0: Las 7 y 10 minutos.
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2: En esas promesas, Dios mío, que usted ha puesto para su pueblo, Jehová, que usted ha dicho, Dios mío, aleluya, que clamemos a usted, que usted nos va a responder, Señor, y que de donde estén dos o tres congregados en su nombre, ahí usted va a estar, Señor. Creemos, mi Dios amado, en esa promesa, mi Señor, aleluya, que usted en esta noche, Dios mío, va a renovar, Señor, la mente y el corazón de cada uno de los que estamos aquí presentes, Padre, que cada vida, Dios mío, Señor, pueda recobrar esas fuerzas, mi Dios amado, aleluya, y que todos, Padre Santo, aleluya, podamos estar unánimes, Señor, peleando esa batalla de la fe, Señor, en el nombre poderoso de Jesús de Nazaret. Padre, llévese, Dios mío, Padre, toda oposición, Padre, toda malicia, todo ataque de las tinieblas, toda hueste de maldad, Dios mío, todo dardo de fuego del maligno, Jehová, y quiera turbarnos en este lugar, Señor, en tu nombre, Jesús de Nazaret. Hacemos inoperante, Dios mío, Padre, toda aquella acusación del enemigo, Padre de la gloria, en el nombre poderoso de Jesús, Padre Santo. Tome control, Dios mío, de nuestra mentalidad, Dios mío, que toda nuestra mentalidad, nuestros pensamientos, Padre, nuestro corazón, sean sujetos a su palabra, a su verdad, Señor, y que estemos confiados, Dios mío, Padre, aleluya, en su bendita y poderosa palabra, Señor, creyendo firmemente, Jehová, que nada ni nadie, Dios mío, aleluya, nos va a descarriar, a desenfocar, Señor, del camino que usted ya nos tiene, Padre Santo, aleluya. Padre, siga cumpliendo, Dios mío, Padre, ese propósito, Dios mío, que ha, Padre Santo, empezado en cada uno de nosotros, Señor, aleluya. Padre, que su obra, Dios mío, permanezca, Padre, en el nombre de Jesús. Padre, por más que vengan los enemigos, Señor, guarde, Dios mío, esta casa, Dios mío, Padre, guarde este remanente, Dios mío. Oh, Señor, le pedimos, Padre, en el nombre de Jesús, Padre de la gloria, que no permita, Dios mío, Jehová, que los demonios se enseñoreen, Dios mío, de aquellos que tú ya has escogido, Padre, de aquellos que ya has puesto en este lugar, Señor, aleluya. Que tu palabra, tu promesa, Dios mío, se siga cumpliendo en cada uno, Señor, que tú sigas siendo, mi Dios amado, ese abrigo, ese protector, ese escudo, Señor amado, aleluya. Oh, Padre Santo, aleluya, que aprendamos cada día, Señor, a caminar conforme a su perfecta voluntad, poderoso Jesús, aleluya. Que todos los días, Señor, aleluya, Padre, haya ese redarguir en nuestro corazón, Padre, y que podamos siempre todos, Señor, aleluya, venir a su presencia, Señor, haciendo esos frutos dignos de arrepentimiento, Padre, reconociendo, Señor, aleluya, que estamos en esta carne, Dios mío, y necesitamos de su Espíritu, necesitamos de su palabra, Jehová, aleluya. Llévese, Señor, aleluya, todo desánimo, cansancio, Dios mío, toda frialdad, toda dejadez en nuestras vidas, Padre. Conceda, Dios mío, la fortaleza, Señor, a cada uno, Padre. Que todos, Dios mío, aleluya, puedan, Señor, aleluya, seguir marchando, Dios mío, seguir velando, Jehová, seguir haciendo su voluntad, poderoso Jesús, aleluya. Por más negatividad que se vea delante del camino, Señor, que todos, Dios mío, podamos permanecer, Señor, con esa fe, Dios mío, aleluya, de que su palabra dice, mi Dios amado, que usted va delante de nosotros como poderoso gigante, Señor, aleluya. Pero ayúdame Ayúdenos a nosotros ir detrás de usted, Señor. Ayúdenos a nosotros, Padre de la Gloria, a no dejar, Dios mío, ese caminar, Señor, detrás de usted, mi Jesús de Nazaret, aleluya. A poder seguir, Señor, a poder seguir sus pisadas, Señor, aleluya. Y poder, Señor, permanecer agarrados de su mano, poderoso Jesús, aleluya. No permita, mi Dios amado, aleluya, que su nombre sea avergonzado en medio nuestro, Señor, sino que su nombre sea glorificado, Padre. Le pedimos, Rey de Gloria, aleluya, Padre, que salve, que rescate, Dios mío, que sane, Dios mío, a su pueblo, Padre, para que su pueblo, Dios mío, aleluya, le siga glorificando, Padre, de todo corazón, Señor, en el nombre poderoso de Jesús, Padre, aleluya. Gracias, Señor, aleluya. Sigue impartiendo, Dios mío, Padre, esa sabiduría, Jehová, ese conocimiento, Señor. Sigue alumbrando el entendimiento, Padre. Oramos ante su presencia, Señor.

0: aleluya, Padre, que siga sanando, Dios mío, Padre, la vista espiritual, que siga sanando, Jehová, los oídos espirituales, Dios mío, y que siga poniendo, Señor, temor y reverencia, Jehová, en cada corazón, Señor, que cuando escuchemos su palabra, Señor, aleluya, podamos, Señor, guardarla con temor en nuestros corazones, Señor, que cuando escuchemos, Señor, esa exhortación, Padre, pueda salir de cada corazón, Señor, un gozo, Dios mío, aleluya, agradecido, Padre de la gloria, porque aún usted, Señor, en medio de estos tiempos, sigue hablando, Señor, sigue advirtiendo, Padre de la gloria. Confiamos, Señor, aleluya, Padre, que usted nos va a seguir guardando, poderoso Jesús, aleluya, y que usted va a seguir disciplinándonos, Padre de la gloria, aleluya, Padre, no permita, Señor, que nada ni nadie, Señor, se pierda, Padre, de los que ya están en su mano, Padre, guárdelos, mi Dios amado, aquellos, Dios mío, que no le han conocido, Señor, le pedimos, Padre, por cada vida, cada alma, Señor, que no le ha conocido, Padre, que extienda su mano de gracia, de misericordia, Jehová, aleluya, aún a la distancia, Señor, aún, Padre Santo, aún al más rincón de la tierra, Señor, allí, Padre, extienda su mano de misericordia, Padre, y use, Señor, de sus instrumentos para que su palabra, Señor, llegue, Dios mío, Padre, a cualquier parte de la tierra, mi Dios amado, aleluya, y que cada vida, Señor, cada alma, Señor, que escuche de su voz, que escuche de su palabra, Señor, cada uno de los que escuchen esta predicación, Padre, puedan ser sus oídos abiertos, Padre, pueda ser su corazón tocado, Padre, en el nombre de Jesucristo, Padre, no permita, mi Dios amado, aleluya, que ningún poder de las tinieblas vaya a detener, Padre, su palabra, su bendición, Padre, en cada vida, Señor, se lo pedimos, Padre de la gloria, en el nombre poderoso de Jesucristo, Padre, por su bendita gracia y misericordia, Señor, aleluya, Padre, gracias, gracias, Jesucristo amado, en sus manos estamos, mi Dios amado, aleluya, siga usted guardando, Dios mío, Padre, a cada uno, Señor, así como lo ha hecho hasta este día, Padre de la gloria. Gracias, gracias, Señor. Reciba adoración, reciba la gloria, reciba la exaltación, Padre, porque suyo es el poder, porque suyo es la gloria, porque suyo es la alabanza, Señor. Y si estamos en este lugar, Señor, es gracias, Señor, a su misericordia y a la paciencia, Jehová, que nos ha tenido hasta este día, Señor. Por eso le damos gloria y alabanza, Padre, y bendecimos su nombre, Padre, y gritamos a los cuatro vientos, aleluya, de que Cristo vive, de que Cristo reina y que Él es el Todopoderoso, aleluya, y a Él es el único que pertenece la gloria y la alabanza. Bendito sea Jehová, Dios de los ejércitos, aleluya, Padre. Gracias, Señor, en tus manos estamos, Jesús, para que tú hagas como tú quieres en esta hora, Padre de la gloria, en el nombre poderoso de Jesús, aleluya, amén, amén y amén. Así, amados hermanos, Dios me los bendiga y gocémonos en la presencia del Señor. Dios me los bendiga.
1: Dios bendiga, Dios bendiga más. Damos gracias al Señor por un día más y por permitirnos otra vez estar reunidos en este lindo lugar. ¿Qué mejor que este? Aleluya. ¿Qué mejor que este donde sentimos la paz, el amor y la armonía de vuestro Señor Jesucristo? Si nos acompaña en segunda de Tesalonicenses, segunda de Tesalonicenses capítulo 3, y vamos a estar compartiendo, ya que hemos hablado del Espíritu Santo, ahora vamos a compartir no de todos en la fe. Bíblicamente nos enseña la Biblia que debe de haber una fe genuina en cada uno de nosotros. Pablo le expresa a la iglesia de Tesalonicenses, aquí en segunda de Tesalonicenses, capítulo 3, verso 1, leemos la gloria del Padre, Hijo, Espíritu Santo, y la iglesia de Cristo dice: por lo demás, hermano, ora por nosotros para que la palabra del Señor corra y sea glorificada, así como lo fue entre vosotros, y para que seamos librados de hombres perversos y malos, porque no es de todo la fe, pero fiel es el Señor, que os afirmará y guardará de todo mal. Y ten, dice, tenemos confianza respecto a vosotros en el Señor, en que hacéis y haréis lo que os he mandado, y el Señor encamine vuestros corazones al amor de Dios y a la paciencia de Cristo. Cuando nosotros entonces comenzamos a ver esta palabra que Pablo le expresa a la iglesia de los colosenses, comenzamos a ver, Dios sea glorificado, que vemos que él claramente quiere que podamos nosotros mantener una fe que puede establecernos en el afirmamiento de vuestro corazón con Cristo. En segunda de Corintios capítulo 13, verso 5, dice: examinaos a vosotros mismos si estáis en la fe, probado a vosotros mismos, o no conocéis a vosotros mismos que Jesucristo esté en vosotros, a menos que estéis reprobados. Miramos cómo esta palabra de Pablo expresa sobre la fe genuina, pero mire este significado: no todos tienen la disposición de creer, obedecer en la confianza en Dios, porque la fe debe de ser una fe genuina, con cualidades y posesión automática de nosotros, o sea, del traslado de nosotros del mundo hacia Cristo. Oiga eso, automáticamente. Dios mío, te adoramos, Jesús. Qué lindo, Espíritu Santo. Que automáticamente tenemos la experiencia con Cristo en la fe, en sentir el amor cuando él llega a vuestra vida, que nos seduce y que manifieste ese creer por la fe, que automáticamente somos ¿qué? Hay un cambio de deseo, hay un cambio de luchar, hay un cambio ahora de ¿qué? De conquistar, de ser responsable, un compromiso, ¿eh? Hay gente que siente una lealtad, dice: yo quiero lo que me resta vivirlo para el Señor. ¿Por qué Pablo entonces dice: lo que me resta ahora en la carne, en este cuerpo, dice, ya no es para mí, sino para él? ¿Por qué? Por cuanto había sentido que el amor de Cristo. Por eso él dice que no todo es de la fe. ¿Sabe por qué también? Porque vemos que dentro de aún del evangelio hay gente mala. Hay gente que verdaderamente la fe en ellos automáticamente no, ¿qué? No ha sido manifiesta. Vamos aquí. Porque aunque los mismos judíos estaban persiguiendo ¿a quién? Y a Pablo. Por eso es que él lo expresa: porque yo fui perseguido de mi propio pueblo, que oraron y ayunaron, ¿ah? para hicieron juramento para matarme, para quitarme la vida. Si no hubiese sido porque me bajaron y me extendieron con cuerda por aquella canasta, por aquel muro, lo hubiesen echado mano. Porque de igual manera hicieron escarnio con vuestro Señor. ¿Cuánto hubiesen hecho con ellos? Pero ¿qué pasa? Que el corazón de ellos, dice la Biblia, que estaba aquí.

que no todo el mundo es ligero, no todo el mundo se entrega de cantazo, de golpe. Hay gente que son poco a poco, son con lentitud, pero la cosa es que haya cambio, la cosa es que haya transformación, la cosa es que la fe en nosotros crezca, que produzca cambio, que produzca avance, que produzca fruto. ¿Y qué dijo Pablo a ellos? A su nombre sea la gloria. Ahí en 2 Tesalonicenses capítulo 3 verso 2: y para que seamos libres de hombres perversos y malos, porque no es de todos la fe, pero fiel es el Señor, que afirmará y guardará del mal. Él estaba que completamente que confiado y guardado en la promesa del Señor. No lo miraba a él peleando con nadie ni discutiendo con nadie. ¿Y cómo somos nosotros hoy día? ¿Cómo queremos que Dios nos defienda cuando nosotros mismos buscamos que a veces hasta las represalias con las personas? La gente dice: no, yo no tengo mal contra nadie en el corazón, pero las actitudes, el rechazo hacia los demás. Hoy estamos viviendo dentro de un evangelio que hay gente que se cree, no sé, algo grande, cuando la Biblia nos dice lo contrario, que tenemos que ser pequeños. Hay gente que se escucha, hay gente que se convierte y coge una estatura de que se cree más grande que los demás, de que se cree más espirituales que los demás. Ahí la fe de Cristo no ha sido que genuina automáticamente, no ha sido afirmada, no ha sido perfeccionado ese corazón, porque ellos todavía aborrecen, porque no aman de corazón. Estamos aquí. Mas la Biblia nos demanda ser generosos. Ay, Dios mío, Padre. Ser generosos en el evangelio. Gente agradecida, que de igual manera el Señor hizo con vosotros, hagamos con alguien, hagamos con los demás. Y así como el Señor usó a alguien para que el evangelio y la palabra llegase a vosotros, vosotros, donde quiere que vayamos y estemos, utilicemos la oportunidad de abrir la boca y hablar una palabra sazonada. Pero ¿qué invade al creyente? El miedo. El qué te dirán. ¿Por qué nosotros? ¿Cuáles son las primeras personas como creyentes nosotros que tenemos a vuestro alrededor? La casa, la familia, los que son sangre y carne. Y hay veces que nos da miedo hablarles de Cristo, demostrarles de que nos convertimos de corazón, de que ahora estoy caminando hacia otro camino. ¿Por qué? Por la vergüenza, por el qué dirán. Porque cuando nosotros nos convertimos, muchas veces comenzamos a perder amigos, amigas, familia, conocidos, compañeros de trabajo, no sé, gente que antes compartía y estaba en vuestro entorno. Cuando nosotros nos convertimos y queremos cambiar y queremos participar de una fe genuina, de un cambio genuino, de una vida genuina para Cristo, vamos a tener pérdidas. Porque no todos van a pensar igual. Usted se convierte, lo primero que la familia nos dice: ¿qué te crees, pastor? Ya. Ah, ya tenemos la pastora, ya tenemos los santurrones. Mira la santurrona esta ya. Mira el santurrón, ya se cree más santo que uno. Esos son los primeros debates que tenemos con la familia. ¿Qué uno tiene que hacer? Demostrarle al cielo, porque es al cielo que tenemos que demostrarle que el lugar que Cristo tomó por nosotros se haga evidente en cada uno de vosotros. ¿Qué usted piensa del lugar que Cristo tomó por usted? ¿Quién dice yo? ¿Qué usted piensa del lugar que Cristo tomó por usted y por mí y por toda la humanidad? ¿Qué usted piensa de eso? ¿Qué te lleva a pensar? ¿Qué te lleva a meditar eso? El lugar que Cristo tomó

por mí. ¿Quién dice yo? ¿Estamos? Somos inmerecedores. ¿Qué más? ¿Quién dice yo? ¿Qué usted piensa de ese lugar que Cristo tomó por usted y por mí? ¿Quién dice yo? Mano Ediberto.

piensa de ese lugar o qué usted cree, qué te viene a la mente de ese lugar que Cristo tomó por usted y por mí? ¿A qué te lleva a pensar?

lado su deidad para tomar la sencillez de un ser humano y demostrar que si se da esa convocatoria en nosotros, se puede. Gloria a Dios. Su nombre es gloria. ¿Alguien más? ¿Quién más dice yo? ¿Dónde están los profetas aquí? Vamos, los teólogos. Hermana Leonor.

ya el sacrificio de él, que fue unánime una sola vez, volvemos consecutivamente a hacerlo constantemente.

0: importante eso. Muy cierto. Y allá vamos. Porque Cristo tomó vuestro lugar y vuestros pecados, lo que nos merecíamos, el castigo de nosotros. Dice que lo tomó voluntariamente. Y él experimentó la muerte y la sustitución de vuestro juicio. Él tuvo el justo por el injusto, el inocente por el culpable, el perfecto por los corruptos. ¿Estamos aquí? Y esto nos enseña que sufrió vuestro pecado, vuestro dolor, vuestro sufrimiento, vuestro castigo, y lo llevó completamente por nosotros. Mira lo que dice Primera de Pedro, capítulo 3. Capítulo 3, verso 18. Porque también Cristo padeció una sola vez por los pecados, el justo por los justos, para llevar a Dios, siendo a la verdad muerte en la carne, pero vivificado en espíritu. En él, cuando también, dice, fue y predicó a los espíritus encarcelados lo que en otro tiempo desobedecieron, cuando una vez esperaba la paciencia de Dios en los días de Noé, mientras se preparaba el arca, en la cual pocas personas, es decir, 8, fueron salvadas por agua. El bautismo que corresponde a esto ahora nos salva, no quitando la inmundicia de la carne, sino como la aspiación de una buena conciencia hacia Dios, por la resurrección de Jesucristo, de quien había, y habiendo subido hacia el cielo, está a la diestra de Dios, y a él están sujetos ángeles, autoridades y potestades. Vemos que la expiación sustituyó el sacrificio de Cristo y la muerte para llevarnos en justicia hacia Dios. Estamos aquí. Mira lo que dice Segunda de Corintios. Segunda de Corintios, capítulo 5. Verso 21 dice: al que no conoció pecado, por nosotros lo hizo pecado, para que nosotros fuéramos hechos justicia de Dios en él. Para que nosotros fuéramos ahora justificados y reconciliados por medio de la muerte de vuestro Señor Jesucristo, para que la medida de fe automáticamente en nosotros fuese genuina. Vamos aquí. Por eso Hebreos capítulo 11. Capítulo 11, ahí dice en el verso 1: es pues la fe y la certeza de lo que se espera, la convicción de lo que no se ve, por lo cual ellas alcanzaron buen testimonio los antiguos. Por la fe entendemos haber sido constituido el universo por la palabra de Dios, de modo que lo que dice, lo que se ve, fue hecho de lo que no se veía. Entonces nosotros estamos viendo cómo el poder de Dios en la crucifixión, dado a Cristo un peso sobre un hombre y sobre la carne de él, para que nosotros pudiéramos ser justificados. Y cómo automáticamente, como dice la Biblia, el que cree en vuestro Señor Jesucristo, que murió, que le salvó y que resucitó entre los muertos, le hace ¿qué? Le hace primicia. Porque somos primicia, él fue el primogénito entre los muertos, entre los resucitados, y todo el que cree en él disfruta de todo lo que él hizo, para que entonces la fe de vosotros sea una fe genuina, una fe que nos lleve a la retoria de una mente que pueda que arrepentirse, una conciencia que pueda ser desligada de la vieja criatura y ahora tenga una buena nueva vida y nuevamente en Cristo, un nuevo motivo de vivir. A su nombre, gloria. En primera de Pedro, capítulo 2. Verso 24 dice: quien llevó él mismo nuestros pecados en su cuerpo sobre el madero, para que nosotros, estando muertos a los pecados, vivamos a la justicia, por cuya herida fuiste sanado. Porque vosotros erais como ovejas descarriadas, pero ahora habéis vuelto al pastor y al obispo de vuestras almas. ¿Hacia dónde entonces usted siente que lo han traído y lo han trasladado? ¿Dónde han trasladado por medio de la fe y la muerte de vuestro Señor Jesucristo? ¿Le han dado qué? Un traslado al alma, un traslado a la vida. Por eso es que ya usted no siente la esclavitud, sino una libertad en Cristo. Pero Pablo estaba peleando con fieras. Pablo estaba peleando con momentos terribles de persecución, porque era el principio de la iglesia. Vamos a primera de Tesalonicense. Primera de Tesalonicense. Hazme una oración aquí a lo que voy al baño. Hermano, hermana, va a hacer una oración a lo que voy al baño. No me...
1: Gloria a Dios, aleluya. Padre, te damos toda gloria, toda honra, te adoramos, te alabamos, te bendecimos, Jehová. Te glorificamos, Rey de Gloria, oh Jehová. Te agradecemos, Señor, aleluya, porque tú te estás glorificando, Señor amado, en este estudio bíblico para gloria de tu nombre, Jehová. Síguete glorificando, Señor amado, en el nombre poderoso de Jesús. Espíritu Santo de Dios, sigue edificando nuestras vidas con tu palabra. Espíritu de Dios, aleluya, te adoramos, te bendecimos, te glorificamos, Jehová. Síguete paseando en tu casa, Señor, aleluya. Síguete moviendo, Jehová, aleluya, rompiendo cadenas, libertando, Padre Santo, supliendo la necesidad de tu pueblo, en el nombre poderoso de Jesús, Señor, aleluya. Síguenos fortaleciendo, Jehová. Síguenos ayudando, Padre, para poder enfrentar, Dios mío, oh Dios mío, esos momentos duros, difíciles, esas pruebas, esas adversidades, Señor. En tu nombre, Padre, podamos vencer. En tu nombre, Jesús, en tu nombre, Cristo, aleluya. Oh Espíritu de Dios, aleluya, síguenos llenando, Señor, de tu presencia. Fortalece y ciñe nuestro lomo, Espíritu de Dios, aleluya. Recuestará Bashenda la llama, Espíritu de Dios, sigue aumentando esa pasión por tu palabra, esa pasión por tu presencia, Espíritu Santo. Síguete, Dios mío, moviendo en nuestra vida, derramando tu unción en nuestros corazones, Jehová. Oh, en el nombre de Jesús, Espíritu de Dios, rompe las cadenas, Señor. Pudre los yugos del diablo, oh Jehová, en el nombre de Jesús. En el nombre de Jesús reprendemos al diablo, a los demonios, a las malicias, en el nombre de Jesús, Señor. Oh Padre, que podamos poner los ojos en ti, que podamos poner la mirada en ti, que podamos poner el gozo en ti, Señor, aleluya. Así como tú despreciaste lo propio, Señor, y pusiste el gozo delante, así queremos, Señor, despreciar el oprobio, oh Dios mío, y poner el gozo delante, aleluya. Oh Padre, sana al enfermo, liberta al cautivo, llévate la dolencia, las enfermedades de los cuerpos, en el nombre de Jesús, Espíritu de Dios. Oh papá, contesta oraciones, peticiones en tu pueblo, Señor, aleluya, aleluya. Restaura mentes, corazones, Señor, en el nombre de Jesús, Espíritu de Dios, aleluya. Sigue nos dando hambre y sed de tu palabra, hambre y sed de tu palabra, Señor. Hambre y sed de tu palabra, hambre y sed de tu presencia, Jehová. En el nombre de Jesús, en el nombre de Jesús, en el nombre de Jesús. Espíritu de Dios, aleluya. Sopla, Espíritu Santo, renueva, llena, papá. Llévate, Dios mío, las aflicciones, llévate las debilidades, llévate los cansancios, llévate las tristezas de los corazones, Jehová. En el nombre de Jesús, Espíritu de Dios, toda opresión del diablo es echada afuera en el nombre de Jesús, en el nombre de Jesús, en el nombre de Jesús, Espíritu de Dios, Espíritu de Dios, aleluya. Tú eres bueno, tú eres bueno, tú eres grande, aleluya. Te adoramos, te adoramos, te adoramos, te adoramos, te adoramos, Rey, te adoramos, te adoramos, te adoramos, Dios, aleluya, Espíritu de Dios, Espíritu de Dios. Gracias, grande eres, gracias por ese sacrificio. Gracias, Padre, por dar a tu Hijo por nosotros, aleluya. En el nombre de Jesús, aleluya. Gracias, gracias, Dios. Gracias, gracias, Padre, por restaurarnos, por traernos al conocimiento de tu verdad. Gracias, Señor, aleluya. Recuesta la bandera vasaya. En el nombre de Jesús, ayúdanos a obedecerte, Padre, a valorar eso que has hecho por nosotros y haces y harás en nosotros. Te adoramos, gloria a Jesús. En el nombre de Jesús, aleluya. Gracias, papá.

0: de agua viva en mi alma y en mi ser. Ale. Claro, todos somos.
1: En 14 años, ¿verdad? Predicando, nunca me había pasado eso. ¡Qué gloria! ¡Qué gloria! Oye, pues también me lo merezco. No, no me importa eso. Yo también me merezco que vaya al baño. Su nombre. ¿Quién dijo miedo? Cualquier otro se hubiese abochornado. Ay, Dios mío, ¿qué va? Hubiese de eso. Yo también merezco ir al baño. ¡Gloria a Jesús! Gracias, gracias. Así que, gloria al que vive para siempre, podemos ver cómo el sacrificio de Cristo, gloria a Jesús, y la cruz que es tomada para nosotros poder llevar, poderoso Dios, la vida que nosotros ahora en Cristo hemos sido afirmados por el sacrificio de vuestro Señor Jesucristo. En primera de Tesalonicenses, capítulo 3, verso 11, mas el mismo Dios y Padre nuestro y nuestro Señor Jesucristo dirigirá nuestro ¿qué? Camino a vosotros, y el Señor os haga crecer y abundar en amor unos para con otros y para con todo, como también lo hacemos nosotros para con vosotros, para que sean afirmados vuestros corazones irreprensibles, escuche bien, en santidad delante de Dios y nuestro Padre, en la venida de nuestro Señor Jesucristo con todos sus santos. Jesús tomó nuestro lugar, experimentó la muerte, la resurrección, para afirmar vuestros corazones en la fe en Cristo. ¿Por qué entonces podemos ver que es una fe qué? Genuina. ¿Qué busqué para usted genuino algo? ¿Cómo? Verdadero. Sin fingimiento. ¿Por qué dice que los antiguos Dios se le manifiesta y qué hizo en ellos? ¿Una fe qué? ¿Por qué Noé Dios se le manifiesta y le dice construye un arca? Quiere decir que él que ellos, Noé le qué, le creyó a Dios. ¿Por qué si Dios te habla tú no le? ¿O es que Noé era un hombre diferente a nosotros? ¿Por qué si Dios le abrió a Abraham, Abraham le qué? ¿Y a dónde llegó? ¿Por qué si Dios nos hablaba a nosotros? ¿Ah? ¿Por qué usted cree que, oiga, oiga, no hemos podido llegar lejos? ¿Por qué es? Porque esto no solo va a ser de que Dios se me manifieste y Dios me hable. Si ya Él lo ha hecho todo por nosotros, ¿qué entonces lo que nos falta? Credibilidad. Que la fe afirme vuestros corazones para poder que Abraham, Dios y Sara dieron pisadas de qué? De fe. De espera. De sacrificio, de abnegación. Abraham pudo haberse ido para Sodoma y Gomorra, pero ¿para dónde eligió? Para la voluntad de Dios. Y ahí es donde vemos que se disipan los caminos de los hombres, el justo y el injusto. Abraham buscó la justicia y luego buscó su propia justicia y llegó ¿a qué? A la injusticia. Para que usted vea, Dios hay veces que entonces nos da la oportunidad, pero somos nosotros que elegimos mal. O sea, ¿por qué usted cree que Abraham pudo alcanzar todo lo que alcanzó? Porque Abraham cumplió la palabra que dijo Jesús. Dejó y abandonó su propia vida para alcanzar la que Dios tenía para él. ¿Estamos aquí? Y es lo que dice el libro de Hebreos, capítulo 11. Verso 7. Pero vamos a leer el verso 6. Léeme el verso 6, hermana Marta. Sí, 11, 6. No, tú mire. Ahí está. Debe de haber qué. Fe primero. Para que nosotros podamos alcanzar y enfrentar el camino que tenemos que caminar. Y Dios, ¿qué va a hacer? Va a recompensar. ¿Qué recompensa la que da Dios? Los atributos. Las herramientas que Dios da. ¿Qué dice el verso 7? Por la fe entonces Noé fue advertido por Dios acerca de las cosas que aún no se veían. Con temor preparó el arca en que su casa se salvase, y por esa fe condenó al mundo y fue hecho heredero de la justicia que viene por la fe. ¿Qué pasa entonces cuando vosotros o en vosotros se manifiesta esa fe genuina? ¿Qué hace entonces el Señor? ¿Ah? ¿Nos qué? Nos afirma y nos lleva a caminar por el camino que Él quiere. Vamos aquí. Y alcanzamos las cosas que para antes nosotros eran imposibles, ahora con Él son posibles. Verso 8. Léemelo, léeme el verso 8, hermana María. Pero había un Dios que estaba ¿qué? Guiándole en el camino, siempre y cuando Abraham se comunicara con Dios. ¿Qué pasa entonces cuando la fe nos lleva a comunicarnos? La fe nos lleva en medio de las cosas imposibles. Pero tenemos a un Dios que por medio de la fe se nos revela. Nos da la credibilidad, la afirmación en nosotros. Mire, por eso es que la gente se está convirtiendo en el evangelio por otras cosas, por alcanzar otras cosas, por tener otras cosas. Te voy a decir más. Hay gente que busca a Dios para ser usado, no para ser salvo. Gente busca a Dios para que Dios le revele el pecado de los demás, pero no para producir cambios en ellos. Dame aquí. Por eso es que hoy día estamos viendo como en los tiempos de Saúl, donde hay personas que han dejado la responsabilidad que tenían con Dios y ahora han puesto que en la de los hombres. Se mueven y hacen los cambios por las cosas de los hombres, por medio de perder lo que tienen. Cuando el principio de todas estas cosas, quien nos ha dado y ha puesto todas las cosas en vuestra vida, ¿por qué cambiar las cosas por los hombres? Por eso Pablo dijo: si yo dejaría de cambiar las cosas del Señor por las cosas de los hombres, dejaría de ser siervo de Cristo. ¿Estamos aquí? Por eso es que miramos en el verso ahora 11, en el verso 11 de Hebreos, también Hebreos capítulo 11, verso 11, del verso 11 al verso 13. Léemelo, hermana Aidee.

0: Ahí estamos viendo cómo, despojándose de sí mismo de todas las cosas, ¿quién los afirmó para darle fuerza para poder seguir hacia adelante? Vamos aquí. ¿Ve? Y ahí donde podemos ver cómo es que entonces Dios los lleva por medio de los momentos duros y difíciles, imposibles para ellos. Pero ¿qué es lo que hace y produce la fe genuina? Afirma, te lleva a la bendición, te lleva al compromiso con Dios, te lleva a la recompensa. Cristo sea glorificado, a su nombre sea la gloria. Por eso el Señor le dijo: así como viste las estrellas del cielo, así será tu descendencia. Cristo sea glorificado. Verso 13: conforme a la fe, murieron todos estos sin haber recibido lo prometido, sino mirándolo desde lejos y creyéndolo y saludándolo y confesando de que eran extranjeros y peregrinos sobre la tierra. Porque lo que estos dicen claramente dan a entender que buscan una patria. Pero si hubiesen estado pensando en aquella de donde salieron, ciertamente tenían tiempo de volver, pero anhelaban una mejor. Esto es celestial, por lo cual dice: no se avergüenza de llamarse Dios de ellos, por lo que les ha preparado una ciudad. Y ahí vemos que la salvación que ellos estaban buscando no era la terrenal, sino la celestial. A su nombre, gloria. Ahora miramos Ezequiel, capítulo 18. Wow, mano. Estoy malo el estómago hoy. Qué batalla hay aquí. No, de verdad voy a tener que ir al baño, mi amado.
1: Elías oraba.

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Se han contaminado, prefieren la vanidad. Se han contaminado, prefieren la vanidad. ¡Aleluya! Y es por eso que ya no hay fuego en los altares. Y es por eso que ya no hay fuego en los altares. Pero tú haz como Elías y haz que descienda el fuego. Pero tú haz como Elías y haz que descienda el fuego. Clama, que descienda el fuego. Clama, que descienda el fuego. Clama, que descienda el fuego. Clama, que descienda el fuego. Clama, que descienda el fuego. Clama, que descienda fuego. Que descienda fuego, clama, que descienda el fuego. Y aquel fuego que cayó, así.

Gracias, Jehová, Espíritu Santo de Dios. Síguete moviendo, síguete paseando en tu pueblo, Jehová. Aleluya. Oh, gracias, Señor. En el

Aleluya, Espíritu Santo, gracias, Señor. Aleluya. Aleluya. Cuando Pablo estaba encarcelado, la cárcel tembló.

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1: ¡Qué batalla! Su nombre. Gloria a Jesús. Ezequiel capítulo 18, en el verso 30. Por tanto, yo juzgaré a cada uno según sus caminos, oh casa de Israel, dice Jehová el Señor. Convertíos y apartaos de todas vuestras transgresiones, y no será la iniquidad causa de ruina. Echad de vosotros todas estas vuestras transgresiones con que habéis pecado, y hacéis un corazón nuevo y un espíritu nuevo. Ahí está. ¿Qué hace entonces la fe genuina en la vida del hombre? ¿Ah? Un espíritu nuevo y un corazón nuevo. Una conversión agradable y genuina. Verso, después de espíritu nuevo. Porque moriréis, casa de Israel, porque no quiero la muerte del que muere, ¿verdad? Que no tiene el Señor o que se ha apartado de alguna manera. Dice Jehová el Señor, convertíos pues y viviréis. Ve que entonces hay que aclarar, que por eso es que la enseñanza y los estudios siempre, para siempre contrarrestar todo argumento personal o opiniones humanas o cualquier tipo de enseñanza rara, ¿verdad? O lo que la gente distorsiona a veces la palabra y la mala interpretación, de que no es cualquier conversión, no es cualquier fe. La fe que el Señor manifiesta hoy al hombre tiene obra. ¿Cuál es esa obra? Cambio. ¿Cuál es esa obra? Cristo se ha glorificado. Transformación, mi alma te adora, Jesús. Evidencia en la vida del hombre. Entonces vamos al libro de Santiago. Vamos al libro de Santiago. En el capítulo 2 vemos la fe. Dios sea glorificado. Que Dios quiere que sea manifiesta con evidencia. Dios sea glorificado. Santiago capítulo 2, verso 14. Hermanos míos, ¿de qué aprovechará si alguno dice que tiene fe y no tiene obra? ¿Podrá la fe salvarle? Si un hermano o una hermana están desnudos y tienen necesidad de mantenimiento de cada día, y alguno de vosotros le dice, lo que es la costumbre de los hombres, y en paz, o decir, vamos a orar, calentado y saciado, pero no le dais las cosas que son necesarias para el cuerpo, ¿de qué se aprovecha? Así también, ve, la fe, si no tiene obra, es muerta en sí misma. De igual manera, alguien viene a nosotros con una necesidad y dice, no, vamos a orar, vaya en paz y esperen el Señor, y no le damos teniendo lo necesario. Es igualmente que el Señor llega a vuestra vida, pero nosotros también, si no damos lo que el Señor pide, ¿qué es lo que el Señor pide? En nosotros, ¿qué el Señor pide? Sacrificio. ¿Cuál es el sacrificio ahora? Nosotros. Él nos da lo necesario, lo que para nosotros es imposible, porque nadie puede acercarse a Él por su propia fuerza. Somos traídos. ¿Ve? Él manifiesta la fe en nosotros, la credibilidad en nosotros, para que podamos creer con una evidencia genuina. Pero ahora nos toca ¿qué? Forzarnos. Estamos aquí. Vamos a Romanos, capítulo 12. Verso 1, así que hermano, os ruego, ve, por esa misericordia de Dios,

también completamente es la gracia, el rescate, el ser traído, que presentéis vuestros cuerpos, vuestra vida en sacrificio vivo, santo, agradable a Dios, que es vuestro culto racional. No es como nadie quiere, es como el Señor pide. Ve que no es cualquier fe, no es cualquier obra, no es cualquier responsabilidad o lo que el hombre quiera creer, es que hay que cumplir el mandato de Dios. Mire qué cosa, no es cualquier conversión, porque cualquier persona dice creo, los demonios también y tiemblan, pero hasta ahí. Igualmente hay seres humanos que son así, hay creyentes que son así, que ya el trono de la gracia los llama, nos llama, porque ya Cristo murió, resucitó y está sentado a la diestra. La salvación, escuche bien, nos está llamando, pero no todo el mundo quiere responder a esa salvación. Ya el Señor hizo el sacrificio completo, pero no todo el mundo quiere convertirse y ser salvo. La gente quiere la bendición del cielo, la gente quiere la bendición de Dios, pero no quieren al Dios de la salvación. La pregunta que nos podemos hacer en esta noche: ¿a cuál de ellos tú quieres? ¿O a cuál de ellos es el que tú estás amando? ¿Al Dios de la salvación o al Dios de la bendición? Porque hay gente que están detrás de la prosperidad, detrás del respaldo, detrás del cuidado. Hay gente que se mete a la iglesia porque tiene problemas, pero no quiere ser salvo, no quieren la salvedad. Tienen problemas matrimoniales y se van a la iglesia para que el Señor le arregle el problema matrimonial. Tienen problemas de finanzas y comienzan a perseverar para que Dios meta la mano en la finanza. Pero entonces estamos perdidos y lo sabemos, y no queremos buscar al Dios que nos salva. Por eso es que Pablo dice: no de todos es la fe. Porque ya el sacrificio de Cristo fue tomado. Cristo sustituyó vuestros juicios, vuestra muerte, vuestra condenación, para justificarnos, Dios mío, Espíritu Santo, para reconciliarnos delante del cielo. Ya todo esto fue hecho y fue cumplido. Ahora lo que falta es que el hombre, a su nombre sea la gloria, cumpla la parte que le toca. Estamos aquí. Pero entonces, la parte que nos toca es posible, pero humanamente la hacemos difícil. ¿Por qué? Porque la gente está detrás de otros tipos de intereses. La gente está detrás de otras cosas que les interesa. Entonces, ¿por qué usted se cree que Dios comienza a hacer una obra en vosotros y vosotros le ponemos triste y contristamos al Espíritu Santo? Él mismo nos da la fuerza para hacer morir las cosas terrenales que no le agradan, pero nosotros mismos, con aquellos intereses adversos que son contrarios a la justicia y al Espíritu Santo de Dios, vamos entristeciendo al Espíritu Santo. Y aquel que había comenzado la obra en vosotros se detiene y se retrata y se echa a un lado, porque mucha gente se desilusiona, se retienen en el camino, se retractan. Porque la Biblia dice que hay débiles de la fe. Porque hay gente que tienen otro tipo de intereses. ¿Qué pasa si nosotros, como dice la Biblia, nos enfocamos en poner la mirada puesta en aquel que fue el consumador de la fe? ¿Cómo sería entonces vuestra perseverancia? ¿Por qué Pablo enfocó su mirada en Cristo? ¿Por qué lo que le restaba a él ahora en vida lo redujo para Cristo y no para él, que él lo podía hacer? ¿Pero él era qué? ¿Ah? Agradecido. Y hay personas que no saben cómo era de grande el pecado de nosotros para poder ser condenado. Pero hay gente que sí sabe qué grande era su pecado, el cual Cristo cargó por nosotros, y por eso es que son agradecidos y luchan cada día por perseverar. ¿Usted entendió eso que hablamos ahora?
Porque es que hay gente que son agradecidas. Ahora podemos entender por qué Pedro fue agradecido. Porque estos discípulos que no fueron como Judas, cada discípulo pudo experimentar y pudo de alguna manera su humanidad manifestarse en ellos. Ellos darle la libertad a su humanidad. Y ellos ser de igual manera poderoso Dios como lo hizo Judas Iscariote. Pero ellos no quisieron. No quisieron traicionar a Jesús. Fueron agradecidos, sí. Su humanidad se manifestó. Pero ellos esperaron el día de la promesa. Y cuando vino el día de la promesa, el Espíritu Santo los revistió. Por eso fue que comenzaron a ser diferentes. Y comenzaron a ser distintos. Ellos sí fallaron, cometieron errores, pero la presencia de Dios, el interés de ellos de ser agradecidos para Cristo, fue el resultado de la recompensa de salvación. ¿Cómo entonces fueron llamados? Y la Biblia dice, llamados apóstoles, discípulos de Cristo. Vuelvo a repetir, su humanidad, ellos le pudieron haber dado la libertad como se la dio Judas, pero ellos no quisieron. Ellos decidieron servirle a Cristo, seguir a Cristo, comenzar la palabra y la fe que Cristo había depositado en ellos. Ellos le dieron la libertad. Por eso es que fueron comenzados como niños espirituales, fueron enviados en grupos 12, 70 y pequeños grupos a diferentes ciudades, porque los enviaba a Cristo como niños. ¿Para qué? Para probarlos y hacerle entender de que el que tiene la mirada puesta en el reino de los cielos y está cargando esa fe genuina, a su nombre gloria, puede llegar lejos. A su nombre. Mira lo que dice Romano, capítulo 12, verso 2. Ahí está. No os conforméis a este siglo, a este mundo, sino transformaos por medio de la renovación de vuestro entendimiento, para que comprobéis cuál sea la buena voluntad de Dios, agradable. Una pregunta para que por lo menos dos o tres contesten. ¿Qué usted ha probado de esa voluntad buena y perfecta? ¿Qué puedes decir? ¿Qué has probado de esa voluntad buena y perfecta? ¿Qué Dios te ha demostrado? ¿Qué Dios te ha llevado a experimentar que tú puedes decir es bueno y es perfecto esto? Manamilei.

lleva por el surco correcto, verdadero.

personas cercanas, fue que yo he visto a Miley, a Maguay, a la hermana Magali, yo con mis propios ojos lo vi. ¿Sabe cómo Dios nos trajo para acá y comenzó a quitar y a limpiar y enderezar vuestra vida, el surco, el cambio de vida? No hay que decir que somos perfectos, pero estamos en las manos del Dios que nos llamó a ser perfeccionados. ¿Me está entendiendo? Las vidas que Dios ha comenzado a traer, que conocimos a la hermana Marta, la hermana Wendy, la hermana Olga, como de los más viejos, ¿verdad? Y cada persona, hogar y familia, como cada uno de ustedes, que uno los ha visto de la manera que Dios los trajo aquí, pues hemos visto con vuestros propios ojos cómo la voluntad de Dios, que es buena y perfecta, es. ¿Verdad? Porque vimos cómo el Señor, usted conoce su vida, pero nosotros hemos podido ver cómo Dios ha enderezado el surco del camino de sus vidas hacia otro. Usted tenía otro camino, otras decisiones, pero Dios las cambió. Tenías otra forma de vida, otra forma de tradiciones, costumbres y hasta placeres, y Dios comenzó a cambiarlo. Otro tipo de caminar, de hablar, vestimentas, y Dios lo transicionó. Y mírenos hoy, cómo la voluntad de Dios, agradable y perfecta, su nombre gloria, ha sido buena. ¿Alguien más? ¿Quién dice yo? Que puede compartir sobre eso. Cómo la voluntad de Dios, que es buena y perfecta, cómo usted ha disfrutado de eso. Cómo te ha marcado. ¿Qué evidencia puede compartir sobre eso? ¿Quién dice yo? Manomar.

atributado a las cosas como cambiarlas a su forma. Eso es una parte de Sodoma y Gomorra. Eso son cuevas.

que cada concupiscencia del hombre tenía, y Dios comenzó a trabajar en ello. Tatuaje. Sí. Sí. Y ahí es donde vemos que aquel que destruye, hiere o marca el cuerpo, está bien que en vuestro pasado lo hicimos, pero ya el Señor nos perdonó. Malo es que después de una conversión tú te retrastes de perseverar y vuelvas a... Ahí es donde viene. Dios te perdona, pero vienen consecuencias a la vida de vosotros.

persona hay veces que, no, pues me voy a hacer una cirugía, voy a entrar en esto, me voy a hacer un cambio facial o algo, y después terminan todos mutilados. Si tú por querer hacer algo para ti personal, ¿ves? Hasta algo vano, porque eso es algo vano, que un deleite y aflicción de espíritu, como dijo Salomón en el libro de Eclesiastés, eso es aflicción de espíritu. Y hay veces que nosotros como cristianos no reconocemos que tenemos aflicción de espíritu. Que nosotros nos rendimos a cosas y cosas nos controlan y decimos que no, pero estamos bajo control de ciertas cosas. Estamos bajo dominio de ciertas cosas que nos dominan, que nos predominan. Dominan y predominan sobre vosotros. ¿Sabe? Que nos llevan a un control excesivo y estamos afligidos sobre esas cosas. Que cuando no las hacemos, no las llevamos a cabo, no están sobre vuestra vida, no las cumplimos, ¿eh? Como una persona, no, a mí me gustan ciertos zapatos, no, a mí me gustan ciertos tenis, a mí me gustan ciertos pantalones, a mí me gusta ciertas blusas, ciertos trajes, a mí me gusta un cierto peinado. Y si tú no te haces eso, no lo compartes, no lo vives, tú no sientes libertad o felicidad. Entonces, ahí donde vemos que es aflicción de espíritu, porque Cristo dijo que no se turbe vuestro corazón ni tenga miedo, porque no es la paz ni la felicidad que Cristo da. ¿Estamos aquí? ¿Sabe? Y ahí es donde nos vemos lejos de la voluntad y el sacrificio de Cristo, que es bueno y que es perfecto. Porque no queremos ser satisfactorios en que Él satisfaga a vuestra vida y a vuestro espíritu lo que para Él es agradable. Entonces tenemos esa lucha y esa batalla en no agradarlo a Él y agradarnos a nosotros mismos. ¿Alguien? ¿Quién dice yo? ¿Alguien más? La voluntad perfecta sobre su vida. ¿Quién puede testificar? ¿Compartir algo? ¿Sí o no? ¿Alguien? ¿Quién más dice yo? La voluntad que ha sido agradable y perfecta para ti. ¿Quién puede decir yo? Mana Marta.

0: es que el que sabe cómo Dios ha trabajado en su vida, en aquella concupiscencia, en aquellas ataduras, en esa vida del pasado, y usted sabe el peso tan grande que era y lo fuerte que era su vida en el pasado, que vivías una vida aborrecible, sin paz, sin gozo, sin alegría, que tenías que hacer y participar de cosas para poderte sentir bien, o sea, anestesiarte la vida haciendo cosas para aparentar una felicidad. Y tú sabes que eso era tan grande, y que el perdón del Señor tú lo has sentido tan profundo en tu vida, que tú eres una persona agradecida. Me quiero explicar bien de esa manera para que podamos entender por qué es que hay personas agradecidas que prosiguen hacia adelante, no importando lo que han vivido, lo que han pasado, porque saben, a su nombre sea la gloria, que el pecado y la vida del pasado era tan grande, pero Cristo lo hizo libre, lo ha evidenciado, nos ha dado evidencia, nos ha puesto fe en nosotros. Oiga esto, derramó Espíritu Santo, sello, confirmación en nosotros. O sea, hay que aclarar algo. Por eso es que hay personas creyentes que son diferentes. Hay que decir la verdad, no es que sean grandes, no es que Dios tuvo preferencia con ellos, no. Es que el pecado era tan grande, la concupiscencia, el peso era tan grande, y Cristo tuvo que venir de un golpe, de una manera tan especial y tan personal, tan cerca, que tuvo que esa persona experimentar, ese creyente experimentar un peso de gloria, de que por eso son agradecidos y prosiguen hacia adelante cada día. Tú los ves que siguen luchando, tú los ves que siguen ahí esforzándose, no importando lo que han vivido, han pasado. ¿Por qué? Porque aman a Dios, aman la obra que Cristo hizo, que el Espíritu Santo regeneró en sus vidas, a su nombre gloria. ¿Saben? Vive Dios, ahí está cumplido la Escritura. Al que se más se le perdonó, más agradece. O sea, hay personas que por eso es que usted ve que no dan un tajo, no cogen un pico, una pala, por decir, no se esfuerzan. Usted los mira que se sientan en la iglesia, van de vez en cuando, se sientan en la iglesia como si estuvieran en un parque, van, no sienten, no padecen, no descienden tampoco de los tiempos. ¿Por qué? Porque no sienten, hay que decir la verdad, no sienten agrado, es de boca para afuera. Porque el que hace las cosas no las dice, las hace. Se esfuerza, se sacrifica, demuestra responsabilidad, demuestra compromiso. Porque escuche bien, nada más de seguir todos los días, no importando cómo estemos y cómo estemos viviendo, estar perseverando y demostrándole al Señor: estoy en la iglesia, donde es que se hace guerra, donde es que se viene a pelear la bendición, donde es que se viene a escuchar de voz de Dios para ser edificado, donde se viene a la iglesia para que el Señor ministre vuestras vidas y Él suministre a vuestro espíritu lo necesario para que nos ayude a estar firme. ¡A su nombre! Ese es el Cristo que sustituyó vuestros pecados, vuestro crimen, vuestra muerte, vuestra condenación, y la cargó, la llevó propiamente en su cuerpo, y cargándola en la cruz, para llevarnos, a su nombre sea la gloria, colocarnos en un lugar sustituible. Por eso es que entonces podemos ver que todos mueren, pero hay una diferencia entre morir en una muerte natural y ser ejecutado por los propios crímenes, el pecado de la violación de las leyes ante Dios, del alma. Ver cómo el pecado fue puesto en vuestro Señor Jesucristo para muerte. Jesús nos libra de esa pena, de ese crimen, de esa ejecución, de esa condenación. Nos quita ese pecado personal sobre vuestras vidas, las deudas legales. Cristo pagó por nosotros. A su nombre sea la gloria. Jesús entonces tomó el lugar judicial sobre vuestra vida, soportando la pena del pecado y muriendo por nuestro lugar. Y vosotros, que estábamos muertos en vuestros delitos y pecados, fuimos justificados. Colosenses capítulo 2, Verso 13. Y a vosotros que estando muertos en pecado, en la incircuncisión de vuestra carne, os dio vida juntamente con él, perdonándonos todos los pecados, anulando el acta de los decretos que había contra vosotros, que no era contraria, quitándola en medio y clavándola en la cruz. Vamos aquí. Ve el lugar que Cristo tomó. Y por eso es que dice que no de todo es la fe. ¿Qué usted puede entender de eso? Que no de todo es la fe. Y ya hemos hablado de eso. Dice esto, por eso es que Pablo expresa que hay personas que tienen la disposición favorable hacia Dios, una fe genuina en las cuales debe de manifestarse automáticamente, pero ellos rechazan la forma activa. Lo que los lleva a producir eso, lo rechazan. Gente tiene, es decir, vamos a explicarlo de esta manera: la gente tiene la puerta abierta hacia Cristo, hacia la salvación, pero rechazan entrar por ella. Y el camino está puesto, fue labrado, pero ellos rechazan caminar por él. Es como decir, ya las manos fueron puestas en el arado, pero ¿qué pasa? Renunciamos, no queremos. Es más, hay gente que Dios los ha llamado y ellos no aman o no quieren enfrentar la responsabilidad, el compromiso de ese llamado, pero quieren el llamado de otro. ¿Te escuchó eso? Hay gente que no quiere ser responsable ni entrar en la tarea de la manera en que Dios lo llamó, pero ellos quieren el llamado, es más, hasta el don que Dios le dio a otro. Hoy yo quiero el don que Dios le dio a mi ley. Dios te llamó a ser misionero, pero tú quieres ser pastor o evangelista. Dios te llamó a ser una persona, un adorador, una adoradora, pero tú quieres ser misionero. Dios te llamó a ser diácono, pero tú quieres ser pastor. Y hoy hay una infunción, gente haciendo funciones infuncionales. ¿Cuál es lo normal de hoy día que usted ve en las iglesias? ¿Qué es lo normal para usted? ¿Qué es lo que usted ve en la iglesia que se ha vuelto normal? ¿Qué se ha vuelto normal para usted? ¿Qué usted puede decir? ¿Qué se ha vuelto normal en las iglesias? Lo que se ve. El desorden viéndose normal. Gloria a Dios. Gloria a Jesús. Pero se ha vuelto normal Por eso es que no alcanzamos el propósito. Exactamente. Por ahí es que vamos. Conoce el evangelio de la antigüedad, las cosas antiguas, el pastor es el que da el estudio bíblico y es el que predica domingo. Los demás cultos en la iglesia, que son en medio de la semana, son que el culto normal, culto lo que llaman jueves de adoración y el culto quizá de oración que se hace en la semana, pero día de estudio bíblico y domingo siempre el predicador es el pastor de la iglesia por año. Pero hoy día pastorean los evangelistas. Ahí es donde voy. Se trae toda la semana predicadores diferentes y los pastores de la iglesia viviendo de la vaca gorda. Así fácil es el ministro y ser pastor. Otros, escuche, haciendo nuestro trabajo. Por eso es que los pastores son llamados por Dios, ungidos. Es otra cosa. Por eso es que usted ve la diferencia que hay. Y no es que somos preferidos por Dios, no. Es que Dios, al que llama, tiene que poner un atuendo. Porque usted ve que el día de Pentecostés, Dios a cada uno puso algo sobre ellos. ¿Por qué? Porque debían de ser equipados para su llamado. ¿Eh? Y esto no es de nosotros, esto es de Dios. Y se reconoce. Porque entonces ahí que usted ve que el que es de Dios reconoce que lo que se te dio fue dado, no es tuyo. Tienes que responder por ello a su nombre. Pero como eso anormal o desorden se ve hoy día normal. Y la gente lo toma por normal. Los pastores echados para atrás y predicadores toda la semana. Campañas, cultos toda la semana. Tienen nombre de que viven, pero están muertos. ¿Y sabes por qué? Porque no son capaces de ministrar lo que Dios llamó y marcó. Tienen la herramienta para poder ministrar e imponer mano, dice la Biblia. Porque la Biblia dice que Pablo ministraba, imponía mano y la gente recibía el bautismo del Espíritu Santo. Para que usted vea que hay veces que es un error decir yo no tengo nada que dar. Hay que tener mucho cuidado, porque Pablo le está diciendo a Timoteo, tú tienes que manifestar, avivar el don del juego que está en ti, que yo sé que tú recibiste por medio de la imposición de las manos. Quiere decir que en cierto momento de la edad de Timoteo, él fue ministrado y algo había sido recibido. Nosotros tenemos que entender que en alguna manera, en este camino, en este petróleo de perseverancia, Dios depositó algo en vosotros, pero hay que buscar avivarlo. Hay que avivar ese fuego en nosotros. Esa pasión nunca dejemos que muera en nosotros. Ese amor, esa pasión, ese deleite por el Señor, por su palabra, Dios mío, por su presencia, a su nombre. Porque no ha dado espíritu de cobardía, sino de valentía, amor y dominio propio. Sí, pero nosotros tenemos que tener la claridad y la credibilidad de saber. Dios que experimentamos. ¿Eh? ¿Por qué Pablo dice, yo sé quién he creído y quién me ha llamado? ¿Por qué Pablo le dijo a la iglesia tesalonicense, yo sé en que la misericordia del Señor lo que depositó en nosotros? Y es la gracia en que vosotros le dimos a repartir a ustedes, tesalonicenses, y le dimos a predicar no con palabras de sabiduría humana, sino con demostración del Espíritu Santo de Dios.
1: no con palabras lisonjas. A su nombre sea la gloria, no para poner carga sobre vosotros, aunque podía como apóstoles de Cristo, pero no lo hicimos, porque también sabemos trabajar, Dios mío, con vuestras manos.
0: Esa libertad espiritual. Tú ves la gente por ahí, esos pastores, estos fofos, que tienen que recurrir a otros predicadores para que le hagan el trabajo de ellos. ¿Aló? Por eso es que en la iglesia usted siente la libertad, usted siente el orgullo de que en su casa, en tu iglesia, en la viña del Señor, se levanten otros frutos, se levanten otros vasos, se levanten, Dios prepare otros instrumentos a su nombre. Aleluya. Y no hay envidia, no hay celo, no hay persecución. Lo que hay es compartimiento. Lo que somos, somos generosos, somos poderosos, Dios, porque entendemos que no somos competente entre vosotros mismos, porque vuestra competencia es alcanzar a Cristo Jehová y vuestra salvación. Y nos gozamos en orar los unos por vosotros, y eso es ser generoso.
1: Entonces ahí es donde vemos la fe genuina. La fe que Dios depositó, la medida de fe, pero también vemos la obra, vemos lo que le hemos respondido al Señor. Quizás no somos como otros grandes reconocidos, pero estamos activos como pueblo del Señor, como iglesia del Señor y como vasos, instrumentos y ministros del Señor en esta tierra. ¿Por qué, predicador? Porque estamos haciendo un trabajo y una tarea demandable. Reconocemos vuestro trabajo, vuestra tarea, que es predicar la palabra, que es enseñarla. Una palabra sazonada con sal, con poder, que hay evidencia de cambio. A su nombre, gloria. Mire, aquí somos pocos, pero hay que. ¿Ah? Hay presencia, hay genuinidad. ¿Ah? Estamos aquí, gente que tenemos raíces, que tenemos profundidad. Que sabe venir cualquier persona en una necesidad y se la podemos suplir en el nombre del Señor por el poder de la palabra. ¡A su nombre!
0: Ahí es donde nosotros reconocemos eso. Pero el problema es que no de todo es la fe. Hay una disposición favorable hacia Dios, hacia ese camino, hacia esa puerta. ¿Ve? Para poder manifestar esa fe genuina. Esa cualidad automática en el ser humano, pero hay algunos que la rechazan. Medite si usted en alguna manera de su camino al principio rechazaste el favor de Dios. O cuántas veces rechazamos el favor o la ayuda del Señor. O ahora mismo el Señor está insistiendo en nosotros y nosotros amparados en la de nosotros. Porque hay veces que tenemos que reconocer que la voluntad del Señor está sobre vuestra vida y nosotros queremos insistir en una forma. No le queremos dar libertad al Espíritu Santo de Dios y estamos chocando con el Señor, no con el diablo, no con los demonios, es con el Señor. Oiga, mi amado, Dios da duro, Dios sacude, ¿ah? Dios impacta la vida del hombre para que reconozca su nombre, sea la gloria, el camino, su voluntad. Amén. Cristo sea glorificado. Ahí es donde nosotros vemos, a su nombre sea la gloria, cómo Pablo hace esta petición sobre los tesalonicenses. Pablo valora la profundidad de la intención del creyente. También habla de los hombres perversos y malos, ¿ve? Que describe a algunos que están activos dañinamente. Creo que dice
1: donde nosotros comenzamos en segunda de Tesalonicenses capítulo 3, porque no es de todos la fe. Pablo explica la hostilidad de estas personas, ocurre porque carecen de una fe genuina en Dios. La fe no es una posición automática de todo ser humano, es una respuesta voluntaria de la obra del Espíritu Santo. Porque es que gente no pueden reconocer o entrar por la puerta de salvación del Señor, no pueden abrazar lo que el Señor está ofreciendo. ¿Por qué? Porque han limitado su fe y han limitado la libertad del Espíritu Santo, han libertado la obra, han libertado el trabajo. Hay creyentes que hay veces que ponen en su Facebook: estamos bajo construcción. Siempre están bajo construcción. ¿Usted ha visto cómo una construcción le ponen un qué? Una cinta, ¿cierto o no? Le ponen unas mallas. Y siempre la construcción, ¿qué parece una construcción? ¿Ah? ¿Algo qué? Incompleto. Y siempre está ¿qué? Incompleto. Aló, no ponga triste, hermana María. ¿Qué fue? ¿Qué fue? Hermana María se puso, no ponga triste. Es una realidad. Porque esto nos habla, esto nos ministra. Siempre la gente está: estoy bajo construcción. El Señor está trabajando en mí. Pero ¿por qué el edificio no se ve qué? Creciendo, transformable. No se ve evidencia de avance. Dios mío. Es como la gente que construye una website. Ellos inscriben la website, le ponen el nombre de la website, y cuando tú entras en esa website que la gente comparte, dice: error, bajo construcción. Tú no ves la información. Tú no ves la construcción, tú no ves lo que ellos están ofreciendo. Y así miramos un lugar que está cercado, que está marcado, que se comenzó algo, pero no hay avance. Dios mío, pero no hay avance. Algo se comenzó, pero tiene que ir ¿qué? Paso a paso, en avance. Con sus partes, sus puertas, sus ventanas. Es de dos pisos, es de tres pisos. ¿Tiene que ir en qué? En avance, en transformación. Como una casa, un edificio, para luego ser que habitable, o se ofrezca ese lugar un servicio. Algo no se construye para que se quede ahí. Es para que ¿qué? Se habite, o sea un lugar que se ofrece un servicio. Si hablamos de eso en nosotros, ¿cómo usted se describe? Si hacemos esa pregunta ahora, ese análisis en nosotros, ¿cómo usted se describe? Description en inglés. Description de usted y de mí. ¿Cómo usted se describe? ¿Quién dice yo? Description. ¿Quién dice? Vas a decir que está bajo construcción. Vas a decir que está ahí, como decíamos el domingo, mire. ¿Es sí o no? ¿Vivo o muerto? Pero no es ahí. ¿Cómo usted se describe? ¿Eres un edificio construido para ser habitado, para ser servible? Porque fuimos creados, ¿qué dice la Biblia? Para hechura suya. ¿Ah? Ni para que nadie se gloríe por obras ninguna, sino creados para obra. ¡Wow! ¡Qué gloria! Mira lo que dijo Pablo a la iglesia de Éfeso en el capítulo 2. Verso 5 dice: aún estando nosotros muertos en vuestros pecados, dio vida juntamente con Cristo. Dios mío, por gracia soy salvo. Y juntamente con Él resucitó, a sí mismo nos hizo sentar en los lugares celestiales con Cristo. Mire la posición que tenemos en Cristo. Y hay veces que si hacemos esa pregunta, hay gente que no sabe qué nos está ofreciendo, qué nos ofrece y dónde nos ha puesto. Hay gente que no sabe de eso. Nos ha puesto juntamente con Él. Después de su muerte y su resurrección, después de Él haber llegado a vuestra vida, de habernos amado, de haberse evidenciado en nosotros, y haber manifestado esta fe en nosotros, Dios mío. Verso 7. Para mostrar en los siglos venideros la abundante riqueza de su gracia en su bondad para con nosotros en Cristo Jesús. Pero ¿por qué dice en Cristo Jesús? No es en cualquier credibilidad, no es en cualquier conversión, no es yo creo. Fe juntamente con obras. Por gracia soy salvo por medio de la fe. Este es el principio de nosotros, por medio de la fe, y esto no es de vosotros. Se fue que una herramienta tributable y manifiesta del Dios que los provee todo. Gloria. No por obras, para que nadie se gloríe, no por lo que hagamos, no por lo que sabemos, porque somos hechura suya, ve, creación de Dios, creados en Cristo Jesús, ve, en la nueva vida, para buena obra, no para cualquier obra, para buenas obras, las cuales Dios preparó desde antemano para... Podemos ver y entender esa creación, esa obra y esa nueva evidencia de Cristo en nosotros. ¿Ve por qué Pablo dice? No de todos es la fe. Porque no todos responden al amor, a la manifestación o a la visitación que el Señor ha hecho de sus vidas. No han respondido al sacrificio, la muerte o la posición en la que Cristo nos ha puesto después que murió, resucitó y se sentó a la diestra en el cielo. ¿Por qué miramos a los antiguos? Hebreos capítulo 11, podemos mirar cómo los antiguos respondían a este llamado. Lo que ellos pudieron lograr. ¿Cómo el Señor le dice a Josué en el capítulo 1, de la manera que tú viste que yo hice con Moisés? Y no te desampararé. Tú vas a ver que no te... Nadie podrá echarte mano en todos los días de tu vida. Dios mío, qué promesa. Pero dijo: esfuérzate, sé valiente y no desmaye. Tres cositas pidió. ¿Qué debemos de demostrarle ahí nosotros como lo que el Señor le pedía a Josué? Esfuérzate, que es ser valiente. Fuérzate, sé valiente, que siempre nos mantengamos buscando de la fuerza y la gracia que es en Cristo Jesús, porque ya está ahí. Tenemos al Dios que provee. El Dios de vuestra salvación es el Dios que provee, que hay que clamar para que él derrame sobre vuestra vida. Estamos aquí, que tenemos que rehusar desmayar cuando venga el momento de qué, del desmayo. Cuando le llegue el momento, como le llegó Elías, como le llegó al profeta anónimo, que fue el que Dios envió a reprender al profeta, al rey Jeroboam. Fue un profeta anónimo, sin mucho nombre. Pero llegó a hacer la voluntad del Señor, y cuando se fue, también se tiró un enebro. Cuando Dios le dijo: no te detengas. O sea, escuche bien, aquí no se puede tomar descanso hasta que Dios diga. Para que usted vea. Y el cuerpo a veces te lo pide. Y no podemos descansar, dejar de trabajar hasta que Dios diga. Porque en una de esas que uno se coja pena a uno mismo. Porque la Biblia dice: ten cuidado de ti mismo. Porque tu propia mente te puede dar un mal consejo. Te puede llevar una mala decisión. Nos puede llevar a un sendero que lo que hay es un risco. Hay caminos que al hombre le parecen y son fin, y vienen a veces de nosotros mismos. Por eso a Saúl, cuando vio que el pueblo se la golpeaba y se le desertaba, ¿qué hizo? Hizo sacrificio. Y cuando llegó Samuel, le dijo: locamente has hecho. Amén. Entonces nosotros tenemos que entender. Mira lo que dice el verso 11, Efesios 2:11. Por tanto, acordaos que en otro tiempo vosotros los gentiles, en cuanto a la carne, éramos llamados incircuncisión por la llamada circuncisión hecha con mano en la carne. En aquel tiempo estabais sin Cristo, alejados de la ciudadanía de Israel, ajenos del pacto de la promesa, sin esperanza y sin Dios en el mundo. Pero ahora, léeme ese verso 13, hermana Milei. Léeme el 14 y el 15, pastora. Ser humano no quiere que recibir lo que viene de Cristo, recibir lo que viene del cielo, porque no de todos. Alguien puede poner algo sobre eso, porque estamos narrando y hablando sobre esto. Ahora, ¿qué usted puede decir sobre esto? No de todos es la fe que usted puede entender. ¿Qué te dice? ¿Quién más dice yo? ¿Quién más dice yo? Manimay, ¿qué dice? No de todo es la fe.

porque hay gente que viene a la iglesia a gozarse simplemente de lo que ve y se experimenta.

ahí es donde se puede ver, ¿qué? La transición de Dios, ¿eh?

gente no conoce ese pasado, ¿eh?

sombrero, ahí se lo entregó a la hermana Alejandra. Algún día ahí en la vigilia, para que alguito ahí, para que no, pero en un momento, a un día a la vigilia, para que Dios lo guíe, para que eso pueda ser una evidencia de personas que hayan pasado por cosas, verle el respaldo del Señor. Gloria a Dios.

podido ver de esa evidencia del Señor, cómo la fe penetró en usted, cómo te llevó a ver el camino transicional en tu vida de lo que no creía ahora la credibilidad, porque el que da la fuerza es el Señor, ¿ves? Antes no querías dar a la voluntad del Señor, pero ahora el Señor te rige. Antes te rehusabas entrar, llegar a la iglesia y más a esta. Y cómo Dios te ha dado la fuerza para estar en ella. ¿Ah? Porque hay gente que ha entrado aquí y de momento se va, se aleja, van a otra y van a otra y van a otra y visitan 5, 6, hasta 10 y tienen que volver para atrás. Es que, dice el Señor. Y allá te deja ver todas las cosas aberrantes, todo el desorden, y tú no sientes nada. Pero aquí, aunque la palabra, y como dice la palabra al principio, aunque parece que la palabra es dura al principio, pero a su tiempo, ¿qué te ha manifestado? Fruto apacible. ¡A su nombre! ¿Eh? ¿Quién dice yo? ¿Alguien más? Mara Nadia. Gloria a Jesús.

Ahí es donde se mira la identidad que Cristo nos da. Amén.

Dios perfecto. Gloria a Dios, gloria a Dios, gloria a Dios. Parecen gemelas ahí las dos. Tú mira para allá atrás, mira. No parecen gemelas las hermanas. Mira, es igualita. Sí, por eso. No, ahora vamos para allá con todo respeto, hermana. ¿Cómo es que se llama? Y me olvidé el nombre. ¿Cómo? ¿Cómo? Linda, que le bendiga. ¿Qué puede compartir de su experiencia llegando a este lugar? De la voluntad del Señor con usted. ¿Qué puede compartir por primera vez?

aquí. Es lo importante. Tiene la disposición de llegar. Está en las manos del Señor y que Dios siga haciendo. Pues. Ya usted ha visto que para la vida del Señor ya Dios le ha hablado su vida, le ha dispuesto lo que quiere y usted se ha esforzado por disponerle la palabra del Señor. Quiere decir que está en la voluntad del Señor y Dios está obrando. Porque si no, no estuviese aquí. Pero por lo menos está aquí y está dejando fluir el que la voluntad de Dios haga. Amén. Por lo menos está en este lugar y se le ve el hambre, la sed por el Señor, la palabra, en el estudio. ¿Qué le importa? Esa es la base y el fundamento. Amén. Ponte un aplauso al Señor, que Dios es bueno. Gloria a Jesús. El Señor mismo se la ha ganado para él. Dios mismo. Dios mismo está obrando, trabajando y convenciéndola de la verdad. A su nombre, gloria. ¿Alguien más? ¿Quién dice yo? Eso son evidencias de la fe. Gloria a Jesús. Es como ancla. Eso es como el ancla que ancla y da seguridad a un barco. Así el Señor nos afirma. Y así Pablo está diciendo: Él afirmará vuestros corazones y la confianza en Cristo Jesús. Qué lindo. Espíritu Santo de Dios. ¿Alguien más? ¿Quién dice yo? Mara Leonor.

sabiduría del hombre es necedad para con Dios. Cegó el entendimiento del corazón. Y yo le digo, gloria a Dios. Todo a su tiempo llegará.

Así que, hermanos, teniendo la libertad para entrar en el lugar santísimo por la sangre de Jesucristo, por el camino nuevo y vivo que nos abrió a través del velo, esto es su carne, y teniendo un gran sacerdote sobre la casa de Dios, escuche bien, acerquémonos con corazón sincero, en plena certidumbre de fe, purificado los corazones de mala conciencia y lavado los cuerpos con agua pura, que es la palabra y el Espíritu Santo de Dios. Mantengámonos firmes sin fluctuar en la profesión de vuestra esperanza, porque fiel es el que prometió. Y si consideremos unos a otros para estimularnos al amor, a las buenas obras, no dejando de congregarnos como algunos tienen por costumbre, sino exhortándonos, y tanto más cuando veáis que aquel día se acerca. ¿Dónde Dios nos quiere? En su presencia, en su casa y en el altar de Dios, con vuestros corazones derramados, para que Dios afirme vuestros corazones en la confianza en Cristo Jesús, y la fe genuina pueda manifestarse en nosotros y poder ser guiados en la voluntad del Señor, que es buena y es perfecta. Ahí podemos ver el peso del lugar en que Cristo tomó por nosotros en la cruz, para darnos el regalo de esa dádiva de fe a cada uno de vosotros, a cada uno de los que han creído. Y por eso dice que no de todo es de la fe, porque Dios, aún haciendo todo lo que hizo, no todos han respondido y reclamado el sacrificio de Cristo. A su nombre Cristo sea glorificado en esta linda noche, y que Dios añada mucha vida espiritual, sí, amén. Gracias, hermano. Vida y paz sobre vuestra vida, y nos ayude a poder proseguir hacia adelante en la voluntad del Señor. Si alguien más quiere compartir algo de lo que se ha hablado en esta linda noche, puede compartirlo conforme a lo que se ha hablado en esta linda noche.

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atentos a la temperatura y a la humedad. Temperatura 25 grados, humedad 94%.

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1: Las evidencias nos conducen a creer que Juan, el discípulo amado por Jesús, escribió este libro entre los años 85 y 100 después de Cristo. Las enseñanzas de los apóstoles eran muchas veces dictadas por cartas en las que ellos siempre mostraban el deseo de hacerlo personalmente y en breve, como está escrito en esta segunda carta de Juan. Es probable que el propósito de este libro fue advertir a una cierta señora cristiana llamada Siria, muy conocida y respetada en la región de Éfeso, por ceder la casa en la que se reunía la comunidad. Todo indica que Siria y los demás estaban haciendo comunión indiscriminada

0: con los incrédulos. Las ideas principales de esta carta son amor, verdad y obediencia, las cuales se incluyen unas a las otras de un modo especial y se complementan parcialmente unas con las otras. La obediencia sin amor es servil. El amor sin obediencia es irreal. Y ninguna de esas cualidades puede florecer fuera de la verdad.
1: Porque estrecha es la puerta y angosto el camino que lleva a la vida, y pocos son los que la hallan. Mateo 7:14. Hermanos, como dijo el apóstol Pablo, yo mismo no pretendo haberlo ya alcanzado, pero una cosa hago, olvidando ciertamente lo que queda atrás y extendiéndome a lo que está delante, prosigo a la meta, el premio del supremo llamamiento de Dios en Cristo Jesús. Termina la carrera que comenzaste y al final obtendrás la corona de vida. Dios te bendiga. 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Todavía hay oportunidad para salir corriendo de las tinieblas, pues el Señor no retarda su promesa, según algunos la tienen por tardanza, sino que es paciente para con nosotros, no queriendo que ninguno perezca, sino que todos procedan al arrepentimiento. Segunda de Pedro 3:9. 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

0: Aleluya.
1: La gloria es tuya, mi Jesús. Hechos capítulo 17, versículo 18 al 23.
2: Amén.
3: Amén.
2: Dios, aleluya.
1: Si usted lo tiene, diga un aleluya. Si lo encontró, diga un gloria a Dios. Y leemos la poderosa palabra en el nombre del Padre, del Hijo y del Espíritu Santo.
2: Amén.
1: Y algunos filósofos de los epicureos y de los estoicos disputaban con él, y unos decían: ¿qué querrá decir este palabrero? Y otros: parece que es predicador de nuevos dioses, porque les predicaba el evangelio de Jesús y de la resurrección. Y tomándole, le trajeron al Areópago, diciendo: ¿podremos saber qué es esta nueva enseñanza de que habla? Pues trae a nuestros oídos cosas extrañas. Queremos pues saber qué quiere decir esto, porque todos los atenienses y los extranjeros residentes allí en ninguna otra cosa se interesaban sino en decir o en oír algo nuevo. Entonces Pablo, puesto en pie en medio del Areópago, dijo: varones atenienses, en todo observo que soy muy religioso, porque pasando y mirando vuestro santuario, hallé también un altar en el cual estaba esta inscripción: al Dios no conocido, al que vosotros adoráis, pues sin conocerle es a quien yo os anuncio. Padre, en el nombre poderoso de Jesús de Nazaret, sentimos tu presencia, sentimos la presencia de tu Espíritu Santo. Concédeme, permíteme una vez más, Padre, poder predicar tu palabra con denuedo, con poder, con autoridad, con la unción de tu Espíritu Santo, mientras tú salvas, libertas, rompe cadenas, ya fuera demonios, levanta, fortalece, Dios mío, para tu gloria. Atamos, reprendemos toda malicia del diablo, todo poder de las tinieblas queda paralizado en el nombre de Jesús de Nazaret. No permitas que ninguna palabra salga de mi boca que no sea dirigida por tu Espíritu Santo. Padre, Dios mío, que fluya la bendición de tu Espíritu, que fluya la bendición de tu Santo Espíritu mientras esta palabra se predica. Dios mío, te vamos a dar toda la gloria, todas las iglesias que están aquí, todos los pastores, todos los ministros, los que adoran, los ujieres, los diáconos, los niños, los jóvenes, los que limpian, los daños, todos, Padre, te daremos la gloria a ti.
3: Aleluya.
1: Tú nos has enseñado, Padre, que tú no compartes tu gloria con nadie, Señor, en el nombre de Jesús. Amén. Y amén. Gloria a Dios. Puedes tomar asiento.
4: Aleluya.
3: Aleluya.
4: Poderoso.
3: Poderoso.
4: Poderoso.
1: Alábalo en esta hora. Dale unos segundos de alabanza al Señor ahí. Dale ese aplauso grande al Padre, al Hijo y al Espíritu Santo. Yo quiero predicar bajo el tema: ¿qué mensaje nuevo es ese? Dile al que está a tu lado: ¿qué mensaje nuevo es ese? Alaba y que no se le vaya el gozo. Oigan, hermanos, cuando vamos a la poderosa palabra de Dios, capítulo 17 del libro de los Hechos, nos habla el momento, nos narra la historia en que Pablo, movido por el Espíritu Santo, llega a Atenas a predicar el evangelio de Jesucristo. Oye, dice la Biblia que mientras él estaba esperando a Sila y a Timoteo, alabados a Dios, Pablo aprovechó el tiempo y comenzó a discutir, alabados a Dios, en la sinagoga sobre el evangelio. Y cuando hablamos acción carnal, no es una pelea en la carne, alabados a Dios, sino que la Biblia nos manda a nosotros a contender por la fe que a ti se te fue. La Biblia no nos manda a que seamos creyentes neutrales, que seamos creyentes mudos, que tú, sabiendo que alguien está en error y que necesita escuchar palabra de Dios, tú te quedes callado. El Señor te manda a contender por la fe que se te fue. La gente dice de los cobardes no se ha escrito nada, así se ha escrito.
0: Aleluya.
2: Aleluya.
1: Se fue la alabanza. De los cobardes están escritos en la Biblia. Y le puedo hablar de los operar, pero ese no es el mensaje. Pero si algo que dice la Biblia en Apocalipsis es que los cobardes no entrarán. Se fue el gozo en esta hora. Por eso cuando Esther quiso ser neutral, cuando Esther no quiso estar ni con Dios ni con el diablo, sino que quería quedarse en el medio, no quería definirse si estaba alabado a Dios como del decreto, como defender a su pueblo, como de día, su tío Mardoqueo le dijo: ¿sabes qué? Sabrás tú que para esta hora has llegado al reino, pero sabes que si tú no haces lo que tú tienes que hacer, respiro y liberación vendrá de alguna parte, pero tú en tu casa no te librarás del juicio que viene. La puso nueva. Este día está bien, metete 3 días de ayuno, yo también.
3: Y el seco.
5: Aleluya. Aleluya.
0: Aleluya.
1: La tuvo que sacudir.
5: Y a Dios.
1: Porque estamos en unos tiempos que nos podemos ser tentados a quedarnos neutrales. Ni con Dios ni con el diablo. Ni pentecostal ni liberal.
5: Poder.
1: ¿Para dónde dejar? Y la iglesia de Cristo no puede estar en el medio. El Señor dijo: yo te prefiero que tú estés fría o que te metas en el fuego y esté caliente. Pero la tibia, que ella está con Dios, mañana está con el diablo. Que hoy le gusta el fuego y mañana no le gusta. Porque él hace la doctrina y mañana no. El Señor dijo: esa iglesia yo la voy a vomitar al poder de Jesús. Hay que contender por la fe que te fue dada. Y eso sí, a Pablo aprovechó el tiempo. Mientras esperaba a Sila y a Timoteo, dijo: yo voy a aprovechar a predicar.
0: Aleluya.
1: Y allí se encontró con un hombre raro.
0: Aleluya. Dice,

Y amados hermanos y amigos, que el Cristo de la Gloria bendiga vuestras almas. Este es vuestro hermano Gigi Ávila, que les saluda a todos en el amor de Jesucristo. Y dice la palabra, Mateo capítulo 10, verso 7, y yendo, predicad diciendo, el reino de los cielos se ha acercado. Sanad enfermos, limpiad leprosos, resucitad muertos, echad fuera demonios, de gracia recibisteis, dad de gracia. Gloria sea el nombre del Señor. Mi hermano querido, ese es el Evangelio glorioso que estaremos trayendo a través de este programa para bendición vuestra y gloria del reino de los

0: Bendito sea el nombre de Dios. 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
1: Y hermanos y amigos, dice la Biblia, libro de los Hechos de los Apóstoles, capítulo 16 y verso 6, con una ocasión el apóstol Pablo y Silas y otros hermanos se movían por la Frigia, atravesando la provincia de Galacia. Y dice que de pronto el Espíritu Santo les prohibió que predicasen la palabra en Asia. Realmente eso suena como algo raro, que le prohibieran que predicara la palabra. Imagino que Pablo estaba desesperado por llevar el mensaje de Cristo a toda aquella región, pero el Espíritu Santo se lo prohibió. Los que han leído la Biblia saben que Jesucristo nos dio una orden, una comisión para los creyentes, Marcos capítulo 16, verso 15, donde Jesús dijo: id por todo el mundo y predicad el Evangelio a toda criatura. Dice esa orden: id y predicad el Evangelio a toda criatura. Y la importancia tan decisiva de eso, que Jesús dijo: el que creyere y fuere bautizado será salvo, pero el que no creyere será condenado. Pues sí, que este asunto del Evangelio, que tiene debido a muerte, esto no es un jueguito de religión, y es la religioncita de papá y mamá. Esto es el Evangelio de Jesucristo, que es una espada de dos filos. Por un lado tiene vida, salvación, reino de los cielos, y por otro lado tiene muerte y condenación eterna. Y como el asunto es tan importante, Cristo dijo: por todo el mundo, muévanse y prediquen este Evangelio. Sea bendito el nombre de Dios. Sin embargo, cuando Pablo llega ahí moviéndose por Frigia y por esa provincia de Galacia, el Espíritu Santo le prohibió predicar. Parecería como si hubiese una contradicción en el asunto, pero no hay contradicción. El Espíritu Santo no contradice a Jesús, ni Jesús contradice al Padre, ni el Padre contradice al Hijo. En la Trinidad hay una unidad perfecta, como la que tiene que haber en la iglesia aquí abajo. Sonríase, que el Señor le ama. Alabado sea Dios. Así como en el Padre, el Hijo y el Espíritu Santo ni hay celo, ni litigio, ni contienda, así también en la iglesia tiene que haber una perfecta unidad, porque según la Trinidad es un solo Dios, nosotros somos un solo cuerpo. ¡Alabado sea Dios! Tenemos que movernos ahí en la visión de que somos un cuerpo, que se tiene que mover unido ahí, dándole la batalla a Satanás y derrotándolo en todos los frentes. ¡Bendito sea el Señor Jesús! Quiere decir que el Espíritu Santo no contradice a Jesús. Entonces, ¿qué? ¿Cuál es la explicación en el asunto? Si Jesús envió, predique el Evangelio por todo el mundo, y Pablo llega ahí y el Espíritu Santo le prohíbe predicar en Asia el Evangelio. Bueno, es sencillo el asunto. Es que Dios quiere que prediquemos el Evangelio por todo el mundo. No hay duda de eso, ni alternativa en eso. Pero para cada parte, cada situación, cada región, cada lugar, hay un tiempo para ir. Y hay una voluntad de Dios en el asunto. Usted no se puede mover a predicar donde usted se le antoje, ni en el tiempo que usted crea prudente, no. Es en la voluntad de Dios. Cuando es la voluntad que Dios vaya, entonces usted va. Y cuando es el tiempo de Dios, ahí usted predica. Si se sale del tiempo de Dios y la voluntad de Dios, va a fracasar. Mi alma te alaba, Jesús. Hay gente que han dicho: ah, yo siento ir para Guatemala. Y se han ido para Guatemala. Después allá vienen trasquilados, hechos leña, sin fruto, enfermo, porque se fue él por su cuenta. Nadie lo mandó. Y no es por la cuenta mía. Aquí hay que ir movidos por el Espíritu de Dios. Los que son dirigidos por el Espíritu de Dios, los tales son los hijos de Dios. ¡Gloria a Jesús! Quiere decir que si hay algo decisivo en el Evangelio, es moverse dirigido por el

Señor, y moverse en el tiempo de Dios, que ahí está la victoria. ¡Gloria al nombre de Jesús! Cuando yo llevaba apenas 3 o 4 años en el Evangelio, por ahí por el 64, Dios demostró que iría a predicar a Guatemala. Y yo sabía que era la voluntad de Dios que fuera a predicar a Guatemala. Pero yo salí corriendo para Guatemala. ¿Cuándo es, Señor? El Señor no me contestó. Yo no me moví. ¿Y cuándo es? Y me escribieron de allá pastores. Y dije, pero ir pronto. Y pronto fue que fui en el 78. Alaba lo que él vive. 14 años después de Dios hablarme que iba a Guatemala, entonces fui. Pero cuando fuimos en el 78, ese era el tiempo de Dios. Y alrededor de 19.000 personas aceptaron a Cristo en la campaña en el Mateo Flores, el estadio de fútbol de Ciudad Guatemala. Y una semana después de la campaña, los pastores bautizaron 2.844 nuevos convertidos en el lago Batitlán. Ahora sí, en el 64 Dios me dijo, vete, me voy. Hubiera regresado a Puerto Rico pálido y hecho leña. Mi alma te alaba, Jesús. Es cuando los campos están blancos para la siega. Es cuando el momento de Dios, aleluya, está ahí, disponible, que nos tenemos que mover. ¡Gloria sea Dios! Si no, fracasamos. Y cuando Pablo entró ahí, en esa región de Galacia, el Espíritu Santo le dijo, no predique, no era el tiempo de Dios todavía para esa región. Dios tiene un tiempo para cada región, un tiempo para cada cosa, un momento para cada alternativa. Ahora, todo amigo que está aquí, oiga esto claro. Amigo, una cosa le puedo asegurar. Esta es la noche de Dios para usted. Este es el momento de Dios, amigo, para usted. Usted está aquí porque Dios lo trajo. Amigo, usted está aquí porque el Espíritu Santo lo aló para acá en esta noche. En esta noche el Espíritu Santo lo agarró a usted por una orejita y lo movió para acá. Y dijo, no, hoy no vas a ver televisión. Hoy no vas para el cine. Hoy no vas para ningún lugar a perder tu tiempo. Hoy vas a oír palabra de arriba del cielo para que te salve, escapes de la condenación. ¡Gloria sea Dios! ¡Tipo, mire Jesús! Quiere decir que, amigo, no hay nadie más sabio que el que aprovecha el momento de Dios. Porque si el momento de Dios pasa de largo, puede que no vuelva jamás. ¡Jamás! Por eso en esta noche usted aproveche ese amigo y acepte a Jesucristo. Que el que creyere, Cristo dijo, será salvo. El que no creyere será condenado. Quiere decir que aquí no hay nada más que dos alternativas. Aquí no hay 3 alternativas, como pone una religioncita, ni 4 ni 5, no. Aquí no más que 2 alternativas. O se salvó o se perdió. O se fue al cielo o se fue a la condenación. Y usted que es inteligente, dígale no, a la condenación no. Con Cristo que me voy, al cielo que me voy. Agarre a Jesús en esta noche. Asegure lo grande hoy. Hoy es el momento de Dios para usted. ¡Gloria sea Dios! Sea bendito el Señor Jesucristo. Dice la Biblia que cuando Pablo le prohibieron predicar ahí en esa región, se movió hacia Bitinia, pero el Espíritu Santo no lo dejó ni entrar, no le permitió entrar a ese lugar, y Pablo no entró. Mire, si a alguien le gustaba predicar el Evangelio a Pablo, él se predicaba, mire, donde quiera. En una ocasión se peló a raspacoco, sonríase que el Señor le ama, no se dejó un cabello en la cabeza para meterse en la sinagoga judía y que los judíos entendieran que él estaba contra la ley y le permitieran predicar allí. Mire qué clase de amor. ¿Cuánto tienen ese amor? Que se atreve a cortarse todos los pelitos para que pueda estar en un lugar y decirle a la gente, Cristo salva, Cristo sana, es el único que murió en la cruz por usted. ¡Alabado sea Jesús! Miren la clase de sacrificio que estaba dispuesto Pablo a hacer con tal de llevar el Evangelio. Sacrificar el yo, sacrificar esta carne. Hacer cualquier cosa con tal de que la gente pueda oír de Jesús. Porque en él está la vida y la única victoria de la pobre humanidad. Sin embargo, un hombre como Pablo, que anhelaba predicar en todos sitios, ni se movió a entrar a Bitinia, siguió descendiendo hacia otra región, porque él era un hombre dirigido por el Espíritu Santo. Si algún secreto grande había en Pablo que muestra el ministerio glorioso, de tanto fruto, de tanta bendición, de tantos logros espirituales, es que no se movía por su cuenta, se movía dirigido por el Espíritu de Dios. Y ese es el secreto para usted, hermano, y el secreto para mí, y el secreto para cada amado hermano pastor, y el secreto para cada líder evangélico. Movámonos dirigidos por el Espíritu de Dios. Si nos movemos por nuestra cuenta, fracasamos. Si nos movemos por nuestra cuenta, lo dañamos todo. Pero Cristo dijo lo que nosotros éramos. No se enoje con el Señor, que el Señor le ama. Pero el Señor dijo, ustedes son siervos inútiles. Oiga, qué elogio. Alábelo, que Él vive. Es
decir que no nos metamos por nuestras cuentas en nada, que lo vamos a dañar todo. No somos nosotros, es Él a través de nosotros el que tiene que actuar. Usted, hermano, usted, hermana, usted, amado siervo de Dios, y yo somos instrumentos del Espíritu Santo que nos movemos, dirigidos por Él, y Él actúa a través de nosotros y todo sale bien. ¡Gloria a Dios! Tan decisivo es esto que dice la Biblia, que los dirigidos por el Espíritu de Dios, los tales son los hijos de Dios. Yo sí que si usted es un evangélico, que se mueve con el antojo a usted y como usted cree prudente, usted no es un hijo de Dios. Es evangélico, pero hijo de Dios no es. Sonríese, que el Señor le ama. Alabado sea Dios. Pero cuando usted está, Señor, yo no, hazlo tú a través de mí. Tú sabes que soy incapaz, tú sabes que soy insuficiente, pero dependo de ti, hazlo tú a través de mí. No permita que yo lo haga, que yo lo daño. Entonces usted es un pobre en el espíritu, un hijo del Dios de la gloria, que será heredero del reino y que puede ser instrumento valioso en las manos de Dios. ¡Gloria a Jesús! Pero hoy en día hay muchos evangélicos que tienen más la mente puesta en las letras que en el Espíritu Santo. Y están tan llenos ya de letras, no es pecado que usted tenga letras. Yo doy gloria a Dios que puedo estudiar en la universidad y graduarme en la universidad y tener algunas letras. Doy gloria a Dios por eso. Pero no tengo la fe en eso, tengo la fe en el Espíritu Santo de Dios. Que use las letrecitas como quiera Él y cuando quiera. Pero hay gente que hoy en día tienen ya la fe puesta en las letras. Ya ni oran, ya no ayunan. Ahora es la letra, ahora es el doctorado, ahora es la cultura. ¡Es una basura! Agarre el poder de Dios, agarre el Espíritu Santo, agarre el fuego de Dios, llénese de la gloria de Dios, eche eso atrás, alabado sea Dios, que luce eso como Él quiera. ¡Gloria sea Dios! ¡Señor bendito el nombre de Dios! Este no es el ministerio de la letrecita, este es el ministerio del Espíritu. Y aunque usted tenga más letras que Gamaliel, y aunque tenga más letras que Pablo, póngalas en manos del Espíritu Santo para que Él las use como Él quiera. ¡Alabado sea Dios! Y entonces sus letras serán de bendición. ¡Gloria sea Dios! Ese Pablo, yo creo que Pablo tenía más cultura que todos nosotros. Hablaba un montón de idiomas, había estudiado un montón de años. Un hombre preparadísimo. Sin embargo, ¿qué decía Pablo? No vengo con palabritas persuasivas de sabiduría humana, sino con demostraciones de poder y de espíritu, para que vuestra fe no esté en los hombres, sino en el poder de Dios. ¡Alabado sea Dios! Óigalo claro. No se enoje conmigo, yo le amo. Ese es el ministerio de Pentecostés. Ese es el ministerio del Nuevo Testamento. Eso no ha pasado de moda. Vamos a modernizarnos, no nos modernicemos, mantengámonos en la iglesia primitiva, mantengámonos en el ministerio antiguo, mantengámonos en la senda antigua, mantengámonos en la luz poderosa del Evangelio. ¡Gloria sea Dios! ¡En el poder de Dios! ¡En el fuego de Dios! ¡Amén! ¡Alabado sea Jesús! ¡Señor, reprenda ese demonio modernismo que está dañando el Evangelio! ¡Gloria sea Dios! ¡Aleluya! ¡Cristo viene! ¡Bendito sea su nombre! Siente, hermano, la presencia de Dios. ¡Ay, Samaya! Siente el poder de Dios, hermano. Se mueve el poder de Dios en nuestros medios. ¡Bendecimos su nombre! Pablo tenía letras como nadie, pero no se modernizó nunca. Ahí se movía ahí en el espíritu, en el fuego. Su vida era una vida de ayuno, de oración, de vigilia, de búsqueda de arriba, poder de Dios para moverse en victoria. Eso no se puede olvidar, ese es el Evangelio real. Ese es el Pentecostés que no puede cambiar. Mi alma te alaba, Jesús. Bendito sea el nombre de Dios. Pablo fue dirigido por el Señor. Entró en Bitinia, dice que descendió hacia Troas. Amigo, usted está aquí porque lo ha dirigido el Espíritu Santo en esta noche. Usted en esta noche lo ha dirigido el Espíritu de Dios a venir aquí, porque Dios lo ama, amigo. Ama a sus hijos, ama a su familia, ama a sus seres queridos, ama a su hogar y lo quiere salvar en esta noche. Usted está dirigido en esta noche aquí por el poder del Espíritu Santo, amigo. No se vaya de aquí sin Jesús. ¡Ay, Sahaya Loma! ¡No cometa ese error! ¡Sálvese en esta noche! ¡Que es la noche de su victoria! ¡Gloria sea Dios! ¡Bendito sea el Señor Jesús! Dice la Biblia que en Troas Pablo se acostó a descansar. Y esa noche mientras dormía, tuvo una visión nocturna. En la visión se le apareció un varón macedonio. Y le habló y le dijo, pasa Macedonia y ayúdanos. Pablo despertó y entendió y sintió confirmación profunda en su espíritu
de que Dios lo ha llamado a predicar a Macedonia. Es decir, que no era en Frigia ni era en Bitinia, era en Macedonia. Y Pablo dijo, para allá es que vamos, compañeros, porque ahí es que nos demanda el Señor que vayamos. ¡Gloria a Dios! Y fíjense cómo Dios lo dirigió, le dio una visión. Y en la visión Pablo vio un varón que le habló y oyó el llamado hacia Macedonia. Dice que no es que esa sea la única forma de llamar a Dios a uno, dirigir a uno. Dios te puede hablar en visión, te puede hablar en sueño, te puede hablar con voz audible, te puede hablar a lo profundo de tu corazón, a tu espíritu, te puede hablar en profecía. Pero oiga esto, oiga esto. Pero pruebe los espíritus. Si viene un sueñito, no salga corriendo a obedecer, que el sueñito puede ser de arroz con habichuela puertorriqueño. Sonríase, que el Señor le ama. Puede venir una visión, puede oír una voz audible, como quiera, pruebe, juzgue. Señor, confirma si eres tú. Porque el otro también habla y tiene una lengua más larga que las corbatas que usamos nosotros, predicadores. Alábelo, que él le ama. ¡Aleluya! Que no se mueva ligero, no. Usted pruebe. Puede venir una profecía. No se mueva. Ore a Dios que le dirija. Pruebe si es de Dios la profecía. Pruebe si es del Espíritu. Pruebe si es de arriba. Porque la profecía puede venir del corazón de la persona también. Y puede venir del mismo diablo también. ¿Cuántas profecías han dividido las iglesias? Lo que divida no es de Dios. Dios nos llamó a unirnos. Dios nos llamó a la unidad. Todo lo que traiga división no es de Dios. Alábelo, que el Señor le ama. Sea bendito el nombre de Dios. No son divisiones lo que necesitamos, son unidad, es amor, es confraternidad, es ahí unidos, batallando contra el diablo. Gloria a Dios, soportándonos los unos a los otros y orando los unos por los otros. Bendito el nombre de Jesús. Pero Pablo sintió en su espíritu que la visión era de Dios. Y si la visión es de Dios, te muevas y obedezca. Si la profecía es de Dios, obedézcala. Pero seguro sí que es de Dios. Que cualquiera profetiza en la carne, mi alma te alaba, Jesús. ¿Cuántos han arruinado hasta los ministerios cuando alguien le profetizó en su carne? Múdate, ya no es en Filadelfia que Dios te quiere, ahora te quiere en Nueva York. Se ha ido para Nueva York, lo poco Dios ha venido hecho leña para acá, regresado otra vez. Perdió el ministerio acá y allá no había nada. Mi alma te alaba, Jesús. Alábelo, que Él le ama. Peleamos contra un enemigo que es sagaz, un enemigo engañoso, un enemigo que habla, que imita las cosas de Dios en una forma, mire que cualquiera se confunde, pero si usted clama a Dios, dirígeme, háblame, Señor, úngeme, para que yo pueda discernir y ver la diferencia entre tu voz y mis pensamientos, o tu voz y la voz del otro. Dios no falla en dirigirnos, Dios no falla en mostrarnos, Dios no falla en confirmarnos. ¡Alabado sea Dios! Se mueva la carrera, que después falla. Sea bendito Señor Jesucristo. ¡Bendecido sea Dios! Pero Pablo sintió en su espíritu profunda seguridad de que lo llamaban a Macedonia en aquella visión y se fue. Mire, hace años atrás, 3 o 4 años después que yo había convertido y estaba predicando, Dios me llamó a predicar a mí a los Estados Unidos. Y me llamó en una visión, y yo vi en una visión el mapa de los Estados Unidos. Y vi las ciudades, y vi que yo entraba en una ciudad y predicaba, y los auditorios, y que se llenaban de gente, y vi endemoniados que eran liberados, y gente que se sanaba, y gente que se convertía, y de esa ciudad pasaba a otra, y a otra, y a otra. Y yo entendí que Dios me llamaba a predicar a este país. No salí corriendo para acá. Dije, ¿cuándo es que voy? Muéstrame cuándo es que voy, y a dónde es la primera ciudad o lugar que voy a ir. Oiga. Y pasaron unos cuantos días y unos cuantos años, y de pronto recibí una cartita de un pastor de una pequeña iglesita en Lancaster, Pensilvania. Y no era pentecostal, era una iglesia de los menonitas. Y lloré a Dios, porque yo no quería ir. Alabe lo que el Señor le ama. La carne de nosotros es más mala que el mismo diablo, sonríase que el Señor le ama. Yo no quería ir, pero oré a Dios. Y el Señor demostró, ahí es que vas con ese grupito. Ese es el primer llamado que tienes para Estados Unidos. Pues yo marché. Cuando llegué a Lancaster, Pensilvania, pues ahí estaba esperando el pastor, buen hermanito, con un grupito como de 25, 30 o 35 hermanitos. Esa era la campaña. Y habían tirado unas hojas sueltas en maquinilla y habían repartido algunas así por la comunidad. Y me dieron ganas cuando llegué a salir volando a Puerto Rico otra vez. Pero me tuve que aguantar allí.
Mi alma te alaba, Jesús. Y allí le prediqué a aquellos hermanitos que estaban hambrientos de Dios. Y le prediqué el bautismo, el Espíritu Santo, y cayó el poder. La primera que bautizó fue la esposa del pastor. Mi alma te alaba, Jesús. Alaba lo que el Señor le ama. Y aquello fue una fiesta en aquella iglesita. Y en el fin de semana nos mudamos la campaña para la iglesia pentecostal. El hermano Pablo Figueroa está todavía predicando ahí. Y ahí tuvimos los últimos días de la campaña. Como 80 almas aceptaron a Cristo en toda aquella semana. Bueno, yo venía a Puerto Rico contento viendo la bendición tan grande que Dios nos dio. La primera vez que me llamó a Estados Unidos, de ahí en adelante nos siguió llamando. Ahí, y una ciudad, y la otra, año tras año, conforme a la visión que me dio. Pero probé a Dios a ver si la visión era de Dios, y el Espíritu de Dios me confirmaba. Sí, vay, ahí estaba bien clara y confirmada. Y seguimos viniendo, sea bendita el nombre de Dios. ¿Cuántas nada? Usted esté atento a la voz de Dios. Usted esté atento a un Dios que habla. El Dios de nosotros no es mudo. Alabamos a Dios. El Dios de nosotros habla. Mudos son las estatuas que adora la gente. Pero el Dios de nosotros tiene una voz preciosa que habla. Alabamos a Dios. Y que confirma. Y un espíritu que se mueve en medio de su pueblo para dirigirnos a su voluntad y al tiempo de victoria. ¡Gloria sea Dios! Hace algunos años Dios me llamó a predicar a México. Yo anhelaba ir a México. Sentí la primera ciudad era Monterrey y ahí fui. La lucha que hubo ahí fue tan terrible que cuando llevamos 2 semanas de campaña en una guerra espiritual como pocas veces en mi vida yo he tenido, vinieron los agentes federales, se metieron en la casa, me quitaron todos los papeles y después que nos investigaron de arriba abajo y yo no tenía visa ni tenía nada que voy a tener si no dan visa. Yo fui porque Dios me envió con una visa turista. Lo único que podía hacer era pasear por la ciudad, pero predicar ni el sueño. Me dijeron, mire, nosotros no lo metemos a la cárcel a usted, me dijeron, porque sabemos que usted no es un delincuente, usted está haciéndole bien a esa gente. Ellos hacían anoche que estaban observando la campaña. ¿Qué pasa? Que ellos estuvieron obligados, ¿verdad? Por la ley. El jefe de inmigración los mandó a eso, a arrestarme. Y yo no me arrestaron, me quitaron los papeles y demás. Dijeron el lunes, dijeron mañana es domingo, no vaya a predicar por nada porque lo metemos a la cárcel. Pero el lunes va a inmigración y el jefe lo entrevista y lo que él diga, pues allá eso, sea lo que se haga. Y al otro día yo llegué más temprano que nunca a predicar al lugar de la campaña. Esa noche me metí en ayuno y dije, Señor, ni como ni bebo hasta que tú no me restaures esto. Mañana voy a predicar y no me meta a la cárcel ni el diablo con toda la jauría que ven. ¡Alabado sea Dios! Por la tarde fui bajo un sol que echaba fuego y yo en ayuno sin agua ni alimento. Y los agentes federales no aparecieron y yo prediqué esa tarde ahí. No dije nada al pueblo calladito. El lunes aparecí en emigración con todo el grupo de Puerto Rico que andaba conmigo. Todo el mundo estaba en ayuno. Y ahí llegamos, los agentes estaban esperando. Dijeron, no ha venido el jefe de migración, pero él viene ya mismo. Él sabrá lo que hará. Yo dije, sí, amén. Dije, entre mí, yo sé lo que hace el jefe grande de arriba también. Y esperamos 1 hora, y 2 horas, y 3 horas, y 5 horas, y el jefe de migración no apareció. Y cuando la gente vieron que no apareció, se molestaron. Dijeron, mire, váyase, y siga la campaña esta noche. Y si él nos dice algo, volvemos de nuevo allá. Y si no dice nada, cábelo ahí, que esta es una bendición para esa gente. ¡Gloria a Dios! ¡Bendito sea Dios! Y terminamos las 3 semanas en Monterrey al aire libre. Y ahí partimos para otra región lejísima, por allá por la frontera con Texas, Piedras Negras y otras ciudades ahí. Y ahí apenas yo llegué, me arrestaron. Y dije, Dios mío, ¿pero qué es esto? Nunca había pasado en mi vida una cosa como esa. Me llevaron a jefe de migración y dije, aquí no se cree que va a predicar, me dijo. Aquí usted no predica de ninguna manera. Me puede dar $10,000, dijo. Si quiere, yo no arriesgo mi carrera política por nada. Aquí usted no va a predicar. Usted sabe que la ley prohíbe esos cultos al aire libre. Yo no decía una palabra, yo en la mente del Señor, el jefe eres tú. Yo vine a predicar y predico aunque este hombrecito se traiga la lengua. Pero calladito hablando con papá. Cuando me dijo, ni aunque me dé $10,000, predica aquí. Cristo Dios me habló y me dijo, eso es lo que quiere. Alabado sea Dios. Cuando los hermanos que estaban a cargo del culto llegaron, que son 2 hermanos muy reconocidos allí, líderes en la comunidad, yo le dije, dígale que me deje ir a la casa a orar, a descansar. Y ustedes hablan con él que Dios arregla todo. El hermano le hablaron y dijo, se vaya a descansar, pero ahí no va a predicar esta noche. Yo me fui y dije, eso es lo que te crees tú, mijo.
Llegué a la casa y me tiré a orar. Había la cama grande, ahí nos metimos todos alrededor de la cama, todos los hermanos estaban conmigo de Puerto Rico. Comenzamos a exclamar, y señores, hombrecitos, no fui a impedir ese culto. Y esta noche predicamos aquí un que reviente el diablo. Y estamos predicando asegurado. Y ahí, clame. Mira, hermano, cuando llevamos como 3 horas orando sin parar, se ha zafado una tabla de arriba del techo y cayó encima de la cama. Cuando cayó aquella tabla y dio aquel ruido, yo me saqué un grito y dije, ¡se cayó el diablo! ¡Hay culto esta noche! ¡Alabado sea Dios! ¡Alabado su nombre! A los 5 minutos amanecieron los hermanos con aquella sonrisa. Mire, el hombre se dejó convencer. Hay culto esta noche, no hay problema. Y esa noche tuvimos el culto, como 400 personas aceptaron al Señor. Y ahí, cuando el otro día yo salía para la otra ciudad, que era una campaña de 6 días, me llamó de nuevo a la oficina y me dijo, quédese aquí, no salga de aquí hasta que los pastores no vengan aquí y arreglen conmigo para permitirle allá el culto. Yo le dije, déjeme ir para allá, yo hablo a los pastores que ellos vengan acá, arreglan. Cometí el error de dejarme ir. Iba yo que volaba para allá, llegué allá y dije a los pastores, los está esperando allá. Me dijeron los pastores, pero él quería volar si nosotros no tenemos dinero, nosotros no tenemos para comer diariamente apenas. Yo le dije, y me dijeron, si usted no quiere arriesgarse, no se arriesgue, porque esa gente son tremendas, lo pueden meter en la casa. Y yo dije, bueno, yo lo adiós, si yo me dice que no predique, no predico. Pero si yo me dice que predique, no ha nacido el diablo que lo impida. Y me encerré a orar, y ora, y ora, y ora. Y a las 6 empezó el culto allá, devocional. Y a esa hora, el Espíritu de Dios me habló y me dijo, predica Mateo capítulo 8. Yo dije, para allá voy corriendo. Metimos 6 días de campaña ahí y ni aparecieron. Sea bendito el nombre de Dios. Pero fueron tantos los sufrimientos y las luchas, y tanta presión y tanta cosa. Y cuando llegué a Puerto Rico, dije, Señor, por favor, no me vuelvas a mandar a México. Mire que yo sentí cariño por aquel pueblo mexicano tan lindo, con aquel fervor, aquellos hermanitos, hambrientos de Dios. Pero fue tanta la lucha y tanta los asuntos que, porque está prohibido por ley hacer cultos al aire libre. Y yo tuve 30 al aire libre, 21 en Monterrey y 7 más acá en el hotel, 28. Y después dimos un bautismo al aire libre también público, bautizando un montón de los convertidos en Monterrey. Me metieron a la cárcel porque papá estaba conmigo. Y yo hablé a Dios en esa forma, así como el que siente uno dolor por los sufrimientos. No permita que no me vuelvas a mandar a México jamás. Pasaron días y llorando y por las campañas que había en esos días y demás, y clamando a Dios y orando y ayunando. Y un día estaba metido encerrado en ayuno, orando y clamando, cuando de pronto me da Dios una visión y aparece aquel terreno, de lo más feo de terreno que usted se puede imaginar, lleno de cactus y una arena como de playa, esos terrenos estériles, que son los cactus serán. Y cuando yo veo aquel terreno digo, Señor, qué terreno tan feo. Cuando dije eso, mire, cayó un sombrero mexicano en el terreno que es el más grande que he visto en mi vida. Fui yo flotando así, man, y cayó. Cuando cayó aquel sombrero yo me quedé tenso y oí cuando el Espíritu me dijo, México te llama. Yo dije, amén, papá, como tú quieras, no como yo quiera. ¡Alabado sea, Saba! ¡Bendito sea México! ¡Alabado sea el Señor! El otro año iba para allá, la misma situación todo el tiempo, pero se convierte la gente por montones. Este año pasado dimos 3 campañas allá. Mira, hermano, eso fue una gloria, como Dios obró, las bendiciones están tremendas. Asistencia en algunos lugares hasta de 30.000 personas. Hay hambre de Dios en ese país. Y el año que viene muy probablemente tendremos 4 campañas allá. No es como yo quiera, es como Él quiera. No es como usted quiera, es como Él quiera. Es cuando Él quiera. Vamos a morir nosotros y a dejarlo a Él que viva. Alabado sea Dios. Aunque nos mande a África, aunque nos mande al Congo belga, aunque nos mande a la China roja, aunque nos mande a donde sea, muévase con Dios, que ahí está la victoria. Alabado sea Jesús. No tenga miedo, que Él sabe lo que hace. ¡Gloria a Dios! Y Pablo se movió a Macedonia, llegó a Filipo, que era la principal ciudad, y apenas llegó a Filipo, se movió hacia la puerta de la ciudad. Donde estaba, fuera de la puerta, estaba el río, y él sabía que ahí se reunían las mujeres a orar. Llegó ahí, efectivamente, había un grupo de mujeres ahí, dialogando y orando. Y Pablo se sentó y empezó a hablar con las mujeres. Pablo no tenía más que un tema. Jesucristo. Y los cristianos que están convertidos en todo corazón, y los cristianos que andan en fuego, y los cristianos que realmente están en el Espíritu, ese es el único tema que tenemos. Y de todo lo que hablamos,
Jesucristo es el centro del asunto. Y hablemos de lo que hablemos, Jesucristo está en la conversación. Sea bendito el nombre de Dios. Y Pablo empezó a predicarle a Cristo a las mujeres. Dice que había una mujer llamada Lidia de Tiatira que oía atentamente, con un temor de Dios tan tremendo. Y dice que Dios le abrió el corazón para que creyera. Dice que hasta aquí que quiere salvarse. Que cuando la gente son reverentes y atentas a las cosas de Dios, Dios le abre el corazón. En otras palabras, aquí nadie viene a Cristo si no lo trae el Espíritu Santo de Dios. Y cuando la gente oye y escucha, y en su mente dice, Señor, yo quiero salvarme, yo no quiero perderme, el Espíritu de Dios empieza a trabajar con ellos y ayudarlo. Ahora, cuando la gente se mueve un espíritu burlón, que es un espíritu irreverente, mira, hermano, jamás vendrán a Jesucristo. Quien esta noche esté oyendo ahí, amigo querido, que Dios le ama, y Dios lo quiere salvar, Dios no quiere que usted se pierda, Dios quiere que usted y su casa, su gente, lo que usted ama, se salven, esté ahí atento, esté ahí oyendo, esté con reverencia, esté con temor de Dios, que igual que la Lidia de Tiatira, le van a abrir el corazón para que usted crea y se salve en esta noche, y después se salve lo que usted ama. ¡Alabado sea Dios! Y aquella mujer creyó con tal profundidad que se llevó a Pablo para su casa, y en la casa se convirtió toda la familia. Y Pablo los bautizó en las aguas, todo. La primera familia que se ganó para Cristo ahí en Filipo. Una familia completa. Creyentes y bautizados en las aguas. ¿Por qué los bautizó en las aguas? Oígalo, amigo, es necesario que usted crea en Cristo y sea bautizado en las aguas también. Jesucristo dijo, el que creyere y fuere bautizado, será salvo. El que no creyere será condenado. Que sí que es decisivo que usted crea en Jesucristo. Y al creer en Cristo, se añada a una iglesia que predique este evangelio completo, como está completito en la Biblia. Para que ahí lo doctrinen y lo bauticen en las aguas. ¡Glorias a Dios! Y aquella mujer creyó, su familia creyó, y Pablo le bautizó en las aguas. Ahí estaba, un grupo bautizado en las aguas, creyente, la primera familia en victoria. ¡Sea bendito el Señor Jesús! Ahora dice la Biblia, que de ahí de esa casa donde Pablo se hospedó, en casa de Lidia, salía todas las tardes Pablo con un grupo de hermanitos a orar a cierto lugar. Dice que una de las tardes, cuando iban juntos a la oración, le salió al encuentro una joven poseída de un espíritu pitónico. Dice lo que están aquí. Un espíritu pitónico es un espíritu de adivinación. Es un demonio específico que entra en la persona y adivina a través de la gente. Dice que cuando venga el adivino a la ciudad, no se acerque por ahí ni a curiosear. Hay evangélico que llega al adivino, o llega la madama, o llega la gitana, y ahí van con las narices averiguando. No se ha entrometido, hermano, sonríase, que el Señor le ama. Pues entrometido no está ajeno a los cielos. ¡Alabado sea Dios! Ahí donde montones de hermanos se van a curiosear, y después salen con nerviosismo, y salen con insomnio, y salen con cuantas cuestioncitas, son demonios que se le meten. Se ha glorificado el nombre de Dios. Es lo mismo que pasa en los hogares, donde tienen un televisor y tienen la lucha libre, o tienen el boxeo, y los nenes viendo, y salen demonios de la pantalla y se le meten a los nenes. Hay gente que los ha visto en visión, cuando salen esos demonios y se meten a la gente de las casas. Seguro si es una actividad del diablo, el diablo es el que usted ha puesto en su casa, pues ahí se metió, aunque usted sea pentecostal. Sonríase que si yo le ama, no se ponga triste. Alábelo. Mira, en este camino hay que cuidarse, hermano. Peleamos contra un enemigo que no es carne ni sangre. Es Satanás con legiones de demonios que se mueve contra los creyentes y se mueve contra todo el mundo. Y si usted no está listo y está alerta y está agarrado de Dios, vive conforme a la palabra, en cualquier momento lo estropea. ¡Glorias a Dios! Si somos creyentes, tenemos que movernos por la palabra. Y así que donde venga el adivino o venga el mago, no se acerque por todo eso. Pues son cuestiones diabólicas, donde usted se acerca, cualquier demonio lo puede oprimir a usted. Y aquella muchacha tenía un espíritu de adivinación. Y cuando pasó Pablo y los hermanos, a toda boca comenzó a gritar, estos son siervos del Dios Altísimo, que nos anuncian el camino de la salvación. Oiga, qué cosa rara, porque el diablo es un mentiroso, dice la Biblia. Sin embargo, ahí el demonio decía una verdad tremenda, que Pablo era un siervo de Dios, ciertamente, y que anunciaba el camino de la salvación. Era una verdad. Que sí, que todos los embusteros más grandes dicen una verdad de vez en cuando. Mi alma te alaba, Jesús. Sí, no hay mentiroso más grande que Satanás. Y ahí decía una verdad. Pero mire,
aun cuando el diablo diga verdad, es una trampa para engañar. Ese no dice verdad porque le gusta la verdad, le gusta la mentira. Pero cuando dice una verdad es cuando más peligroso es. Era un engaño, porque el diablo sabía que Pablo iba a estar ahí por un poco de tiempo y se iba. Y él estaba tratando de hacerle creer a la gente que el mismo espíritu que estaba en Pablo era el que estaba en él. Pero cuando se fuera Pablo, pues la gente todavía se acercara más a la adivinación de aquella muchacha. Dice que producía ganancia a sus amos con su adivinación. Y ella estaba ahora respaldando a Pablo. Señor, reprenda al diablo, mentiroso. Pero dice que un día, y oiga esto bien, pasaron muchos días en ese asunto. Y un día de pronto, cuando vino el diablito con su asunto, esos son siervos del Dios Altísimo, anuncian el camino de la salvación. Dice que Pablo se volvió y le dijo, te ordeno que salgas de ella en el nombre de Jesucristo. Iba el diablo que volaba, mi alma te alaba, Jesús. La muchacha quedó libre. Ahora, el que está aquí, fíjese en esto, porque es algo muy significativo, que aquella situación se repitió por muchos días. ¿Y por qué Pablo le echó fuera al demonio el primer día? Si Pablo sabía que era un demonio, si alguien tenía discernimiento era Pablo, él sabía que era un demonio, porque no se lo echó fuera el primer día, y el segundo, y el tercero, y el cuarto, si muchos días repitió, de pronto un día se volvió, mire, como un gigante, ¡te ordeno que salga! Iba el diablo que volaba. Eso te muestra a ti, oiga bien, te muestra a ti que los dones del Espíritu operan en la voluntad de Dios, no cuando le dan ganas al siervo de Dios. Y así mismo sucede con cualquiera de los dones del Espíritu, el don de profecía, el don de lengua, el don de interpretación de lengua, el don de ciencia, operan cuando Dios quiere operarlo en nosotros. Son dones del Espíritu. Mire quién es el dueño, el Espíritu. Y Él los opera a través de nosotros cuando Él quiere, porque usted no supone que usted vive, el que vive es Él en usted. Mi alma te alaba, Jesús. Eso que ahí donde hay muchos que dañan la bendición que Dios le pone. Y Dios le da un don de profecía. Y entonces Él quiere profetizar cada vez que siente deseo de hacerlo. O cada vez que cree que se va a lucir por profetizar. O cada vez que viene alguien a tentarlo porque quiere un mensajito. Yo vengo aquí para que Dios me hable. Y te diga, te reprendo, diablo, en el nombre de Jesucristo. No vengas a tentarme. Que Dios no va a hablar nada si Dios no se le antoja. Es cuando Dios quiere, es cuando Dios sabe que es importante, cuando es el momento de Dios. Y Pablo, con toda la unción de Dios que había en él, tuvo que esperar que sintiera la unción del Señor, entonces se volvió y echó fuera el demonio. ¿Y por qué el primer día no fue? Porque según el diablo es listo, más listo el papá de nosotros. El diablo quería confundir y que la gente creyera que lo que estaba en Pablo lo mismo que estaba en la muchacha. Entonces Dios dejó que lo oyeran una vez, dos veces, tres veces, cinco veces, diez veces. Y entonces vino Pablo y le echó fuera el demonio. Y ya la gente que estaba todos los días oyendo eso, dijeron, oiga, verdaderamente este diablo, este es un diablo, no era lo que está en ese otro hombre. Cuando el diablo se cree listo, el papá de nosotros se la aprendió hace rato toda. ¡Alábalo que él vive! Si los dones del Espíritu se manifiestan en usted, hermano, de gloria a Dios, pero espere que el Espíritu Santo opere esos dones cuando Él sabe que es menester en su momento para su gloria, para bendición de otros. Sea bendito el Señor Jesucristo. Dice la Biblia que cuando el demonio salió y la muchacha quedó libre, los amos de la jovencita se enojaron. Ellos querían que el demonio siguiera dentro de la joven. Hay gente que son más malos que el mismo diablo, ya que le producía ganancia. Gente que ama más el dinero que cualquier otra cosa. Están vendidos al Dios dinero. Y no le importa, mire, que se muera la humanidad. Que la gente se hunda. Que la gente se vaya a lo más profundo de la condenación con tal de que ellos hagan dinero. Y en ese mundo vivimos. En ese mundo vivimos. Se enojaron tan agriamente que agarraron a Pablo y a Silas y los arrastraron hasta los magistrados, hasta las autoridades, y los acusaron. Porque le había echado fue un demonio, la pobre muchachita. Dijeron, estos hombres son judíos, dijeron. Alborotan la ciudad. Enseñan cuestiones que no nos es lícito a nosotros, que somos romanos, obedecerlas. Las autoridades, mire, se escandalizaron. Le agarraron la ropa a Pablo y así le se la desgarraron. Y mandaron que los azotaran con vara. Y los dos apóstoles recibieron una terrible golpiza con vara.
Imagínese usted lo que eso significa, que levanten una vara y le metan un fuetazo usted a mitad de espalda, y otro fuetazo para acá por el pecho, y otro fuetazo por la cabeza, y los dos apóstoles soportaron una golpiza terrible que los dejaron sangrando a los dos. Mire lo que algunos han tenido que pagar por este evangelio. Y hay gente hoy en día que no puede ni moverse a invitar a un vecino para que venga a la campaña. Sonríase, que el Señor le ama. Increíble. Y mire lo que Pablo, el precio que Pablo tuvo que pagar. Y entonces ordenaron a la cárcel y mandaron a buscar al carcelero. Métalo a lo más profundo, asegúrele que no se le vayan. El carcelero se los llevó, los metió a lo más profundo de la cárcel y entonces los amarró en el cepo, encadenados dentro de un calabozo. Dos apóstoles, Pablo y Silas. Mire, hay evangélicos que si le pasara una cosa como esa hoy en día, los lamentos se oyen en el tercer cielo. Y los quejidos de protesta se oyen en lo más profundo, a kilómetros de distancia. Imagino oírlo gritar, ¿y por qué tú permites esto, Señor? Y yo que estaba tratando de servirte, y mira lo que has permitido, mira qué carga me han dado, mira cerrado en una cárcel. Mire, cállese a la boca, nada sucede si Dios no lo permite, y lo que Dios permite obra para bien de los que le aman. Deja a Dios que obre como Él quiera, Samaya, Él sabe lo que hace. Cree a Dios con confianza, que pase lo que pase, por horrible parezca, por terrible sea la apariencia, mire para arriba y dígale, gracias que te vas a glorificar en mí. Si tú permites esto, algo grande tienes tú entre manos, una bendición gigante tienes tú para mí, algo sublime viene para mi vida, de lo que yo amo. Y hable victoria, y hable fe, y hable confianza, y deja a Dios que obre, que Dios tiene recursos para sacarlo a flote. ¡Alabado sea Dios! Y Pablo y Sila estaban tan tranquilos, increíble, que encerrados en la cárcel, golpeados, sangrantes, con la ropa hecha jirones, y a las 12 de la noche, a la medianoche, comenzaron a orar en voz alta y a cantar himnos. Es verdad que el que está lleno del Espíritu Santo no hay quien lo doble. Mi alma te alaba, Jesús. Y dice que mientras ellos oraban en alta voz y cantaban himnos, los presos escuchaban. Quiere decir que Pablo no salía, no podía salir por las celdas a predicar a los presos porque estaba encadenado y encerrado en una celda. Pero imagino que le dijo a Sila, vamos a fumar el culto tú y yo ahora aquí. Las cadenas no pueden impedir que demos un culto en la cárcel. El cepo este, ni la sangre que estamos echando por las espaldas, ni el dolor que tenemos, nada. Aquí metemos un culto esta noche, aunque se enoje el diablo, más de lo najo que está. Y comenzaban en alta voz a orar y en alta voz a cantar himnos. Cada himno es un mensaje. El que canta himnos tiene que entender que lo que está es predicando a la gente un mensaje cantado. Eso que los que cantan, oigan bien lo que cantan y no se enojen conmigo, yo les amo. Oren y ayunen para que cada vez que canten se sienta la bendición del Espíritu Santo. No cante por vanagloria, ni cante por dinero. Cante para que Dios se glorifique en esos cánticos ungidos y las almas sean tocadas y se arrepientan. Alabado sea Dios, y hasta los enfermos sean sacudidos y se sanen cuando usted cante. Bendito sea Dios. Mírese, cuando David tocaba la cítara, los demonios de Saúl volaban y se iban. No aguantaban la música de David. Mire qué cosa tremenda. Quiere decir que la musiquita estaba tan ungida que cuando salía la cítara lanzando aquella música, los demonios volaban y Saúl quedaba libre. Quiere decir que si Dios unge la música, si Dios unge el cántico, se vuelve un veneno contra Satanás. ¡Alabado sea Dios! Y qué pasa que algunos de los que cantan hoy en día no están pensando en eso. Está pensando en otras cosas distintas. Y a veces tenemos gente que viene a la campaña que canta y apenas ha terminado de cantar se desaparece. Esa gente yo no lo quiero ni campando un aguacero en la campaña. Se vaya a cantar al baño en su casa. Sonríase, que el Señor le canta. Lean. Quiero gente aquí que canta y después está ahí pensando en las almas que se salven, en los enfermos que se sane, y orando conmigo, clamando conmigo para que esto sea una bendición. Gloria a Dios, si no nos cante nada. ¡Gloria sea Dios! ¡Bendito sea Jesús! ¡Ay, asoma! ¿Cuántos ganaron? ¡Aleluya! El ministerio del cántico no es para inconversos, es para gente convertida. Inconversos que cantan en el mundo, sea bendito en nombre de Dios. O sea, conmigo que yo le amo.
Sonríase, que papá le ama más todavía. Pero la cosa de Dios, usted hay que enderezarla, hermano. Porque todo lo que Dios tiene en su iglesia es para edificación de la iglesia y para bendición del pueblo. Y en todo lo que Dios tiene hay unción que rompe el yugo de Satanás. Bendecido sea Dios. Pero hay que pensar en eso y anhelar eso y pedir eso y orar y ayunar para que eso funcione. Es como el que predica. Si no hay unción de Dios, no predique. ¿A qué va a venir con 4 o 5 pamplinas antes de tener el pueblo? Ore y ayune y busque a Dios. Que esto no es cuestión de comida y bebida, esto es cuestión de unción del poder de arriba para que la palabra venga y entre los corazones y derrita los corazones y traiga del cielo mensaje de Dios que edifica al pueblo. ¡Gloria sea Dios! Eso que el que predica tiene que sacar tiempo para orar. Y tiene que ayunar. Y tiene que buscar a Dios. Y tiene que leer la palabra. Si usted no tiene tiempo para eso, no predique nada. Siéntese para que le prediquen a usted, sonríase, que el Señor le ama. ¡Alabado sea Dios! Yo vengo a una campaña, o cualquiera está en una campaña, o un pastor que tiene su iglesia, la gente quiere que estemos corriendo para arriba y para abajo todo el día. No, no, no, hermano, no, eso no es el cuentecito. Eso es lo que el diablo quiere, para que después venga por la noche sin mensaje aquí, y los mismos que hacen correr a uno digan, mira, si ya está seco, ya está vacío. Ay, tengo que encerrarme con el Señor y orar y clamar a Dios. Dame palabra que salga de tu corazón para el corazón del pueblo. Dame palabra con unción, que cuando la palabra salga, tiemblen los corazones. Cuando la palabra salga, los demonios se vayan. Cuando la palabra salga, se conviertan los pecadores, se salen los enfermos. ¡Gloria a Dios! Y usted no puede moverse en ese plano, mire. No se enoje conmigo, que yo le amo. ¡Alabado sea Dios! El ministerio de Cristo no es un ministerio de la carne, es un ministerio del Espíritu, es un ministerio de poder, es un ministerio de fuego, es un ministerio de unción. La unción es la que rompe el yugo. ¡Amén! ¡Ay, Samaya, sújala! Ahora, imagínense la unción que había en Pablo y en Sila. ¡Qué sangrante! Golpeados, heridos, encadenados en un calabozo, y vamos a dar un culto. Alábalo, que él vive. Vamos a dar un culto que tiemble la cárcel y se conviertan todos los presos. No podían ir a predicarle allá, pero desde que la celda levantaron la voz como trompeta cantando los dos. Himnos a toda voz. Y se acabó el himno y oración. Me parece oírlos ellos cantando esos himnos a toda voz, ungidos por el poder de Dios. Y los presos en la celda oyendo. Era una vigilia, no dormía nadie. Los presos allá escuchando. Me parece los presos con los ojos bien abiertos oyendo esos himnos que hablan de Cristo y hablan del Calvario, y hablan de la sangre de Jesús, y hablan del arrepentimiento, y hablan de la salvación, y hablan del infierno también. ¡Alabado sea Dios! Y de pronto acababa el himno y salían Pablo y Sila. Señor, toca a los presos. Señor, salva a los presos. Señor, sana a los que están enfermos ahí en esas trágicas y horribles celdas. ¡Sálvalos también! ¡Bendícelos, Señor! Y los presos ya temblando y sintiendo algo especial que nunca habían sentido. Porque cuando se habla en el Espíritu, se siente el poder de Dios, se mueve el poder de Dios, se siente la bendición del cielo. ¡Uy, salaya, flama! ¡Ríos de agua viva corren! ¡Gloria sea Dios! Dice que de pronto, cuando el culto estaba más lindo, vino un terremoto terrible. Conmovió la cárcel hasta en su cimiento, tembló todo, se abrieron todas las puertas de la cárcel, se le cayeron las cadenas a todos los presos. Oiga, esto sí es lindo. Multitud de presos que están en la cárcel están siempre planeando cómo fugarse. Y si le llega a aparecer una situación así, que se abra la puerta y no vea carcelero ni a nadie, mire, vuelan. En minutos están a kilómetros de distancia. Pero es increíble. Se abrieron las puertas, se le cayeron las cadenas a todo el mundo y nadie se movió. Los presos quietecitos en su celda. Ni se dieron cuenta que las puertas estaban abiertas. Ni se dieron cuenta que se le habían caído las cadenas. No, los oídos abiertos. Querían oír más himnos, querían oír más oraciones, querían sentir más aquellos ríos de agua viva, querían sentir más aquel poder de Dios. Querían, ¡ay, Samaya, Sama! Querían sentir más aquella bendición. Hay algo más grande, había algo más grande que escapar, había algo más grande que irse de la cárcel. ¡Gloria sea Dios! ¡Bendito sea su nombre! Cuando hay unción de Dios, no se escapan los presos. Cuando hay unción de Dios, mire, el poder de Dios toma dominio de todo. ¡Amén!
y lo único que se piensa es en salvación. Se piensa solo como decía David, mi alma tiene sed de Dios, del Dios vivo. ¡Gloria sea Dios! No se movió un preso. Y cuando el carcelero oyó el escándalo de puertas abiertas, salió corriendo, y cuando había todas las puertas de la cárcel abiertas, sacó la espada para matarse. El carcelero sabía que si se abrían las puertas de la cárcel, no quedaba un preso en el recuerdo. Sabía que volaban y se iban todos. Dijo, listo. Se fueron todos, incluyendo esos dos, que las autoridades me dijeron que los metieran en la cárcel de más adentro. Sacó la espada para matarse. Cuando oyó la voz de Pablo desde adentro, oiga esto, que le gritó, no te mates, que estamos todos aquí. El culto está tan ungido que no hemos terminado y nos vamos todavía. ¡Alabado sea Dios! Ahora, piense usted en esto. Mire, la cárcel estaba oscura. No se veía nada para adentro. Nada. El carcelero está afuera, con la espada ya para matarse. ¿Y cómo Pablo sabe que está a punto de matarse, que está allá afuera? Porque el que sabe todas las cosas se lo dijo. Pablo, grita a ese hombre que no se mate. Que lo quiero salvar en esta noche. Y Pablo saca un grito. ¡No te mates! ¡Estamos todos aquí! Mire qué susto pasaría el carcelero que estaba a punto de cortarse el cuello. Y pero este hombre, ¿qué clase de hombre es ese? Allá en ese cel, en la celda de más adentro, en lo profundo de la cárcel, desde allá sabe que yo me voy a matar acá afuera. Buscó luz, estaba todo oscuro, no se veía nada. Buscó luz, se metió alumbrando, nervioso. Me imagino la luz temblando en la mano, así, nervioso, a punto de caerse en la mano. Pero para adentro iba desesperado, para adentro iba. Quería salvación del alma, para adentro iba. Quería lo que Pablo tenía, quería lo que los presos tenían. ¡Alabado sea Dios! ¡Aleluya! ¡Cristo vive! Amigo, óigalo bien. El carcelero quería lo que Dios le va a dar a usted en esta noche, amigo. Salvación eterna. El carcelero quería lo que Dios le va a dar a usted, amigo. Usted vino aquí en esta noche a ser salvado. ¡Ay, Samaya! Usted vino aquí en esta noche a recibir de arriba lo eterno, lo grande. Lo único que vale la pena tener. Además son añadiduras que vienen por su amor. Y dice que cuando llegó junto a Pablo, se derribó a los pies de Pablo y de Silas. Y le dijo, señores, ¿qué he de hacer para ser salvo? Como quien dice, ¿qué he de hacer para tener lo que tienen los presos, que no se han movido ahí, mira, están ahí con las orejitas bien abiertas, que quieren oír más? Y dice que Pablo y Silas, los dos al mismo tiempo le contestaron. Mire qué clase de unidad había en los apóstoles. Será la unidad que necesitamos hoy en día. Mire qué clase de unidad. Que ni Pablo contestó ni Silas, los dos al mismo tiempo. Dice que los dos le dijeron, cree en Jesucristo y serás salvo tú y tu casa. ¡Gloria a Dios! Estaban tan unidos, estaban tan unánimes que hasta contestaban al mismo tiempo los dos. Un coro de victoria. ¡Bendecido sea Dios! Hoy en día hay algo que tenemos que arreglar. Hoy en día cada cual tira para su lado, y aquel para allá, y el otro para acá, y uno para allá, y otro para allá. No, hay que unirnos. La unidad es un reclamo de Cristo para su iglesia. Y Jesús dijo, Padre, que sean uno, como tú en mí y yo en ti. Y dijo esto, para que puedan creer que tú me has enviado, tienen que ser uno. Y la división de hoy en día, y más que división, las fricciones y litigios y guerras entre uno y otro siervo es lo que matan a la pobre humanidad. Por eso hay tantas cosas convertidas, porque ven que no nos amamos. Esa gente no se ama, mira qué guerra tiene, mira qué pelea tienen unos con nosotros. Vamos a unirnos, hermanos, vamos a abrazarnos, vamos a besarnos en ósculo santo, vamos a decirnos que nos queremos, vamos a decirnos que tú eres tan importante en tu ministerio como el mío. Alabado sea Dios, vamos a sentir anhelo para ayudarnos los unos a los otros y estar unidos para que Filadelfia se convierta. ¡Amén! Y tantos adictos a drogas se salven y las prostitutas se conviertan a Jesús. ¡Alabado sea Dios! ¡Ay, alabado! ¡Cristo viene! ¡O nos unimos, perecemos! ¡Gloria sea Dios! Un reino dividido no subsiste, dijo el Señor. Oiga, y es increíble, cuando el Señor nos habló de unidad, nos dio el insulto más grande que jamás nos ha dado a nosotros como seres humanos. Óigalo bien. Porque mire quién usó de ejemplo para que nosotros supiéramos lo importante de la unidad. ¿Quién usó de ejemplo? Al diablo. Increíble.
Y cuando nos predicó unidad dijo, Satanás no se divide. Si se dividiera su reino no subsistiría. Que sí, que el diablo derrotado como está, y rumbo al lago de fuego como está, todavía sigue dándole leña a medio mundo aquí abajo porque está unido. Y el Señor predicó usando al diablo como ejemplo. El diablo no se divide. Si se dividiera su reino no subsistiría. Como diciendo, si el diablo que está muerto, que va para el lago de fuego, no se divide, cuanto más nosotros que tenemos la vida de Cristo, somos la luz del mundo, somos la sal de la tierra. Nosotros que tenemos la mente de Cristo y dividido. No, hermano, vamos a decirle, diablo, eres un mentiroso, te tenemos bajo nuestros pies, y vamos a abrazarnos, y vamos a unirnos, y vamos a decirle al diablo, estamos unidos, diablo, vamos todos como uno contra ti, alabado sea Dios. La guerra no es contra el hermano, la guerra no es contra el otro pastor, la guerra no es contra el otro evangelista, la guerra no es contra el otro concilio, la guerra es contra el diablo y sus ángeles y sus huestes satánicas. Alabado sea Dios, a ese que hay que atacar, contra ese que hay que pelear, gloria sea Dios. Bendito sea Jesús, gloria a Dios. Hay poder en Jesucristo. En la iglesia apostólica había una unidad tan tremenda que no solo estaban unidos, eran unánimes en todo, unánimes. Y la unanimidad entre Pablo y Silas tan grande que cuando el carcelero preguntó, ¿qué debían hacer para ser salvos? Los dos como un coro. Tenían un maestro que dirigía el coro, el Espíritu Santo. ¡Cree en Jesucristo! Y serás salvo tú y tu casa. ¡Gloria a Dios! Y el carcelero los agarró, los sacó fuera de la cárcel. Mire, un hombre que los magistrados le dijeron, cuide esos dos hombres, cuidado que se le escape a esa gente. Y se va y los encarcela y los amarra en el cepo con cadena. Y ahora los cogió y los sacó a la cárcel, el carcelero, los dos. Se los llevó para afuera y los subió a la casa de él. Se le fue el miedo a los magistrados, se le fue el miedo a todo. Lo que tenía ahora era hambre de Cristo. Quería más de Cristo, sabía que esos hombres heridos, esos hombres maltrechos, tenían lo grande. Lo sacó para afuera, lo subió a la casa, dice que le lavó las heridas, lo sanó, lo sentó a la mesa, le dio comida. No se afane mucho por comida, bebida y cuestiones, que Dios tiene todo eso. Mire, si alimenta a las aves del cielo y viste a los lirios del campo, que ni Salomón tuvo vestido tan lindo como los lirios, ¿cuánto más no nos viste a nosotros?, dijo el Señor. ¿Cuánto más no nos alimenta a nosotros? ¡Hombre de poca fe!, dijo. ¡Alabado sea Dios! No se afane por lo material ni se desespere por las cosas materiales. Desespérese por las cosas eternas y lo demás viene por añadidura. Alabado sea Dios, porque Dios siempre está despierto. No, no duerme nunca. Nosotros los que estamos dormidos. Alabado sea Dios. ¡Hay poder en su nombre! Mi alma te glorifica, Padre. Y Pablo le predicó al carcelero la palabra y se convirtió al carcelero, se convirtió a toda la familia y los bautizó en las aguas todos ahí esa noche. Oye, ¿por qué es tan importante el bautismo ese? Que a Lidia la bautizó y la familia, y ahora al carcelero y a toda su familia la bautizó también. ¿Por qué es tan importante? Porque mire lo que dice la Biblia. Y el que está aquí, que no ha aceptado a Cristo hasta su noche, y los que aceptaron a Jesús aquí en los días anteriores de la campaña, abre las orejitas bien abiertas. Para que usted, cuando termine esta campaña, se añade una iglesia para que los pastores lo enseñen y lo bauticen en las aguas. Tan importante es esto que Cristo dijo, el que creyere y fuere bautizado, será salvo. Romanos capítulo 6, verso 4. El mismo apóstol Pablo explica en su doctrina para la iglesia que mediante el bautismo somos injertados con Cristo en su muerte. Yo sigo, ustedes lo bautizan, este cuerpo que llevó pecado lo sumergen en las aguas. Le dan una sepultura. A los muertos hay que sepultarlo. Si lo dejan fuera se pudren. Sonríase, que el Señor le ama. Y apestan y dañan todo. Y sí, que ese cuerpo que llevó pecado hay que sepultarlo, cuerpo muerto por el pecado. Y dice que en el bautismo nos injertan con Cristo en su muerte. Cristo murió en la cruz y su cuerpo llevó el pecado de todos nosotros. Y después de la muerte lo bajaron de la cruz y ese cuerpo lo sepultaron, cargado de pecado. Pero cuando ese cuerpo de Jesús salió fuera del sepulcro vivo, dice que salió resucitado por la gloria del Padre. Ahora no era el cuerpo cargado de pecado, ahora era un cuerpo de gloria. Y así mismo el bautismo, sepultan ese cuerpo que llevó pecado y cuando sale para afuera sale como el que resucita,
a una vida nueva con Jesucristo, el Hijo de Dios. Ya no es aquel cuerpo que llevó pecado, ahora es alguien que resucitó por la fe.

Dice la Biblia que al otro día, cuando las autoridades enviaron los alguaciles a la cárcel, dígale al jefe de la cárcel esa que suelte a esos hombres. Cuando llegaron del carcelero, que dicen los magistrados que suelte a esos hombres, fue donde Pablo le dijo, se pueden ir, idos en paz. Que los magistrados dicen que se pueden ir. Pablo dijo que nos podemos ir, no nos vamos nada. Que siendo nosotros ciudadanos romanos como somos, sin juzgarnos nos metieron a la cárcel, que vengan a sacarnos ellos, si no, no nos vamos nada. Ese Pablo era terrible, alaba lo que él vive. Cuando las autoridades oyeron que eran ciudadanos romanos, venían que volaban para la cárcel, muertos del miedo. Porque en Roma no se podía meter a la cárcel a nadie sin juzgarlo primero y probarle su culpabilidad. Y llegaron y tuvieron que rogar a Pablo, por favor váyanse, hagan el favor, ahora sí me voy, dijo Pablo. ¡Alabado sea Dios! Entonces Pablo salió, se fue a casa de Lidia, habló con los hermanos, los fortaleció en la fe, se despidió de ellos y se fue de la ciudad. Libres. Pero oiga esto bien. Metidos en la cárcel, Pablo y Sila, en el cepo, con cadena, heridos, encerrados, estaban libres. No crea que me volví loco, estoy hablando verdad. Hay montones de hombres en las cárceles hoy en día que son más libres que montones de pecadores que están por aquí afuera, gordos y colorados, caminando por ahí muertos en el pecado. Alábalo, que él le ama. Mire, amigo, no se enoje conmigo, pero oiga esto, que yo le amo. Preferiría yo, amigo, que usted estuviera en la cárcel salvo, entregado a Cristo, y no perdido aquí afuera, en cuanto pecado y aquí afuera, que lo está enviando al infierno usted. Alábalo, que él vive. Porque el que predica esta palabra sabe que lo único importante es lo eterno. Lo único importante es el reino de los cielos. Y lo que queremos que usted se salve. No queremos que lo metan a la cárcel, no. Pero queremos que esta noche abrace a Cristo Jesús y salga de esa cárcel de pecado en la que usted se mueve. Usted sí que está en la cárcel de más adentro. La cárcel de más adentro es el pecado. La cárcel más profunda, alabado sea Dios, es la maldad de esta tierra. Gloria sea Dios que envía la condenación. Bendecido sea Dios. Aleluya. Por eso en esta noche salga, amigo, de esa cárcel trágica que respira muerte, respira condenación eterna, y venga Jesús y sea libre. Miren las cárceles en Puerto Rico. Hay gente tan convertida al Señor, y oigan esto que es increíble, tan convertida al Señor, que las autoridades le tienen tal respeto y tal confianza, que en las campañas de pronto yo veo 15, 20, 25 de ellos sentaditos allí saludándome. Y cuando yo miro a ver cuántos guardias hay, un guardia con 25 presos. Y cuando dije, ese guardia es convertido también, alaba lo que él vive. Y lo dejan salir del presidio estatal de Puerto Rico, o de la cárcel terrible de Bayamón, y ahí están ellos. Y cuando acaba el culto, vienen y se despiden, me abrazan llenos del Espíritu Santo. Que cuando cae el poder de Dios, todo el que saltan y danzan en el Espíritu y hablan en lengua, están llenos de la gloria de Dios. ¡Esos sí están libres! ¡Esos están libres! ¡Esos están libres! Usted que está en pecado, el que no está libre. Pero en esta noche el Libertador está aquí. ¡El Libertador! ¡Oye, no! ¡Está aquí para darle a usted la libertad que usted necesita! ¡Sea libre en esta noche! ¡Sílvese! ¡Nadie en pecado está libre! El pecado es muerte. El pecado es una cadena que tiene ligado al ser humano aquí abajo. Todo el que está en pecado está muerto en su pecado, dice la Biblia. Y todo el que está en pecado, dice, es esclavo del pecado. Yo sé que el asunto es más serio de lo que usted cree. Pero en esta noche el Libertador de Libertadores está aquí. Cristo Jesús, el Hijo de Dios, se mueve en nuestros medios. Oígalo, amigo, se mueve ahí junto a usted. Por medio del Espíritu Santo se mueve en esa multitud. Está ahí al lado de cada vida. Está ahí. Él le ama a usted. Él le trajo a usted a salvarlo. Él quiere que usted sea de Él. Él quiere que usted sea familia de Dios para siempre. Él quiere que usted se salve. Él no quiere que usted perezca. Él no quiere que usted se vaya a la condenación. Esta es la noche suya. Amén. ¡Aprovéchese! ¡Sálvese en esta noche! Antes de que sea tarde, venga Jesucristo. ¡Gloria al nombre de Dios! Mire la gente más hundida, la gente más perdida. Dios está detrás de ellos para salvarlo. Y los ama, aunque estén hundidos en lo más profundo de los pecados horribles de esta tierra. Campaña que hace muy poco tiempo dimos en Santiago de Chile. Estábamos transmitiendo por radio.

Campaña todas las noches. Y una de las noches de la campaña, mientras transmitíamos nosotros acá y predicábamos el mensaje, había una mujer alcohólica bebiendo cerveza en la casa y con una lata de cerveza en la mano tomaba todos los días, por años. Mientras tomaba su cerveza, estaba oyendo el mensaje. Lo del diablo por la boca para adentro y lo de Cristo por las orejas para adentro. Sonríase, que el Señor le ama. Y es verdad que el diablo se mete profundo. Pero la palabra es como espada de dos filos que entra hasta el tuétano de los huesos. ¡Alabado sea Dios! Y la mujer ahí, un trago de cerveza y la palabra. Y un trago de cerveza y la palabra. Y un trago de cerveza y la palabra. Y de pronto cuando terminó el mensaje, yo dije, voy a orar por los que van a aceptar a Cristo. Los que están en las casas, levanten la mano junto al radio ahí, que Dios los quiere salvar. La mujer cuenta que se le cayó de la mano la lata de cerveza. Y se quedó sin cerveza en la mano y se puso de pie, levantó la mano junto al radio y aceptó a Jesús. ¡Perdóname! ¡Sácame de esta cárcel! ¡Sácame de esta tragedia! ¡Mire, soy alcohólica por tantos años! ¡Si es verdad que tú tienes poder, como dice ese hombre! ¡Libértame de estas cadenas! ¡Alabado sea Dios! ¡Dios ama y asa! Mira, el otro día la mujer en la campaña contaba y dice, cayó sobre mí algo que yo no había sentido. Como corriente corría por todo mi ser. Se me trabó la lengua y salí hablando algo raro que yo nunca había hablado. Los pies se me volvieron, mire, se me volvieron como un remolino. Y por la sala yo me movía en una forma rara. Por la sala no podía parar las piernas. Se movían las piernas para allá, se movían para acá. Daba tumbo, pero no me caía. ¡Alabado sea Dios! Y hablaba aquel lenguaje raro. ¡Gloria sea Dios! Dice, lo primero que hice fue bajarme cuando terminó aquella experiencia tan increíble y agarrar la lata de cerveza y vaciarla así y echarla para afuera por la cañería, el desagüe que había en mi casa. Dice, lo boté completa. No sentía deseos de beber. Sentí una paz interna que jamás había sentido. Sentí un refrigerio tan grande, aquella dicha tan sobrenatural, tan increíble. Es lo que dice la Biblia, que cuando aceptamos a Cristo, el gozo y la paz de Dios que sobrepuja todo entendimiento viene sobre nuestros corazones. Por eso, amigo, oiga esto, amigo, y terminamos. Cuando el diablo venga a una orejita y te diga, muchacho, no te conviertas, que no vas a poder ir a los bailes. Si te conviertes, no puedes ver más lucha libre ni boxeo. Si te conviertes, no puedes ir más a las playitas asquerosas esas. Si te conviertes, la paz y el gozo de Dios que sobrepuja todo entendimiento viene sobre tu corazón. Vas a sentir la alegría que no hay bailecito satánico que pueda dar. Vas a sentir el gozo que no hay boxeo, ni lucha libre, ni playa, ni diablo que pueda dar. Alabado sea Dios. Lo que Dios da es más grande que todo lo del mundo. ¡Gloria sea su nombre! ¡Aleluya! Jesús dijo, mi paz os dejo, mi paz os doy. No como el mundo la da, yo la doy. Mira, hermano, yo estuve 15 años en el deporte, me gocé como nadie en las cosas del mundo. Pero el mismo día que acepté a Cristo como Salvador, que para un programa de televisión, que lo prendí el televisor para ver la carrera de caballo, ni caballos ni yegua había aquel día. Sonríase, que el Señor le ama. Ese día lo que vi fue una carpa que apareció en la pantalla predicando un hombre a Cristo, un evangelista americano. Y cuando terminó de predicar, yo estaba atónito. Y oró por los enfermos y se sanó un montón de gente. Y cuando yo vi aquellos milagros, se me salieron las lágrimas. Y cuando él terminó, dijo, acepta a Cristo, me señaló con un dedo así. Acepta a Cristo como su Salvador. Lea la Biblia, vaya a la iglesia. Y yo apagué el televisor, se me olvidaron los caballos, se me olvidó el hipódromo satánico de Puerto Rico. Y me fui corriendo por una habitación y me tiré al piso. Y levanté las manos, perdóname Jesús, ten misericordia a este bandido. Alabado sea Dios, perdóname. ¡Me arrepiento, sálvame! Mira, hermano, yo le digo a usted, literalmente, yo sentí como una nube fresca que me envolvió. Y mire que yo respiraba hondo, levantando pesas, haciendo ejercicio. Yo respiré y me parecía que el aire había entrado en una profundidad que jamás me había entrado en mi vida. Aquel refrigerio interno, aquello indescriptible. Y aquella paz, y yo dije, Dios mío, que jamás yo pierda esta bendición. Estoy dispuesto a perder el deporte, a perder lo que sea, pero no, jamás que pierda esta bendición tan grande. Y respiraba aquella paz,
aquel refrigerio, aquel gozo. Él lo dijo, no como el mundo lo da. No hay deporte que lo pueda dar así. No hay bailecito diabólico que lo pueda dar así. No hay droga que lo pueda dar así. No hay nada que lo pueda dar así. No hay prostitución que lo pueda dar así. Nada lo puede dar así. Solo Cristo lo tiene. Lo tiene para usted, amigo. Eso es para usted en esta noche, amigo. Amigo, es para usted. ¡Alabamos a Dios! ¡Sálvese! ¡Y la sábana! ¡Ay, la sábana! ¡Bendecido sea Dios! ¡Aleluya! ¡Cristo viene! ¡Arrepentidos y convertidos! ¡Y se borrarán vuestros pecados! No se vaya de aquí sin Cristo por nada, amigo amado. De ninguna manera se vaya de aquí sin Jesús en su corazón. ¿Qué le va a suceder a usted como el carcelero de Filipo? Que va a aceptar a Cristo y será salvo tú y tu casa. Vamos a cerrar nuestros ojos. Inclinemos nuestras cabezas. Y cada hermano y cada amigo ponga sus ojos en ese Cristo salvador.

0: vamos a prepararnos ahora para orar por los enfermos. Todo el que esté enfermo ponga la mano sobre la radio. Esté seguro que Dios le va a sanar. La fe viene para el oír la palabra, hemos escuchado el mensaje. Y no falla el Espíritu Santo en tocar esos cuerpos y sanar ahora para su gloria. Todos los hermanitos se ponen de acuerdo conmigo, se concertan conmigo mientras oramos. Oremos al Señor. Padre bueno, mira cuántos con una u otra dolencia o enfermedad. Clamo por ellos, Padre mío. Voy a enviar la palabra. Esa palabra es medicina. E iba a ser medicina hacia esos cuerpos. Y por su llaga fuisteis sanado por el poder de esa palabra. Recibe salud. Recibe salud. Carne, tejidos nuevos. Órganos nuevos. Arranca de raíz todo síntoma que quede. Ahora mismo, para gloria tuya, tan sano. La gloria es para ti, Señor. Reprendo todo espíritu de enfermedad en esos cuerpos. Ordeno que salgan. En el nombre de Jesús, no vuelvan jamás a entrar en ellos. Espíritu Santo, precioso Espíritu Santo. Mira el precio que Jesús pagó. Toca esos cuerpos y sánalos para tu gloria. Mete ese fuego sanador en ellos. En el nombre de Jesús fue hecho. La gloria es para ti, Señor.
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2: Amén y amén. Bien, vamos a estar predicando sobre el tema, dicen atrevidamente Jehová ha dicho, para obtener lo que quieren. Y es que nosotros tenemos que entender, iglesia que escucha en esta hora, gloria a Jesús, amigo que escucha, que el Señor desde el principio, aleluya, vemos en la historia, vemos en su palabra que el Señor ha levantado siervos y siervas llenos del Espíritu Santo, aleluya, que son inspirados por el mismo Dios para hablar la palabra de Jehová, para hablar lo que Dios pone en su boca. Y para hablar inspirado por el Señor. O sea, que Dios desde el principio, en la antigüedad, vemos en el Antiguo Testamento que Dios estableció lo que eran los profetas verdaderos, los profetas que eran inspirados por el mismo Dios para hablar la palabra que Dios quería transmitir al pueblo. Ahora bien, yo quiero que nosotros entendamos algo muy enfático aquí, y es, gloria a Jesús, que, aleluya, así como en la antigüedad habían profetas de Dios, aleluya, también hubieron falsos profetas, gloria a Jesús. Yo quiero que usted entienda algo bien enfático, aleluya, y es, aleluya, que en este tiempo Dios ha manifestado el don de profecía, gloria a Dios, ha inspirado ese don, aleluya, a través de siervos y siervas, aleluya, que el Señor inspira a hablar, a profetizar, gloria a Dios, conforme a lo que Dios da, aleluya, pero la mayor profecía es la palabra de Dios, gloria a Jesús. Pero, aleluya, hoy en este tiempo hay gente que están jugando, aleluya, con el Espíritu Santo, hay gente que están jugando con los dones de Dios, hay gente que están jugando con la misericordia de Dios. ¿Por qué razón? Porque están usando el nombre de Jehová en vano. Yo quiero que usted entienda algo, y dice la palabra en Gálatas 6 que Dios no puede ser burlado, porque todo lo que el hombre sembrare, eso también segará. Porque el que siembra para su carne, de la carne segará corrupción. Mas el que siembra para el Espíritu, del Espíritu segará vida eterna. Gloria a Jesús. Eso dice Gálatas 6. Pero yo quiero que usted entienda, gloria a Dios, que en este tiempo hay gente que están jugando con la misericordia de Dios. Uno de los mandamientos de Dios desde el principio vemos que es: no usarás el nombre de Jehová, tu Dios, en vano. Porque no tendrá por inocente a Jehová no tendrá por inocente aquel que usare su nombre en vano. Entonces, una de las formas que yo uso el nombre de Dios es en vano, es cuando yo digo Jehová dijo, o el Espíritu me hizo sentir, o el Señor me inspiró, el Señor me dirigió, cuando realmente no es así. Entonces yo quiero que usted, aleluya, pueda entender esto, usted pueda comprender esto, iglesia. Gloria a Jesús, ¿por qué? Porque hay gente que están atrevidamente diciendo, Jehová ha dicho, aleluya, ¿para qué? Para obtener un beneficio, para obtener lo que quieren, para obtener, gloria a Dios, sus ganancias deshonestas, para obtener lo que sus concupiscencias quieren. Mi alma te adora, Espíritu Santo, iba senda, avanza aquí a Mansalaya. Entonces, ¿qué pasaba, aleluya, aquí en Jeremías 23, desde el verso 9 en adelante? Vemos, aleluya, que Dios está hablando una denunciación hacia los falsos profetas a través de Jeremías. ¿Qué pasaba con estos falsos profetas? Esta gente, aleluya, estaban hablándole al pueblo paz, aleluya, no habiendo tiempo de paz. ¿Por qué? Porque Dios venía hablando a través de Jeremías y le estaba diciendo al pueblo que tenían que arrepentirse, que tenían que obedecer a Dios, que tenían que hacer, aleluya, someterse al yugo del rey de Babilonia, humillarse, aleluya. ¿Y qué pasa? Este pueblo no quería obedecer a Dios. ¿Por qué? Porque querían seguir tras los Baales, aleluya. Le llamaban templo de Jehová, el templo de Jehová, cuando Jehová ya no habitaba ahí. ¿Por qué? Por la maldad y el pecado. Estaban en idolatría, gloria a Jesús. Se habían levantado falsos profetas hablando palabras, aleluya, que Jehová no había mandado, y diciéndole al pueblo paz, el pueblo que irritaba a Dios, aleluya, que Dios irritaba a este pueblo, aleluya. Este pueblo estaba irritando a Dios, aleluya, estaba que airando el corazón de Dios. Pero la ira de Dios es una ira santa, no es una ira, aleluya, como la del hombre, gloria a Dios. Pero yo quiero que usted entienda algo, y es que Dios estaba cansándose, porque Dios estaba dando mensaje a través de su siervo, y este pueblo no quería escuchar la palabra. Este pueblo se iba tras los falsos profetas, aleluya, que estaban profetizando. Pero Dios había evaluado y había analizado, había examinado, había escudriñado, y estaba viendo que había algo aquí que estaba trayendo estorbo, y era que estos falsos profetas estaban profetizando una palabra que Jehová no había hablado, y estaban diciendo Jehová ha dicho cuando Jehová no había dicho. Entonces yo quiero que usted se escudriñe en esta hora. Ahora, si usted está en esta situación, usted tiene que tener cuidado. ¿Por qué? Porque yo quiero que usted entienda que Cristo dijo en Mateo capítulo 12, que la blasfemia del Espíritu Santo no será perdonada, ni en este siglo ni en el venidero. Aleluya, que de toda palabra ociosa que hablaren los hombres, de ella van a dar cuenta en el día del juicio. Porque por tus palabras serás justificado, o por tus palabras serás condenado. Yo quiero que tú entiendas que de la abundancia del corazón habrá la boca. Yo quiero que tú entiendas, gloria a Dios, que tienes que tener cuidado. Hay gente que dice Dios y Dios, pero están mencionando a Dios en vano, porque están usando el nombre de Dios para propio beneficio. Están usando el nombre de Dios para lo que quieren. Están usando el nombre de Dios para satisfacer sus deseos. Y son atrevidos y contumaces. Son gente atrevida, aleluya, que están airando a Dios aquí a Mansalaya, que están irritando a Dios. Son gente que no están entendiendo lo que la palabra enseña. Oye, ¿por qué? Porque Jehová estaba dando un mensaje a través de Jeremías y estaba diciendo, esta gente dicen atrevidamente a los que me irritan, aleluya. Estos falsos profetas están diciendo atrevidamente a aquellos que me irritan. Jehová dijo, paz tendréis. Y a cualquiera que anda tras la obstinación de su corazón, dice, no vendrá mal sobre vosotros. Pero ¿qué pasa? Dios había visto torpeza, aleluya, en estos profetas de Samaria. Dios había visto torpezas, aleluya, cometían adulterios, andaban tras la obstinación de su corazón, no estaban en el secreto de Jehová, no estaban hablando la palabra que Jehová quería hablar. Entonces yo quiero que usted hoy pueda meditar en esto, porque hoy tenemos sin número de gente que están hablando en nombre de Jehová palabra que Jehová no ha hablado. Tenemos gente en este tiempo, mi alma adora a Jesús, que están diciendo Jehová ha dicho cuando Jehová no ha dicho. Oye, tenemos gente que dicen, yo vi una visión, yo tuve un sueño, yo tuve una revelación, ay, ama, yo tuve una experiencia, ay, mi alma te alaba, Jehová, cuando no han visto nada, gloria a Dios, y están usando el nombre de Dios en vano. Y esa gente Dios los ve como atrevidos, pero no atrevidos para lo bueno, atrevidos para lo malo. Y Dios está airado con mucha gente que están diciendo Jehová ha dicho, pero es para obtener un beneficio. Y te voy a poner un ejemplo enfático aquí. Hay gente en este tiempo que están diciendo Jehová me dijo que esa es la mujer que él tiene para mí. O hay mujeres que dicen Jehová me dijo que ese es el hombre que él tiene para mí, cuando saben muy bien que Jehová no ha dicho nada, que son sus deseos, que son sus hormonas, que son sus carnalidades, gloria a Dios, que son ellos. ellos mismos, de su propio corazón, que están sintiendo algo. Hay que tener cuidado con los sentires, porque hoy mucha gente están diciendo yo siento, pero el sentir ese es de la carne, es de la emoción, no viene de Dios. Hay que escudriñarse, ¿qué estamos sintiendo? ¿Es el Espíritu Santo o es la carne? Porque Jeremías capítulo 17 dice, engañoso es el corazón más que todas las cosas y perverso. ¿Quién lo conocerá? Yo Jehová que escudriño la mente, que pruebe el corazón, para dar a cada uno según su camino, según el fruto de su obra. Entonces nuestro corazón es engañoso, y si yo no me someto a Dios en oración y ayuno, si yo no busco la rema de Dios, si yo no me meto en la palabra, si yo no tengo conexión con Dios, si yo no estoy apegado a Dios, como el salmista decía, está mi alma apegada a ti, tu diestra me ha sostenido, si yo no busco la presencia de Dios, si yo no busco, gloria a Dios, estar en esa comunión íntima con Dios, porque según Salmo, le dice la palabra, que la comunión íntima de Jehová es con los que le temen, y a ellos hará conocer su pacto. Ahora bien, ¿qué es lo que pasa? Que tenemos gente fuera de comunión, que no buscan a Dios, que no tienen relación con Dios, que no se Eva, Senda, Iván, Salima, no se relacionan con Dios, y después quieren que Dios les confirme las cosas a su propio parecer. Gente que están sintiendo deseos de sus propios corazones, gente que están sintiendo deseos de sus propias concupiscencias, engañosos corazones, y entonces están metiendo el nombre de Jehová para obtener lo que quieren. Estos son gente que no tienen temor de Dios, estos son gente que no tienen temor, no tienen amor, no tienen respeto ni reverencia, son necios, desleales, sin misericordia. Gloria a Dios, gente, aleluya, que son impíos y tienen el veneno por dentro, son aspi, aleluya, tienen veneno de aspi. Gloria a Dios, son víboras, serpientes, vestidos de una apariencia de piedad. Es por eso que Jesús dijo en Mateo 7, por sus frutos los conoceréis. No es buen árbol el que da malos frutos, ni es árbol malo el que da buenos frutos. Cada árbol se conoce por su fruto, así que por su fruto los conoceréis. Esto no es porque yo hable lengua. La lengua es precioso, eso es un don del Espíritu, la presencia de Dios, todos los dones preciosos. Pero eso no me caracteriza a mí como un creyente fiel y obediente. ¿Por qué? Porque los dones, aleluya, me habla primera de Corintios 12 de los dones, aleluya, del Espíritu. Pero en Gálatas 5 yo puedo ver lo que es el fruto del Espíritu Santo. Entonces, no es lo mismo. Los dones son manifestación de Dios, aleluya, eso habla de Dios, pero el fruto habla de quién soy. El fruto habla si yo he nacido de nuevo, el fruto habla si yo verdaderamente estoy convertido, el fruto habla de que si verdaderamente yo he sido regenerado por el Espíritu Santo. Pero ¿qué es lo que pasa? Tenemos gente en este tiempo que se está repitiendo la historia. Tenemos gente en este tiempo que están diciendo atrevidamente, Jehová ha dicho, para obtener un beneficio, para obtener lo que quieren. Y esto se ve, mira, amado, a nivel mundial. Se ve, gloria a Dios, esto en muchas congregaciones, tristemente, que la gente está profetizando por cosquillas y emociones y tienen espíritus de error. Hay que cuidarse. Por eso, primera de Juan, capítulo 4, dice la palabra, amados, no creáis a todo espíritu, sino probad los espíritus. Hay que probarlo. Hay que probarlo, probar los espíritus si son de Dios. Porque muchos falsos profetas han salido por el mundo. Hay que probar los espíritus. Entonces, la gente hoy cree todo lo que le dicen. Hay que orar, hay que ver si esto es de Dios. No es que seamos incrédulos, creemos en el don de profecía. Creemos que Dios se manifiesta a través de sus siervos y habla al ser humano. Pero te voy a decir algo, amado. Hay que tener cuidado porque hoy mucha gente están profetizando falsamente palabras que Jehová no ha mandado. Porque el pueblo en el tiempo de Jeremías y en el tiempo de Isaías, de Ezequiel y de muchos siervos más que estaban hablando palabras de Dios y estaban profetizando lo que Dios le daba. Pero sin embargo, habían otros profetas falsos alrededor de ellos. ¿Por qué estaban hablando, aleluya, falsamente estos profetas? Porque ellos querían un beneficio, que ellos querían el favor del pueblo, que ellos querían que el pueblo lo siguiera, que ellos querían, aleluya, detener la voz de Dios, porque ellos no querían que viniera juicio. Ellos querían seguir en su pecado y que Jehová no los castigara. Pero esto es algo, en ninguna manera esto puede ocurrir, esto es algo negativo. O sea, hay gente que quiere tapar la voz de Dios, hay gente que quiere callar a Dios, hay gente que quiere detener a Dios, hay gente que no quiere que Dios hable. Pero amado, hay gente que no quiere darle libertad al Espíritu Santo. ¿Por qué? Porque quieren seguir en sus malvados caminos y quieren hacer las cosas como ellos quieren. No han renunciado a ellos mismos, no han nacido de nuevo. Mi alma te adora, Jehová. Oye, ¿sabes qué pasa? Que quieren seguir viviendo en su concupiscencia, quieren seguir viviendo en su carne. Y lo que pasa, gloria a Dios, tristemente, es que hay gente que están usando el nombre de Jehová porque son unos interesados y unos hipócritas. Vamos a escudriñarnos si nosotros somos de eso. Vamos a escudriñarnos si somos de eso nosotros. Estamos diciendo, siento, y Jehová dijo cuando Jehová no ha hablado. ¿Sabe? Cada persona sabe cuando no hay inspiración de Dios. Lo que pasa es que nos dejamos llevar por nuestras emociones. Lo que pasa es que queremos más ser vistos por los hombres, porque hay gente que ama más la gloria de los hombres que la gloria de Dios. Ay, papá, mi alma te adora. Perdón. Hay gente, gloria a Jesús, que no están entendiendo esto. Hay gente, gloria a Dios, que no están comprendiendo que Jehová está airado. Porque hay gente que se han disfrazado de oveja, se han disfrazado de piedad para decir Jehová ha dicho. Es, por ejemplo, tenemos pastores que pusieron la mirada, gloria a Jesús, pusieron la mirada en dos jovencitos y dijeron, ay, estos jovencitos se ven, o vamos a ponerlo así, la hija del pastor, él quiere aquel evangelista para su hija. Entonces dijo, yo quiero, voy a orar para que Dios confirme. Entonces, en medio de esa emoción, como él quiere a la hija de él para aquel evangelista, pues entonces profetizó y dijo, Jehová ha dicho cuando Jehová no ha hablado. Tenga cuidado, hoy tenemos muchas parejas que tristemente se han unido en matrimonio sin Dios hablar. ¿Por qué? Porque fue el hombre quien habló y no Dios. En este tiempo han querido callar la voz de Dios. En este tiempo mucha gente prefiere dar una falsa profecía para obtener el favor del hombre. También hay gente, aleluya, que Jehová les ha dado palabra de juicio y le ha dado palabra de amonestación y corrección para algunas personas o para una congregación y no se atreven a darla. ¿Por qué? Porque no quieren perder el favor de esa gente, porque no quieren que los aborrezcan. Cristo dijo, si a mí me han perseguido, si a mí me han aborrecido, también con ustedes lo van a hacer. Yo quiero que usted entienda, amado, que no somos mayor que nuestro Señor. Aleluya, si lo hicieron con Él, lo van a hacer con nosotros. Ahora te pregunto, ¿estás dispuesto a padecer por Jesús? Porque hay mucha gente que dice, Señor, úsame, pero cuando Dios te quiere usar, no te dejas usar por Él. Ah, porque la gente quiere ser usado por Dios para hablar palabras lisonja, pero no para dar palabra de corrección. Aleluya. Hoy en este tiempo hay gente que dicen te amo Dios, pero son enemigos de Dios. Ay, ¿sabes por qué? Porque rechazan la palabra de Dios. Mi alma te adora, Espíritu Santo. ¿Y qué pasa con este pueblo? Que ellos le servían a Dios a su manera. Igualmente en el tiempo de Jesús, Jesús era perseguido. ¿Por qué? Porque los fariseos y estos concilios de los escribas, los fariseos, los saduceos, estas sectas, aleluya, estaban aborreciendo el mensaje de Jesús y la conducta de Jesús. ¿Y sabes que los irritaba a ellos y los hacía arder envidia? Aleluya, ¿saben lo que era? Que Jesús tenía seguidores. Aleluya, que Jesús, todo el mundo se iba tras él, no porque Jesús lo buscara la fama, no, sino por las señales que daban testimonio, y todos ellos estaban vueltos locos porque no sabían qué hacer, porque Jesús se estaba llevando a todo el mundo detrás de él por la doctrina que el Padre le había dado. Oye, y tenemos gente así en este tiempo, gente, gloria a Dios, que para obtener beneficios, para obtener posiciones, aleluya, se enlazan, hacen falsas alianzas. Oye, dejan entrar la levadura, dejan entrar la zorra pequeña. Mi alma te adora, Jehová. ¿Para qué? Para obtener beneficio. Y dicen, Jehová dijo, o Jehová me dijo a mí, o Jehová habló, o mira, yo soñé, o mira, yo tuve una visión, o mira, yo tuve un sentir. Y ¿sabes qué? Muchas veces son las hormonas, la carne, las mariposas que tienes en tu vida, alábalo, en tu estómago, que son las que te están diciendo, Jehová dijo. Tenemos gente en este tiempo, alabado sea el Señor, cometiendo decisiones fuera de la voluntad de Dios porque se dejaron llevar por una profecía. No estoy diciendo que Dios no hable en profecía, claro que Dios puede hablar, pero usted tiene que probar los espíritus. Alabado sea el Señor. Si vino allá un profeta de Júpiter y te vino a dar una palabra, usted diga, amén, pues yo voy a orar para que Dios me hable a mí también. Gloria a Jesús. ¿Por qué, amado? Porque es que hay gente, amado, que se deja llevar por lo que primero escucha. ¿Y qué pasa? Así eran estos profetas. El pueblo se estaba yendo tras los falsos profetas. Por eso Dios estaba denunciando a estos falsos profetas. Perdón, ¿por qué razón? Aleluya, porque Jeremías estaba hablando una palabra de parte de Jehová. ¿Pero qué pasaba? Gloria a Jesús. Ciertamente, gloria a Dios, estos profetas querían querían tener al pueblo tranquilo, quieto, querían decir, darle falsas esperanzas al pueblo. Y así tenemos predicadores falsos en este tiempo, dándole falsas esperanzas a la gente, que no los corrigen, que no les dicen lo que está bien y lo que está mal, que no los doctrinan, no les enseñan. Oye, tenemos gente en este tiempo, gloria a Dios, dando falsas profecías. ¿Por qué? Porque tienen espíritu de adivinación, tienen espíritu de adivinación, son adivinadores, porque todavía les gusta leer cartas, les gusta leer la mano, les gusta leer el horóscopo, y les gusta la brujería, la santería, el ocultismo, que, y el satanismo. Que el Señor reprenda al diablo en el nombre de Jesús. Oiga, y así tenemos gente en este tiempo, que dicen atrevidamente, Jehová ha hablado. Oye, y lo dicen con una seguridad y una certeza, y Jehová ha hablado, pero Jehová no ha hablado, porque lo que único que están haciendo es para obtener lo que quieren. Y yo quiero que usted entienda que la blasfemia del Espíritu Santo no será perdonada. La blasfemia del Espíritu Santo no será perdonada. No lo será. ¿Sabe? Y hay gente que lo hace inconsciente y saben que Jehová no es el que lo está inspirando, pero ellos se atreven atrevidamente. ¿Sabe? Cuando Dios habla de esto atrevidamente, ¿por qué? Sin temor, sin reverencia. Saben que están haciendo mal, pero no les importa. Entonces, ¿qué tenemos aquí? Tenemos, gloria a Dios también, aleluya, este versículo 18 que dice, porque ¿quién estuvo en el secreto de Jehová y vio y oyó su palabra? ¿Quién estuvo atento a su palabra y lo oyó? O sea, yo quiero que usted entienda algo bien enfático aquí, y es que Dios estaba haciendo una pregunta aquí y diciendo, ¿quién fue el que estuvo en mi secreto? ¿Quién estuvo en mi secreto? ¿Quién estuvo y vio y oyó mi palabra? Tristemente, en este tiempo tenemos gente que están hablando a lo loco y tienen la lengua suelta para hablar y decir, Jehová ha dicho. No tienen temor, no tienen reverencia. ¿Por qué? Aleluya, ¿por qué tienen espíritu de adivinación y no son dirigidos por el Espíritu? No han sido regenerados. Aleluya, ¿por qué? Porque dice en Romanos 8 que todos los que son guiados por el Espíritu de Dios, estos son hijos de Dios. El que es hijo de Dios va a ser guiado por Dios. ¿Y por qué tenemos gente que no son guiados por Dios? No han nacido de nuevo. No son hijos de Dios. Todavía practican el pecado. ¿Y qué pasa? Tenemos gente que no tienen secreto, no tienen una vida consagrada a Dios, no tienen una vida de secreto. Y por causa de no tener una vida de secreto, por esa razón es que en este tiempo estamos viendo gente que están hablando atrevidamente y levantándole las manos a los impíos y diciendo, Jehová está contigo, cuando Jehová no ha dicho eso. Porque Dios primero le está mandando esa vida a arrepentirse, a convertirse, para que Dios esté con esa persona. ¿Y qué tenemos gente diciendo? Jehová te dice que está contigo, Jehová te dice que te va a prosperar, Jehová te dice esto y esto y esto, y Jehová no lo ha hablado. Pero ¿qué pasa? Que hay gente que están profetizando falsamente porque quieren ofrenda, porque quieren fama, porque quieren reconocimiento, porque quieren el favor del hombre. ¿Ah? Y eso es lo que pasaba con estos falsos profetas. Estaban congraciándose con el pueblo, no les importaba la voz de Dios. Y hoy estos falsos profetas usted los corrige y se molestan. Oye, te quieren comer con la boca. ¿Por qué razón? Alaba la gloria. Porque ellos no quieren ser reprendidos, no quieren estar en la santidad de Dios. Quieren solamente la gloria de los hombres. ¿Por qué? Porque aman más la gloria de los hombres que la gloria de Dios. ¿Ah? Mi alma adora a Dios. Mira lo que dice Lamentaciones, capítulo 2, verso 14. Tus profetas vieron para ti vanidad y locura. Escuché bien, y no descubrieron tu pecado para impedir tu cautiverio. O sea que Dios quiere que descubrir el pecado, Dios quiere sacar a la luz el pecado por medio de la palabra, porque Efesios 5 dice que la palabra, o sea, dice que cuando las cosas son puestas, hechas evidencia por la luz, son hechas manifiestas, porque la luz es lo que manifiesta a todo. ¿Qué es la luz? La palabra de Dios, que ha sido inspirada por el Espíritu Santo. Entonces, dice aquí, tus profetas vieron para ti vanidad y locura y no descubrieron tu pecado para impedir tu cautiverio. ¿Qué es lo que Dios quiere impedir? El cautiverio. Dios quiere impedir la esclavitud de nuestra vida. Por eso Dios nos habla como nos habla, porque Hebreos 12 dice que al hijo que él ama lo corrige. Entonces Dios quiere impedir el cautiverio en nosotros. Dios quiere impedir en nosotros el extravío. Entonces dice, sino que te predicaron vanas profecías y extravíos. ¡Wow! Entonces tenemos gente así, predicando vanas profecías. Alabado sea el Señor. Así tenemos gente diciendo, no, Jehová me reveló, Jehová me dijo, un ángel de parte de Dios me dijo que yo puedo hacer esto y lo otro. Cuando lo pasamos por el filtro de la palabra, está en contra de la Biblia. Y Dios nunca ha mandado a hacer eso. Al contrario, Dios lo aborrece y lo prohíbe. Entonces, ¿qué tipo de gente son estos? Gente que quieren congraciarse con el mundo, quieren tener amistad con el mundo, pero quieren meter el nombre de Dios. O sea, yo te estoy diciendo, no metas el nombre de Dios en los asuntos tuyos. Porque si Dios no te ha hablado ni te ha inspirado, no metas a Dios ahí, porque te vas a meter tú en pecado y te vas a meter en serios problemas con Dios. Es como la gente que dice, no, Jehová me dijo que me mudara, cuando Jehová no te ha hablado. Jehová me dijo que me moviera de iglesia, cuando Jehová no te ha hablado. O sea, hay que tener cuidado, tengamos reverencia y tengamos temor, porque el nosotros decir Jehová dijo, cuando sabemos bien que Jehová no ha hablado, ay, que usted va a decir, pero ¿y cómo será que yo, y si yo me confundo? Pues no, el que está en el Espíritu no se va a confundir. ¿Por qué? Porque el Espíritu de Dios no es un espíritu de confusión. Dice en 1 Corintios 14 que Dios no es Dios de confusión, sino de paz, como en toda la iglesia de Dios. Yo quiero que usted entienda que Dios no confunde a nadie. Pero ¿qué pasa? La gente, como está más pegado al televisor o al internet o al wifi que a la oración, aleluya, está más pegado a la comida que al ayuno, está más pegado a otros libros que a la palabra de Dios. Por esa razón es que tenemos confusión en este tiempo. Por esa razón la gente anda confundida. Por esa razón la gente anda, aleluya, con la mente en Júpiter, amado, no tiene la mente en Cristo. ¿Por qué razón? Porque no están en el secreto. Por eso una persona que no tiene visión, amado, no está en el secreto. Porque el que está en el secreto vive para Dios y tiene discernimiento, tiene visión de Dios en su vida. Oh, mi alma te alaba, Jehová. Senda, Líama. Iba, senda, cállama. Oye, aleluya, primera de Juan 3 dice que Dios no da el espíritu por medida. Mire, Él no lo da a media. Y hay gente que dice, no, yo estoy un poco lleno del espíritu. No, cuando el Espíritu Santo te llena completo. Entonces, ¿cómo es posible que hay gente que dice que están llenos del Espíritu Santo y todavía están apoyando el pecado del otro, haciéndose participante? No, porque Jehová me dijo, no, Jehová no te dijo nada. Deje de estar mencionando el nombre de Jehová en vano, deje de estar diciendo que Jehová dijo cuando Jehová no ha hablado. ¿Ah? Mire, hoy tenemos pastores irresponsables que están diciendo Jehová ha dicho. ¿Para qué? Para mantener a una familia o a una grey, a un pueblo en general, amarrado a su congregación. Hoy tenemos pastores manipulando al pueblo diciendo Jehová dijo cuando Jehová no ha hablado. Hoy tenemos evangelistas diciendo Jehová dijo cuando Jehová no ha hablado. Y la cosa es que la gente le está dando más peso a esas falsas profecías que, mira, que a la Biblia. Ah, yo no estoy diciendo que Dios no habla. Dios habla y habla precioso. Y qué precioso cuando nos corrige, cuando nos amonesta, pero también cuando nos consuela. Dios habla como Él quiere hablar. Pero te voy a decir algo. Si Dios dice algo que va en contra de la Biblia, pues ese no es el Dios que yo te estoy predicando. Ese es un Dios falso. Porque el Dios que yo te estoy hablando no es hombre para que mienta. Según Números 23 dice que Dios no es hombre para que mienta, ni hijo de hombre para que se arrepienta. Él dijo y no hará, habló y no ejecutará. Yo quiero que usted entienda algo, que Dios no es Dios de confusión. Yo quiero que usted entienda algo, que Dios nunca va a contradecir lo que usted está viendo aquí. La palabra de Dios, Él no la va a contradecir jamás. Entonces, si Dios da una profecía que se sale fuera de la mayor profecía, no es de Dios. Entonces, si Jehová te habló algo el mes de agosto, te va a seguir hablando lo mismo en el mes de diciembre. Entonces yo no entiendo cómo hay gente que dice, no, es que eso Dios me lo habló en agosto, pero ahora me está diciendo otra cosa. Ah, pues entonces tienes que tener cuidado, porque hay gente que por no darle la gloria a Dios se están entenebreciendo en su mente, y el mismo que iluminó los está entenebreciendo. ¿Por qué? Por cuanto no han querido darle la gloria a Dios, aleluya, están teniendo espíritu de error. Y hay gente predicando falsas enseñanzas, falsas doctrinas, falsas unciones y tanta porquería del diablo y de la carne. ¿Sabes por qué? Porque no hay secreto. ¿Sabes por qué? Porque no hay temor, porque no hay reverencia. ¿Sabes por qué? Porque han vacilado con el nombre de Dios. Oye, lo han mencionado en vano. Oye, porque ellos están en busca de lo que ellos quieren. Están en busca de lo que quieren sus propias concupiscencias, sus propias ideologías. Están en lo que quiere su vientre. Sirven a sus propios vientres. No sirven al Cristo de la gloria. Oye, pero usted y yo que estamos aquí hoy, nosotros no podemos dejarnos llevar por la emoción. Hay que tener cuidado con los espíritus de error, de mentira, de adivinación. Hay muchos adivinos trepados en los altares. Hay mucha gente con un micrófono, pero no todo el que dice aleluya, gloria a Dios, y no todo el que te habla una lengua es de Dios. Hay que tener cuidado. hay que tener cuidado, porque a veces usted ve la gente, amado, mire, yo lo he visto con mis ojos, usted ve la gente que usted los ve y dice, wow, esa persona es espiritual, tiene... Esa persona se ve que se mete con Dios. ¿Por qué? Porque su apariencia así lo demuestra. Pero cuando, amado, abres la boca y te salen diciendo algo que tú no te esperas, tú dices, ¿pero qué pasó aquí? Entonces son gente que están en la carne, son niños, porque es que los corintios tenían dones, tenían muchas cosas. Mi alma te adora, Jehová. Tenían mucho talento, pero eran unos niños. Y aquí falta madurez. En este tiempo hay muchos pueblos falto de madurez. ¿Sabes por qué? Aleluya, porque se han enfocado más en el corre-corre. No estoy en contra de eso, porque yo soy de las que cuando siento la presencia de Dios, yo no puedo contenerme. Y el Señor me pone a danzar en el espíritu, no esas danzas coreográficas diabólicas que hay hoy. La danza del espíritu, que cuando tú sientes el fuego de Dios, tú no puedes contenerte. Aleluya. Y tú te sacudes en el espíritu y el Señor... Ay, Dios mío, qué precioso sentir la presencia de Dios. Qué precioso hablar lengua en la presencia de Dios. Todo eso es precioso, pero todo tiene su tiempo. Pero, ¿qué pasa? Hoy en este tiempo, la gente está detrás de las señales, de los milagros, los cuales no están mal las señales y los milagros. Lo que está mal es que la gente le está dando más crédito a las señales, a los milagros, y la palabra la están teniendo por menos, y el pueblo está desenfrenado, sin profecía. Aleluya, y cuando hablo de la profecía, estoy hablando de la profecía mayor, que es la palabra. O sea, no tienen enseñanza, no tienen doctrina, y el pueblo está pensando que el evangelio es nada más correr, brincar, hablar lengua, y cuando llega el tiempo de la prueba, no saben cómo responder, no saben cómo sostenerse en pie. ¿Por qué? Porque no han sido instruidos, porque tenemos hoy evangelistas, pastores y líderes, no todos, porque todavía quedan 7000 rodillas que no han doblado rodillas a Baal, todavía queda gente de Dios, pero te estoy hablando que la mayoría en este tiempo, hay un sinnúmero de multitud que está detrás de las señales del corre-corre, pero no están instruyendo al pueblo. Entonces el pueblo no sabe hacer diferencia entre lo santo y lo profano. Entonces todo el pueblo le está diciendo amén a todo lo que le dicen, así dijo Jehová. Entonces, ¿qué pasa? Tenemos en las congregaciones metidos muchas cosas mundanas. ¿Por qué? Porque los líderes están diciendo, Jehová me dijo que yo metiera la Navidad en el altar, Jehová me dijo que pusiera el arbolito de Navidad, Jehová me dijo que pusiera los corazoncitos para San Valentín, Jehová me dijo que metiera la salsa y el merengue dentro del altar. Mira, amado, eso no fue Jehová. Entonces el pueblo bobo, porque hay mucha gente, amado, que realmente son necios, son ignorantes. Entonces se quedan, amén, aleluya. Ve, como no quieren morir a su carne, como no quieren morir a lo mundano, le dicen amén y se someten a eso. Pero aquí hay que entender que la salvación individual, que si mi líder está corrompido, tengo que salir corriendo de ahí, y yo tengo que buscar la presencia de Dios y un lugar donde yo sea instruido. ¿Por qué? Porque hoy tenemos gente. Mira, amado, para todo hay tiempo para regocijarse en la presencia de Dios, hay tiempo para sentir a Dios, para el fuego de Dios se manifieste. Pero cuando es el tiempo de la palabra, es el tiempo de la palabra. Y hoy tenemos predicadores que tú vas a un culto y ni siquiera te abren la Biblia. Mira, amado, están todo su tiempo de prédica, en vez de predicar, están ministrando. Yo no estoy en contra de que Dios ministre, Dios ministra, pero Dios es un Dios de orden, y Dios no va a dejar su palabra por último. Entonces hay gente que se ponen a ministrar y lo que te predican son 3 minutos. ¿Qué Dios es ese? Ministraron todo el tiempo. Entonces el pueblo supuestamente fue libertado, fue ministrado, cuando lo que aquí verdaderamente capacita, instruye, liberta, es la palabra. Porque ella es el agua que purifica nuestra vida, como dice Efesios 5. Entonces, un Dios ordenado va a ministrar. El que está en el Espíritu se va a dejar dirigir por Dios. Dios va a ministrar, pero Dios va a hablar también con su palabra. ¿Por qué? Porque el pueblo necesita ser instruido. Oseas 4:6 dice, mi pueblo fue destruido porque le faltó conocimiento. Por cuanto desechaste el conocimiento de Dios, yo también te echaré de sacerdocio. Y porque te olvidaste de la ley de tu Dios, también yo me olvidaré de tus hijos. O sea, yo quiero que usted entienda clara y enfáticamente que Dios es un Dios ordenado, y que Dios nunca va a decir algo fuera de la palabra. Pero ¿por qué hay gente que cree eso? Porque no escudriñan. Entonces, ¿qué pasa? Muchos de los falsos profetas de agua dulce de este tiempo, que están viendo lo mismo que vieron los falsos profetas en el tiempo de Jeremías. ¿Qué vieron? Vanidad y locura. Están viendo vanidad y locura, y no le están diciendo al pueblo que se arregle y que se arrepienta, porque Cristo viene, y que sin santidad nadie verá al Señor. Entonces, no están descubriendo el pecado para impedir el cautiverio. Y por eso hay mucha gente cautiva. Por eso hay muchas almas perdiéndose. Por eso hay mucha gente que se va a quedar cuando Cristo venga. ¿Por qué? Por causa de líderes irresponsables. Y no tan solo eso, sino un pueblo irresponsable que no ha buscado a Dios. ¿Ah? Porque están predicando vanas profecías y extravíos. Y es triste esta situación. Pero esto es lo que está pasando hoy. Mira lo que dice Miqueas. Gloria a Jesús. ¿Ah? Ay, papá, te doy gloria, Jehová. ¿Sabe? Dicen atrevidamente, Jehová ha dicho, para obtener lo que quieren. Y así te hay muchos hoy, hablando por cosquilla, por emociones, sin Jehová hablar. Hay que tener cuidado. Ahora, yo no quiero que después que usted escuche esto, usted sea un incrédulo cuando Dios hable en profecía de verdad, porque dice 1 Tesalonicenses 5, no menosprecie las profecías. Dios habla, Dios ministra. Pero, amado, Dios no se sale del canon bíblico. Dios no se sale del orden bíblico. ¿Qué pasa? El hombre es el que quiere cambiar a Dios, pero Dios no cambia, Dios es el mismo. Él permanece para siempre. ¿Ah? Dios no se moderniza. ¿Y cómo tenemos gente diciendo, Dios me dijo que la mujer puede maquillarse? Dios me dijo que la mujer puede usar pantalones. No, Dios me dijo que el hombre puede ponerse una ropa apretada, que eso no es nada, que Dios mire el corazón, Dios me lo ministró. Mira, amado, reprenda al diablo y reprenda su carne y repréndase usted también. Porque dice la palabra en Gálatas 5 que si viniera un ángel del cielo predicando diferente, en Gálatas 1, dice Gálatas 1, que si viniera un ángel del cielo predicando diferente evangelio del que habéis recibido, sea anatema. Que es maldito, ¿sabes? Tenemos gente diciendo, no, Jehová me ministró que el nombre de él no es Jehová. No, Dios me ministró y me habló que Jesús no es el Hijo de Dios. Mire, amado, el que no confesare que Jesús vino en carne, dice 1 Juan 4, ese es el anticristo. Y tenemos gente así, diciendo, no, Dios me ministró que el Espíritu Santo, que el Espíritu Santo no es real. Mira, tenga cuidado, que la blasfemia del Espíritu Santo no será perdonada, ni en este siglo ni en el venidero. Primera de Juan 5:7 dice que tres son los que dan testimonio en el cielo: el Padre, el Verbo, que es Jesús, y el Espíritu Santo, y estos tres son uno. Mi alma te adora, Jesús. Miqueas capítulo 3, verso 5 en adelante. Así ha dicho Jehová acerca de los profetas que hacen errar a mi pueblo y claman paz cuando tienen algo que comer, y al que no les da de comer proclaman guerra contra él. Así tenemos pastores en este tiempo, amenazando a la familia y a las ovejas, y les dice, si tú te vas de esta congregación te va a caer una maldición, si tú te vas de aquí Jehová te va a castigar. Mira, así amenazan a la gente. Cuando dice la palabra que el pastor no puede adueñarse de la grey, porque el dueño de la grey sobre todo es Dios, gloria a Dios. Entonces, ¿qué Dios ha puesto a los pastores como buenos administradores? Pero no pueden adueñarse de ella como si fuera de ellos. Solo dice en 1 de Juan 5, que dice, verso 2 en adelante, apacentar la grey de Dios que está entre vosotros, cuidando de ella, no por fuerza, sino voluntariamente, no por ganancia deshonesta, sino con ánimo pronto, no como teniendo señorío sobre los que están a vuestro cuidado, sino siendo ejemplos de la grey. Y cuando aparezca el príncipe de los pastores, vosotros recibiréis la corona incorruptible de gloria. Volvemos a Miqueas 3. Así ha dicho Jehová acerca de los profetas que hacen errar a mi pueblo y claman paz cuando tienen algo que comer, y al que no les da de comer proclaman guerra contra él. Por tanto, de la profecía se os hará noche y oscuridad del adivinar. ¿Qué estaba pasando con este pueblo? Estos falsos profetas estaban adivinando, eran unos adivinos. Y así tenemos muchos con micrófono y con muchos títulos. Son unos adivinos. Y no, Jehová no los mandó, Jehová no habló. Pero como quieren que Dios los vea. Lo que quieren es que Dios los vea. Que el hombre los vea, que Dios supuestamente los usa. Lo que están buscando es que el hombre me vea, que Dios me usa. Cuando no es así. No es Dios que los está usando, hay que tener cuidado. No estoy diciendo todo, estoy diciendo que hay una serie de personas en este tiempo, hay multitudes que están cometiendo esto y están diciendo atrevidamente. ¿Por qué atrevidamente? Porque son unos atrevidos. Atrevidos para poder blasfemar el nombre de Dios. Atrevidos que no tienen reverencia y temor a Jehová. Y se atreven a decir, Jehová ha dicho sin temor. ¿Por qué? Porque quieren buscar algo que quieren, para obtener algo que quieren. Para obtener lo que ellos desean en su concupiscencia, en su carne y en su malvado y engañoso corazón. y serán avergonzados los profetas, perdón, por tanto de la profecía se os hará noche y oscuridad de la adivinar, y sobre los profetas se pondrá el sol y el día se entenebrecerá sobre ellos, y serán avergonzados los profetas y se confundirán los adivinos, y ellos todos cerrarán sus labios porque no hay respuesta de Dios. Llegará el momento que Dios los va a callar para que aprendan que con Dios no se juega. Hoy tenemos gente dando falsas profecías y diciendo Jehová ha dicho. Cuando Jehová no ha hablado, ellos están hablando por lo que saben. Y hay gente que están hablando falsas profecías para obtener una ofrenda. Para que diga, wow, como Dios lo usa. Y para que se le abran puertas en esta tierra. No quieren las puertas que Dios quiere abrir. Ellos quieren las puertas del hombre. Y porque quieren fama. Y porque quieren ofrenda. Y tenemos gente diciendo, Jehová ha dicho. Porque se pusieron de acuerdo con esa persona y le dijeron, yo te voy a decir así. Y te voy a decir esto y tú vas a fingir. Así tenemos gente. No estoy diciendo todo, porque todavía queda gente de Dios que sí Dios usa en profecía, que sí Dios habla a través de ellos, que sí hablan y es Jehová y no voz de hombre. Pero hay que probar los espíritus, hay que tener cuidado. Y sabes algo, el que busca a Dios y tiene una relación con Dios, conoce la voz de Dios y sabe cuándo Dios es el que está hablando, el que tiene relación con Dios. Ahora, el que no tiene relación con Dios va a estar confundido y no va a entender. Por eso yo te aconsejo, iglesia, que busques a Dios en el secreto. Enciérrate a solas con Dios. Mantén una vida de oración, de ayuno, de palabra. Gloria a Dios, sométete a la presencia de Dios. Aleluya, congrégate en una iglesia donde te prediquen la sana doctrina, la sana enseñanza, que es la palabra de Dios tal y como está escrita, sin quitarle ni añadirle, con la iluminación del Espíritu Santo, no manipulada, la leche no adulterada, para que por ella crezcas para salvación. Tienes que meterte con Dios, tienes que meterte en el secreto para que nadie te engañe. Pero si tú estás dejándote llevar por lo que ven tus ojos, por aquí, por allí, lo que escuchas tu oído, por aquí, por allá, nunca vas a conocer la voz de Dios. Mas yo estoy lleno de poder del Espíritu de Jehová y de juicio y de fuerza para denunciar a Jacob su rebelión y a Israel su pecado. Aunque habían sin número de falsos profetas, había un Miqueas en medio de una generación de falsos profetas. Había uno que estaba lleno del Espíritu de Jehová, estaba lleno de la fuerza de Dios, de juicio, de la fuerza para poder denunciar a Jacob su rebelión e Israel su pecado. Todavía quedaba uno entre un remanente que estaban anunciando la verdad de Dios, que estaban hablando la palabra de Dios como es. Todavía quedaba uno que no se había contaminado con los falsos profetas. Y yo sé que todavía queda gente que son temerosos de Dios y que solo hablan lo que Jehová habla. Oye, que no se dejan llevar por las emociones, que no quieren tener más misericordia que Dios, sino que Dios es el que los guía y lo dirige. Deuteronomio 18, verso 20. El profeta que tuviere la presunción de hablar palabra en mi nombre, a quien yo no le haya mandado hablar, o que hablare en nombre de dioses ajenos, el tal profeta morirá. Y si dijere en tu corazón, ¿cómo conoceremos la palabra que Jehová no ha hablado? Si el profeta hablar en nombre de Jehová y no se cumpliere lo que dijo, ni aconteciere, es palabra que Jehová no ha hablado. Con presunción la habló el tal profeta, no tengas temor de él. Ahora, el verso 15 al 19. Profeta de en medio de ti, de tus hermanos, como yo te levantará Jehová tu Dios, a él oiréis. Conforme a todo lo que pediste a Jehová tu Dios en Horeb, el día de la asamblea, diciendo, no vuelva yo a oír la voz de Jehová, mi Dios, ni vea yo más este gran fuego para que no muera. Y Jehová me dijo, han hablado bien en lo que han dicho. Profeta les levantaré de en medio de sus hermanos, como tú, y pondré mis palabras en su boca, y él les hablará todo lo que yo le mandare. Estaba dando una misma profecía de Jesucristo. Mas a cualquiera que no oyere mis palabras que él hablare en mi nombre, yo le pediré cuenta. O sea, hoy tenemos gente que están creyendo las mentiras del diablo, pero la verdad de Dios no la creen. Jesús lo dijo enfáticamente en Juan. Gloria a Dios. Juan capítulo 8, gloria a Dios. Verso 39 en adelante. Respondieron y le dijeron, nuestro padre es Abraham. Jesús les dijo, si fueseis hijos de Abraham, las obras de Abraham haríais. Pero ahora procuráis matarme a mí, hombre que os he hablado la verdad, la cual he oído de Dios. ¿No hizo esto Abraham? Vosotros hacéis las obras de vuestro padre. Entonces le dijeron, nosotros no somos nacidos de fornicación. Un padre tenemos que es Dios. Jesús entonces les dijo, si vuestro padre fuese Dios, ciertamente me amaríais, porque yo de Dios he salido y he venido, pues no he venido de mí mismo, sino que Él me envió. ¿Por qué no entendéis mi lenguaje? Porque no podéis escuchar mi palabra. Vosotros sois de vuestro padre el diablo, y los deseos de vuestro padre queréis hacer. Él ha sido homicida desde el principio, y no ha permanecido en la verdad, porque no hay verdad en él. Cuando habla mentira, de suyo habla, porque es mentiroso y padre de mentira. Y a mí, porque digo la verdad, no me creéis. ¿Usted está viendo eso? Jesús le estaba confrontando a estos judíos y les dijo, ustedes son de su padre el diablo y los deseos de su padre quieren hacer. Él ha sido homicida desde el principio y no ha permanecido la verdad porque no hay verdad en él. Cuando habla mentira, de suyo habla. Quiso decir, de lo suyo habla, porque es mentiroso y padre de mentira. Y a mí, porque digo la verdad, no me creéis. Y así está la gente yéndose tras la vanidad, tras la mentira. Creen, prefieren, se les hace más fácil creer la mentira que creer la verdad. Esta es la realidad, triste realidad donde estamos viviendo. Pero yo sé que todavía queda 7000, quedan todavía, aleluya, un remanente reservado por el Señor, que no ha doblado rodillas ante Baal, ni cuyas bocas lo han besado. Gente que se guarda, gente que cree la voz de Dios, gente que sabe distinguir la voz de Dios, gente que sabe que con Dios no se juega, y gente que todavía saben decir, así ha dicho Jehová, y es porque Jehová está hablando, y es la palabra de Jehová verdadera. Yo sé que todavía queda gente íntegra, pero tristemente muchos están siendo engañados por los falsos profetas. Muchos están siendo engañados por las falsas doctrinas. Muchos están siendo engañados por los falsos dichos, así dijo Jehová, cuando Jehová no ha hablado palabra. Y hay que tener cuidado. ¿Por qué? Porque Jehová hablaba a través de Jeremías y decía, no envié yo a aquellos profetas, mas ellos corrían. Yo no les hablé, mas ellos profetizaban. Pero si hubiesen estado en mi secreto, habrían hecho volver de su mal camino. Habrían hecho a mi pueblo volverse de su mal camino y de la maldad de su obra. ¿Pero qué pasa? Hoy tenemos gente que no le gusta el secreto con Dios. Se han dejado de relacionar con Dios. Han perdido el primer amor, las primeras obras. Han perdido sus principios. Y ahora solamente están buscando una ganancia deshonesta. Solamente buscan lo suyo propio, no lo que es de Cristo. Solamente buscan un beneficio terrenal, monetario, material. Pero no buscan lo celestial. Y eso es triste. Pero usted y yo tenemos que cuidarnos. ¿Quién de vosotros me redarguye de pecado? Pues si digo la verdad, ¿por qué vosotros no me creéis? El que es de Dios, las palabras de Dios oye. Por esto no las oís vosotros, porque no sois de Dios. Igualmente, 1 Juan 4:6 dice, gloria a Jesús. Nosotros somos de Dios. El que conoce a Dios, nos oye. El que no es de Dios, no nos oye. En esto conocemos el espíritu de verdad y el espíritu de error. 1 Juan 4:1 en adelante. Amados, no creáis a todo espíritu, sino probad los espíritus si son de Dios, porque muchos falsos profetas han salido por el mundo. En esto conoced el espíritu de Dios. Todo espíritu que confiesa que Jesucristo ha venido en carne es de Dios, y todo espíritu que no confiesa que Jesucristo ha venido en carne no es de Dios. Y este es el espíritu del anticristo, el cual vosotros habéis oído que viene y que ahora ya está en el mundo. Hijitos, vosotros sois de Dios y los habéis vencido, porque mayor es el que está en vosotros que el que está en el mundo. Ellos son del mundo, por eso hablan del mundo y el mundo los oye. Nosotros somos de Dios. El que conoce a Dios nos oye. El que no es de Dios no nos oye. En esto conocemos el espíritu de verdad y el espíritu de error. A Cristo sea toda la gloria y toda la honra. Vamos a leer un último versículo en Ezequiel 13. Gloria a Jesús. Verso 3. Así ha dicho Jehová el Señor. Ay de los profetas insensatos que andan en pos de su propio espíritu y nada han visto. Verso 6. Vieron vanidad de adivinación mentirosa. Dicen, ha dicho Jehová, y Jehová no los envió. Con todo, esperan que Él confirme la palabra de ellos. Es así. Hay gente que han hablado, Jehová ha dicho, y cuando Jehová no ha hablado, y ellos todavía

0: les va a venir algo bien feo, ¿sabes? Un juicio bien feo, porque con Dios no se juega y la blasfemia del Espíritu Santo no será perdonada. Gloria a Jesús. Así que la gloria es de Dios, porque a una persona decir Jehová ha dicho, está haciendo a Dios, queriendo dar a Dios mentiroso, cuando Dios no es mentiroso, poniendo palabras en la boca de Dios que Dios no ha hablado, ¿sabe? Dios habla lo que quiere y lo que Él quiere y lo que Él tiene en su corazón, y nadie le dice qué hacer, dice Daniel 4:35. Así que alguien que quiera aceptar a Cristo como su único exclusivo Salvador, o alguien que quiera reconciliarse con el Señor, nos puede notificar para así estar orando. Padre, en esta hora venimos ante tu presencia dándote toda gloria, toda honra, porque solamente tú la mereces. Gracias por la oportunidad y el privilegio que nos has dado en esta hora de poder predicar y enseñar tu palabra. Gracias, Señor, por este mensaje que nos has hablado a todos. Ayúdanos a guardar tu palabra, a vivirla, ponerla por obra, no tan solamente ser oidores, sino hacedores de ella, Señor. Que no seamos oidores olvidadizos, Señor amado. Que esta palabra pueda producir el fruto a lo cual tú le envías para tu gloria. Gracias por hablar, por dirigir mi vida, Señor, y por hablarnos a cada uno. Porque tú sabes y conoces todas las cosas, Señor. Ayúdanos, Padre, en el nombre de Jesús, Señor, a no estar, Dios mío, Padre, hablando y diciendo que tú nos hiciste sentir, o que tú pusiste en nuestro corazón, o que tú nos dirigiste, o que tú nos dijiste, o que tú nos revelaste o nos mostraste, cuando no es así. Danos discernimiento, ayúdanos a tener temor y reverencia a ti cada día, amor a ti, Señor. Aleluya, y que podamos, Señor, respetar, Dios mío, y no burlar tu nombre, no usar tu nombre en vano, Señor. En el nombre poderoso de Jesús, yo te pido por cada vida, te pido por Yola.
1: Alabado sea el Señor. Yo les traigo un tema en esta tarde que se llama Por Dentro y Por Fuera. Ese es el tema. Por Dentro y Por Fuera. Y yo quiero que ustedes abran su Biblia en el capítulo 23 del Evangelio de Mateo, verso número 25. Alabado sea el Señor. Capítulo 23 de Mateo, verso número 25. Si lo tiene, dígame amén. Dice la palabra del Señor, en el nombre del Padre, del Hijo y del Espíritu Santo: ¡Ay de vosotros, escribas y fariseos hipócritas, porque limpiáis lo de fuera del vaso y del plato, pero por dentro estáis llenos de robo y de injusticia! Fariseo ciego, limpia primero lo de dentro del vaso y del plato, para que también lo de fuera sea limpio. Amén. Yo le invito a que le dé la mano al que se queda al lado, al que le queda al lado, al frente y atrás, y dígale: es por dentro y por fuera. Padre, en el nombre de Jesús de Nazaret, hijo amado, en esta tarde voy a exponer a esta hermosa congregación tu palabra. Y yo te pido, Dios eterno, que tú me permitas traer esta palabra con plena y total libertad en el día de hoy. Yo quito y quebranto en el nombre de Jesucristo todo aquello que de una forma u otra trate de impedir que con plena libertad yo pueda hablar tu palabra en este lugar, en esta hora. Yo me entrego, Dios mío, a la unción de tu presencia, a la unción de tu Espíritu Santo. Oh, Dios eterno, sí, permite que mientras yo predico esta palabra salga con esa unción a la cual me tienes acostumbrado, que sea palabra viva y eficaz, que sea más cortante que toda espada de dos filos, que sea palabra que enseñe, palabra que redarguya, palabra, Dios mío, que ilumine nuestra alma y nuestro espíritu, y no solamente a nosotros, sino a los que la están escuchando ya a través de la radio, a través del internet, y los que la han de escuchar, Dios eterno, también a través de nuestra programación radial. Oh, Padre mío, Padre mío, predicaré tu palabra y lo haré para gloria y honra de tu nombre, en el nombre de Jesús, Señor.

Amén. Alabado sea Dios. Se pueden sentar. Siempre les recuerdo que los bancos no apagan el fuego. Que se sentó el cuerpo, pero no la lengua, que la lengua se mantiene en actitud de alabanza y de adoración ante la presencia del Señor. Amén. A su nombre. En este tiempo se oye mencionar mucho ciertas palabras y expresiones que cuando los que creemos en la sana doctrina las escuchamos, rápidamente nos ponemos a la defensiva. Y algunos nos molestamos. Esas palabras son fariseo y legalista. Basta escuchar esas palabras para que muchos de nosotros nos pongamos incómodos en el lugar donde estemos sentados y sintamos como un hormiguero que nos corre por dentro y hasta sintamos el deseo de salir corriendo del lugar. Pero el Señor quiere que entendamos lo que ciertas expresiones bíblicas pueden llegar a significar dentro de un profundo contexto espiritual. Lo cierto es que cuando examinamos el comportamiento y actitudes que Cristo señala en los religiosos más prominentes de su época, encontramos que esa misma actitud de hipocresía espiritual se ve en todas las esferas de las organizaciones cristianas de nuestra época, independientemente de que sean esas organizaciones portadoras de un mensaje más liberal o más conservador. En esta mañana o en esta tarde, yo voy a usar esas dos expresiones. Voy a usar la palabra conservador, voy a usar la palabra liberal. La palabra liberal, para beneficio de aquellos que proyectan un mensaje diferente al mensaje que yo proyecto desde el altar en mis predicaciones, no la voy a usar de una forma despectiva. Por eso no quiero que ellos sientan lo que a veces sentimos nosotros cuando se usa la palabra fariseo o legalista. No quiero que sientan un cosquilleo que los lleve a salir corriendo de aquí o que los lleve a apagar la radio cuando yo ponga este mensaje a través de la programación radial. Sino que la voy a usar para señalar una marcada diferencia entre dos enseñanzas. Hay quienes proyectan desde el altar, y yo me incluyo entre esos, un mensaje más conservador. Hay quienes proyectan un mensaje más liberal, que significa que ellos permiten cosas que tal vez los que somos más conservadores no permitimos, o viven un estilo de vida que aquellos que son un poco más conservadores no viven. Pero lo cierto es, mi amado hermano, que cuando se usa la palabra legalista, cuando se usa la palabra fariseo, muchas personas la utilizan para hablar con exclusividad de aquellos que viven, predican o enseñan un mensaje más conservador. Y yo quisiera hoy, junto a ustedes y junto a ellos, porque yo tengo una gran cantidad de ellos que me escuchan, tanto miembros de iglesia como también sus pastores. Inclusive, tengo que decir que me he enterado que en las ocasiones que me he enfermado, y a través de la radio el hermano Pagán o el hermano Alicea han pedido la oración por mí, he sabido de iglesias que son muchos más liberales
en su forma de enseñar, que sus pastores desde el altar le han pedido a la iglesia que oren por mí. Eso yo lo agradezco. También me enteré en estos días por una llamada que recibí de un miembro de una iglesia que profesa una enseñanza mucho más liberal que la nuestra, que la persona que pastorea esa congregación no solamente pidió la oración por mí, sino que también le dijo a la iglesia que mi voz era una voz necesaria en este tiempo. Y le dijo también a su iglesia que era necesario orar por mi salud, porque mi voz no debía de ser apagada. Que esta voz tenía que permanecer viva hablando la palabra del Señor. Que eso venga de una persona que en su congregación predica o tiene una palabra un poco menos conservadora que la que yo predico desde este altar, es algo que agradezco desde la profundidad de mi alma y de mi corazón. Y que al mismo tiempo me hace sentir que no estoy perdiendo el tiempo. Que cuando hablo la palabra, mi amado hermano, y en ocasiones la hablo de la forma que Dios la pone en mis labios, esa palabra no está volviendo atrás vacía. El mensaje de la palabra persigue el propósito de ser escuchado, de ser pensado y de ser razonado. Y eso es lo que yo le pido a todo el que me escuche. Escúcheme. Total. La Biblia dice que lo escudriñemos todo y que retengamos lo bueno. Pues yo le pido que escuchen y escudriñen lo que yo voy a hablar desde este altar en esta tarde. Y que si encuentran en mi mensaje algo que sea malo, deséchenlo. Pero si encuentra algo que es bueno, reténganlo. Porque nosotros no estamos en una pelea. A veces me da la impresión de que Satanás quiere envolver a los predicadores de sana doctrina y a los predicadores liberales en una guerra santa. Y nosotros no estamos en una guerra. No, por lo menos entre nosotros mismos. Si estamos en una guerra contra el diablo, contra sus demonios, contra los falsos maestros de la palabra del Señor, contra aquellos que tal vez en vez de acercar a la iglesia al cielo, alejan a la iglesia del cielo. Pero nunca, mi amado hermano, yo quisiera envolverme en una guerra contra nadie que de verdad, de corazón, haya aceptado a Cristo como salvador de su alma. Yo sé que Cristo cambia. Y yo sé que el Espíritu Santo es el que hace la obra. Y yo sé que en algunos ese cambio llega más rápido y que en otros llega más lento. Pero lo importante es que el cambio llegue antes de que suene la trompeta. Oh, mi alma alaba y glorifica al Señor en el día de hoy. Y estamos diciendo, mi amado hermano, que lo cierto es que cuando examinamos el comportamiento y actitud que Cristo señala en los religiosos más prominentes de su época, encontramos que esa actitud, la que Cristo señala, porque fíjese que Cristo no los estaba señalando a ellos por el mensaje que predicaban. Cristo los señalaba a ellos porque eran hipócritas. Porque enseñaban una cosa y vivían otra. Y esa actitud de hipocresía espiritual se ve en todas las esferas de las organizaciones cristianas de nuestra época, independientemente de que esas organizaciones sean portadoras de un mensaje más liberal o más conservador. Y cualquier ministro serio y sincero tendría que aceptar que esas actitudes farisaicas y legalistas
existen en muchos ministros y en muchos creyentes, sean liberales o conservadores. Y eso lo vamos a ver aquí en esta tarde. Así que entremos directamente a la palabra. Preguntémonos primero, en el sentido literal de la palabra, ¿qué era un fariseo? El fariseo, o los fariseos, eran una secta dentro del pueblo judío. El nombre fariseo aparece por primera vez en el contexto de los reyes, en los libros de los Macabeos. El equivalente hebreo de esa palabra, que es perusín, generalmente se entendía en el sentido de ser separado. Y se cree que probablemente aquello fue un apodo que se le impuso por sus enemigos, ya que los fariseos vivían apartados de lo impuro, y es decir, del pueblo de la tierra. Pero ellos mismos, los fariseos, preferían llamarse a ellos mismos compañeros. Usaban una palabra que se dice jeberín, y que eso es lo que significa, y que revela algo del sistema organizacional que en ellos había. Se acepta generalmente que los fariseos descendieron de los jabiseos. Los jabiseos eran conocidos por su devoción a Dios. Se dice también de ellos que lucharon al lado de los macabeos por la libertad religiosa. A su nombre. Y se distinguían de los saduceos, que ustedes saben que también los han escuchado en la Biblia mencionar, por su interpretación de la ley y por su actitud frente al Antiguo Testamento. Los fariseos vivían organizados en pequeñas comunidades. Se dedicaban a la enseñanza y promovían el desarrollo de la religión en la sinagoga. Tenían un compromiso con la formación del pueblo sencillo en el conocimiento y práctica de la ley de Moisés. Emprendieron una labor proselitista entre los gentiles, tratando de ganarse a los gentiles para ellos. Y diferían de los saduceos, principalmente en su aceptación del concepto de la inmortalidad. Creían en la inmortalidad del alma, y lo cual implicaba la resurrección del cuerpo, en la existencia de los ángeles, creían en los espíritus y recalcaban el uso de la razón y de la comprensión del deber religioso. Los fariseos aparecen a menudo en los libros del Nuevo Testamento, a diferencia de los esenios y de los celotes. Generalmente los encontramos oponiéndose a Jesús, quien, al igual que Juan el Bautista, denunció la hipocresía de ellos. Jesús rechazó la autoridad excesiva que ellos le otorgaban a la ley oral. Los fariseos tenían dos tipos de leyes. Una era la que le había sido entregada por los profetas, y la otra era la ley oral, que ellos le llamaban el Torah, que estaba compuesta por una serie de enseñanzas y tradiciones que ellos unían juntamente con la palabra que los profetas le habían enseñado, y que en conjunto la enseñaban como que era la ley de Moisés. Pero muchas veces ellos ponían la ley del Torah, la ley oral, por encima de la misma palabra de Dios. Y Cristo rechazó esa autoridad excesiva que ellos le otorgaban a la ley oral, sin aceptar incondicionalmente el juicio favorable que acerca de ellos hacía un escritor muy conocido llamado Josefo.
Sería falso concluir de los evangelios y de los hechos que todos los fariseos se oponían al mensaje y al ministerio de Cristo. No todos los fariseos se oponían a Cristo. No todos los fariseos se oponían a su ministerio. Se dice que es probable que todos los fariseos, que eran fariseos, los que esperaban la consolación de Israel, de la cual habla Lucas en el capítulo 2, verso 25, en el capítulo 38, verso y verso 38, en el capítulo 23, verso 51. Varias veces Jesús tuvo encuentros amigables con los fariseos. Se recogen en el capítulo 12, verso 28 del libro de Marcos, en Lucas, capítulo 7, verso 36, el capítulo 13, verso 31, el capítulo 14, verso 1 y el capítulo 18, verso 18. Varios fariseos creyeron en él y fueron bautizados. Juan lo enseña así, capítulo 3, verso número 1, capítulo 7, verso 50. Paso rápidamente porque lo que quiero es entrar a lo que en realidad nos interesa en este mensaje. El más famoso de todos los fariseos que creyeron en Cristo se conoció como Saulo de Tarso, y el maestro de Saulo, Gamaliel, defendió a los apóstoles y fue nieto de un rabino muy importante en medio de aquel pueblo. Ahora, siendo ellos, mi amado hermano, los maestros de la ley, los encargados de enseñarle al pueblo la palabra de Dios, encontramos que Cristo tiene unas palabras muy fuertes para ellos. Y esas palabras se encuentran en el capítulo 23 del libro de Mateo. Que usted haría bien en esta tarde de abrirlo, porque vamos a leer bastantes versículos de ahí. Alabado sea el Señor. En el capítulo 23 del libro de Mateo, nosotros encontramos que ese capítulo comienza diciendo: entonces habló Jesús a la gente y a sus discípulos diciendo: en la cátedra de Moisés se sientan los escribas y los fariseos, así que todo lo que os digan que guardéis, guardadlo y hacedlo, mas no hagáis conforme a sus obras, porque dicen y no hacen. Capítulo 23, verso 1 y 2 del libro de Mateo. Ese era para comenzar su primer problema. Eran los maestros de la ley, eran los maestros del pueblo, pero Cristo le está dando un aviso a los seguidores de él. Está refutando vigorosamente a los fariseos y está poniendo a sus discípulos y al pueblo en guardia. Él está condenando la autosuficiencia religiosa llena de manifestaciones externas en medio de aquellos maestros de la palabra, pero vacía de contenido espiritual. Le está diciendo: ellos se sientan en la cátedra, en la enseñanza de Moisés. Han puesto su asiento en la enseñanza de la ley. Se sientan sobre las palabras enseñadas por Moisés. Y les dice: todo lo que ellos os digan que hagan, háganlo. Pero no hagan conforme a sus obras. Porque ellos, dijo el Señor, son de los que dicen, pero no hacen. Hay algo que quiero decirles ahí, hermano. Y es que a veces hay personas que cuando ven a alguien que enseña la palabra, pero no está viviendo lo que enseña, ellos dicen: no, pero mira para allá, que eso, en Puerto Rico le dicen, eso es enseñar la moral en ropa interior. Dicen en Puerto Rico.
Pero mira que esa persona ahí está hablando cosas que no vive. Pues ¿qué voy yo a seguir las enseñanzas de él si él es el primero que no las vive? Cristo, con lo que dijo en ese momento, tiró ese argumento por el piso. Pero por completo. La responsabilidad de nosotros como creyentes es con la palabra del Señor. No con lo que los hombres viven, sino con lo que la palabra enseña. Y Cristo está enseñando algo ahí. Cristo está diciendo, ellos se sientan sobre las enseñanzas de Moisés, sobre la cátedra de Moisés. Ellos son maestros de la cátedra de Moisés. Todo lo que ellos os digan que hagan. Él dijo, háganlo. Háganlo porque está ahí. No sigan el ejemplo de ellos. Porque ellos dicen y no hacen. Cristo está diciendo, tú no puedes decir yo voy a vivir este estilo de vida porque mira la vida que ellos viven. Si está en la palabra, aunque te lo enseñe una persona que está mal, tú tienes la responsabilidad de vivirlo porque está en la palabra del Señor. Y el que está mal, allá él con Dios. Allá él con su condición. Llegará el día en que Dios llamará a todos a cuenta, hermano. Y cada cual tendrá que darle cuenta a Dios por su vida. Pero en cuanto a nosotros se refiere, si está en la Biblia, lo tenemos que vivir. Independientemente de la condición de aquel que lo esté enseñando. Está en la palabra de Dios, es mi responsabilidad vivirla. Me la puede enseñar un adúltero, pero si está en la Biblia, yo tengo que vivirlo. Me lo puede enseñar un ladrón, que yo no sé qué es ladrón. Después va a explotar que es ladrón. Pero si está en la Biblia, tengo que vivirlo. Y si sé que es ladrón, si lo llego a saber, y lo que me está enseñando está en la Biblia, tengo que vivirlo. Y si él no lo vive, allá él con Dios. Él le tendrá que dar cuenta a Dios por lo que predica y que no vive. Alabado sea el Señor en esta hora. Pero mi responsabilidad con el Señor es vivir la palabra de Dios. Las tradiciones de los fariseos y sus interpretaciones y aplicaciones de la ley llegaron a ser para ellos tan importantes como la ley misma. Sus leyes no eran tan malas, muchas de ellas eran buenas. El problema surgió cuando ellos, número uno, tomaron las normas hechas por el hombre con tanta seriedad como las leyes de Dios. Número dos, al decir a la gente que debían de obedecer a la palabra de Dios, se lo decían a la gente, pero ellos no se incluían en lo que estaban diciendo. Ellos le decían a la gente, ustedes tienen que vivir la palabra de Dios, pero ellos no la vivían. Vivan la palabra, pero ellos no se incluían. Oh, mi alma alaba y glorifica al Señor. Santo Dios. Y número tres, obedecían reglas y normas, no para honrar a Dios. Yo quiero que usted escuche bien lo que yo estoy hablando en este día. Porque yo quiero que entendamos por qué nosotros vivimos lo que vivimos, practicamos lo que practicamos, enseñamos lo que enseñamos y adoramos como adoramos. No se vive un estilo de vida cristiana para sobresalir entre otros cristianos. Los fariseos cayeron en el terrible pecado de vivir un estilo de vida no para honrar a Dios, sino para sobresalir delante de los demás. Amaban el sobresalir delante de otras personas. Por eso fue que Jesús no condenó lo que ellos enseñaban, pero sí condenó la hipocresía que había en la vida de ellos, porque vivían lejos de las palabras que ellos estaban enseñando. Bendito sea el Señor en esta hora. Ellos eran los más reconocidos maestros de la ley de Moisés, pero fallaban a la hora, mi amado hermano, de vivir las supuestas enseñanzas profundas que ellos traían. Jesús examinó en este capítulo 23 del Evangelio de Mateo
aquellos aspectos en los cuales la hipocresía de ellos invalidaba las mismas enseñanzas que ellos traían. Lea lo que dice la Biblia en el versículo número 4 de ese capítulo 23. Cristo lo señala a ellos por cargar o por poner sobre la gente cargas que ellos mismos no podían llevar. La Biblia dice, porque atan cargas pesadas y difíciles de llevar y las ponen sobre los hombros de los hombres, pero ellos ni con un dedo la quieren mover. Es muy fácil exigirle a otros que vivan lo que nosotros no estamos dispuestos a vivir. Que se comporten como nosotros no estamos dispuestos a comportarnos. Que le sirvan a Dios en un espíritu de santidad que nosotros mismos no estamos dispuestos a vivir. Que cumplan con cosas que nosotros mismos no cumplimos. Que tal vez nadie lo sabe. Silencio hay aquí, Dios mío. Los hermanos que me escuchan por la radio van a decir, se le fue a la iglesia, el pastor lo dejaron solo. ¿Ah? Pero está bien. A mí me gusta cuando ustedes están así, porque yo sé que ustedes están interesados en lo que yo estoy hablando. ¿Ah? Gloria a Dios. Santo Jehová. Mire, hermano, a veces usted ve personas tan exigentes de la palabra de Dios y ellos mismos en su vida privada no están viviendo ni la mitad de las exigencias que le tienen a otras personas. Ese es el peligro de vivir una vida así. Se convierte uno en una persona que lo que está viviendo es una vida de apariencia. Aparenta una cosa uno delante de los hombres, pero realmente uno es otra cosa delante de Dios. Y nosotros no podemos ser así. No se puede vivir una vida de apariencia. Y Cristo los estaba señalando a ellos porque eso era una hipocresía religiosa. Ellos estaban exigiendo cosas que ellos mismos no estaban dispuestos a vivir. Ellos le estaban exigiendo a la gente que vivieran cosas que ellos mismos... mire, hermano, esta gente llegaron a la situación que Cristo dijo, ya ustedes, saliéndose de la palabra, le están poniendo tantas y tantas cargas a este pueblo, y las cargas son tan y tan pesadas, que ustedes mismos, ni con un dedo de su mano, ustedes pueden mover las cargas que están imponiendo. Jesús se refería a las innumerables disposiciones y regulaciones que reducían la religión a un sistema pesado y confuso de observaciones, de rituales que mantenían a la gente en una servidumbre permanente, pero que no les atraía ciertamente a la presencia del Señor. Cristo los señaló porque les gustaba sobresalir. En otras palabras, llamar la atención. Léase el verso número 5 de ese capítulo 23 de Mateo. Dice ahí, antes hacen todas sus obras para ser vistos por los hombres, pues ensanchan su filacteria y extienden los flecos de sus mantos. Aquella gente exhibían su vida piadosa en público para recibir alabanzas. Las filacterias eran unas pequeñas bolsas de cuero que contenían textos de la escritura que los judíos llevaban en sus brazos o sobre su frente. Los flecos eran adornos con los que los judíos decoraban los bordes de sus mantos. Y Cristo les señala a ellos que hasta extendían
los flecos de su manto con el propósito de llamar la atención. Lea un poquito más el versículo número 6. Lo señaló porque lo que buscaban era la alabanza del pueblo. Dice, y aman los primeros asientos en las cenas, las primeras sillas en la sinagoga, las salutaciones en la plaza, y que los hombres los llamen Rabí, Rabí. Pero dice, pero vosotros no queréis que os llamen Rabí, porque uno es vuestro maestro, el Cristo, y todos vosotros sois hermanos. Y no llaméis padre vuestro a nadie en la tierra, porque uno es vuestro padre, el que está en los cielos. Ni seáis llamados maestros, porque uno es vuestro maestro, el Cristo. El que es mayor de vosotros, sea vuestro siervo, porque el que se enaltece será humillado, y el que se humilla será enaltecido. Alabado sea Dios en esta hora. La Biblia dice que Cristo mismo fue el que constituyó a unos apóstoles, a otros profetas, a otros maestros. El ministerio del maestro pertenece a la iglesia. Cristo lo que está señalando era que aquella gente lo que buscaban era la alabanza del pueblo. Le gustaban los títulos, como hoy en día. Hoy en día hay un montón de fariseos por ahí. Eso. Y los hay en ambos lados. Son fariseos conservadores y fariseos liberales. Alaba. Dale un aplauso a Cristo, que Él se lo merece. Porque si tú fueras a usar la palabra fariseo en el estricto orden de lo que significaba en aquel tiempo, no tiene cupo ahora en esta época. Pero si vas a extraer de ella las enseñanzas espirituales que se desprenden del capítulo 23 del Evangelio de Mateo, entonces sí la podemos usar. Hay un fariseísmo en personas que aman, mi amado hermano, los primeros asientos en la cena, las salutaciones en las plazas, y que la gente les llame Rabí, Rabí. Bueno, hoy no se llaman así, hoy se llaman apóstol, apóstol. Doctores. Reverendo. La gente anda buscando títulos. Pagan hasta para que le den un título. Usted sabe que hoy en día los títulos se pueden hasta comprar. Los que tienen internet aquí, que tienen su email, tienen que haber recibido alguna ocasión dentro de ese junk mail que se recibe. Tienen que haber recibido email de compañías que le ofrecen a usted un título universitario por una cantidad de dinero. No tiene que estudiar. Ya hay estados que entraron en persecución de eso. Ellos dicen que conforme a la experiencia de su vida. Yo sé que hay universidades que toman en consideración la experiencia que uno tiene en los años, tu experiencia de trabajo, para darte créditos por eso, pero al final tienes que estudiar para ganarte algo. Y también sé que hay universidades que otorgan títulos honorarios. No se lo toman a cualquier cosa. Se lo otorgan a personas que han sobresalido tanto en esa área, porque hay gente que no han ido a la universidad, pero se han dedicado a estudiar y a aprender. Y hay personas que a veces usted se confunde con ellos. Usted cree que tienen un doctorado y nunca en su vida fueron a una universidad. Pero se han preocupado por aprender, por enseñarse. Han sobresalido. Y hay instituciones de enseñanza que reconocen a esas personas y les entregan títulos honorarios en alguna rama en la que ellos sobresalen. Pero yo no estoy hablando de eso, yo estoy hablando de compañía. Yo una vez probé, quería saber cómo es eso y llamé a un teléfono. Y le dije, ¿y cómo es esto?
Y me dijo, no, pues esto es muy sencillo. Usted, pues por la experiencia que usted ha tenido en su vida, usted que es quien conoce su grado de experiencia, nos dice en qué título usted quiere que nosotros le otorguemos el diploma. Nosotros se lo otorgamos y esto está respaldado, me dijo la persona que yo llamé, por una universidad que existe en Inglaterra que se llama así. Él iba hablando y yo escribiendo. Después hasta me metí en el internet y empecé a buscar esa universidad en Inglaterra, y qué cosa rara que la universidad en Inglaterra nunca me apareció el nombre de ella, por más tiempo que gasté buscándola. Y entonces cuando pregunté ¿y cuánto es el costo? Me dijo $1,500. Y le dije, barato, ¿ah? Bueno, yo lo encuentro barato tener un diploma de doctor sin tener que haber pasado por un doctorado en la universidad. ¿Ah? ¡Qué baratillo! Y por ahí hay personas con títulos que son hasta comprados. Pero usted y yo ni lo sabemos, hermano. Y hay personas que aman eso. Aman los títulos. Aman que les llamen reverendos, que les llamen doctores, que les llamen apóstoles. Es más, yo me pregunto hoy en día, ¿cuál es el criterio que están usando para llamar a ciertas personas apóstoles? ¿Qué criterio es el que usan? Porque por ahí hay personas que se convirtieron los otros días. Y ya son apóstoles. A su nombre. ¿Ah? Y ahora ya están apareciendo las mujeres apóstoles también. Alabado sea el Señor. A su nombre. Oh, cuidado. Porque Cristo habla. De los fariseos decían, ellos aman los primeros asientos en la cena, las primeras sillas en la sinagoga, las salutaciones en las plazas, y que los hombres los llamen Rabí, Rabí. Si usted es una persona, mi amado amigo, hermano, que me está escuchando aquí en el templo, en la radio, alabado sea el Señor para siempre, que anda detrás de la gloria y detrás de que otras personas estén alabándolo y estén dándole gloria y honra, y usted ama los primeros asientos en la cena, y usted ama las primeras sillas en la sinagoga, y las salutaciones en la plaza, y el aplauso de los hombres, independientemente de que usted sea conservador o que sea un liberal, usted es un fariseo. Santo Dios. Hello. A su nombre. Cristo está advirtiendo contra esa búsqueda orgullosa de la alabanza pública. Como sucede cuando se aspira a posiciones prominentes, a títulos que confieren superioridad. Hay personas que son tan ignorantes, mi amado hermano, que después que tienen un título que alguien les otorgó, yo no sé quién, ya no conocen ni al vecino. ¿Ah? ¿Acaso no hablábamos, no nos predicaba aquí en estos días nuestro buen hermano y amigo, el pastor Daniel? Y nos hablaba de un amigo personal de él. De un amigo de él. Dice que un día lo llamó y le salió una secretaria. Y la secretaria le dice, él no le puede atender en este momento. Él le dice, pero mira, dile que soy yo que es fulano, él es mi amigo, de seguro que tú, cuando tú le digas que soy yo, me atiende. Porque somos amigos. ¿Ah? Espera un momentito ahí. Dice el apóstol, le contestó cuando vino para atrás,
que le puede dar una cita porque no puede atenderle en este momento. El apostolado le quitó la amistad. Oh, mi alma alaba y glorifica a Dios en esta hora. ¿Ah? Fue amigo de él hasta que llegó al apóstol, al apostolado. Bendito sea Dios en esta hora. Mire que a la gente se le suben los humos a la cabeza. Como si los títulos hicieran a uno más grande. Te pueden hacer grande delante de los hombres, pero mi amado hermano, yo no quiero ser grande delante de los hombres. Yo quiero ser grande delante de Dios. Oh, Sharabaki, Mashenda, Kia, Sama, Lahamansotei. Oh, mi alma, alaba y glorifica a Dios en esta hora. No me importan los títulos, no me importan los nombres. A mí lo que me importa es la palabra del Señor, y esa la voy a predicar sin ninguna clase de título. No necesito que me hagan maestro, no necesito que me hagan apóstol, no necesito que me hagan doctor. Olvídese de eso. Para predicar la palabra no necesito título. Lo único que necesito es la unción del Espíritu Santo, y de eso estoy seguro que Dios me ha dado. Alabado sea Dios en esta hora. ¡Ay, Jehová del cielo! ¡Esa aquí avanzo, que estaba! ¡Eso! ¡Ah, Shalamazoa! Se está yendo el efecto de la pastillita. ¡Alaba! ¡Oh, siento un fuego que me está quemando! Y el corito dice que el Espíritu Santo me está bautizando. Oh, que aquí se ayuna, aquí se ora y alaba a Dios a todas horas. Oh, mi alma alaba a Dios en esta hora. Sharí aquí amánzote. Santo Dios. En el capítulo 23 de Mateo, verso 13 en adelante, Jesús lanza una serie de denuncias aplastantes al imputarle a los fariseos determinados actos de hipocresía. En el capítulo 23 de Mateo, verso 13 en adelante, Cristo lanza aplastantes denuncias. Le imputa a los fariseos determinados actos de hipocresía. En el verso número 13 de ese capítulo 23, él les dice: mas ay de vosotros, escribas y fariseos hipócritas, porque cerráis el reino de los cielos delante de los hombres, pues ni entráis vosotros, ni dejáis entrar a los que están entrando. Oh. No solamente ellos rechazaban la verdad, sino que estaban levantando barreras ante aquellos que le estaban buscando. Ellos mismos, por el estilo de vida que vivían, no tenían entrada al cielo. Pero había gente que querían entrar al cielo. Había gente que querían conocer a Dios. Habían gente que querían tener un encuentro con el Dios que ellos profesaban enseñar. Y Cristo les dice: ustedes están cerrándole el reino del cielo a los hombres, porque ustedes no entran y tampoco están dejando entrar a los que quieren entrar en él. Eso es aplicable tanto a las iglesias de sana doctrina como a las iglesias liberales. Sí, Señor, porque entre nosotros se mete gente que le cierra la entrada al cielo a gente que quieren entrar. Y se lo cierran por ese fariseísmo y legalismo en el cual han caído. Oh, pastor, ¿usted cree que entre nosotros los conservadores hay fariseos y legalistas? No, no, no es que lo crea, es que lo sé. Yo sé que los hay. Y sé que le cierran el cielo a los que quieren entrar. Porque a veces le dan más importancia a cosas que, aunque son importantes, no son la más importante delante de Dios. Porque queriendo cambiar ellos mismos a las almas, no le dan al Espíritu Santo la oportunidad de transformarlas y convertirlas de verdad al Evangelio de Jesucristo. Porque quieren imponerse
delante de un alma, cuando todavía el Señor no lo ha cambiado, cuando todavía Cristo no les ha amanecido. Los echan fuera de la iglesia. Usted sabe lo duro que es a veces, amado hermano, usted ganarse un alma para el Señor. Especialmente en este tiempo. En este tiempo no es tan fácil. A veces usted tiene que luchar con un amigo suyo y usted lo sabe. Está encima de un amigo de usted, hablándole día, hablándole semana, a meses y a veces hasta años, para que esa persona visite la iglesia. Y llega el día que la persona visita la iglesia. Que visita la iglesia. Que usted viene bien contento, pastor. Usted se acuerda. Mira, hermano Alicea. Aquí el esposo de nuestra hermanita. Alicea venía donde mí todos los días. Pastor, Gilberto es que se llama. Acuérdense de orar por Gilberto. Dice, ¿quién es Gilberto? Gilberto es un compañero de trabajo que yo le hablo todos los días. Después un día vino y me dijo, Gilberto lo está escuchando por la radio. Bien contento. Porque ya Gilberto estaba escuchando por la radio. Hasta que vino un día y me dijo, pastor, estoy bien contento. Gilberto me dijo que va a visitar la iglesia. Yo le puedo hablar a ustedes de los diferentes niveles de gozo que había en el hermano. El gozo en él iba escalonándose cada vez que veía que Gilberto se acercaba más a visitar esta iglesia. Y llegó el día en que Gilberto vino con su esposa. ¿Ah? Ese día el hombre no cabía dentro de sí mismo. Estaba más hiperactivo que el niño de él. Alaba. ¡Ja! Mi alma alaba y glorifica a Dios. Me lo trajo donde mí, me lo llevó a la oficina para que yo lo conociera, lo saludara. Yo estaba bien contento también. Bien contento yo también. Se lo dije a él, usted no sabe, este hombre, cuánto ha estado pidiendo la oración por usted. Y no solamente eso, después en uno de los cultos, el hermano Gilberto y su esposa vienen al altar y se reconcilian con el Señor. Alabado sea Dios en esta hora. Y comienzan su caminar en esta iglesia. Comienzan su caminar en esta iglesia. Y están viniendo. Y él no viene cuando tiene problemas en el trabajo. Pero usted está viendo que si él no puede venir, ella sí viene. No se están perdiendo un culto. ¿Usted sabe lo difícil que se le ha hecho a este hermano lograr que esta pareja venga aquí a la iglesia? Y ya lo logró. Y ya se reconciliaron con el Señor. Y que venga cualquiera por ahí y vea en el hermano Gilberto algo que no le gusta, o vea en su esposa algo que no le agrada. ¿Cómo es posible que estén viniendo a la iglesia y que todavía estén así? Y de momento vaya allá. Como hacen algunas personas dentro de nuestras iglesias pentecostales conservadoras. ¿Ah? Y ahora ya me desprendo de ella y me desprendo del hermano Gilberto. Ahora lo que voy a decir no tiene que ver con ellos, tiene que ver con lo que pasa en muchas de nuestras iglesias pentecostales. ¿Ah? Se convierte una persona, se convierte una mujer, usa pantalones. Nuestra doctrina enseña en contra del pantalón. Pero viene una persona, el del pantalón es la mujer, no en los hombres. Alaba. No vaya a aclarar, no vaya a hacer que ahora merezca uno por ahí con una falda puesta. No, ahora hay que aclarar, porque en esta viña del Señor se está dando de todo. Y hay que aclarar. ¿Ah? Pero usted sabe una cosa, usted tiene personas en la iglesia que a veces ven una persona que se convierte, que viene a los cultos y ve que la persona viene a la iglesia y dice, oye, pero esa mujer pasó al frente ayer y hoy se atrevió a venir con pantalones.
y la velan. Sí. Están velándola. Dice, yo necesito, yo, si el pastor no se lo dice, se lo digo yo. Si el pastor no se lo dice, se lo digo yo. ¿Para qué yo estoy aquí? Yo soy un defensor de la obra de Jesucristo, de la sana doctrina. El celo de Jehová me consume. Pues fíjate que a Cristo lo consumió el celo de Jehová, pero no le entró a Pablo a los pecadores, le entró a Pablo a los mismos que eran de la causa de los, a los que le servían a Jehová. Eso mismo fue el que le oyó Pablo, pero nunca a los que estaban comenzando en el Señor. A los que estaban comenzando en el Señor los trató con amor, les extendió la mano. Aleluya. Al pecador que nadie tocaba, él lo tocó. A quien nadie lo miraba, él lo miró. A quien nadie aceptaba, él lo aceptó. Alabado sea Dios para siempre. Y nos dijo, aleluya, aprender lo que significa misericordia quiero, porque los sanos no tienen necesidad de médico, sino los que están enfermos. Alabado sea Dios en esta hora. Y hay quienes viven un evangelio sin amor y sin misericordia, llenos de dogmas, llenos de doctrina, llenos de un montón de enseñanzas, pero sin amor y sin misericordia. Y el amor y la misericordia es necesario para que un alma pueda perseverar en la iglesia. Y hay quienes los velan, están ahí al acecho. Óigame, son como leones acechando. Y cuando ven que esa hermanita recién convertida salió para el baño, ahí va sola, este es mi momento, y se adelantan y se salen al pasillo. Y después que la tienen allá en el pasillo, la arrinconan. Dice, Dios te bendiga, ¿cómo está? ¿Y qué te convertiste? ¿Te gusta la iglesia? Sí, me gusta, pero tú sabes una cosa, cuando uno se convierte tiene que cambiar. La Biblia dice que de modo que si uno que el Cristo nueva criatura es, las cosas viejas pasaron y todas son hechas nuevas. Así que ya esos pantalones otros puedes poner más. Nosotros no somos Dios, hermano. Tú no eres Dios, yo no soy Dios. ¿Usted no ha visto la cantidad de hermanas que se convierten en esta iglesia y cambian sin que nadie vaya donde ellos? Porque es el Espíritu Santo. Y a mí como pastor me gusta la persona que la cambia a Dios y no el hombre. Porque la persona que la cambia al hombre y no Dios, esa persona es una problemática en la iglesia hasta el día que tenga una experiencia con Jesucristo. Porque mientras está viviendo una vida externa, por dentro están todas esas cosas todavía, porque se lo quitaron por afuera, pero todavía las tienen guardadas en el corazón. Oh, mi alma alaba y glorifica a Dios. A su nombre, santo Dios. Le cierran la entrada a los que están entrando. Y lo triste, mi amado hermano, es que a veces las mismas personas que hacen eso, ellos mismos están haciendo cosas a veces escondidos, que son hasta peores que lo que están señalando ellos mismos. Y después se molestan cuando un predicador venga y les habla. Usted no me vio a mí cuando el predicador del sábado estaba predicando, que dijo un montón de cosas y le tiró bastante cantazo fuerte a la gente de esa doctrina. Usted no me vio de pie a mí con la Biblia mía alabando a Dios. Tal vez el que me vio diría, Dios, pero mira, hermano Naldo alabando a Dios y están dándole un montón de fuetazos a la gente de sana doctrina. Pero yo estaba alabando a Dios porque lo que le estaba diciendo era verdad. Y yo no le tengo miedo a la verdad, porque yo enseño la verdad. Yo creo en la verdad. Y yo creo que hay cosas que hay que predicárselas a la iglesia. Y yo he ido donde pastores de sana doctrina y le he dicho a ellos, no esperen a que nadie les venga a estar hablando ustedes del fariseísmo ni el legalismo dentro de su iglesia. Predíquenle ustedes a la iglesia de eso. Enséñenle a la iglesia del fariseísmo y legalismo. Que no tenga que venir nadie a hacerlo.
Si ellos no lo quieren hacer, allá ellos, yo lo hago. Yo no tengo necesidad que nadie venga a predicarme de eso, porque yo le predico a esta iglesia de eso. Y le predico a esta iglesia del amor. Y le predico a esta iglesia que antes, mi amado hermano, de un cambio externo, primero tiene que haber el cambio interno. El vaso que se

mayor condenación. Mientras profesaban rectitud, eran injustos en su conducta. Aquellas mujeres que habían quedado solas, ellos le devoraban todo lo que le quedaba a esas mujeres, lo que le habían dejado. Y como pretexto, mientras lo hacían, hacían largas oraciones. La Biblia habla de gente que les gusta hacer largas oraciones para ser vistos por los hombres. Oh, mi alma alaba y glorifica a Dios en esta hora. Santo Jehová. Aleluya. Veamos el versículo número 15. Ay de vosotros, escribas y fariseos hipócritas, porque recorréis mar y tierra para hacer un proselito, y una vez hecho, le hacéis dos veces más hijo del infierno que vosotros. Hello. ¿Me siguen? ¿Ah? Miren lo que le está diciendo. Ustedes recorren mar y tierra, hacen lo que tengan que hacer para ganarse un alma, y después que se la han ganado, dice Cristo, lo convierten en dos veces más hijo del infierno que ustedes mismos. Padre Santo, Cristo estaba hablando duro. ¿Ah? ¿Existe acaso ese tipo de fariseísmo hipócrita en este tiempo? Sí existe. Existe en las iglesias conservadoras, existe en las iglesias liberales también. Si usted busca ganarse a una persona para después convertirla junto a usted en un chismoso dentro de la iglesia, usted es un fariseo ciego. Pues aleluya, salió flojo. Yo le digo a los recién convertidos que están aquí, mire bien al lado de quien usted se pega o quien se le pega. Hello. ¿Ah? Mire que a veces hay gente que se convierte en las iglesias y hay personas que los cogen y dicen, muchacho, tú no vieras las cosas que han pasado aquí. Ah, que si el pastor que teníamos antes se fue de aquí por esto, por esto y por esto otro. ¿Qué le importa eso a ese recién convertido? ¿Qué le importa si el pastor que usted tenía antes hizo lo que hizo? Eso no viene al caso. Hay un nuevo pastor ahora en la iglesia y lo que usted tiene que enseñar al recién convertido es a buscar y adorar a Dios y a servirle a Dios en espíritu y en verdad. ¿Ah? Y a veces hay quienes cogen el corazón de un recién convertido y se lo dañan. Se le pegan y los dañan. Si son chismosos, los convierten en chismosos. Hello. ¿Ah? Después hablan de santidad. Se llenan la boca hablando de santidad. Y por la espalda traspasan a la gente con un cuchillo, con una espada, porque tienen la lengua más amolada que una espada de dos filos. Eso no es santidad. Hello. Adiós. ¿Ah? No se lo dije que cuando escuchamos hablar de estas cosas nos entra como un cosquilleo por dentro que nos daría ganas de salir cogiendo del lugar. Se lo dije al principio del mensaje. ¿Ah? ¿Por qué? Porque nos están enfrentando con una verdad que, aunque no la queramos reconocer, está allá adentro en nuestro corazón, lo sabemos que es así. ¿Ah? Usted busca ganarse una persona para convertirla junto a usted en un chismoso dentro de la iglesia, usted es un fariseo ciego. Y si usted busca ganarse un alma para después decirle que no importa cómo viva ni lo que haga, se va para el cielo porque Dios es amor y una vez salvo, siempre salvo.

usted, aunque no esté en una de esas llamadas iglesias legalistas, también es un fariseo tierno que recorre mal y tierra para ganar su alma, y una vez que se la ha ganado, la hace dos veces más hijo del infierno que usted mismo. ¿Ah? Que hay personas que andan por ahí buscando ganar su alma y después que se lo ganan, le dicen, no, no importa cómo viva, no importa cómo vista, no importa cómo ande, Dios es amor. Tú eres salvo, siempre es salvo. No importa cómo vivas, te vas para el cielo. Olvídate de esos que hablan, esos legalistas. ¿Qué estás hablando de legalistas si tú eres un legalista también? ¿Qué estás hablando de fariseo si estás actuando como un fariseo hipócrita que te has ganado un alma y después que te lo has ganado con la vida de libertinaje que le estás enseñando, lo estás convirtiendo en más hijos del infierno que tú mismo, alabado sea Dios, en esta hora? Duro. Veamos el verso 16 al 22. Capítulo 23. ¡Ay de vosotros, guías ciegos! Que decís que si alguno jura por el templo no es nada. Pero si alguno jura por el oro del templo es deudor. Insensatos y ciegos, porque ¿cuál es mayor? ¿El oro o el templo que santifica el oro? También decís, si alguno jura por el altar no es nada, pero si alguno jura por la ofrenda que está en el altar es deudor. Necios y ciegos, ¿cuál es la mayor? ¿Cuál es mayor? ¿La ofrenda o el altar que santifica la ofrenda? Pues el que jura por el altar, jura por él y por todo lo que está sobre de él. El que jura por el templo, jura por él y por todo lo que en él habita. El que jura por el cielo, jura por el trono de Dios y por todo aquel que está sentado en el trono. O por aquel que está sentado en el trono. Esta gente tenía la costumbre, mi amado hermano, de jurar. Para darle fuerza a las palabras que hablaban. Pero muchas veces en su juramento se habían convertido en mentirosos habituales, violando su propio código moral a través de un elaborado y absurdo sistema de juramentos obligatorios y no obligatorios. Llegó el momento en que aquello se convirtió en una práctica habitual. Y llegó el momento en que le daban más importancia a una cosa que a lo que realmente era importante. De tal forma que llegaron, mi amado hermano, a culpabilizar a aquel que se atrevía a jurar por el oro que estaba en el templo. Pero se podía jurar por el templo. Pero por el oro que estaba en el templo no. Y él le dijo, ¿pero qué es mayor? ¿Es mayor acaso el oro? ¿O el templo que está santificando ese oro? Se atrevían culpabilizar a aquel que oraba por aquello que estaba en el altar, pero se podía jurar por el altar. Y Cristo le está diciendo, pero ¿qué es lo que le da valor a lo que está en el altar si no es el altar mismo? Si tiene valor es porque está en el altar. Si no estuviera, si no existiera el altar, no tuviera el mismo valor. Y él consideró aquello una hipocresía. Vea el versículo 23. ¡Ay de vosotros, escribas y fariseos hipócritas, porque diezmáis la menta, el eneldo y el comino, y dejáis lo más importante de la ley, la justicia, la misericordia y la fe! Esto era necesario hacer sin dejar de hacer aquello. Eran totalmente inconsistentes. Habían perdido por completo el sentido de las proporciones en cuestiones espirituales. Escrupulosamente celoso de las cosas exteriores, más triviales,
tales como los relacionados con el diezmo de pequeñas semillas y plantas, olvidaban lo más importante, que eran los principios morales. Hay gente que dice, después de que yo diezme y ofrende, no es nada. Y hay hasta iglesias donde los diezmadores y los ofrendadores son tenidos en una alta consideración independientemente de la vida que vivan. Porque han comprado hasta el pastor con el dinero que dan. Y porque diezman mucho no hay quien les llame la atención. Y porque diezman mucho le tapan los pecados que cometen. Y porque diezman mucho no les meten una disciplina cuando necesitan una disciplina. Y eso se da en los dos lugares, alabado sea el Señor en esta hora. Santo Dios. ¿Ah? Y por ahí se han levantado un montón de iglesias, mi amado hermano, que lo principal para ellos en su vida es el dinero. No les importa si la gente va a la iglesia o no va a la iglesia en la semana, después de que el domingo la iglesia esté llena. Para cada cual de su diezmo y su ofrenda, y que entren 10.000, 15.000, 20.000, lo demás no importa. Aunque en la semana esté vacía, aunque no se sepa en qué anda cada uno, aunque el que diezma esté, sea el dueño de una fábrica de cerveza, como le ocurrió a un predicador en cierta ocasión, que fue invitado a predicar a un lugar, y cuando llegó el pastor le dijo, por favor, usted ve ese hermano que está ahí, sí, yo lo veo, él es el dueño de la fábrica, usted sabe la fábrica de cerveza que vio a la entrada de la ciudad, sí, la vi, pues mire, él es el dueño de la fábrica, pero por favor no me hable de la bebida aquí, que no quiero que se hiera, porque este hombre es el hombre que más diezma, que más ofrenda aquí en esta iglesia. Oh, mi alma alaba y glorifica a Dios. Eso, mi amado hermano, es hipocresía religiosa. Eso también es fariseísmo en el punto de vista espiritual. Fariseo era, Dios, Cristo les habló porque eran hipócritas. Y hoy en día no se quiere enseñar la palabra como está escrita, por miedo a perder el dinero que entra. Hoy en día no se quiere predicar como hay que predicar, porque hay temor de que la gente deje de ofrendar y deje de diezmar. Hoy en día hay gente que dice, me voy de la iglesia porque ese mensaje fue muy fuerte. Y hay otros que no se van, pero dicen, no voy a ofrendar ni a diezmar más, porque eso que dijo en ese mensaje me cayó. Oh, saquí a manso leita va. Mi alma la vi, glorifica a Dios. Ah, porque hay personas que creen que con su dinero no solamente creen que se compran el cielo, creen que compran la iglesia, creen que compran al pastor, creen que compran los oficiales, creen que compran todo. El dinero es importante, mi amado hermano, y es necesario que usted diezme y usted ofrende. Mire, Cristo lo dijo, esto era necesario de hacer sin dejar de hacer lo otro. Ah, pero Cristo señaló que ellos diezmaban, pero sin embargo se habían olvidado de lo más importante: la justicia, la misericordia y la fe. ¿Ah? Hay quienes se jactan de que cumplen con una serie de reglas y de normas, pero no tienen misericordia de nadie. Son injustos en su hora de tratar con otros. Eso es fariseísmo. Y Cristo lo señaló. Todavía Cristo dijo más en el verso número 24. Cristo dijo, guías ciegos, que coláis el mosquito y tragáis el camello. Ahora, como dicen por ahí en cierto lugar, ¿qué ceguera espiritual? Se fijaban en las cuestiones más simples, pero pasaban por alto cosas que eran de enorme importancia. ¿Usted sabe lo que es un colador? ¿Cuántos aquí han visto un colador? ¿Usted sabe que el colador tiene, bueno, es sumamente tan pegado todo lo que tiene ahí, para que cuando usted tira algo ahí, se quede acá y abajo salga el jugo?
Pues ellos dicen, el Cristo le dice, ustedes son tan y tan ciegos, que en el colador que ustedes usan, ustedes cuelan el mosquito. El mosquito se les queda en el colador. Pero si echamos un camello en ese mismo colador, sale al otro lado. O a la baja. Dale un aplauso a Cristo y sigo. Oh, mi alma alaba y glorifica a Dios en esta hora. Y él le dice, ustedes son unos guías ciegos. Ni tan siquiera se están dando cuenta de lo que están haciendo. Ustedes están colando el mosquito y se están tragando el camello. A su nombre. Veamos los siguientes versos, el verso 25 y 26. ¡Ay de vosotros, escribas y fariseos, hipócritas! Porque limpiáis lo de fuera del vaso y del plato, pero por dentro estáis llenos de robo y de injusticia. Fariseo ciego, limpia primero lo de adentro del vaso y del plato, para que también lo de afuera sea limpio. Pero como ese es el texto clave de este mensaje, no lo voy a tocar ahora. Vamos a dejarlo para más adelante, para el final. Vamos a los versículos 27 y 28. ¡Ay de vosotros, escribas y fariseos hipócritas! Porque sois semejantes a sepulcros blanqueados, que por fuera la verdad se muestran hermosos, mas por dentro estáis llenos de huesos de muertos y de toda inmundicia. Así también vosotros por fuera a la verdad os mostráis justos a los hombres, pero por dentro estáis llenos de hipocresía y de iniquidad. Diga aunque sea, ¡ay, hermano! Alabado sea Dios en esta hora. Aleluya. Ay, Señor. Aleluya. Ellos tenían la costumbre de limpiar los sepulcros. Bien. Bien limpiecitos. Y Cristo usó eso mismo. Externamente parecían como gente recta, pero en su interior estaban moralmente corrompidos. Eran sepulcros blanqueados. El lenguaje es fuerte. Todavía en la Palestina de hoy se blanquean las tumbas. Sirve para identificarlas y para no tropezar con ellas accidentalmente e incurrir así en una profanación ritual. Y las ponían blanquitas. Y Cristo los comparó a ellos con aquellas tumbas que ellos blanqueaban tanto. Cristo le dijo, la tumba, la verdad, por fuera se ve bien blanca. Pero adentro, dentro de esa tumba blanca, lo que hay es podredumbre, lo que hay es hueso seco. Y los comparó a ellos con esa misma podredumbre que había dentro de aquellas tumbas. Vamos un poquito más allá. Versos 29 al 33. Le dice, ¡ay de vosotros, escribas y fariseos hipócritas, porque edificáis los sepulcros de los profetas y adornáis los monumentos de los justos! Esta es la conclusión de Cristo. Y decís, si hubiésemos vivido en los días de nuestros padres, no hubiéramos sido sus cómplices en la sangre de los profetas. Así que dais testimonio contra vosotros mismos de que sois hijos de aquellos que mataron a los profetas. Vosotros también llenad la medida de vuestros padres, serpientes, generación de víboras. ¿Cómo escaparéis de la condenación del infierno? Por tanto, he aquí que yo os envío profetas y sabios y escribas, y de ellos a unos mataréis
y crucificaréis a otros, azotaréis en vuestras sinagogas y perseguiréis de ciudad en ciudad, para que venga sobre vosotros toda la sangre justa que se ha derramado sobre la tierra, desde la sangre de Abel el justo hasta la sangre de Zacarías, hijo de Berequías, a quien matasteis entre el templo y el altar. De cierto os digo que todo esto vendrá sobre esta generación. Dito Dios. Los padres de ellos habían matado profetas, y ellos levantaban monumentos a los profetas. Pero mientras levantaban monumentos a los profetas, se estaban preparando para matar a Cristo. Y Cristo les decía: ustedes no solamente me van a matar a mí, mira, yo les voy a enviar a ustedes maestros de la palabra, les voy a enviar sabios, les voy a enviar profetas. Y ustedes, algunos de ellos los van a golpear, a otros los van a crucificar, a otros los van a azotar en vuestras sinagogas. ¿Acaso no es eso lo que se está haciendo hoy con los hombres de Dios que de verdad son profetas de Dios? Porque hoy en día cualquiera se llama profeta y que de verdad están predicando la palabra como está escrita. ¿Acaso no los golpean? ¿No los maltratan? ¿No barren el piso con ellos con las palabras que hablan? ¿Maltratos verbales? ¿No se ponen de acuerdo? Se llaman los unos a los otros y dicen: no le abras la puerta a fulano, que el mensaje que tiene es un mensaje demasiado de fuerte, porque no quieren escuchar la verdad de la palabra. Oh, pues ellos están actuando en la misma actitud de los fariseos. Fariseos son. Hello. Algunos se proclaman a ellos mismos defensores de la verdad y del evangelio. Pero defender el evangelio es hacer todo lo posible por ganar almas. Y no se gana almas acusando y condenando, se gana almas enseñando con la palabra y el ejemplo lo que significa el sacrificio de Cristo para la vida del hombre. Algunos, dentro de su legalismo religioso, si caen no se pueden ni levantar, porque de la misma forma que no pueden ver a Dios perdonando a otros, tampoco lo pueden ver perdonándolos a ellos mismos dentro del paraísmo que ellos tienen. Otros, a pesar de la misericordia que Dios ha tenido con ellos, no pueden tener misericordia con otros. Eso también es legalismo. Hello. ¿Ah? Usted ve gente que Dios les ha perdonado un montón de cosas, mi amado hermano, y ellos se pasan acusando a cualquier persona que ellos ven que cae. Cuando lo primero que debieran de tener es misericordia, porque ellos mismos han sido perdonados de un montón de cosas también. Pero ¿sabe usted una cosa, hermano? Eso es lo que la gente usa para cubrirse. ¿Se acuerda de David? Cuando vino el profeta, que le dijo: mira, había un hombre que tenía una sola ovejita, y había otro que tenía muchas ovejas. Y vino alguien a comer a la casa del hombre pobre, o perdón, a la casa del hombre rico, del de las muchas ovejas. Y en vez de coger de las ovejas que tenía para darle de comer a aquella gente, fue y tomó la ovejita sola que tenía aquel, y la mató y se la dio de comer a otro. Y él rápidamente se levantó para juzgar. Cuidado. Cuidado cuando vayas a juzgar a alguien. Y dijo: el que tal ha hecho es digno de muerte. Lo juzgó, lo condenó, lo sentenció y lo sentenció a muerte. Pero qué sorpresa cuando el profeta le dijo: ese hombre eres tú. Oh, mi alma alaba y glorifica a Dios en esta hora. A veces hay personas que quieren cubrir sus faltas señalando las faltas que hay en otros.
quieren cubrir sus pecados señalando los pecados que hay en otros. Quieren mostrarse bien santos señalando la falta de santidad que hay en otros. Pero mire, mi amado hermano, cuando usted quiera compararse con alguien, no se compare con el hermano que está a su lado, no se compare con la hermanita que está a su lado, compárese con el Dios del cielo, compárese con Él, que si usted se compara con Él, usted va a encontrar que es falto, usted va a encontrar que le hace falta más santidad, usted va a encontrar que le hace falta más limpieza, usted va a encontrar que le hace falta más pureza. ¿Quiere compararse con alguien? Compárese con el Cristo que murió por usted en la cruz del Calvario. Porque la Biblia enseña que hay quien da 100, hay quien da 60 y hay quien da 30.

30. Y sabes una cosa, puede ser que tú seas uno que tengas que dar 100, pero estés dando 60 y te estés comparando con uno que lo que puede dar es 30 y está dando 30 y ya no puede dar más de ahí porque está dando todo lo que puede dar. Pero tú puedes dar más y no estás dando. Pero como estás dando más que aquel, te sientes mejor que aquel. Pero cuando venga la hora de la verdad, Cristo, que conoce todas las cosas, a aquel lo va a felicitar. Ven acá, siervo fiel, entra en el gozo de tu Señor. Y a ti te iba a decir, Dios de ti quería más. Podías darme más y no lo diste. No estés pendiente a los demás, está pendiente a ti mismo. Oh, mi alma alaba y glorifica a Dios en esta hora. A su nombre. A su nombre. Santo Dios. La Biblia dice: ¡ay de vosotros, escribas y fariseos hipócritas! Este fue el que brinqué ahorita, que ahora voy a entrar. Porque limpiáis lo de afuera del vaso y del plato, pero por dentro estáis llenos de robo y de injusticia. Fariseo ciego, limpia primero lo de dentro del vaso y del plato para que también lo de fuera sea limpio. La Biblia es clara en los versículos leídos. Hay quienes, por estar más atento a lo de afuera, no se han cuidado de limpiar lo que tienen dentro. Pero sin embargo, la Biblia dice en el libro de Mateo, capítulo 15, verso 18: pero lo que sale de la boca, del corazón sale. Y esto contamina al hombre, porque del corazón salen los malos pensamientos, los homicidios, los adulterios, las fornicaciones, los hurtos, los falsos testimonios, las blasfemias. Estas cosas son las que contaminan al hombre. Pero el comer con las manos sin lavar no contamina al hombre. Porque era una tradición entre ellos, y yo creo que entre nosotros también, ¿verdad? Que cuando vamos a comer, pues nos lavamos las manos. Pero aquella gente, aquello que es una costumbre de limpieza, lo habían elevado a un nivel de ley. Llegaron a un punto, mi amado hermano, en que señalaban a cualquier persona y hasta condenaban a cualquiera que antes de comer no se lavara las manos. Lo mandaban hasta el infierno porque no se había lavado las manos antes de comer. Pero ellos estaban dentro de su corazón, estaban llenos de un montón de cosas malas, llenos de malos pensamientos, de homicidio, de adulterio, de fornicación, de hurto, de falsos testimonios, de blasfemia. Señalaban lo que se veía por fuera, porque lo de adentro está escondido en ellos. Pero sabe usted una cosa, mi amado hermano, nosotros le servimos a un Dios que no solamente nos ve por fuera, también nos está viendo por dentro. Oh, mi alma alaba y glorifica a Dios en esta hora. Nosotros podemos llenar los ojos de los hombres, pero nunca podremos llenar los ojos de Dios. Porque Dios nos conoce tal y como somos. Nos ve tal y cual nosotros somos. Ay, Jehová. Mientras el predicador hablaba la palabra el sábado, habló verdades. Verdades de cosas que ocurren dentro de las iglesias y organizaciones que predican y enseñan un mensaje de santidad o conservador. Yo quiero que los que estuvieron allí entiendan que algunas de las cosas que él contó allí
son cosas que han pasado en Puerto Rico, que han salido en los periódicos, que yo las he leído porque yo leo las noticias de Puerto Rico a través del internet. Él habló de pastores autoritarios y dictadores que imponen sobre las personas su voluntad, obligando a la gente a vestir y a quitarse cosas que a ellos les desagradan. Yo estoy de acuerdo con eso. Yo no tengo problema con eso. ¿Por qué? Porque yo sé, yo creo, yo he enseñado, yo lo enseño desde este altar, que la vida de santidad no se le impone a ninguna persona. Él habló de personas que, señalando a otros por su apariencia física, ocultan una vida llena de pasiones y de pecado. ¿Usted me va a decir a mí que eso no es verdad? Eso es verdad. Por tanto, a mí no me molestó que él lo dijera, porque es verdad. Habló, escuché, que señalan a una hermana porque tiene una falda muy corta o se le notan los senos por el escote tan pronunciado que utiliza, pero mientras la señalan, se la comen con los ojos. Hello. Con alabanza pasa, hermano. ¿Ah? Eso es verdad. Y trajo el testimonio de un predicador que señaló a una mujer que venía en bikini y decía, ahí viene el diablo. Empezó a señalarla desde donde salió. Ahí viene el diablo, ahí viene el diablo, ahí viene el diablo, ahí viene el diablo, ahí viene el diablo, ahí viene el diablo, ahí viene el diablo, ahí va el diablo. ¿Ah? Pero no le quitó los ojos del diablo de encima, no le quitó los ojos al diablo de encima, desde que salió por la esquina hasta que desapareció por la otra. Hello. Oh, mi alma, alaba y glorifica a Dios en esta hora. Sigo. Habló del pastor que iba por las casas de las hermanas y les decía que sentía darles un masaje. Pero para darles el masaje se tenían que desnudar. Y las muy tontas, él dijo estúpida, se desnudaban para que él les diera el masaje.

0: Habló de personas que critican a la mujer que se pinta, que usa pantalones, que se sacan los pelos de las cejas, que usan trajes cortos o pegados al cuerpo, pero ellos mismos están peores que aquellos que señalan. Eso es legalismo, es ser un fariseo, conforme Cristo lo describió. Y yo, mi amado hermano, su pastor, está 100% de acuerdo con eso. A los hermanos que están en la radio les informo que no me he quedado solo, los hermanos están aquí en el templo, todavía están aquí. Voy a mandar a buscar un vaso de agua para cada uno de ustedes para que traguen, porque creo que con aleluya y alabanza no lo van a tragar en esta tarde. Pero vamos a seguir, que todavía no ha terminado. También me di cuenta de que algunas hermanitas que estaban allí en esa condición, ¿en cuál condición? Pues como él estaba describiendo, con trajes cortos, pintadas, con pantalones, y algunas de ellas con los pantalones bien, bien pegados al cuerpo. Se pusieron de pie cuando él habló así. Se pusieron de pie para aplaudir y gritar. Y una que tenía unos pantalones tan apretados que no le dejaba nada a la imaginación de cualquier hombre carnal que allí estuviera, daba unos tremendos brincos, aplaudía y se reía. Todo eso yo lo veía desde el altar, ¿ok? Como si con sus palabras el predicador estuviera defendiendo la condición en la que ellos estaban. Porque dentro de su ignorancia no entendían que el predicador perseguía no defender una doctrina en específico, sino señalar y condenar algo que tiene que ser enseñado y condenado, porque Cristo mismo lo condenó. ¿Qué es la hipocresía religiosa? ¿Qué es el estar vestidos de santidad por fuera y llenos de podredumbre por dentro? Que es el no permitirle a Dios cambiar a uno de verdad como tiene uno que ser cambiado. Cuando usted tiene un vaso sucio en la casa, ¿qué usted hace con él? Usted va, lo coge con mucha delicadeza, abre la pluma, coge el jabón y dice, déjame lavarlo por fuera, que se vea bien, ay, que no le caiga agua por dentro. Y después, Si fue que se comió alguien un helado en el vaso, que le quedó toda la marca del helado por dentro, usted viene y lo lava, y después que lo dejó bien limpiecito por fuera, lo pone entre los demás vasos, todo manchado de helado por dentro. ¿Ah? Usted coge un plato que alguien comió ahí, una comida grasosa, y tiene todas las marcas de la grasa en el plato. Y usted coge el plato y lo lava por fuera, pero por dentro le deja toda la grasa y va y lo pone donde están los demás platos. ¿Ah? No es así. Así no se lava un plato. Así no se lava un vaso. ¿Por dónde usted empieza? Por adentro. Ahí es que usted empieza. Usted empieza por adentro. Pero mientras usted está limpiándolo por dentro, ¿qué es lo que va pasando por fuera? Se va limpiando también. Oh, mi alma alaba y glorifica a Dios en esta hora. ¿Ah? Se va limpiando también. Entonces algunas personas allí gritaron porque pensaron que el predicador las defendía, pero el predicador no estaba defendiendo un sistema doctrinal. El predicador estaba enseñando acerca de una verdad que tiene que ser enseñada. Que yo he dicho que tiene que ser enseñada. Que hay pastores de esta ciudad, de sana doctrina, que en las reuniones de pastores que damos me han escuchado, que yo me he parado al frente y le he dicho, amados hermanos, nosotros tenemos que predicar en nuestras iglesias en contra del legalismo y en contra del fariseísmo. Hay que predicarlo, que no venga nadie de afuera predicándolos a nosotros. Vamos a enseñarlo nosotros mismos.
1: Vamos a enseñarle a la gente que antes de estar limpio por fuera, se limpien por dentro, para que también lo de afuera sea limpio. Alabado sea el Señor en esta hora. Santo Dios. Muchas veces se lo he dicho a los pastores de sana doctrina. Debieran de estar predicando este mensaje en contra del legalismo en sus propias iglesias y explicarle a ellos con claridad lo que es el legalismo y no tener miedo de hablar de estos temas en la iglesia. Porque por los pastores tener miedo, hay otras personas por ahí hablando de un tema y hablándolo a la manera de ellos. Y entonces están arrinconando a las iglesias de sana doctrina contra la pared. Y hay pastores que se sientan arrinconados contra la pared. Si escuchan hablar de eso, mi amado hermano, se sienten arrinconados. No. Si también en los liberales hay un montón de legalismo, hermano. A veces predican acerca del amor. Y cuando es necesario manifestarle el amor a una persona, no se lo manifiestan. A veces predican y hablan mucho del amor. Pero una persona cae y después lo pisotean. A veces hablan mucho del amor y Dios me guarde a mí que a mí nunca me pase nada. Porque hablando del amor, si algún día me llegase a pasar algo a mí, se reirían. Y dirían, tan duro que predicaba, tan duro que hablaba. Eso también es legalismo. Reírse, mi amado hermano, de aquellos que caen en desgracia. Mira, hermano, las cosas señaladas se dan en cualquier lugar. Hay hermanas que tienen falda larga, manga larga y lengua larga. Y no me molesta que nadie lo diga. Yo sé que es verdad que hay hermanas que la lengua de ellos es más larga que la falda que tienen puesta. Ay, pregúntelo a mí que por 30 años ya casi voy para el ministerio. ¿Cuántas hermanas así no he pastoreado yo? ¿Ah? Oh, pero mi amado hermano, créame que hay algunos pastores de doctrina liberal y algunos que me van a escuchar cuando predique esto, que desearían que algunas hermanas de la iglesia que se recortan el pelo tan corto que casi no se dejan un pelo, tuvieran la lengua tan corta como tienen el pelo. Alabado sea el Señor en esta hora. Denle un aplauso a Cristo, que Él se lo merece. Y yo sé que cuando yo diga esto, hay pastores que se van a reír en la casa y son liberales. De una doctrina más liberal que lo que yo predico, pero ellos saben. Ay, hermano Naldo, ellos saben que hermano Naldo está diciendo la verdad. ¿Ah? Que tienen hermanitas en la iglesia que tienen la lengua bien larga y el pelo bien corto. Y ellos desearían que la lengua estuviera tan corta como de corto tienen el pelo. ¿Ah? Ellos estarían locos por usar la misma tijera con la que se recortan el pelo para cortarle la lengua. Oh, mi alma alaba y glorifica a Dios en esta hora. Es que se da en los mismos lugares. Por tanto, escúcheme, mi amado hermano, usted que está aquí, y que me escuche todo aquel que piensa que es un asunto diferente. La Biblia es clara. La Biblia dice que es por dentro y por fuera. Por tanto, aquellas que se gozaron porque el hermano disparó, no tienen de qué gozarse. Porque la Biblia sigue diciendo lo mismo, y es a la Biblia a la que nosotros tenemos que estar atentos. Límpialo de adentro del vaso para que también lo de afuera sea limpio. Apocalipsis 3:18 dice, por tanto yo te aconsejo que de mí compres oro refinado en fuego para que seas rico, y vestiduras blancas para vestirte, y que no se descubra la vergüenza de tu desnudez. Ante la presencia de Dios, una mujer que anda casi desnuda enseñándole sus carnes a sus hombres, eso es una vergüenza. La Biblia llama la vergüenza de la desnudez. ¿Ah? Tan mal está la mujer
0: que usa una falda larga y tiene la lengua larga? Como tan mal está la mujer que tiene la lengua corta y la falda tan corta como la lengua. ¿Ah? ¿O usted me va a decir a mí, como escuché decir hace un tiempo atrás una persona que decía, hay quienes predican acerca de la vestimenta de la mujer? No hay que ponerle atención a eso. ¿Qué no hay que ponerle atención? ¿A qué? Eso es tan y tan fácil de rebatir por la palabra. Un versículo más y voy a abundar más en eso. Y que no apaguen la radio, porque si se disfrutaron cuando le estaba metiendo palo a los de santidad, que disfruten ahora también. Adora. Romanos capítulo 13, verso número 13. Dice, andemos como de día, honestamente, no en glotonerías y borracheras, no en lujuria y lascivia, no en contiendas y envidia, sino vestidos del Señor Jesucristo, y no proveáis para los deseos de la carne. Para que una persona no provea para los deseos de la carne, la Biblia dice que tiene que vestirse del Señor Jesucristo. Ahora pregunto yo a esta iglesia, y espero que tengan voz para contestarme, ¿sí o no? Alicia, ven para acá, no te me alejes. A su nombre. Mira, dámele volumen a ese micrófono de allá arribita un poquito más, que yo quiero que cuando esta gente griten aquí salga bien duro ahí en la casa, que yo quiero que se escuche bien duro por la radio. Denle un aplauso a Cristo, que Él se lo merece. A su nombre. Escuche bien lo que yo estoy diciendo. Ahí dice, vestidos del Señor Jesucristo, y no proveáis para los deseos de la carne. Y yo pregunto, una mujer que anda con un escote pronunciado, con casi todos sus senos al descubierto, que si no tiene cuidado hasta se le pueden brotar para afuera, pregunto yo, ¿está esa persona vestida como el Señor Jesucristo? Digo yo en este día, la Biblia dice, vestíos como el Señor Jesucristo y no proveáis para los deseos de la carne. Una mujer que tiene una falda, vamos a decir que la tiene larga, pero le tiene una abertura al frente hasta acá arriba, otra por acá al lado, porque ahora primero venía con una sola abertura, ahora tiene cuatro. Para que puedas contemplar desde cualquier ángulo. Que después, cuando se llegan a la iglesia y se sientan y doblan las piernas, el split ese que tienen en la falda se ¡fua! Y le deja todos los muslos por fuera. ¿Eso es estar vestido como el Señor Jesucristo? Persona que dice que Dios no se fija en la vestimenta de la mujer, yo me pregunto, honestamente, ¿usted está diciendo eso? ¿O tiene una mujer en la iglesia que diezma mucho y usted no quiere que se leyera? O sea, ¿de verdad usted cree que una mujer puede vestir como a ella le dé la gana, estar enseñando su cuerpo, y de verdad usted cree que eso es pureza, que eso es limpieza, que eso es santificación, que eso es estar vestido como Jesucristo? La gente dice, la mujer puede vestirse como ella quiera, y los hombres que le sirven al Señor, si de verdad están consagrados a Dios y son unos santos, ni las mirarán. Eso ni lo creen ni el mismo que lo está diciendo. Pero vamos a decir varias cosas, voy a decir. Número uno, puede ser que sea cierto, no lo dudo, que tú vas caminando, viste una mujer así, miraste una vez, porque te agarró por sorpresa, tú no lo esperabas. Y después de eso, como estás tan santo, estás tan consagrado a Dios, ya no mira más. Pero a todos aquellos que hablan así, el hermano Arnaldo Torres, sin títulos, sin diplomas, sin doctorado y sin apostolado, les dice en este día: yo daría cualquier cosa desde la profundidad de mi alma y de mi corazón que todos los varones que entraran, no digo yo en esta iglesia, en todas las iglesias, fueran tan y tan santos.

0: tan puros que cuando vieran una mujer vestida de esa forma tan carnal, cerraran los ojos. Y así fuera tropezando con los bancos, los hacías de la iglesia, siguieran con los ojos cerrados. Pero ningún pastor serio, que de verdad sea un hombre de Dios, sea de una doctrina conservadora o liberal, me va a decir a mí que en la iglesia no tiene hombres que son un poquito carnales, otros que son medios carnales y otros que son carnales completos. Que cuando esa hermana, cuando esa santa hermana le pase por el lado con los senos casi por fuera, con la falda toda abierta, enseñando lo que no tiene que enseñar, no se le vayan los ojos detrás. Y que cuando vaya allá a aquel banco y se siente en aquel banco, en aquella silla, y doble la pierna y se le salga ese tremendo muslo por fuera, el carnal ese no sienta en ese momento cambiarse de asiento porque quiere disfrutar mejor el culto. Ay, papá. ¿Ah? No. Cualquier pastor serio tiene que aceptar la realidad de que en su iglesia ni son todos los que están, ni están todos los que son. Eso es ser serio. Yo no conozco las interioridades de los miembros de mi congregación. Yo conozco solamente hasta donde Dios me permite. Pero yo no tengo que tener todos los dones del Espíritu. No tengo que tener don de discernimiento, ni tengo que tener espíritu de revelación para saber que aquí adentro yo no sé quiénes son, a menos que Dios no me lo revele. Cuando Dios me lo revela, porque eso sí, Dios me habla y revela y todo eso, y cuando Dios revela, yo jalo para la oficina y porque tampoco humillo a nadie desde este altar. Yo no uso el altar para humillar a nadie. Yo tengo una oficina donde me siento no humillar a nadie, a conversar de la palabra con la gente. ¿Ah? Pero sin conocer las interioridades de nadie. Yo sé que no tengo una iglesia perfecta. Sé que pastoreo personas que tienen batallas y luchas. Sé que tengo hermanos por ahí sentados, yo no sé quiénes son, pero yo sé que tengo algunos sentados por ahí que tienen sus batallas internas, que si ven una cosa así, los coge por sorpresa y mira y dice, ay Señor, que prenda el diablo. Y después hacen, Señor, que prenda Satanás. Y vuelven. ¡Bendito sea la misericordia de Dios! Ajá. Y desde ese momento no se van a poder gozar el culto.
1: ¡Aleluya!
0: Y le voy a decir algo más. Le voy a decir algo más. tenemos que entender con claridad que la Biblia enseña acerca de la santidad. Y que de la misma forma que hay pastores y hay iglesias conservadoras que cuando oyen hablar de la palabra fariseo o oyen hablar de la palabra legalista les entra un nerviosismo por dentro, también hay iglesias de personas que tienen una doctrina más liberal que cuando oyen la palabra santidad los que se ponen nerviosos son ellos. Pero la Biblia habla de la santidad. Y la Biblia enseña que la santidad es primero por dentro y después se extiende hacia afuera. El amor forma parte de la santidad de Dios. Una mujer cristiana que tenga el amor de Dios derramado en su corazón no vestirá de una forma que pueda llevar a un hombre a pecar. Hace poco yo me encontré con una hermana, no es de esta iglesia, es de otra iglesia, de una doctrina diferente a la doctrina de esta congregación. Seguro cuando salga por la radio ya va a escuchar esto, porque ellos no se pierden el programa radial nuestro. Mis hermanos, Ronaldo, usted no sabe cuánto yo he aprendido con los mensajes que usted predica. Cómo Dios me ha venido transformando escuchando la palabra que sale de sus labios. Y me dice, imagínese, yo era una mujer que no me quitaba los pantalones. Y dice, ahora me los pongo de vez en cuando. Me dice ella, porque lo he ido dejando. Y yo le dije, mira hermanita, como usted me abre la puerta para hablarle el tema, porque yo soy muy respetuoso, hermano, yo no impongo lo que yo enseño a nadie. A mí me escuchan un montón de personas, a mí me saludan un montón de personas de diferentes congregaciones, yo los respeto, yo los amo. Ahí en la actividad que estuvimos el sábado vinieron diferentes personas, me abrazaban, gente que no son de nuestra doctrina, me abrazaban, hermano, me mostraban su amor, me decían, estoy orando por usted, me decían, estamos escuchando su mensaje en la radio, o esa palabra que usted predica ha sido de bendición para mi vida. ¿Usted cree que yo me puse, pues mire, usted tiene que quitarse esto, tiene que todavía le falta yo? Señor, reprenda al diablo, eso no edifica. Pero cuando la hermanita me habló de esa forma, yo dije, hermana, con todo el respeto que usted se me merece, y porque usted es la que ha traído el tema, y al traerlo me abre la puerta para que yo converse con usted, le dije, ¿sabe una cosa? El pantalón en la mujer marca la figura de la mujer. Y si algo atrae a un hombre es la figura de una mujer. Y la Biblia dice que el hombre que mira a una mujer y la desea ya adulteró con ella en su corazón. Y yo estoy segura que como usted es una mujer que ama a Dios, porque yo le veo a usted que usted de verdad ama al Señor, usted no quiere ser causa de pecado para nadie. Usted no quiere que nadie la mire a usted y que por culpa suya esa persona venga un pensamiento a su mente y en su corazón y caiga en el pecado de adulterio espiritual. Pero que fue usted la culpable de eso. Porque sabe algo, si una persona peca porque yo lo incito a pecar, yo también estoy en pecado igual que la persona. Porque soy el que estoy provocando el pecado en la persona. Y si usted ama tanto a Dios, usted tiene que amar también a esa persona. Y por amor a esa persona, usted abandona lo que tenga que abandonar. Porque usted no quiere ser piedra de tropiezo a nadie. Nos envolvimos hablando, cuando nos fuimos a despedir, me dijo, ¿sabe qué, hermano Naldo? Yo le dije a ella, porque yo le dije, Ya usted está a un paso de nada, le dije yo a ella. Ya usted dijo que usted ha venido cambiando y que lo que le queda es poco. Yo no le dije a ella...

Lo voy a hacer. Lo voy a hacer no porque es una imposición. Lo voy a hacer no porque usted me está diciendo que me voy a ir al infierno si no lo hago. Lo voy a hacer por amor a Dios. ¿Por qué nosotros hemos dejado de practicar las cosas? ¿Hemos dejado de practicar cosas porque tenemos miedo a irnos al infierno? ¿Porque estamos huyándole al lago de fuego y azufre? ¿O hemos entrado en una vida de más pureza, de más consagración, de más santificación, en todo el orden de la palabra interna y externa, porque amamos a Dios y porque deseamos cuidarnos para Él y servirle a Él cada día de nuestra vida en espíritu y en verdad? Y porque el hombre, la mujer de Dios, mientras más cerca de Dios, más limpio será. Oh, la Biblia dice en Primera de Pedro capítulo 3 verso número 3: vuestro atavío no sea el externo, de peinados ostentosos, de adornos de oro o de vestidos lujosos, sino el interno, el del corazón, en el incorruptible ornato de un espíritu afable y apacible, que es de grande estima delante de Dios. Escuche esto: porque así se ataviaban en otro tiempo aquellas santas mujeres que esperaban en Dios estando sujetas a sus maridos. ¿Cuántos oyeron? Ahora, como yo sé que leí muy rápido, me voy por parte. Dice: vuestro atavío, la forma en la que tú te vistes, no sea el externo, de peinados ostentosos, de adornos de oro, de vestidos lujosos, sino el interno, el del corazón, en el incorruptible ornato de un espíritu afable y apacible, que es de grande estima delante de Dios. Y escucha lo que viene después. Este es Pablo hablando, está haciendo una comparación. Dice: porque así se ataviaban. Ataviarse es vestirse. Dice: porque así se vestían en otro tiempo aquellas santas mujeres que esperaban en Dios. ¿Ah? Yo le puedo hablar de usted, de cómo se vestían en otro tiempo aquellas santas mujeres que esperaban en Dios. ¿Ah? Sí, Señor. Mujeres santas que habían echado a un lado las pasiones carnales, que no andaban gocio de estar tentando hombres dentro de la iglesia ni fuera de la iglesia, que no andaban en el asunto de estar llamando la atención dentro del templo. Porque en la iglesia, el único que debe de llamar la atención es Cristo. ¿Ah? Usted ve, a veces, mire, hermano, yo le digo una cosa a usted. Yo no quisiera ni hablar de estas cosas, Señor, pero no me queda otra salida que hablarla. Yo en una ocasión fui a una iglesia, hace bastantes años de esto, fue aquí mismo. Me invitaron a predicar. Era una iglesia de doctrina diferente a la nuestra, porque aunque muchas personas no lo crean, a mí me invitan muchas iglesias que son de doctrina diferente a la nuestra. En muchos lugares, yo he predicado en muchísimas iglesias que la doctrina es diferente a la que yo enseño desde el altar. Y los pastores me invitan porque saben que cuando yo predique, predicaré con respeto. Y lo que Dios me dé lo voy a entregar, pero con respeto, con mucho respeto. Y en una ocasión estaba en una iglesia así. Llaman a unas personas que venían a presentar un niño, unos hermanos de la iglesia, él, el hermano y la esposa. Ay, Dios mío, Señor, déjeme sentarme, hermano, que todavía cuando me acuerdo de aquello me dan de eso de caerme.

0: Ella se había puesto un traje transparente que se le veía hasta su ropa interior. Se le veía hasta el color. Así desfiló por todo el centro de la iglesia hasta el frente. Yo estaba parado ahí al frente del altar cuando aquella mujer llegó así. Yo dije, ay, Dios mío, ¿qué es esto? Yo no lo podía creer. Ahí estaba esa mujer, supuestamente cristiana, a la vista de todos los ojos de los hombres que estaban allí. Y amado pastor que me escuchas hoy a través de la radio, tú sabes que sí habían hombres caldales comiéndosela con los ojos. Porque la iglesia, aparte de ser visitada por los que ya son miembros de la iglesia, vienen miembros de otras congregaciones que uno no conoce, y aparte de eso, también visitan pecadores. Hombres que no son convertidos a Jesucristo. Ah. ¿Es acaso eso amor? ¿Hacia las almas perdidas? No. La Biblia es clara. La Biblia dice, vístete de una forma piadosa, que tu vestido sea el interno del corazón. Oiga, oiga bien la enseñanza que estoy trayendo. Él dice ahí que vuestro atavío sea el interno, el del corazón. ¿Por qué él dice el del corazón? Porque el vaso primero ha de limpiarse por dentro para que también lo de afuera sea limpio. Alabado sea el Señor en esta hora. Y cuando una mujer viste de una forma tan escandalosa, sin importarle el que puede provocar hasta hombres pecadores a un estado de adulterio mental y espiritual, es porque su corazón no está limpio. Hello. Y él dice, vístete con un atavío interno que salga de tu corazón, del incorruptible ornato de un espíritu afable y apacible. Dice él, escúchenme las hermanas que me oyen, dice él, eso es de grande estima delante de la presencia de Dios. Oh, shalaba aquí. Y después dice, porque sabes una cosa, dice él, así, de esa forma era que se vestían, dice él, se ataviaban en otro tiempo aquellas, escucha esta palabra, santas mujeres. Y él dice, así se vestían aquellas santas mujeres que esperaban en Dios. ¿Cuántas mujeres aquí están esperando en Dios? ¿Cuántas aquí están esperando en Cristo? ¿Cuántas aquí esperan el rapto de la iglesia? Pues vístase como se vestían aquellas santas mujeres que esperaban en Dios. Algunos nos critican por la enseñanza que tenemos del cabello, pero la Biblia dice en 1 Corintios capítulo 11 verso número 14, la naturaleza misma no os enseña que al varón le es deshonroso dejarse crecer el cabello. Por eso es que ellos te ven como yo lo tengo, hermano. Y ustedes ven como lo tienen mis hijos también. Excepto Jonathan, pero ya él comenzó el proceso. Alaba. a su nombre. Por el contrario, a la mujer dejarse crecer el cabello le es honroso, porque en lugar de velo le es dado el cabello. Ahora escuche esto que viene detrás de eso. Escuche esto. Dice aquí: con todo eso, si alguno quiere ser contencioso, nosotros no tenemos tal costumbre, ni la iglesia de Dios. Lo que él está diciendo es: pero yo no voy a pelear por eso. Yo no voy a contender por eso. Él trae la enseñanza, pero después dice: pero si alguno de ustedes quiere discutir conmigo acerca de eso, yo no tengo esa costumbre. Yo no voy a discutir por eso. Y dice él: ni las iglesias de Dios. Las iglesias de Dios no andan discutiendo. Nosotros enseñamos la palabra y se acabó, más nada. No vamos a discutir, no vamos a pelear. El que la quiere vivir, la vive; el que no la quiere vivir, allá él con Dios. ¿Ah? Y ya está. Primera de Corintios, capítulo 8, verso 13, dice: por lo cual, si la comida le es a mi hermano ocasión de caer, no comeré carne jamás, para no poner tropiezo a mi hermano. Hay algo que puede afectar a alguien, por amor a esa persona, yo no lo voy a practicar, porque yo no quiero ser tropiezo para él. Y termino. El mensaje de Cristo fue claro: ¡ay de vosotros, escribas y fariseos hipócritas, porque limpiáis lo de afuera del vaso y del plato, pero por dentro estáis llenos de robo y de injusticia! Fariseo ciego, limpia primero lo de adentro del vaso y del plato, para que también lo de afuera sea limpio. La santidad comienza adentro, pero tiene que llegar hasta afuera. Por eso yo digo que hay predicadores que hablan de cosas que no entienden. Cuando dicen: no, eso no importa, eso no tiene que ver nada con la salvación de las almas. Dios no tiene nada que ver con eso. A Dios le da lo mismo, a Dios no le molesta eso. ¿Sabe lo que la Biblia dice? La Biblia dice en 2 de Pedro, capítulo 2, verso número 12: pero estos, hablando mal de cosas que no entienden, como animales irracionales, nacidos para presa y destrucción, perecerán en su propia perdición, recibiendo el galardón de su injusticia, ya que tienen por delicia el gozar de deleites cada día. Estos son inmundicia y manchas, quienes aún mientras comen con vosotros se recrean en sus errores. Tienen los ojos llenos de adulterio, no se sacian de pecar, seducen a las almas incontantes, tienen el corazón habituado a la codicia y son hijos de maldición. Todavía están aquí, hermano, no se preocupe. Los hermanos que escuchan en la radio, ellos todavía están aquí. Están digeriendo lo que están escuchando. ¿Ah? ¿Sabe qué? Yo le dije a ustedes los otros días que por ahí, por una emisora de radio, por ahí, habían unas personas hablando hasta de la masturbación y de todo eso. ¿Sabe lo que la Biblia dice? La Biblia dice que en los postreros días aparecerán maestros conforme a sus propias concupiscencias. Que apartarán de la verdad el oído y lo volverán a la fábula. Yo no quiero una iglesia legalista, pero quiero una iglesia que ame lo suficiente a Dios para permitirle a Dios que Dios la cambie. Yo no quiero una iglesia legalista que ande cayéndole encima a la persona recién convertida que viene por ahí y que todavía no ha cambiado, que no se ha quitado cosas que la persona piense que se debió haber quitado ya. No. Yo quiero una iglesia que esté atenta a la palabra, que le permita a la palabra entrar a su corazón y deje que sea la palabra misma la que traiga el cambio en su vida. una iglesia que se preocupe más por ayudar a las almas a perseverar que por estarlas tirando al mundo. Una iglesia que no tenga miedo de la palabra legalismo y que no tenga miedo de la palabra fariseo, porque pueda entender dentro de ella misma que ella ni es legalista ni es farisea, porque no impone su voluntad sobre nadie, sino que con amor enseña la palabra y deja que sea Dios el que haga el cambio. Una iglesia que en vez de estarse fijando en las faltas de las personas, esté atenta a qué es lo que yo puedo hacer para ayudar a esa persona a levantarse. Una iglesia que cuando vea que alguien de momento cambió, piense qué yo puedo hacer para volver a ayudar a esta persona a que sea lo que antes era. Una iglesia que si un día entró una hermana que antes, óigame, en lo que le llaman la santidad externa, era vestía y era así, de esta forma y de esta forma, pero un día, por la razón que sea, entró por la puerta del templo y usted la miró y vio que había un cambio externo en ella, que se alejó de la doctrina de la iglesia en vez de irse a cuchichear entre los hermanos. Viste, la viste, mira, mira, se sacó la ceja. En vez de formar ese cuchicheo, ese bochincheo entre ellos, que la persona diga: ay, Dios mío, la hermanita parece que tiene una batalla, parece que tiene una lucha, le pasó algo, voy a orar por ella. Mañana mismo me levanto en ayuno a orar, a clamar por ella, para que tú la fortalezcas, para que tu Espíritu Santo la ayude, para que pueda volver de nuevo a ser quien era. No una iglesia que acuse y que condene. Sí, quiero una iglesia, porque, mi amado hermano, creo que es la iglesia que Cristo quiere. Y lo creo con todas las fuerzas de mi corazón. La palabra que predico no la predico por predicarla, la predico porque la creo, la predico porque la siento así en mi alma, la predico porque por mis venas y por mi sangre esa palabra corre desde esa forma, desde el día que Cristo me salvó hasta el día de hoy. Creo que es la iglesia que Cristo viene a buscar, una iglesia sin mancha y sin arruga. La Biblia dice: seguid la paz con todos y la santidad, sin la cual nadie verá al Señor. Y yo creo en una iglesia santa, pero no hablo de una santidad externa, farisaica, legalista, llena de hipocresía, donde mientras por fuera nos mostramos hermosos a los hombres, por dentro estemos llenos de pleitos, de contiendas y de peleas. Que a veces hay gente, aleluya, que viviendo en la doctrina de santidad, la bobería más grande los convierte en enemigos de otros.
1: Gloria a Dios.
0: Oh, adore a Dios si puede, y si no puede, trate. Alabado sea el Señor en esta hora.
1: Gracias, Señor.
0: Ah. ¿De qué me vale decir que soy un santo? Y un día saludé al hermano Rollo, hermano Rollo, y entonces el hermano ni se dio cuenta que yo lo saludé y siguió caminando como si nada, y ya ahí me puse de enemigo con el hermano.
1: Aleluya.
0: ¿De qué me vale llenarme la boca de santidad y destruir a alguien dentro de la iglesia que está en necesidad de ser levantado? Dígame usted, amado hermano, sinceramente, ¿usted no cree que estos mensajes hay que predicarlos o no hay que predicarlos? predicarlo. Yo lo predico. Lo predico para ustedes, lo predico para mí, lo predico para los que me escuchan por la radio, se lo predico a los de sana doctrina y se lo predico a los que son de una doctrina más permisiva que la que nosotros tenemos aquí. Porque es para todos. Dios quiere cambiarnos a todos. Y hay un dicho por allá en Puerto Rico que dice que el que no tiene dinga tiene mandinga. Y yo creo que en el Señor ni la dinga ni la mandinga son saludables. Así que nosotros, los que nos llamamos santos porque predicamos un mensaje más fuerte de santidad, escúcheme que voy a terminar, nosotros los que a veces nos atrevemos a juzgar a alguien que vemos por allá por la calle y decimos, ese es un liberal, nosotros más nos vale que quitemos la dinga. Y a mis amados hermanos liberales les digo, y a ustedes más les vale que quiten la mandinga. Denle un aplauso a Cristo, que Él se lo merece. Así que aquí que se quite la dinga y allá que se quite la mandinga. Porque ni la dinga ni la mandinga es buena. El vaso que se limpie por dentro para que lo de afuera también sea limpio. Póngase de pie en esta tarde.

va a hacer. Y nosotros nos encargaremos de darte toda gloria y honra a ti, Señor. Mira, Dios mío, mis hermanos que vienen de camino, Señor, tráelos con bien hasta tu casa para que puedan gozarse, para que tú hables a través de tu palabra, Señor. Oh, Señor, Padre, y sobre todo, Padre, que puedan gozarse de tu presencia, Padre. Qué bueno tú eres, Señor. Gracias, Jesús. Ay, Señor, gracias, Padre. Gracias, Señor. Tuya es la gloria, tuya es la honra. Tú eres digno, Señor, de recibir toda alabanza, toda pleitesía, Señor amado. Oh, te adoramos, Señor. Oh, Señor, tú habitas en medio de la alabanza, Padre. Oh, Espíritu Santo, paséate, Señor. Haz como tú quieras. Haz como tú quieras, Señor. Haz como tú quieras, Padre. Ay, Señor, glorifícate, toma el control.

estás allí y tú estás aquí, Señor, como poderoso gigante, Padre. Oh, gloria, gloria a Dios, aleluya, gloria, gloria al que vive para siempre. Tú vives y reina para siempre, tú vives y reina para siempre. Bendito el nombre del Señor, adoramos al que vive para siempre, adoramos al Dios eterno. Gloria al nombre del Señor, aleluya, gloria al nombre del Señor, aleluya. Te adoramos, Señor. Aleluya, te adoramos, Señor. Oh, gloria al que vive para siempre. Gloria al que vive para siempre. Aleluya. La adoración es lo que busca el Padre. Gloria al nombre del Señor. Jesús dijo, la hora viene y ahora es cuando los verdaderos adoradores adoran al Padre en espíritu y verdad. Gloria al nombre del Señor. Por eso es necesario invocar su presencia. Por eso es necesario rendirle el honor. Bendito el nombre del Señor. El salmista dijo, bendeciré a Jehová en todo tiempo, su alabanza estará de continuo en mi boca. Bendito el nombre del Señor. Aleluya, te adoramos, Señor, te adoramos. Oh, invocamos tu presencia, Padre. Yo vine a adorarte, yo vine a postrarme, yo vine, Señor, a rendirte pleitesía en esta hermosa mañana. Ay, Dios mío, yo vine para invocar tu presencia, Señor. Oh, gloria al que vive para siempre. Gloria

dice la escritura que es bienaventurado. En nosotros está escoger el camino que se debe escoger. O escogemos el malo o escogemos el correcto. Gloria sea al Señor. Aleluya. Por eso Dios a nosotros dio un albedrío, ¿verdad? Para y pensantes, para nosotros analizar lo que es mejor. Gloria sea al Señor para nosotros. Qué lindo es el Señor. Aleluya. Qué bueno es el Señor. Maravilloso Dios. A su nombre gloria. Aleluya.

difícil sea la prueba, aunque vengan situaciones fuertes y difíciles, usted no deje de caminar. Aleluya. Usted siga marchando como un buen soldado. Aleluya. Oh, qué lindo es el Señor. Oh, qué lindo es el Señor. Oh, qué lindo es el Señor. Usted siga marchando, mira, hermano, como un buen soldado. Aunque esté cansado. Aleluya. Usted no se detenga. Usted no se detenga.

0: Libro de Jeremías, capítulo 6, verso número 16. Un versículo de la palabra muy conocido de todos ustedes. Verso 16. Si lo tiene, dígame amén. Dice la palabra de Dios: en el nombre del Padre, del Hijo y del Espíritu Santo. Así dijo Jehová: paraos en los caminos y mirad y preguntad por las sendas antiguas cuál sea el buen camino y andad por él y hallaréis descanso para vuestra alma. Mas dijeron: no andaremos. Paraos en los caminos y mirad y preguntad por las sendas antiguas cuál sea el buen camino, andad por él y hallaréis descanso para vuestra alma. La senda antigua, ese es el tema de este mensaje en esta noche, hermano. ¿Cuántos ahora se atreven a ir ante la presencia de Dios en oración? Vamos a hacer una cosa en esta noche. Yo voy a orar a Dios y usted va a alabar a Dios mientras yo oro. Y vamos a hacer una combinación perfecta aquí en esta noche de oración y de alabanza. Yo oro y usted alaba. Yo orando y usted alabando. Yo clamando y usted mire saturando este lugar con alabanza. Porque si es cierto que en este lugar, en estos días, había unas fiestas patronales aquí, eso quiere decir que le habían entregado aquí este lugar al antro de maldad y a los poderes de los demonios. Y nosotros, después que se fueron las fiestas patronales, hemos llegado aquí para despejar este sitio, alabado sea Dios, para limpiar este lugar en esta noche. Alabado sea Dios, aleluya. Shakarama, Kibalama, Yasahaba. El hermano Pablo Torres le dijo a ustedes que me dio drogas a mí por primera vez en la vida, ¿en qué cosa? En unas fiestas patronales. Sí, que las fiestas patronales son una fiesta religiosa, pero aunque son una fiesta religiosa, no son de Dios, son del diablo. ¿Verdad? Y en unas fiestas patronales, yo caí en el maldito vicio de la droga. Así que, imagínense, en las fiestas patronales se mueve la droga, se mueve el licor, se mueve el adulterio, se mueve la fornicación. Es una cosa terrible. La plaza se llena de demonios y se llena de cuanta malicia hay. Y nosotros vamos a limpiar esta plaza pública y vamos a dejarla limpiecita en esta noche. Alabamos a Dios. Comienza a orar a Dios, comienza a orar a Dios. Padre, en esta noche voy a predicar el poderoso mensaje de tu palabra. Maestro de Nazaret, te ruego que tu palabra venga a mis labios con la unción de tu espíritu, con revelación de lo alto, palabra ungida, palabra saturada, palabra que rompa yugo, palabra que quebrante cadena, palabra que lleve libertad a los que están cautivos. Espíritu de Dios, Abba Shakara Masoraja Vaya Sahaba, Espíritu Santo. ¡Muévete en este lugar ahora! ¡Muévete ahora, Dios mío! ¡En el nombre de Jesús! ¡Reprendo los demonios! ¡Todo poder del diablo lo reprendo! ¡Limpiamos esta plaza pública en esta noche! ¡Limpiamos los aires en esta noche! ¡Este lugar sea saturado con el Espíritu Santo! ¡Llena cada dama! ¡Llena cada caballero! ¡Llena cada joven! ¡Llena cada jovencita! ¡Muévete! Recibe el poder de Dios en esta noche. Alábalo con libertad. Alábalo a tu Dios con libertad. Alábalo con libertad. Envuélvete. Envuélvete en la alabanza. Envuélvete. A su nombre. A su nombre. Vamos a dar uno, oígame hermano, que se oiga allá en Santa Isabel donde yo vivo. Y que mañana cuando me vean en Santa Isabel me pregunten qué fue eso, yo diga, no, eso eran los hermanos alabando a Dios allá en Aiboní. ¡Aleluya! Una alabanza que baje por las cuestas y llegue hasta Cuamo y llegue hasta el pueblo mío. ¡Gloria a Dios! ¡Aleluya! ¡Prepárese! ¡Santo! ¡Coja aire! ¡Llénese los pulmones de aire! ¡Aleluya! ¿Está preparado? ¿Está deseoso de alabar a Dios? ¡A su nombre! ¡A su nombre! ¡A su nombre! ¡Ay, Shakara, se jalajaba! ¡A su nombre! ¡Gloria! ¡A Shakira, ya sojama! ¡Cristo vivo, hermano! ¡Sí, alama, ya ensaba! La historia del pueblo de Israel como nación. Es una de las historias que siempre ha llamado mi atención desde el mismo momento en el cual acepté a Cristo como Salvador hasta el día de hoy. Siempre he estudiado la palabra y en muchas ocasiones me he puesto a leer con detenimiento la historia del pueblo de Dios. Es algo que me llama la atención, observar cómo Dios bregó con el pueblo de Israel. Un pueblo que recibió grandes y abundantes promesas de Dios. Un pueblo del cual Dios le había hablado a Abraham. Y Dios le había dicho a Abraham que de sus lomos, de su simiente, levantaría una nación, un pueblo que sería tan numeroso como la arena del mar, tan numeroso como las estrellas que hay en el cielo. La Biblia dice que en una ocasión Dios sacó a Abraham fuera de la tienda y lo miró, lo puso a contemplar las estrellas. Le dijo: cuenta las estrellas que ves en el firmamento, cuéntalas. Amados hermanos, yo me imagino a Abraham tratando de contar aquellas estrellas y perdiendo la cuenta al poco rato de haber comenzado a contarlas. Y Dios le dijo: así será la simiente que yo sacaré de ti. Tu descendencia será como las estrellas que hay en el cielo. La Biblia enseña que poco tiempo después, o mucho tiempo después, cuando la descendencia de Abraham comenzó a multiplicarse, descendió con José a la tierra de Egipto. La Biblia dice que murió Faraón, murió José. El faraón que se levantó era un faraón que no conocía a José ni conocía las obras que Dios había hecho en medio de Egipto a través de José y a través de aquel pueblo. Aquel faraón tuvo miedo. Aquel faraón decía: este pueblo va a crecer, este pueblo se va a multiplicar y este pueblo va a ser numeroso en grande manera. Este pueblo nos va a subyugar a nosotros, este pueblo nos va a esclavizar a nosotros, y para que nosotros seamos esclavizados por ellos, mejor es que seamos nosotros los que esclavicemos este pueblo. La Biblia dice que aquel pueblo, el pueblo de Dios, cayó cautivo bajo el duro yugo de Faraón. Esclavizado totalmente, comenzaron a pasar los años, pero había una promesa. Dios le había hablado a Abraham, Dios le había dicho que su pueblo estaría cautivo, pero que después de 400 y tantos años, él visitaría el pueblo y levantaría a un profeta en medio de ellos, que sacaría al pueblo de la cautividad y lo llevaría a una tierra que fluía leche y miel, tierra de bendición, tierra de abundancia y tierra de prosperidad para el pueblo. Bendito sea Dios en esta noche. Dice la Biblia que después de cumplido el tiempo, Dios se le apareció a un hombre llamado Moisés. Le habló y le dijo: he escuchado el clamor de mi pueblo que está en Egipto, por tanto yo he descendido para libertarle. La Biblia dice que Dios sacó a aquel pueblo con poder y con gloria, lo llevó hasta el frente del Mar Rojo, y cuando Faraón con todo su ejército venía para destruir aquel pueblo, el Mar Rojo se abrió en dos. Hermano, porque ¿quién podrá destruir el pueblo de Dios cuando Dios está con ese pueblo? Aleluya. Shakarama Kibalama Yansa. El Mar Rojo se abrió en dos. Aquel pueblo cruzó por allí en seco. Y después se metió el ejército de Faraón. Se metió también por allí para cruzar y tratar de acabar con el Dios o con el pueblo del Dios de Israel. Pero aquel faraón se olvidó de una cosa: que él no era el que había abierto el Mar Rojo, hermano. Faraón no fue el que lo abrió, fue uno de los ejércitos, y faraón se olvidó de eso. Y cometió la torpeza de enviar su ejército a meterse allá adentro, olvidándose que el que había abierto el mar para que su pueblo cruzara, lo podía cerrar con las tropas de Faraón adentro y matar a aquellas tropas que eran el enemigo principal en aquel momento del pueblo de Israel. Y así pasó. La Biblia enseña que aquellos hombres murieron ahogados. Fíjese, hermano, en una ocasión una persona dijo que en aquel tiempo el Mar Rojo no se abrió en dos nada. Dijo que el Mar Rojo para aquel tiempo tenía solamente 3 pulgadas de agua. Y que el agua llegaba más o menos como tal vez a las rodillas de aquella gente. Y entonces un varón le contestó a aquel hombre y le dijo, pues si aquel mar tenía solamente 3 pulgadas de agua, el milagro es más grande que si el Mar Rojo se hubiera abierto en dos. Y aquel incrédulo le contesta, pero ¿por qué el milagro es más grande? Y él le dice, porque entonces Dios destruyó todo el ejército de Faraón en solamente 3 pulgadas de agua. ¿Cuántos alaban a Dios hoy esta noche? Shakalama yansa taya sohama. La Biblia dice que después de esto, Dios le habló a ese pueblo. Dios se le apareció en visión. Dios se le apareció en el monte. Ellos contemplaron a Dios guiándoles en columna de nube, en columna de fuego. La Biblia dice que Dios le habló y les dijo, vosotros me seréis mi especial tesoro de entre todas las naciones de la tierra. Dios comenzó a matar al enemigo. Habían naciones que surgían en medio del pueblo como Amalek para atacarles, para destruirles, pero Dios peleaba con ellos. Habían hombres que se levantaban contra el pueblo, pero Dios peleaba por el pueblo y destruía a aquellos hombres. Después, amados hermanos, de haberse cumplido un tiempo de castigo para aquellos que no quisieron entrar en la tierra prometida cuando Dios quiso que entraran, la Biblia enseña que entonces Dios los metió. Escuche esto. Dios los metió en la tierra prometida. Tierra de abundancia. Tierra de bendición. Tierra donde nada les iba a hacer falta, porque allí en aquellas tierras había de todo, hermano. Todo lo que ellos necesitaban en aquella tierra lo iban a encontrar. Pero Dios les había dicho algo. A través de Moisés se lo dijo. Se lo dijo también a través de Josué. Dios les había dado unas leyes, unos estatutos. Ellos tenían que vivir esas leyes. Ellos tenían que vivir esos estatutos. Ellos tenían que vivir conforme a la palabra que Dios les había dejado. Y la bendición de Dios estaría con ellos en todo momento. Ahora, la pregunta en esta noche es, ¿por qué? ¿Por qué el profeta Jeremías, en el capítulo 6 del libro, en el verso al cual hemos dado lectura, le dice a este pueblo, paraos en los caminos, preguntad por la senda antigua, cuál es el buen camino, y andad por él, y hallaréis descanso para vuestra alma? ¿Sabe usted por qué la Biblia dice paraos en los caminos? Yo meditaba en esta tarde y decía, la Biblia habla en plural. La Biblia no dice paraos en el camino. La Biblia dice paraos en los caminos. Lo cual quiere decir que aquel pueblo de Israel se había desviado no a través de un solo camino que les apartaba de Dios, sino que habían escogido muchos caminos, diferentes caminos torcidos, y mientras más caminos torcidos ellos escogían, más se apartaban de Dios y más se detenía la bendición de Dios de sobre el pueblo, porque cuando el pueblo se aparta de Jehová, Jehová no se aparta del pueblo, pero la bendición se detiene. Alabado sea Dios en esta noche. La Biblia dice que él no es infiel. La Biblia dice, él permanece siendo fiel, aunque nosotros seamos infieles. Pero la bendición se detiene. Y la bendición se detuvo a aquel pueblo. Si usted lee el libro de Jeremías, usted va a encontrar un versículo que dice, como caballos bien alimentados, cada cual cogía detrás de la mujer de su prójimo. Así dice, como caballos bien alimentados, los comparó con caballos, hermano. ¿Cuántos alabas a Dios esta noche? No se preocupe usted que yo solamente le estoy diciendo la comparación que la Biblia dice que Dios hizo con el pueblo de Israel. Cada cual corría tras la mujer de su prójimo. La Biblia dice que estaban envueltos en el jobo, hermano. Jobaban. Estaban envueltos en la mentira. Estaban envueltos en la fornicación. Aún los sacerdotes comenzaron a fornicar con mujeres frente a la puerta de la casa de Jehová. El pueblo se corrompió, el pueblo se apartó, la maldición de Dios estaba sobre de ellos. Y cuando la maldición de Dios estaba sobre de ellos, el pueblo comenzó a hacerse una pregunta. Y el pueblo se preguntaba, ¿qué es lo que ocurre? ¿Por qué Dios nos bendice? ¿Dónde está el Dios de Abraham, de Isaac y de Jacob? ¿Dónde están las promesas que Dios dio a nuestra vida? ¿Dónde están las bendiciones que Dios dijo que nos iba a dar? ¿Por qué estamos cautivos? ¿Dónde está la tierra que fluía leche y miel? Y parecía que querían echarle la culpa a Dios de los males que habían venido sobre de ellos. Pero cuando hay gente que le quiere echar la culpa a Dios de los males que vienen sobre de ellos, Dios se encarga de poner frente a esa gente atalaya, gente, profetas de Dios, hombres con ministerio, gente que traiga la verdad de Dios en sus labios, que se pare frente al pueblo, que le diga la verdad, que le hable la palabra de verdad, porque solamente la verdad es la que liberta a aquellos. Alabado sea Dios en esta noche. Solamente la verdad liberta a aquellos que están cautivos. Cuando el pueblo se hacía la pregunta, amados hermanos, surgió Jeremías. Aleluya. Se paró frente al pueblo. Se paró frente al pueblo que se quejaba. Se paró frente al pueblo que murmuraba. Se paró frente al pueblo que preguntaba. Se paró frente al pueblo que decía, ¿qué es lo que pasa? Se paró frente al pueblo que decía, Dios no cumple lo que promete. Se paró frente al pueblo que decía, Dios se olvidó de nosotros. Se paró frente a ellos y se lo gritó y les dijo, ¡no! No es que Dios se ha olvidado de ustedes, no es eso. Ustedes se han olvidado de Dios, así que parados en los caminos y preguntad por la senda antigua. Alabado sea Dios en esta noche. Alabado sea Dios en esta noche. Paraos en los caminos, preguntad por la senda antigua. Amados hermanos, qué real es ese versículo. Real y verdadero hace cientos de años atrás. Real y verdadero cientos de años después. Porque amados, nosotros vivimos en un tiempo donde hay mucha gente que dice conocer a Dios. Mucha gente que camina con una Biblia debajo del brazo. Muchas religiones. Hay tantas religiones sobre este mundo que el diablo no se quiso quedar atrás. Y aunque todas las religiones paganas son de él, él quiso tener una religión con su propio nombre. Y hay una religión que se llama la religión del diablo. Hay un montón de religiones que también son de él. Pero él encontró gente que estaba dispuesta a meterse en una religión que llevara el propio nombre de él, y entonces hizo su propia religión y también la tiene llena. Pero esas religiones paganas, esas religiones que apartan a los hombres de Dios, en muchas ocasiones se presentan como si fueran Dios. Alabado Dios que está. Gloria a Jesús. Bendito Jehová. En muchas ocasiones se presentan esas religiones como si fueran de Dios. Podemos señalar en esta noche, amados hermanos, el caso de esa religión tradicional cuyo grande templo tenemos frente a nosotros en esta noche. Esa religión que acostumbra celebrar las fiestas patronales en las plazas públicas. Una religión que dice que es de Dios. Una religión que dice que predica a Dios. Una religión que dice que enseña a Dios. Una religión que también tiene la Biblia. Shakarama kiva, shahaba. Suta kima lama yasoa tai. Sí. Y los tenemos frente a nosotros en esta noche. Tienen una Biblia. Dicen que le sirven a Dios. Dicen. ¿Qué pues haréis cuando llegue el fin? Amados hermanos, dentro de la esfera cristiana, Dios siempre ha colocado hombres en ciertos lugares para que le enseñen la palabra a un pueblo. Cuando Dios escogió a Israel, Dios se ocupó muy bien de darle escribas
1: de darles sacerdotes, de colocar en medio de ellos profetas que se encargaran de hablarle a aquel pueblo la palabra, y que cuando el pueblo estuviera apartado de la verdad, ellos con voz profética y con palabra escrita de Dios pudieran traer al pueblo de la mentira, traerlos a la verdad, y que el pueblo siempre andara, caminara con un camino derecho ante la presencia de Dios. Pero qué triste es escuchar al profeta Jeremías cuando, manifestando la condición del pueblo de Israel, hablando sobre la condición de ellos, entonces se dirige a los profetas, aquellos que estaban llamados para con voz de trompeta traer al pueblo la palabra de Dios, y se dirige a los sacerdotes, y entonces le dice al profeta: los profetas profetizaron mentira. Y después le dice al sacerdote: y los sacerdotes gobernaron al pueblo por mano de ellos. Los profetas profetizaron mentira. Gloria a Dios en el día de hoy. Escuche, porque desde el más chico de ellos hasta el más grande, cada uno sigue la avaricia. Y desde el profeta hasta el sacerdote, todos son engañadores. Hasta ahí llegó ese pueblo. Escuche, y curan la herida de mi pueblo con liviandad, diciendo paz, paz, y no hay paz. ¿Sabe usted por qué Dios llamó a aquellos profetas, profetas mentirosos? ¿Sabe usted por qué Dios dijo que aquellos sacerdotes querían gobernar al pueblo por su propia mano y no por la mano de Dios? Porque cuando el pueblo andaba en pecado, porque cuando el pueblo se apartó de Dios, porque cuando el pueblo dejó la palabra que Dios le había dado, los profetas, en vez de gritarle al pueblo: Jehová está enojado y la ira de Dios viene sobre ustedes, para que el pueblo estuviera contento, los profetas le gritaban: paz, paz de Jehová, paz de Jehová. Y Jehová decía: son profetas mentirosos, porque gritan que hay paz cuando no hay ninguna paz. Alabado sea Dios en esta hora. Y usted me dirá: hermano Nando, ¿y qué tiene que ver eso con ahora? ¡Ja! Casi nada tiene que ver con ahora. Casi nada. En este tiempo en el cual estamos viviendo, se han levantado profetas mentirosos también. Y en este tiempo que estamos viviendo, se han levantado también, en aquel tiempo eran sacerdotes, ahora son ministros. Y él le dijo: sacerdotes,

0: Porque es que en este tiempo también hay pastores que gobiernan al pueblo por la mano de ellos. Gloria a Dios en el día de hoy. Y hay hombres que gobiernan al pueblo por la mano de ellos, que no gobiernan conforme a la palabra, ni conforme a los estatutos bíblicos, ni conforme a las enseñanzas de Jehová, sino que gobiernan conforme a sus sentimientos carnales, conforme a sus pasiones y conforme a lo que ellos desean hacer, y conforme a la liviandad de su espíritu y conforme al libertinaje de su mente y de su corazón. Y cuando el pueblo se aparta de la palabra, y cuando el pueblo se aparta de la santidad, y cuando el pueblo se aparta de la pureza, ellos le gritan al pueblo: sigan así que van bien, hay paz, paz de Dios para ustedes, bendición de Dios para ustedes. Y Jehová enojado con la apostasía del pueblo, y Jehová enojado porque cada día el pueblo se aparta más de su palabra. Shalom aquí, vacienda la cosetera, basura, basura. Yo en estos días he tratado con algunos de esos hombres que profetizan mentiras y que quieren guiar al pueblo por la mano de ellos. Tratando con uno de ellos los otros días sentado, le dije, mirándolo a los ojos, porque hoy en día la gente quiere tapar sus pecados y sus faltas con el asunto de que uno no es perfecto. Alaba a Dios si quiere, si no quiere, trate. Alábalo, trate. Acuérdese que la alabanza es para el mensaje, lo que el aceite para la vianda. La vianda con aceite pasa mejor y el mensaje con alabanza también pasa mejor. Así que si no le baja, tírele un aleluya, y si todavía no baja, mándele atrás un gloria a Dios. Alabado sea Dios en esta hora. Además, acuérdese que si no lo alaba, me imagino que le está cayendo. Así que aunque le caiga, alábelo. Sea bendito Dios en el día de hoy. Denle un aplauso a Cristo y yo sigo para adelante en esta noche. Alabado sea Dios. La gente quiere curarse en salud. Nadie es perfecto. Y con el asunto de nadie es perfecto, quieren hacer lo que le da la gana. Mire, hermano, parece que usted está adulterando. Nadie es perfecto. Otro dice: el que esté libre de pecado, que tire la primera piedra. Y otro dice: la Biblia dice que el que esté firme, mire que no caiga. Pues mire a ver, pues no caiga. Porque eso es lo que dice la Biblia, que no caiga, que el que esté firme, que mire que no caiga. Pero no use ese texto como una excusa para caer, alabado sea Dios en esta hora. Shalaka machenda kiva. ¿Entonces qué pasa? Que estoy hablando con este hombre, y entonces, como le estoy hablando de la palabra, y yo sé que le está llegando, me dice: usted es perfecto, hermano Toje. Y yo le contesto: tengo dentro de mí uno que es perfecto, el Espíritu Santo. Y me dice, arrogante:
1: santo Dios.
0: Porque hay personas que cuando se ven perdidos quieren utilizar ciertas palabras para tratar de provocarte a ti a ira, para ver si tú te airas, y después que tú te aires, pues perdiste, porque el que se aira, desde que se airó, ya está perdiendo la batalla. Pero yo soy un hombre de paz. Yo con el único que estoy en guerra siempre es con el diablo y con los instrumentos de él. Entonces, cuando me dijo arrogante, yo le dije: yo he sido santificado por el Espíritu. Me dijo nuevamente: arrogante. Y yo le dije: mira, esa palabra que me estás diciendo a mí no me va a herir. Yo sigo siendo santificado por el Espíritu. Entonces se levantó de la silla molesto, se metió a la oficina y desde la oficina me gritó: usted lo que es un arrogante. Y ahora ese yo me dijo: vete. Y me levanté de la silla y me fui. Mire, los profetas mentirosos y los que quieren gobernar al pueblo conforme a la mano de ellos se distinguen por algo que les quiero decir en esta

noche. Primero, hablan bonito. Tienen una fraseología. Tienen un vocabulario tan vasto y tan amplio para presentar las cosas. Le tiran a usted 20.000 palabras por segundo, todas sacadas del diccionario, y de ellas usted tiene que buscar como 15 para poderlas interpretar. Y hablan tan y tan lindo, y la gente los ve que hablan tan lindo, y la gente dice, ay, pero qué lindo habla, ay, pero qué bien se oye, ay, pero me gusta cómo habla. Entonces otra cosa que tiene es que siempre le gusta hablar del amor de Dios. Y entiéndame, no es que yo no crea en el amor de Dios, y no es que yo no hable del amor de Dios, pero esa gente siempre están hablando de amor, amor, amor, amor, amor, amor, amor, amor, amor. ¿Y a quién le molesta que le hablen nada más que de amor? Si eso no le molesta a nadie. Y después se paran y dicen a usted, Dios no es tan malo que lo va a mandar usted al infierno. Dios es un Dios de amor. Dios es un Dios de misericordia. No, y comienzan, óigame, y ya lo único que les falta es decir que el infierno no existe. Porque hasta ahora para ellos el infierno existe solamente para el diablo y para los demonios, para más nadie. Y para ellos ya Dios no va a mandar a nadie allí, porque después que usted aceptó a Cristo, usted siempre va a ser salvo. Y como hablaba yo con una persona que me dice, fui a la casa de unos hermanos que iban a mi iglesia, se cambiaron de iglesia y me dijeron que ahora están en una iglesia donde están aprendiendo mucho. Y cuando le pregunté qué habían aprendido, entonces dijeron, óyeme, ahora hemos aprendido que no importa lo que tú hagas después que aceptaste a Cristo, ya no te puedes perder. Salvo siempre salvo. ¿Ah? Aleluya. Y entonces hablan lindo. Y lamentablemente hay hasta compañeros que teniendo la sana doctrina suben a los altares. Gloria a Dios. Porque como tampoco dicen nada de señalar, lo único que dicen es hablar de otras cosas. Y hablan tan y tan lindo. Y algunos de ellos hacen milagros también. Y la gente se confunde. Y la gente dice, pero es que hablan lengua. Pero es que brincan. Pero es que danzan. Es que hacen milagros. Y yo hablaba con el hermano Castro cuando venía hacia acá y le decía, ¿sabe lo que pasa? El problema que hay es que el pueblo, en vez de seguir a la palabra, el pueblo está siguiendo señales. Alabado sea Dios en esta hora. Saca la basenda, soga. Los que están siguiendo señales. Y aparece por ahí una persona abriéndole ojos a los ciegos y levantando paralíticos y corren detrás de ellos sin importarle cuál sea la vida que viven, sin importarle qué es lo que predican, sin importarle qué es lo que enseñan. Y si levantan paralíticos, ya es de Dios. Y si levantan muertos, ya es de Dios. Y si le abre ojos a los ciegos, ya es de Dios. Pero por eso, mire, la Biblia me enseña a mí que cuando el anticristo se manifieste, se va a manifestar haciendo señales. Y la Biblia dice que hará bajar el fuego del cielo. Y la Biblia dice que hará señales portentosos que harán que los hombres se doblen ante la bestia. Porque el diablo sabe que a los hombres les gustan las señales. Bueno, olvídense que aquí esta noche sí que no va a haber alabanza. Se acabaron las alabanzas de verdad. Hermano Ronaldo, pero la Biblia habla de milagros. Sí habla de milagros. Y yo creo en los milagros y veo milagros. Y en Radio Salvación estamos viendo milagros. Pero los milagros no son la señal para que el pueblo entienda que alguien es de Dios. Es una señal entre los hijos de Dios. Pero hay hijos del diablo que también hacen señales. ¿Acaso cuando Moisés habló con Dios, Dios no le dijo a Moisés, ¿qué tienes en la mano? Una vara, tira del piso. Y Moisés vino y la tiró. ¡Fua! Una culebra. Una serpiente. Tómala de nuevo. La tomó un palo. Una vara. Y Moisés dijo, ajá. Mire, cuando yo vaya donde Faraón y le tire esta varita al piso y la varita se convierte en serpiente, Faraón se sale del trono y se va cogiendo. Y rapidito deja ir al pueblo. Porque esto es algo grande. Moisés nunca había visto una cosa así. Era la primera vez que lo veía. Y lo que Moisés no sabía era que el faraón ya estaba cansado de ver eso. ¿Cuántas adoras a Dios en el día de hoy? Alábalo si quieres, si no puedes, trátele.
Y allá vino Moisés delante de Faraón y le dijo a Faraón: así dice Jehová, deja ir a mi pueblo para que me adoren en el monte. Y Faraón le dijo: pero ven acá, hijo, ¿qué es lo que tú hablas? ¿Qué es lo que tú estás diciendo? Este pueblo no se va de aquí. Y Moisés vino: mira lo que voy a hacer ahora. ¡Fua! Y tiró la vara al piso. Y la vara vino, fue una serpiente. Y Moisés vino al faraón a ver si cogía. El faraón se quedó quietecito en el trono. Y dijo: traigan mis magos. ¿Cuántos alaban a Dios en la hora de Dios? Traigan mis magos. Y le trajeron los magos. Y los magos tiraron la vara de ellos al piso. Y serpiente por todos lados. Alabado sea Dios. Moisés se creía que era el único que podía ser serpiente. Y se encontró con la sorpresa que Faraón tenía unos magos que también hacían serpientes, con la diferencia, porque siempre hay una diferencia, de que la serpiente de Moisés se comió la serpiente del diablo. ¿Cuánto la adora la Dios en la hora de hoy? ¡Den un aplauso al cielo, pueblo de Jehová! Pero lo que hizo Moisés, los magos también lo hicieron. Y lo único que no pudieron hacer fue crear vida. Cuando se creó vida, ellos dijeron: dedo de Dios es este. Pero Moisés hizo unas señales y los magos también hicieron las mismas señales que Moisés hizo. Las señales no son la señal para saber si alguien es de Dios o no es de Dios. Aleluya. Y el pueblo no está llamado a correr detrás de señales, porque hay quienes hacen señales y después profetizan mentiras, y hay quienes hacen señales y después de las señales predican mensajes libertinos y mensajes liberales que apartan al pueblo de la palabra de Dios. Hay algo que se va por encima de los milagros, algo que se va por encima de abrirle los ojos a los ciegos, algo que se va por encima de levantar a los paralíticos, algo que se va por encima del hablar en lengua, porque para la gente todo el que hable lengua es de Dios. Shalom aquí. Y por eso es que la gente está confundida. Y por allá viene uno que permite todo, que lo permite todo en la iglesia, y hable una iglesia, y entonces le permite a la mujer entrar como le dé la gana, vestir como le dé la gana, hacer lo que le dé la gana, y todo el mundo habla lengua. Y rápido la gente comienza a gritar: mira allá hablan lengua. Y no prohíben tanto como en la iglesia de nosotros. Asalam aquí basoa. Y ellos brincan y danzan y corren y no prohíben tanto como la iglesia de nosotros. Y entonces comienzan a cambiarse de iglesia, a hablar lengua, a brincar y a vestir como les da la gana. A hablar lengua, a correr y a brincar y a hacer lo que les da la gana. Y aquí sí que estamos bien. Ay, y ahora sí que somos libres. Y ahora no nos persiguen. Y ahora no nos señalan. Y ahora podemos hacer lo que queramos y todavía seguimos hablando lengua y seguimos danzando. Aleluya. Y están confundidos. Y entonces dicen: ¿pero qué se habla lengua y hace lo mismo? ¿Y qué si las lenguas no son la señal para ir para el cielo? Como el brincar tampoco es la señal para ir para el cielo. Como el danzar tampoco es la señal para ir para el cielo. Aleluya. Hay algo más grande que las lenguas, algo más grande que el brincopeo, algo más grande que el danzar, algo más grande que los milagros. Es la palabra. La palabra de Jehová es más grande que todo eso. Esta palabra que yo tengo aquí, la palabra de Dios, ella le dice al hombre lo que tiene que hacer. Ella le dice al hombre cómo tiene que vivir. La palabra. Oye, soja, vaya. La palabra. La palabra. ¡Es la palabra! ¡La palabra de Jehová! ¡Se vaya a Sahara! ¡Oh, se quema la aquí, pues! ¡Urra, atacama los arriba! ¡Oh, gloria! Mis profetas profetizan mentiras. Mis sacerdotes manejan al pueblo por mano de ellos. Ya no era Dios el que gobernaba el pueblo a través del sacerdote. Ahora el sacerdote gobernaba conforme a sus propios deseos y conforme a sus propias pasiones. ¿Qué es lo que dice la Biblia sobre los postreros días? La Biblia dice: los postreros días aparecerán maestros conforme a sus propias concupiscencias. ¿Qué es lo primero que nos enseña la Biblia? Maestros. Gente que viene con el propósito de enseñar, porque un maestro lo que hace es enseñar. Entonces por ahí hay un montón de hombres y mujeres también que los presentan como maestros, maestros en la palabra, doctores en teología, y no tengo miedo de que usted se haga un doctorado si quiere, y en divinidad. Pero mire, escúcheme,
Si usted se hace un doctor en teología, después que se hace doctor en teología, no me cambie la teología. ¿Cuántas palabras dijo el día de hoy? Porque ahora mismo hay doctores en teología que cambian la teología todos los días. Todos los días vienen con algo nuevo. Todos los días vienen con algo diferente y con una idea menos brillante que la anterior. ¿Cuántas palabras dijo? Aunque ellos creen que son brillantísimos, ¿ves? Porque creen que están bien profundos en la palabra, bien profundos. Y resulta ser que mientras más profundos están, más llanitos se quedan. ¿Cuántas adoran a Dios en el día de hoy? Y a veces gente sencillita y sin mucho estudio y sin cuarto año, que ellos creen que no saben nada, se han metido a orar y ayunar y han podido comprender de la palabra lo que ellos, con todos los libros que tienen en el escritorio, todavía no han podido comprender. Alabado sea Dios en el día de hoy. Shakama. Maneja a mi pueblo por voluntad de ellos, dice la Biblia. Voluntad personal. Hoy en día quieren gobernar a las iglesias con lo mucho que saben, secularmente hablando. Se hicieron de una profesión, se hicieron de una maestría, se hicieron de un bachillerato, se hicieron de un doctorado, fueron a la universidad, estudiaron psicología y ahora quieren gobernar a la iglesia a base de estudios. Y cuando una persona, óigame, escuché los otros días, a través de cierta emisora, aleluya, cuando un pastor aconsejaba a los pastores que si en la iglesia de ellos había algún hermano que había estudiado psicología, cuando un hermano tuviera un problema, se lo llevaran al psicólogo que tenía en la congregación para que psicológicamente lo pudiera ayudar. ¡Ay, Padre Santo! ¿Hasta dónde llegará esto? Dele la mano al que está a su lado y dígale, ¿hasta dónde llegará esto? Chacama, shenda, loja, isa, soda. Y algunos quieren gobernar la iglesia a base de mucho estudio y de muchas cosas que aprendieron, hermano. Y entiéndeme, no estoy en contra de los estudios ni nada, porque cada vez uno dice estas cosas y la gente malinterpreta a uno. Es que todo lo que uno tiene, tiene que estar supervisado por el Espíritu de Dios. No es usted el que supervisa al Espíritu Santo, es el Espíritu Santo el que lo tiene que supervisar a usted. Alabado sea Dios en esta hora. Hoy en día hay gente que quiere supervisar al Espíritu Santo y le quieren decir al Espíritu Santo cómo se va a mover, cómo lo va a hacer, cuánto tiempo va a hablar. Ahora mismo, aleluya, quieren supervisar al Espíritu Santo y le quieren decir al Espíritu Santo a qué hora va a comenzar el culto, a qué hora lo va a terminar, cómo puede hablar y cómo no puede hablar, cómo puede cantar y cómo no puede cantar. ¿Quién le dijo a usted que usted puede supervisar al Espíritu de Dios? Es el Espíritu Santo el que manda, es el Espíritu Santo el que gobierna. ¡Volver a la senda antigua! Dice el Señor en esta hora. Ashakama shonda la joya shoda la yaba. Alabado sea Dios en el día de hoy. Es el Espíritu de Dios el que tiene que gobernar. El Espíritu Santo quiere controlar la iglesia de nuevo. La senda antigua es señal de humillación, hermano. La senda antigua, en la senda antigua hay humillación. Si algo tenían aquellos siervos de Dios de la iglesia primitiva es que eran humildes. La gente se goza hablando de que Pablo un día regañó a Pedro. Todo el mundo se goza en decir cómo Pablo regañó a Pedro. No, que Pablo regañó a Pedro. Usted se goza en decir cómo Pablo regañó a Pedro. A mí lo que me llama la atención es cómo Pedro, habiendo vivido al lado del maestro por 3 años, habiendo tenido una revelación directa de Dios en su vida, habiendo sido separado por Dios para predicar el primer mensaje donde se convirtieron 3,000 y el segundo donde se convirtieron 5,000, y siendo un hombre que aún hasta con su sombrita los muertos se levantaban, aleluya, cuando Pablo lo regañó, bajó la cabeza y dijo, está bien Pablo, tú tienes razón, alabado sea Dios en el día de hoy, alaba y glorifica su nombre, aleluya, ¡Ushalaya Saha! Señal de humillación. Y ahora hay gente que nunca en su vida han levantado un muerto, nunca en su vida han levantado un paralítico. Por aquí me grita un ministro que ni una cucaracha. Gente que nunca en su vida han levantado una cucaracha y hablan 2 o 3 lenguitas y se creen que lo que están hablando es chino o japonés y ya se creen que están por encima de todo el mundo. La voz de Dios en el día de hoy. Y el pastor los regaña y ellos dicen, me voy de la iglesia, me cambio. No son humildes.
No hay humillación, pero la senda, aleluya, la senda antigua es en senda de humillación, senda de la gente baja la cabeza cuando Dios le habla. Levanta las manos y alaba a Dios en esta hora. Aleluya. Shalom, Mashira. Mire, hermano, si algo Dios está llamando en estos últimos tiempos a la humillación. Hoy en día hay gente que no se llevan unos con otros y después piden avivamiento. Hay hasta pastores que no se llevan unos con otros. No, que fulano me llevó una oveja. No, que esta era mía. No, que aquel era aquel. Que si esto, que si aquello, que si lo otro. Y no le quito que sea verdad que fulano se la llevó. Porque hay quienes se dedican a eso. Y oígame, a veces uno tiene que controlarse en estos días. Bueno, en esta semana fue que me pasó. Me llamó un hermano y me dijo, yo era de la iglesia tal y ahora estoy con esta iglesia. Ellos me llamaron por teléfono, hablaron conmigo y me fui con ellos. Y yo tuve deseo de explotar, pero no exploté. Me controlé. Y como los pocos días, como que me llamó otra. Y me dice, bueno, yo tengo unos problemas ahí, escuché un programa de esta iglesia por la radio, llamé al pastor y me hablaron, me hicieron una visita y me fui con ellos. Y entonces yo de nuevo por poco, ¿ves? Pero dije, déjame controlarme, Señor, que no me quiero, estas cosas meten a uno en camisa de once varas. Y entonces al final me llamó otra. Y como yo conozco la iglesia que es y sé que tiene una doctrina errónea y es de esas iglesias que le dicen a los hombres que todo está bien y que no importa lo que haga, te vas para el cielo y no te preocupes que Dios es solamente amor y misericordia, amor y misericordia. Entonces me llamó la tercera y me dice, hermano, tengo un problema en mi matrimonio, así, así, así, así, así. Y fíjese que me encontré con una hermana de esta iglesia y me habló. Y ya he ido unos cuantos cultos de ellos y me voy para allá. Y yo le dije, hermana, escúcheme porque no soporto más. Y le dije, usted es la tercera que me llama diciéndome lo mismo y hasta aquí llegué. Le digo, mire, yo conozco la iglesia esa y le hablé, hermano, le hablé. Aunque ella vaya después lo diga por allá, pero yo creo que no lo voy a decir porque comenzó a llorar por el teléfono y comenzó a humillarse por el teléfono. Y yo le dije, y ahí permiten esto, y permiten esto otro, y permiten esto, y permiten la pintura, y permiten aquello, y permiten lo otro. Y ella me dijo por el teléfono, hermano, yo no uso los pantalones, pero me gusta pintarme. Shalaya. Y entonces yo le dije, ¿verdad? ¿Que te gusta pintarte? Y sí, hermano, me gusta. Y le dije, tú no sabes que eso es mundanalidad y que la mujer tiene que estar transformada por dentro y por fuera. Y que cuando tú camines por la calle, la gente tiene que ver que tú eres una mujer diferente. Una mujer diferente. Porque tiene que haber diferencia entre el que le sirve a Dios y el que no le sirve. Entre el que lo busca y el que no lo busca. Alabado sea Dios en esta hora. Algo tiene que haber de diferencia entre el cristiano y el que no lo es. Y llorando me dice, ay, hermano Naldo, yo sé que la vida que yo llevo y la condición en la que me encuentro, me dice ella, es porque yo estoy mal delante de Dios. Hace días que estoy inquieta, hace días que me están diciendo. Y me dice, usted no sabe de algún sitio donde yo pueda ir a buscar a Dios que predique la palabra como usted dice. Y le dije, tengo uno, y se lo dije, gloria a Dios en esta hora, aleluya. ¿Cuántos adoran a Dios en el día de hoy? La mandé para donde uno que le dé la palabra que necesita, que le dé alimento de verdad, que le dé no solamente leche, sino que también le dé yautía. Alabado sea Dios en esta hora. Porque la nenita mía hace solamente 2 semanas que nació y ya la leche que le estaban dando ya no la soporta. Y entonces mi esposa me dijo, mira, me tienes que comprar un cereal para echársela a la leche, porque le doy la leche es como si no le diera nada. Hermano, es que cuando el niño comienza a crecer, la leche sola no basta, hay que darle alimento duro, alimento sólido. Y anda, alabado sea Dios en esta hora. Salaya, saba. Humillación. Hoy en día la gente no se quiere humillar. Pastores que no se llevan. Líderes conciliares que están peleados. Hombres que no se pueden mirar al rostro.
miembros de iglesias que no se pueden mirar unos a los otros. Oiga, hermano, y yo quiero que usted atienda esto, dice aquí, porque es que está aquí, lo tengo que leer como está ahí. Los profetas profetizaron mentiras.

0: los sacerdotes dirigían por manos de ellos, y mi pueblo así lo quiso. Lo que me llama la atención es que ahí Dios dice, mi pueblo así lo quiso. Que cuando le profetizaban la mentira, que cuando el sacerdote manejaba por mano de ellos, Dios dice, mi pueblo así lo quiso. O sea que había un pueblo que le gustaba la liviandad, que había un pueblo que le gustaba el libertinaje, que había un pueblo que le gustaba el pecado. Y cuando apareció el sacerdote que manejaba como le daba la gana, y cuando apareció el profeta que le profetizaba la mentira, al pueblo le gustó eso. El pueblo quiso eso porque querían andar como le diera la gana. Y Dios le hizo una pregunta. Dios le preguntó, aleluya, ¿qué pues haréis cuando llegue el fin? Sacala maquiva, shenda sojaba. A ustedes que les gusta que le profeticen mentira, le dijo Dios. A ustedes que les gusta que el sacerdote los maneje por la mano de él y no por la mano mía. Dios le dijo, yo les pregunto, ¿qué es lo que ustedes van a hacer cuando llegue el fin? Y a los que tienen un evangelio libertino, a los que tienen un evangelio fuera de la verdad de Dios, a los que tienen un evangelio fuera de la santidad, fuera de la palabra, fuera de la senda antigua, yo les pregunto, ¿qué es lo que van a hacer cuando suene la trompeta y llegue el fin? Alabado sea Dios en esta hora. La senda antigua es senda de humillación. En la senda antigua el primado es para Dios. Dios es primero. Hoy en día para la gente primero es el trabajo. Primero es el cajón, el televisor. Primero es la lucha libre. Primero es la novela. Primero es el boxeo. Hay hasta quienes se pierden un culto para quedarse en la casa viendo un boxeo. Hay quienes se pierden un culto para quedarse en la casa viendo una novelita impía y pecadora. Shalaya Sima Soa. Cuando llega el verano ni hablar, hermano. Porque entonces la iglesia se vacía, la gente cogiendo para los parques. Y en algunas iglesias le ponen un letrerito así en el bulletin board que dice el próximo sábado juego de pelota en tal sitio, el próximo sábado juego de baloncesto, el próximo sábado juego de esta cosa, el próximo sábado un viaje para dónde es, para el parque, ¿cómo es que le llaman? Great Adventure. Próximo sábado iremos para Great Adventure. Y el próximo sábado esto, y tienen todos los sábados ocupados. Un sábado van a estar en el parque jugando pelota, el otro sábado van a estar jugando baloncesto, el otro sábado van para Grey Adventure, el otro sábado van para la playa, el otro sábado se van para el otro lado, y cuando se va el verano no hay ni una sola alma nueva en la iglesia, porque se fueron para los juegos, y se fueron para los parques, y se fueron para allá, para la mundanalidad, para lo que le gusta la carne, para lo que le gusta el diablo. Alabado sea Dios en esta hora. Alabado si quiere, si no quiere, trate, trate. Alabado sea Dios en el día de hoy. Oh, gloria al Señor en esta hora. Pero cuando entra la senda antigua, el primado es para Dios. Cuando entra la senda antigua, Dios es primero que cualquier cosa. Cuando entra la senda antigua, aleluya, ya el hombre está interesado. Señor, ¿qué es lo que tú quieres? Señor, ¿qué es lo que tú quieres que yo haga? Señor, ¿a dónde tú quieres que yo vaya? Dios es primero. Cuando entra la senda antigua, aleluya, es una senda donde hay hombres que están celosos de Dios. En la senda antigua hay celo de Dios metido en el corazón de los hombres. Aquellos hombres de antaño de los cuales me hablan tanto. Y cuánto me gozo cuando me encuentro uno en mi camino, que me encontré uno los otros días que tiene 70 y pico de años de edad y ha pastoreado ya como 40 años, gloria a Dios en esta hora. Y me senté con él allá en Brooklyn a hablar, hablar, y como yo me alimentaba escuchando a aquel hombre hablándome de cuando comenzó en el evangelio, de cómo predicaba, de cómo se salvaban las almas. Y después cuánto me gocé cuando me dijo, y tengo 70 y pico de años, tengo 40 y pico de años pastoreando y todavía predico y creo en lo mismo que predicaba y creía hace 40 años atrás. Alabado sea Dios en esta hora. La senda antigua es senda de hombres celosos de Dios. Y qué falta hay que se levanten en los altares hombres celosos de Dios. Qué falta hay que se levanten en los altares hombres que con el celo de Jehová pongan cada cosa en su sitio y comiencen a enderezar a los torcidos, dándose cuenta de que si no lo hacen, les tendrán que dar cuenta a Dios por lo que pudieron hacer y nunca hicieron. Alabado sea Dios en esta hora.
1: La senda antigua es una senda de hombres celosos de Jehová, hombres con el fuego de Dios metidos por dentro, hombres que no están comprometidos con las ofrendas, que no están comprometidos con diezmos, que no están comprometidos con pecados. La senda antigua es una senda de hombres comprometidos con Dios y con el llamado que Dios les ha dado. Alabado sea Dios en esta hora. La senda antigua es una senda de oración y de ayuno. Es una senda de oración y de ayuno. En la senda antigua a la gente le gustaba orar. En la senda antigua el pastor llamaba a un culto de oración y decían: el culto de oración es el mejor culto que tenemos en nuestra iglesia, hermano. Así era que hablaban ellos. Dicen: oiga, hermano, al culto de oración no importa el día que sea el culto se llena. Me viene más gente a los cultos de oración que a los cultos regulares de la iglesia. Aleluya. La senda antigua a la gente le gustaba orar. En la senda antigua la gente se levantaba a las 5 de la madrugada para buscar el rostro de Dios en oración. En la senda antigua la gente, si no ayunaba una vez a la semana, creía que estaba en pecado. Sea bendito Dios en el día de hoy. Ahora no. Ahora hay gente que pasan hasta 3 y 4 meses sin ayunar y no se sienten mal. ¡Uy! Silencio total en esta noche. ¡Qué silencio! ¿Cuándo fue el último ayuno que tú hiciste, mijo? ¡Aleluya! En la senda antigua la gente se arrodillaba a orar y estaban 2 horas orando, y cuando se levantaban de la rodilla decían: ¡ay, qué poco oré! Ahora no. Ahora la gente se arrodilla y oran 10 minutos, y a los 10 minutos le da un dolor terrible en la rodilla y dicen: ay, debo de llevar como una hora jodillado. Alábelo que él vive, alábelo. Sí, muchachos, en la senda antigua a la gente le salía callos en la rodilla por lo mucho que oraban. Y mire usted, si, óigame, y esto me trae a la memoria algo ahora mismo. Porque cuando yo vine a Cristo, aleluya, nos levantamos un grupito en mi pueblo que nos pasábamos en los montes orando. Y nosotros habíamos escuchado que la gente de antes le salía callo en la rodilla. Y nosotros decíamos: no, no queremos orar con nada debajo porque queremos callo en la rodilla. Y que si en convertiditos nosotros, había veces que nos sentábamos así a cantar con una guitarra. Y había quienes se levantaban el pantalón para arriba y decían: mira, se me está formando un callo. ¿Cuántas alabanzas dijo que está ahora? ¡Alábalo! ¡Ay, santo! Ahora la gente no se le forman callos, porque ahora la gente tiene una alfombra en la casa y debajo de la alfombra meten una almohada también. Y ponen la almohada en el piso. ¡Fua! Y después que se arrodillan en la almohada, después vienen y ponen una almohada en la cama también. Y entonces vienen, ¡guau! Una almohada en la rodilla y otra en la cama. ¿Por qué no se acuestan de una vez? A la hora de Dios en esta hora. Y se tiran ahí a orar y se levantan al otro día a las 5 de la madrugada, despiertan asustados. Se despiertan asustados al otro día a las 5 de la madrugada y se levantan así y dicen: ¡ay! Me dormí, pero se duerme cualquiera, mi hijo. Tan cómodo, cuánto valor a Dios en esta hora. ¡Alabado! Se duerme cualquiera. En la senda antigua salían callos en la rodilla. La senda antigua es senda de discernimiento. En la senda antigua no cualquiera se subía a un altar, ¿oyó? Porque en la senda antigua había gente en la iglesia llena del Espíritu de Dios. Y cuando a veces el diablo quería colar dentro de la congregación algo que no era, allá se levantaba alguien en el espíritu. Si no era el pastor, era alguno de esos siervos y siervas de Dios que habían en la iglesia, y se le acercaban así, aleluya, y venían hasta la presencia al lado de la persona y le decía: mira, tú estás así, así, así, así, así, no te atrevas a subirte aquí, o te subes aquí, ahí mismo te caíste, la voz salió en esta hora. Y esa senda de discernimiento hacía que los hombres tuvieran un temor reverente por el lugar santo, y hacía que los hombres tuvieran un temor reverente por el altar de Dios. y hacía que la gente temiera, hermano. A la gente le daba temor subirse a un altar. Aleluya. Yo me acuerdo que cuando yo llegué a la iglesia, recién convertidito, un día me subí al altar y vino una ancianita de la iglesia y me dijo: bájese, bájese de ahí, bájese, que al altar usted no se puede subir. Y aunque usted dirá que es falta de entendimiento, aleluya, pero aquella ancianita lo que sentía era un respeto profundo por el altar de Jehová. Ahora los altares se suben, aleluya, aunque a algunos les guste, hermano, pero hay altares donde se sube cualquier cosa, y hay altares ahora donde se suben los políticos, y se sube todo el mundo, y se sube gente que está en pecado, y se sube gente que está en mal, y se sube gente que no le sirve a Dios, y a veces no permitimos un niño en el altar, y mira, no me permita que los niños se suban al altar, pero suben un impío pecador que es político, que a lo mejor tiene cuatro mujeres en la calle y se puede subir al altar, y un niño santo, y un niño limpio, y un niño puro no puede pisar el altar de Dios. Alabado sea Dios en esta hora.
0: Alábalo si quiere, si no quiere, trate, que esto viene del cielo en esta noche. Esto yo lo recibí aquí. Chacama Yashira. Chacaya Sohalaya Saba. Alabado sea Dios. La senda, aleluya, la senda antigua, senda de santidad, limpieza, pureza, santificación por dentro y por fuera. La senda antigua es una senda donde la iglesia, aleluya, se especializa en buscar almas perdidas, en buscar pecadores, porque en la senda antigua la iglesia siente un fuego tremendo por salvar a uno que es pecador. Hoy en día la gente viene a la iglesia, y viene a la iglesia y se viene solo. Y hay gente que llevan 4 años en una iglesia y nunca se han ganado un pecador para Cristo. De nuevo se acaban las alabanzas. Yo me doy cuenta cuando las alabanzas se acaban, ¿oye? Y ya yo sé que cuando viene ese silencio profundo que tiene sabor a muerte, yo digo: ay, Señor, cómo penetra. Alabado sea Dios en el día de hoy. Mire, es más, mire, ese silencio de muerte que cae cuando Dios habla ni tan siquiera pertenece a la senda antigua. Porque en la senda antigua, cuando Dios hablaba, la gente que estaba en los cielos decía: gracias, papá, dame más duro, háblame, que yo estoy aquí para que tú me hables. Alabado sea Dios en esta hora. A su nombre. Denle un aplauso a Cristo, que se merece. La senda antigua, senda donde la iglesia se lanza a buscar alma. Cuando yo vine a Cristo y Dios me llamó al pastorado, levantamos una iglesia en Santa Isabel. Al año de convertido, Dios me llamó al pastorado y comenzamos a visitar los bares de homosexuales, los bares de prostitución, nos metíamos en cualquier sitio. Y entonces un grupo de personas que ejercían ministerio pastoral en otra iglesia comenzaron a hablarle a las iglesias de sus altares y le decían: no se junte con esa gente, que esa gente está mal. No se junten con esa gente, que esa gente se mete en los bares. No se junten con esa gente entra a las barras. Entonces no querían que la gente se juntaran con los de nosotros, porque los nuestros se metían en una baja a repartir un tratado. Porque los míos, yo me metía con ellos, no era que yo los mandaba, era que yo iba con ellos. Y me metía con ellos a los bares de prostitución, y me metía con ellos a los bares de homosexuales. Aleluya. Entonces ellos no querían que la gente de ellos se juntara con los de nosotros, porque yo me metía en bares de homosexuales y en bares de prostitución. Lo mismito que le hicieron a Cristo los fariseos. ¿Cuántos hablaron a Dios en esta hora? No te juntes con ese que se come con publicanos y con pecadores. Y que cuando vino aquella mujer y se tiró los pies de él y comenzó a llorar y le mojó los pies con lágrimas, aquel fariseo que se llamaba Simón, que estaba a la mesa, decía: si este fuera profeta, sabría quién y qué clase de mujer es la que le toca, que es una pecadora. Pero ya que vino Cristo. Cristo no vino a salvar y a buscar lo que se había perdido. La Biblia me dice que los sanos no tienen necesidad de médicos, sino los que están enfermos. Alabado sea Dios en esta hora. Oye, Señor, sábalos y asúdalos. Gloria a Dios. Ay, santo. Ya yo le dije a la iglesia a la cual yo pertenezco en Newark. Le dije los otros días, hablando de la congregación, le dije: cuando llegue, yo estoy puliéndome en el inglés. No digo que sé mucho, pero me estoy puliendo. Y le dije: me estoy puliendo porque cuando llegue el verano nos vamos a las calles aquí por la noche y hay un montón de prostitutas aquí en Broad Avenue que tenemos que hablarle la palabra todos los fines de semana para ver cuántas de ellas nos vamos a ganar para Cristo. La voz de Dios en esta hora.
1: Y usted me dirá, hermano Naldo, pero usted lo va a hacer, usted va a hacer eso. Lo voy a hacer en el nombre de Jesucristo. Porque ese es el fuego que Dios me metió por dentro cuando me salvó de la adicción a la droga y del alcoholismo. Que donde hay un perdido hay que buscarlo, hay que rescatarlo. Que la gente, Cristo no se quedó metido en las cuatro paredes de un templo a esperar que las almas vinieran al templo. No, la Biblia dice que Cristo, caminando por el camino, se encontró con un leproso, se encontró con un ciego, se encontró con gente perdida, se encontró con una ramera que la iban a perder y se la tiraron de los pies. Alabado sea Dios de esta hora. Cristo, Cristo en el camino, Cristo libertando, Cristo rompiendo cadenas, la senda antigua, senda de libertad para los perdidos. Alabado sea Dios en esta hora. Alabe a Dios, alábele, alabe su nombre. Mire, hermano, yo me acuerdo que entrando a bares de prostitución, un día entramos a un bar y yo contesto en Filadelfia, yo quiero contar aquí en Candel en esta noche. Entramos en un bar, había mujeres prostitutas y había una mujer que estaba allá en la barra, una bellonera a todo volumen puesto. Nosotros sí entrábamos con un desorden tremendo, porque cuando entrábamos a los bares, nosotros habíamos orado, siempre hacíamos mucha oración antes de salir para esos sitios. Y entonces cuando abríamos la puerta del sitio y entrábamos gritando, Cristo viene, Cristo les ama, y repartir tratado, todo lo que da. Y había hasta gente que se asustaba porque se creían que nosotros éramos la policía. Cuando venían a pasar del susto, ya le habíamos dado un tratado a todo el mundo. Y entramos a aquel bar, y cuando empezamos a gritar con la Biblia en la mano, la mujer que estaba en la barra gritó, apaguen la bellonera, y se tiró sobre el mostrador a llorar. Y apagaron la bellonera, y las mujeres que habían allí al verla llorando se fueron todas saliendo una a una, hasta que nos quedamos a solas con aquella mujer. Y yo me la acerco al mostrador y le digo, mujer, ¿por qué lloras? Y me dice, ustedes no saben de lo que ustedes me hicieron acordarme a mí cuando ustedes entraron por ahí. Me dice, yo también fui pentecostal. Me dice, yo fui cristiana como ustedes son cristianos. Me dice, yo hablé lenguas, yo dancé en el espíritu, pero me aparté de Dios y hasta aquí me ha traído el diablo. Este bar de prostitución es mío, estas mujeres trabajan para mí, pero cuando ustedes entraron por ahí con esa Biblia me hicieron acordarme de lo que yo era, y comenzamos a hablarle la palabra y a decirle, mujer, no importa qué tan bajo hayas caído, no importa qué tan bajo hayas descendido, Dios te ama, Dios te salva, hay perdón todavía para ti en Cristo. Y aquella mujer llorando dijo, yo me quiero reconciliar con el Señor. Alabado sea Dios en esta hora. La alcanzamos en el antro de maldad donde estaba. La alcanzamos allá en la profundidad del pozo donde el diablo la había sumido y la había metido. Y entonces allí oramos por aquella mujer. Y cuando terminamos aquella oración, ella dijo, yo no sé si los volveré a ver, pero si vuelven a pasar por aquí, este bar nunca más lo volverán a ver abierto, porque yo me voy para una iglesia. Nunca más les he vuelto a ver, nunca más he sabido de ella, pero pasé por allí muchas veces. El bar nunca lo había abierto, y la última vez que pasé por allí, el bar estaba quemado completito. Alabado sea Dios en el día de hoy. Un día fui a la República Dominicana, y entonces después de predicar, unos hermanos me van a llevar a la casa donde me quedaba. Y entonces cuando voy hacia allá, tengo una sed tremenda. Y le digo al hermano, hermano, párese ahí que voy a entrar a tomar un refresco. Y me dice, hermano, no, ahí no, que eso es un bar de prostitución. Le digo, hermano, párese ahí que me voy a tomar un refresco. Me dice, hermano, para ahí no, que eso es un bar, eso es un bar de prostitución. Le digo, hermano, con su permiso, le digo que se pare aquí, que yo me voy a tomar un refresco. Pero hermano Naldo, ¿cómo va a ser? Que hay tiendas adelante, hermano, yo me quiero tomar un refresco aquí. Pero es que eso es un bar de prostitución. Mire, hermano, a mí no me interesa, yo me quiero tomar un refresco aquí. Y se bajó, paró el cajo y se bajó. Entonces andaban otros hermanos más, y yo le digo, bueno, yo voy a entrar aquí, ¿cuánto me siguen? Entonces yo iba adelante y todo el mundo detrás de mí como temeroso. Y el que guiaba el carro no le quedó más gemelo para no quedarse solo. Entonces cuando entré al bar, había una mujer con un hombre por allá, otra mujer con un hombre por acá. Había una mujer en la barra con otro hombre. Entonces yo fui y caminé para sentarme en una mesa. Y el hermano dice, hermano, ¿pero por qué no compramos los refrescos y nos los tomamos por el camino? Y yo le dije, hermano, siéntese. Entonces nos sentamos a la mesa.
0: Entonces viene una mujer que nos vio allí sentado, pues claro, viene a atendernos como si fuéramos clientes, ¿verdad? Entonces viene y me dice: desea algo, mi amor. Y yo le digo: sí, mira, tráeme un refresco a mí y un refresco a cada uno de los que están aquí, y te traes una silla y te me sientas al lado que quiero hablar contigo. Y me dice: lo que tú digas. ¿Cuántos alaban a Dios en esta hora? Bueno, es que tiene que ser así, porque cuando Cristo entra a un sitio, el diablo tiene que hacer lo que Cristo diga. ¿Cuántos alaban a Dios el día de hoy? Lo que tú digas, pues que más remedio. Entonces viene, trae los refrescos, ala la silla, se sienta y me dice: dime. Y yo le digo: mira, quiero hablarte de algo muy diferente de lo que te hablan los hombres que visitan este lugar. Y la señalé con el dedo, la miré a los ojos y le dije: ¿alguna vez alguien te ha dicho que Cristo te ama? Hermano, esa simple palabra bastó para que aquella mujer bajase la cabeza y lágrimas comenzasen a rodar por sus mejillas. Solamente eso. Comencé a hablarle del amor de Jesús. Comencé a darle mi testimonio, cómo yo había sido un alcohólico desde la edad de 9 años, adicto a drogas desde la edad de 15, cómo Dios se me reveló en mi vida un 24 de marzo de 74 en mi cuarto. Le conté la visión que tuve con Dios, cómo entró en aquel cuarto, cómo se manifestó a mí, cómo me libertó de aquel vicio. Y ella lloraba. Y viene pasando otra de las mujeres de allí y le dice: mira, hala una silla y siéntate aquí para que oigas esto. Entonces se sentó la otra. Y entonces seguí hablándole a las dos. Cuando terminé de hablar, y los hermanos que estaban al lado, al ver que las dos lloraban, se miraban unos a los otros y se hacían con la cabeza. ¡Alabanza a Dios! ¡Aleluya! ¡Su nombre! Y hacían así con la cabeza, como quien dice: este hombre está saliendo el asunto. ¡Alabanza a Dios! Y entonces le dije: y ahora quiero preguntarle si quieren aceptar a Cristo. Las dos aceptaron a Cristo. Pues las dos oramos dentro del mismo bar de prostitución. Y los hermanos me ayudaron a orar por ellas. Cuando salimos del bar, ellas se nos fueron atrás. Y entonces ya afuera se pusieron a hablar con nosotros. Y nos dicen: reverendo, no sabemos si ustedes volverán por aquí, pero sepan una cosa: nunca más entraremos aquí a este bar, porque aquí en la esquina hay una iglesia pentecostal. ¡Aleluya! Y ahora, me dijo ella, ahora nosotros vamos para la iglesia a buscar a Dios y a servirle a Dios en espíritu y en verdad. Alabado sea Dios en esta hora. ¡A su nombre! ¡A su nombre! Gloria al Señor para siempre. Oh, amados hermanos, la senda de la antigua es una senda donde la iglesia se preocupa por el pecador y va a buscar el pecador donde el pecador está. Pero ¿sabe usted por qué la iglesia se atreve, aleluya, dentro de la senda antigua, a meterse donde está el alcohólico y a meterse donde está el adicto y a meterse donde está la ramera? ¿Sabe usted por qué? Porque la senda antigua es una senda de poder. El alcohólico no está en la calle para que cualquiera le hable. La prostituta no está en la calle para que cualquiera le hable. El adicto no está en la calle para que cualquiera le hable. La senda antigua es senda de poder. Solamente una iglesia con la autoridad y con el poder de Dios y la unción de Dios en ella podrá pararse frente al alcohólico, el adicto y la prostituta, hablarle del amor de Dios y arrancarlo de la garra del infierno y traerle al evangelio de Jesucristo. Alabamos a Dios en esta hora. Aleluya. Solamente una iglesia de poder, iglesia llena de oración, de ayuno y del Espíritu Santo, es la que siente la inquietud de buscar a los perdidos. Hay gente que brinca mucho, corre mucho, pero no busca un solo pecador en la calle. Hay campañas que se dan completas y un solo pecador viene a la iglesia porque nadie se preocupa por traer a nadie. Alábalo a Dios si quiere, si no quiere, alábalo también. Gloria a Dios en el día de hoy. Aleluya. La senda antigua es senda de poder.
1: Yo tengo testimonios que es para no acabar en esta noche, amados hermanos. Cuántos alcohólicos, cuántas prostitutas, cuántos adictos a drogas nos hemos ganado para el Señor. Me acuerdo que una vez venía por las calles de Ponce, veo una muchacha prostituta sentada así al borde de la orilla de una acera. Y entonces le digo a mi esposa, Tita, hay que darle un tratado. Mira, a ver si hay tratados ahí. Había un tratado en el carro, porque en la senda antigua la gente siempre andaba con la Biblia y un tratado en la mano, buscando siempre a alguien para darle la palabra. Aleluya. Y me bajé de aquel carro y me arrodillé porque estaba

sentada así, me arrodillé al lado de ella, la miré a los ojos y le dije, solamente me he detenido para decirte que hay un Cristo que te ama, hermano, solamente esas palabras. Y aquella muchachita comenzó a llorar. Alabado sea Dios en el día de hoy. Oh, amados hermanos, ustedes dicen que la gente está perdida, ustedes dicen que las calles de Camden y de Filadelfia están llenas de adictos a drogas y están llenos de alcohólicos y están llenos de gente que está perdida. Eso es lo que ustedes dicen. Dios pregunta en esta noche, ¿quién los va a rescatar? ¿Quién los va a traer? ¿Quién los va a libertar? Una iglesia de poder, llena del poder del Espíritu Santo. Alabado sea Dios en esta hora. Me han dicho que hay gente que no se lleva con nosotros. Me han dicho que hay gente, aleluya, que no cree que los que estamos envueltos en este ministerio somos gente de Dios. Pero no es que ellos no crean que somos gente de Dios. Lo que pasa es que ellos conocen el mensaje que predicamos. ¿Cuántos alaban a Dios en esta hora? Porque nosotros, porque si algo no hemos hecho desde que llegamos aquí a estas ciudades con la programación radial, si algo no hemos hecho es presentar una imagen irreal de lo que somos y de lo que creemos y de lo que predicamos. Porque hay otros, tal vez otros en nuestro lugar hubieran dicho, vamos a presentar una imagen, vamos a predicar blandito y vamos a hablar suavecito, y después que tengamos todo en la mano y todo el respaldo de todo el mundo y el dinero de todo el mundo, y después que la emisora esté comprada, entonces nos miramos para atrás y predicamos lo otro. Nosotros hemos venido con la palabra de Dios en nuestra boca, hemos venido predicando la verdad, hemos venido desde el primer día que se abrió aquel micrófono en WTL y nuestra voz se escuchó. Dijimos a través de aquel primer día de programación, hemos venido para predicar un evangelio de santidad, un evangelio de limpieza, un evangelio de pureza. Todavía nuestro mensaje sigue siendo el mismo, y aunque hay que buscar $750,000, el mensaje no cambiará, es el mismo. Dios nos dará los chavos, aunque haya quien no quiera ayudar. Si fue Dios el que llamó, Dios dará lo que Dios ha prometido sin que el mensaje se venda. Alabado sea Dios en esta hora. Shalom, Yaquim. Póngase de pie esta noche porque no acaba. ¡Parados en los caminos! ¡Parados en los caminos! Y preguntó por la senda antigua. Shalom, Yaquim. ¿Cuál es el buen camino? Y andad por él. Y hallaréis descanso para nuestras almas. Dice la palabra en esta noche.

0: Dios le bendiga.
1: Amén.
0: Dios le bendiga más.
1: Amén.
0: Dios le continúe bendiciendo a su nombre.
2: Gloria.
0: A su nombre, a su nombre.
2: Gloria.
0: Gracias le damos al Señor.
1: Amén.
0: Poderoso Dios por permitirnos, poderoso Dios, en este lindo día.
1: Gloria a Dios.
0: Estar en su atrio y en su mejor lugar, la casa de oración.
2: Amén.
0: A su nombre le damos gloria. Así que usted puede tener disposición.

0: levantar sus manos arriba y adorar al Señor porque Él es bueno. Hay miles, poderoso Dios, de manera de agradecimiento, alabanzas al Señor en esta linda hora para alabar su nombre, glorificar su nombre, alabanzas a Jehová. Alma mía, la maravilla, por lo que he pasado y por lo que todavía voy a atravesar, a su nombre, gloria. Y mi alma te alaba, lo mejor se pasa con alabanza. Lo mejor se pasa adorando su nombre. Alabanzas a Dios en esta hora.
1: Gloria a Dios, aleluya. Y adoramos
0: Jesús. Con ese mismo gozo, usted abre su Biblia al libro de Filipenses. Filipenses capítulo 3.
2: Bendito Dios.
0: Filipenses capítulo 3.
2: Aleluya.
0: Vamos a estar predicando bajo el tema identidad.
2: Bendito
0: identidad.
2: Dios. Aleluya.
0: A su nombre, gloria.
1: Gloria a Dios.
0: Aleluya. Filipenses capítulo 3. ¿Lo tenemos, iglesia?
2: Amén.
0: Verso 8 en adelante. Hemos al nombre del Padre, Hijo, Espíritu Santo, y la iglesia de Cristo dice,
1: amén.
0: La iglesia que va para el cielo dice,
1: amén.
0: La iglesia que está esperando a Cristo dice,
1: amén.
0: Y ciertamente, aún estimo todas las cosas como pérdida, por la excelencia del conocimiento de Cristo Jesús, mi Señor, por amor del cual lo he perdido todo y lo tengo por basura para ganar a Cristo. Oiga bien eso. Y ser hallado en Él, no teniendo mi propia justicia. O sea, yo mismo no me puedo justificar. Que es por la ley, sino la que es por la fe en Cristo. La justicia que es de Dios por la fe, a fin de conocerle y el poder de su resurrección y la participación de su padecimiento, llegando a ser semejante a Él en su muerte. Mira lo que dice el verso 16. Pero en aquello a que hemos llegado, sigamos una misma regla, sintamos una misma cosa. Hermanos, sé imitadores de mí y mirad a los que así conducen según el ejemplo que tenéis en nosotros. Amén. Padre, te doy toda gloria y toda honra porque es tuya, mi Jesús. Gracias por tu palabra, gracias, Dios mío, porque ella es glorificada y ella manifiesta luz, ella manifiesta vida, ella manifiesta liberación, ella manifiesta sanidad, ella manifiesta, Dios mío, restauración, ella manifiesta aceite, ungüento, bálsamo, Dios mío. Tu palabra rompe cadenas, tu palabra hace que mi alma que alaba se baje, el yugo se pudra a causa de tu unción, Dios mío. Te pedimos en esta hora, Dios mío, en el nombre de Jesús, Dios mío, Padre, que usted tome el control de este lugar, Dios mío, Padre de la gloria. Que mientras prediquemos tu palabra, Dios mío, Padre, usted haga conforme a tu voluntad, Dios mío. Que usted renueve cada mente, Dios mío, cada pensamiento, cada corazón. Que cada vida pueda sentir tu ruega, manso, que es Dalaya. Que cada vida pueda sentir tu Espíritu Santo, bautiza, Dios mío, papá. Rompe toda cadena, toda atadura, toda ligadura. Declaramos esos aires, Dios mío, limpio, abierto, Dios mío, porque donde está tu Espíritu Santo, hay libertad, libertad para adorarte, Dios mío, libertad para glorificar tu nombre. Mi alma que alaba de la, somos la voz que clama en el desierto, Dios mío, para dar por gracia lo que por gracia hemos recibido, Dios mío. Tú conoces la necesidad de mi vida, la de cada vida en este lugar, Dios mío. Anda, cita. Y en el nombre de Jesús, por el poder de tu palabra, Dios mío, te pido que ninguno salga con mentorios amados, que salgan renovados por el tu Espíritu Santo. Satura, manso, que en Dalaya. Satura, Dios mío, cada día, Dios mío, en este lugar, Dios mío. En el nombre de Jesús. Atamos al hombre fuerte, Dios mío, con cadenas, con grillos, todo principado, todo demonio, toda malicia, toda alma forjada, Dios mío. Padre, en el nombre de Jesús, le echamos fuera a los lugares secos donde pertenece, Dios. Araya Lima. Padre, aquí está la libertad, Dios mío, que tú pides, que tú exiges, Dios amado. Aquí tú eres el dueño, tú eres el amo, Dios. Paséate como tú quieres sobre cada vida, Dios mío. Amanso que en Daraya, porque este culto que pertenece a ti. Qué lindo eres, Jesús. Hazte sentir de una manera poderosa. Yo me encargaré de darte toda la gloria y la honra porque es tuya, Jesús. Pero sabemos que aquí los demonios no tienen parte ni suerte ninguna. Amanso que en Daraya, dos atallas de mamá. Padre, en el nombre de Jesús te lo pedimos todo. Amén, amén y amén. Tome asiento ahí, mire, mire, mire bien ahí la banca, que no se vaya a sentar en la alabanza, ¿sabe?
2: Aleluya.
0: Aleluya.
3: Identidad.
0: Dígale que está al lado suyo. Míralo bien serio. Bien serio. ¿Tú tienes la identidad de Cristo o tienes la tuya propia?
2: Poderoso.
0: Vamos a saber por qué. Vamos a saber por qué. Muchos han escuchado esto, pero escúchelo nuevamente. Todas las veces que el Señor siga dando la misma enseñanza hay que darla.
2: Gloria a Dios.
0: Pablo tuvo una institución bien farisea.
3: Poderoso Dios.
2: Bendito Dios.
0: Tuvo una enseñanza bien de la ley.
3: Gloria a Dios.
0: Del Antiguo Testamento, lo que constituía la palabra que Jehová le dio a Moisés. Esto se daba entre los escribas y los fariseos.
3: Dios, aleluya.
0: Y Saulo de Tarso fue bien enseñado muy de cerca sobre estos tostos. Pero dice que este conocimiento le fue quitado, se le fue abolido hasta el día que chocó con Cristo. Desde el día que chocó con el maestro, su vida cambió. Su vida fue transformada. Su vida comenzó a tener entendimiento. No sé si puede entender eso. Su vida comenzó, alabanza a Dios, a pensar diferente, a mirar diferente, a escuchar el Espíritu diferente, porque antes no lo escuchaba. Antes perseguía, poderoso Dios, los que no entendía ni conocía. Antes perseguía, poderoso Dios, la simiente de Cristo. Pero al Cristo revelarse a su vida y darle el verdadero entendimiento, comenzó a hacer la voluntad de Cristo.
3: Aleluya, aleluya.
0: Tenemos gente que está dentro de la iglesia, pero todavía no ha tenido un encuentro con Cristo de cerca. Los Saulos de Tarso están dentro de la iglesia. Persiguen lo que no entienden, persiguen lo que no comprenden. Usted ve que una persona espiritual comienza a levantarse y el que todavía tiene la mente natural te hace la guerra.
2: Dios.
0: Siempre anda entre dudas, entre confusión. El que no está en el espíritu, el que todavía no está conectado con Dios, alabanzas a Dios. El que todavía no ha tenido un encuentro verdadero con Cristo, alabanzas a Dios, siempre va a dudar de lo que Dios está haciendo contigo en el espíritu. Porque Pablo dice la Biblia que se separa por 3 días, tiene un encuentro, lo visita un tal Ananías, ora por él, las escamas caen de sus ojos, alábalo ahora.
2: Gloria a Dios.
0: Es bautizado en las aguas, pero también bautizado por el poder de Dios.
2: Gloria a Dios.
0: Pastor, ¿qué tú quieres decir? A él estaban dando una identidad nueva.
2: Bendito Dios.
0: La cual usted y yo necesitamos para caminar aquí. La identidad no es la tuya ni la mía. La identidad que necesitamos para poder vencer es la de Cristo. Yo te estoy dando la enseñanza que dice la Biblia, no la que usted y yo podamos creer o vencer o tengamos una opinión, la que dice la Biblia. Una visitación de Cristo, una experiencia que se basa en una manifestación, pero trae una convicción. una seguridad y trae una esencia del Espíritu. Alábalo ahora.
1: Gloria a Dios.
0: Entonces hay vidas que no están caminando con la esencia. ¿Por qué? Porque cuando el apóstol Pablo comienza a recibir esta identidad, los mismos poderosos Dios apóstoles que estuvieron con el maestro no le querían recibir porque dudaban todavía. Alaba. Pero dice la Biblia, alabanzas a Dios, que hubo uno que el Espíritu le dio testimonio. Quizás los apóstoles no creían en Pablo ya renovado con la identidad de Cristo, porque había persecución por causa de Herodes. Quizás la persecución los tenía como que aturdidos y no pensaban que aquel mismo que antes lo estaba persiguiendo ahora había sido libre, ahora había Dios sido renovado. Alabanzas a Dios en esta hora. Pero dice en el Espíritu, manso que en la haya, día más haya, aunque usted Espíritu Santo lo dé testimonio, siempre Dios le va a dar testimonio a alguien. Mi alma te habla, hermano. Y ahí estaba Bernabé.
2: Poderoso Dios.
0: Había alguien que como que esto me causa el trigo. Este es el ruino. Ahora usted se puede dar cuenta.
2: Poderoso Dios.
0: Hay gente que no tiene identidad propia.
1: De Dios,
3: en nombre de Jesús.
0: Hay gente que usted lo ve que son imitaciones de otro.
1: Gloria a Dios.
0: Alaba. Comience más cara ahí si puede.
2: Bendito Dios.
0: Alaba. Eso es bueno. Se apunta a su nombre de gloria.
1: Gloria
0: a
1: Dios.
0: Te damos gloria. ¿Por qué razón? Porque el que anda con una identidad propia, alabanzas a Dios, no puede vencer para el más allá. Pero el que anda con la identidad de Cristo,

porque hay gente que no cuida la lámpara. Ay, Samando Kenda, porque hay gente que no cuida el fuego, mi alma te alaba, porque hay gente que no cuida el aceite, mi alma te alaba, Jesús. Porque a esto nos llamaron, nos separaron, nos han preparado, mi alma te alaba, Jehová, y nos da una identidad de Cristo poderoso Dios para llevar a cabo la misión. Pero hay gente que está misionando con su propia armadura. Alábalo ahora. Alaba. Hay gente que está peleando con su propia fuerza y los demonios le están dando en la cara. Alaba. Si se va a enojar conmigo, se va a enojar, pero no me interesa. Pero es la verdad. Hay gente, alma mía, no me amora, que por ser cristiano, guachi guachi, alábalo ahora en esta hora por aviarte por fuerita, alábalo. Por simplemente vivir de apariencia. Amanso que en la raya. Y porque ahora tenemos los Cristos Halloween. Alábalo si te atreves. Cristianos que se disfrazan. Alaba, alma mía, Jehová. Vos tan ahí abajo. No pueden reprender al diablo, alaba. No pueden reprender los demonios, alábalo. No pueden hacerle frente a la tentación. Mi alma te alaba, Jehová. No pueden hacerle frente a poderoso Dios. A las oposiciones, alaba. El congregante te come los dulces. Que en la raya. El echar para adelante. Y mañana. ¡Te cuesta! Porque no tienes identidad propia. A su nombre. Alábalo si no trate. Y usted ve que la gente comienza a querer parcial y a querer decir: soy militante, soy soldado, soy soldada. Alabanza a Dios, soy del pelotón de Cristo. Alma mía.

0: izquierda.
1: Gloria a Dios.
0: Alábalo. Una pequeña guerra de un 5% de batalla y de oposición te hace apartarte de Dios. Alábalo si te atreves. No tienes identidad. A su nombre.
1: Gloria. Te adoramos.
0: Mire lo que dice la Biblia. Alábalo. Alábalo. Hechos 19. Vamos a Hechos 19.
2: Bendito Dios.
0: Tenemos gente desnuda espiritualmente en toda la iglesia.
3: Amén.
0: Tenemos gente desnuda y golpeado. Cuando no veo la falda hasta los tobillos, alaba. Las camisas largas con las corbatas hasta el cuello que casi no pueden respirar, alaba. Los jóvenes de vida terrible, alaba. Gente haciendo ruido, alaba. Pero están desnudos esos cantos espiritualmente. Pasado a la Biblia, lo vamos a comprobar ahora.
2: Bendito Dios.
1: Dios. Aleluya.
0: Hechos 19, verso 8. Y estando Pablo en la sinagoga, habló con denuedo por espacio de 3 meses, discutiendo y persuadiendo acerca del reino de Dios. Estaba haciendo para lo que fue puesto. Pero guiado con qué? Con su propia fuerza o con la potencia del Espíritu.
1: Aleluya.
0: Mira, hay gente que te predica y lo que hacen es improvisar. Se copian del testimonio de otro, alábalo. Lo que escuchan lo dicen para antes y eso es predicar a boca de ganso. Alábalo y te atreves ahora. Aquí hay que orar para buscar maná del cielo. Mi alma te alaba Jehová. Buscar el poder, andar con la identidad de Cristo. Mi alma te alaba Jehová. Andar con la armadura, avanzo que es Nadaya. Andar con la armadura de Dios. Mi alma te alaba Jehová. ¿Para qué? Para predicar con de nuevo. O sea, que las vidas se arrepientan. Que las vidas por ojo de Dios vengan a los pies de Cristo. Avanzo que es Nadaya. ¿Por qué? Porque somos el instrumento. Porque somos el vaso en las manos de Dios. Sea guiados por el Espíritu de Dios. Y es sin prisa por causa de 3 meses. O sea, que el Espíritu Santo lo llega a ser que insistente. Pero con guía del Espíritu, alaba. No para lamberle el ojo a nadie. Verso 9. Pero endureciéndose alguno y no creyendo, maldiciendo el camino delante de la multitud, se apartó Pablo de ellos y separó los discípulos discutiendo cada día en la escuela de uno llamado Tirano. Así continuó por espacio de 2 años, de manera que todos los que habitaban en Asia, judíos y griegos, oyeron la palabra del Señor Jesús. Aunque haya palabra y haya poder de Dios y haya señales, unos van a creer y unos no. Alaba. Eso depende del interés. Eso depende de la disposición. Porque cada gente se cree que un camino cristiano es un camino de juego. Esto no es un camino de juego. El diablo tampoco juega a ser diablo. Él vino a robar, a matar, a destruir. No sé si puede entender esa palabra. Como único nosotros podemos vencer es viviendo para aquel que lo venció, lo derrotó, la cruz del Calvario. Alabanza a Dios. Porque al Jesús que le servimos, alábalo ahora. No es el que tiene el colgado poderoso Dios en el crucifijo, alábalo. Ni las calcomanías.

0: y resucitó. Que la muerte no pudo detenerlo.
1: ¡Gloria a Dios!
0: ¡Alábalo, mi hija!
2: ¡Gloria!
0: Ese es el que te da la identidad, ese es el que te da el poder. Hay gente que mencionamos eso, se pusieron rojo, alaba. Que tiene la capa y papa todavía, alábalo. Quítala para el lado, su nombre. Anda, suita, quítela para el lado, no había nada para la gloria. ¡Abra, Samaya! ¡Aquí hay que andar! ¡Mira, suerte, quima! ¡Aquí hay que andar con la identidad de Cristo! ¡Anda! ¡Servir, caminar! ¡Marchar y vivir con la potencia de Dios!
3: Gloria a Dios.
1: Gloria a Dios.
4: Yo leía esto y me ponía a meditar. ¿Serán los misioneros de este tiempo así como este? Para nada. Hoy los misioneros van con juguetes. Alaba. Con juguetes para los países pobres. Alaba. Ahora para Cristo tuve los viajes en las cajas así. A llevarle el bolito, a llevarle el regalito. ¿Acaso el apóstol Pablo le estaba llevando eso? Busquen el libro que he predicado. ¿Acaso este misionero, este embajador, manso que en la haya, este colaborador de la gracia, que fue tomado poderoso Dios de los viles, de los menospreciados para avergonzar a los sabios, alabanza a Dios en sus misiones, estaba perdiendo el tiempo?
1: Bendito Dios.
0: Su característica, poderoso Dios, al no mirar los embajadores de estos tiempos, los supuestamente colaboradores del camino de

0: alma te alaba, Jesús. Por eso mi alma te alaba, Jesús. Por eso vi una identidad del cielo. Por eso había respaldo, mi alma te alaba, Jehová. Por eso podíamos ver que lo apedreaban, lo sacaban por un lugar y volvía a meterse. Alabanzas a Dios, porque quería llevar a cabo, mi alma te alaba, Jehová, el propósito de Cristo. Predicar la palabra de arrepentimiento. O sea que antes de yo llevar un faldo o un purrón de trigo, de arroz, o de frijoles, o habichuelas, no sé, lo que sea, yo debo de llevarle primero la palabra de Cristo. No debe de ser al revés. Pues es que hay gente que quiere el milagro y a Cristo después. Siéntese esperar ahí. Siéntese esperar. Hay que ser sincero. Es recibir a Cristo primero. Porque de Él mana la vida, alaba. Él es la vida, Él es la plenitud. Y dice que la tierra y el cielo manifiestan poderoso Dios, alma mía, alaba la gloria, todas las cosas hechas por sus manos. Entonces, se quedaba insistentemente porque andaba con la identidad de Cristo.
1: ¡Aleluya!
0: Por eso es que hay gente que tú los ves como que me parece, pero como que no me convence. Hay gente que tú los mires y tú dices, wow, pero nada. Es pintura y capota.
2: Hay
0: gente que tú lo ves por la facha. O sea, cuando tú lo ves por la vestidura. Pero el testimonio.
2: Bendito Dios.
0: Las señales que habla la Biblia. La manifestación del Espíritu, alábalo. A su nombre. Porque dice la Biblia que esto es para todo el mundo. Lo que pasa es que obvio, no todo el mundo está interesado por lo que manifiesta la Biblia. Que es herencia para usted y para mí, para todo creyente que viene a Cristo.
3: Señor, aleluya.
1: Gracias.
0: Imagínense, en cierta ocasión Pablo comenzó a predicar y el Espíritu lo tomó y predicó por ciertas horas y dice que uno se durmió, que cayó por la ventana y murió. Y el poder de Dios que estaba y la identidad que estaba en Cristo lo resucitó.
1: ¡Aleluya!
0: Y así tenemos gente en la iglesia. El mensaje.
2: ¡Aleluya!
0: Ah. O sea, porque usted no está conectado con la identidad de Cristo. Usted, su ombligo umbilical, está conectado con el mundo todavía. I'm sorry for you.
2: Bendito Dios.
0: Verso 11. Y hacía milagros extraordinarios por mano de Pablo. O sea, que Dios se glorificaba. Que el poder de Dios. De tal manera que aún le llevaban a los enfermos los paños o delantales de su cuerpo y las enfermedades se iban de ellos y los espíritus malos salían. Por eso es que usted ve que hay lugares que te predican la palabra y la gente se ve igual. La gente sigue en el pecado, la gente sigue en el adulterio, la gente sigue en la fornicación. Y tú lo ves con Biblia, bien lindo, se sienten bien feliz, lleno de paz. Pero si suena la trompeta, se pierde. ¿Por qué? Porque a veces el que está aquí no tiene nada, amado, no tiene esencia, que no se mueve ni una hoja en la iglesia. Se supone que haya poder de Dios, que haya identidad, que haya manifestación de Dios. ¿Por qué? Porque aquí no se, aquí cuando Cristo llega a vuestra vida, ya los caminos no son de nosotros, no estamos adueñados. Alábalo si te atreves ahora. Por eso el apóstol Pablo supo decir, ya yo lo vivo yo, ahora Cristo vive en mí. O sea, no tenía la identidad de Saulo, no tenía la identidad de Pablo, sino de Cristo. Porque decía, imitadme a mí como yo soy imitador de Cristo. O sea, él no era el modelo de Pablo ni de Saulo, era el modelo de Cristo. O sea que su mensaje proyectaba y manifestaba a Cristo. Él predicaba la cruz, la gracia, pero la palabra, poderoso Dios, con espíritu de mansedumbre, a su nombre gloria, para presentar un mensaje de arrepentimiento, ordenar lo que estaba deficiente. O sea, yo le voy a decir algo, yo le voy a presentar a Cristo, pero usted tiene que tener interés porque manifestar arrepentimiento, poderoso Dios, y amar las ordenanzas del Señor. Mi alma te da verdad. Este es el principio de todo: despojarse de Dios, despojarse del camino, despojarse de su vida. Mi alma te da verdad. Para que entreguemos cuerpo, alma y espíritu. Mi alma te da verdad. Y podamos recibir la identidad de Cristo, la nueva naturaleza espiritual. Por eso es que hay gente que hay que cogerlo como los carritos esos y los juguetitos. Y darle una con una cuerdita.
1: Santo,
0: para que ellos prendan el motor.
1: Vive Cristo, aleluya.
3: Vive Dios.
0: Eso no puede estar en la iglesia.
1: Eso es
0: algo que puede llevar. Si usted está guiando todo el tiempo una persona, esa persona no tiene la identidad de Cristo.
1: Eso es así,
0: esa persona no sirve en el espíritu. Sirve porque usted lo empuja. Dígame si no es cierto. Si usted está detrás de ahí, es esa persona cargándolo todo el tiempo. ¿Por quién camina? ¿Por la guía del Espíritu y la potencia del Espíritu? ¿O camina porque usted lo ayuda? Por eso es que cada uno de nosotros tenemos que someternos a las autoridades celestiales. Someteos a Dios, dice la Biblia. ¿Para qué? Para vivir una vida espiritual, una guía, una conexión. O sea, yo debo de estar conectado con el Espíritu. Por eso es que a veces no vemos milagros de Dios en vuestra vida. Por eso es que no somos renovados. Por eso es que no somos libertados en la totalidad. No entramos en la perfección. No entramos, poderoso Dios, en la rueda del alfarero. Porque hay miedo, hay temor a su nombre. Todavía hay deseos, hay deleite. Que cuando Él ponga su mano, ¡ey! ¡Espérate, Señor! Todavía me gusta, no te lo puedo entregar todavía. ¡Amo ese pecado todavía! Pero tenemos gente que esa apariencia, ese modelo de apariencia lo tiene en la iglesia. Te va a ver esto está terrible aquí. Dice el verso 13: pero algunos de los judíos exorcistas ambulantes intentaron invocar el nombre del Señor Jesús sobre los que tenían espíritus malos, diciendo: os conjuro por Jesús, el que predica a Pablo. Por eso que usted ve el brujo, usted ve el espiritista, usted ve a los satanistas conjurando un montón de porquerías, pero no hay poder. Usted ve que hay gente que te pega por ahí unos pequeños sobrecitos o flyers en el guardabrisas de su carro, en el wiper, y usted se le cuenta por ahí que hay una hispana por aquí, hay dos o tres por ahí que ya lo cogió yo en los cajos míos, a su nombre gloria, de que te dicen que te salen 100%, alábalo. Que te hacen el lave, que te hacen el lavado, que te hacen la limpieza, alábalo. A su nombre gloria. Mi alma te abre, pero lo que hacen es demoniar a la gente, alma mía, la gloria de Jehová. ¿Por qué? Porque son exorcistas, son gente hechicera, alábalo, gente atreve ahora. Gente poderoso Dios que quiere hacer cosas pensando que está haciendo el bien, alma mía, la gloria de Jehová. Pero no puede libertar a nadie. Ese tipo de gente, hay gente que todavía lo visita para que le entreguen el amor de su vida, alábalo, gente atreve. Hello. Hay gente que todavía se siente en la mesa que le vea.

0: para que ya no se las pegue. Para que ya no se le vaya a coger con otra, alábalo. Fíjate que el Señor está tirando puños aquí al aire. Gente que viene a la iglesia y se sientan ahí, tienen esas creencias. Ese pichón todavía la cola la tiene que usted en el corazón. Manso, que es la área, Dios. Y hay gente así también que te predica, alábalo. Hay gente como estos exorcistas, como estos hechiceros. Alabanzas a Dios porque eran hijos de un sacerdote, alábalo, si te atreves. Y vivían de esta apariencia, alábalo. Y así hay gente con garras, con faldas, con pelos largos, sedu y tamaya, que todavía no han sido libres de esos espíritus, alábalo. Que en sus países, eres mi alma, que alábalo de más. Esa era su raíz, esa era su creencia. Y en la totalidad de hoy, bueno, todavía ponen cosas delante de la puerta de la casa, todavía cogen el rabito del conejo y lo tienen allí de buena suerte. Alábalo si te atreves ahí, acomódese la barca, acomódese la pulserita, alaba, lo puede alabar, los amuletos de buena suerte que compran por ahí, que le prometen promesa, alaba. Y andan con Ben y se cantan los coros en la iglesia y coge la pandereta y los huiros. Y allá se lee en el zodiaco también. Si allá es Piscis, si allá es Aries o es Escorpión, y dije, wow, va a ser a mi suerte. Puede alabar, ¿sabes? Si no, trate. Trate aunque sea. Te estoy diciendo, aquel que ha venido orado y ayunado para la iglesia. Estos hombres querían hacer algo sin qué, sin identidad de Cristo. Alaba. Mira lo que dice el verso 14. Había siete hijos de un tal Espera, judío, jefe de los sacerdotes, que hacían esto. Pero respondiendo el espíritu malo dijo: a Jesús conozco y sé quién es Pablo, pero vosotros, ¿quiénes sois?
1: Poderoso Dios.
0: Escucha eso. ¿Por qué? Porque el espíritu malo, o sea, el diablo, los demonios, el infierno, conoce la identidad de quién. La identidad que tiene que tener todo cristiano que se ha convertido a Cristo. No sé si lo puede alabar. Conocía la identidad de Cristo y conocía la identidad que estaba en Pablo.
1: Aleluya.
0: Pero ellos no tenían. Y mira el acontecimiento que sucedió aquí. Que este es el trasfondo que queremos hablar. Verso 16. Y el hombre en quien estaba el espíritu malo, saltando sobre ellos y dominándolo, pudo más que ellos, de tal manera que huyeron de aquella casa desnudos y heridos. Por eso es que tú estás viendo mucha gente apartada por ahí. Heridos. Y la excusa que pone es que la palabra me cortó, mi Dios, me hicieron sentir. Que no tenían identidad. Porque dice que la primera obra en vuestra vida tiene que ser con vuestro yo. Mira, si una persona tuviese la identidad de Cristo, esa persona va a mantenerse sobre todo viento, sobre toda marejada, sobre todo presión, porque Cristo dijo: las puertas de Hades no prevalecerán. No sé si lo pueden alabar o si no, trate ahí. Por eso es que hay gente que te sirve 3 meses y 6 meses vuelven de nuevo y al año vuelven a apartarse, no tienen identidad todavía. Tienen una vida de esterilidad. Eso es otro tema, pero hay que mencionarlo. Todavía no han podido dar a luz. Porque el cristiano padece con dolor, con sufrimiento, por medio de tribulaciones, de procesos. A su nombre. Pero estos hijos de este tal Esteba vivían de esta manera. O sea, vivían sin identidad. querían hacer las cosas de Cristo, querían hacer las misiones, o sea, o querían orar, o querían manifestar liberación en otros que estaban atados, o tenían espíritus malos, o estaban cautivos en algo, pero lo querían hacer, o sea, querían servir sin identidad de Cristo.
1: Poderoso Dios.
0: Usted sabe cómo está la cola de gente y la multitud en la iglesia que quiere servir, que quiere hacer, tiene mucho entusiasmo, pero tiene muchas costumbres y muchas creencias todavía. Y esto no se puede desarrollar así.
2: Vive Dios.
0: Porque vuelvo a mencionar que el apóstol Pablo dijo: todo, todo lo tengo por basura. Todo era todo. El conocimiento, la ley, toda sabiduría, toda inteligencia que le enseñaron a Gamaliel y toda aquella escuela que le enseñaron a él de los escribas. Todo lo que había aprendido, todo lo que sabía. Aún lo que él tenía desde su nacimiento, porque dice que el maestro lo uncinaron al octavo día. Vivía bajado costumbre, estaba sujeto a las costumbres judías. Más vivían llenos de muchas costumbres. Que al vivir de tal manera, de tantas costumbres, podíamos ver y entender, poderoso Dios, que al llegar Cristo dice que se despojó. O sea, que estos hijos de este tal Ezeba estaban sirviendo, pero estaban llenos de que de costumbre. O sea, querían servir, pero no eran libres. No puede alabar el sabio si no trate ahí. No puede alabar el sabio hoy si no trate.
1: Poderoso Dios.
0: Entonces, así tenemos gente que está saliendo corriendo.
2: Santo ya.
0: Tenemos gente que está bajo el tormento, manso, que caraya. Tenemos gente que todavía está en la esclavitud, está desnudo espiritualmente. A su nombre, ¿por qué? Porque los espíritus malos los han tomado dominio sobre ellos. A su nombre, gloria. ¿Por qué los demonios tomaron y estos espíritus malos dominio sobre ellos? Los saquearon, los desnudaron, los golpearon. A su nombre, gloria. Mi alma, que se fueron corriendo. A su nombre, ¿por qué? Porque estaban golpeados, heridos y desnudos. Porque no tenía la identidad de Cristo. Pastores, ¿qué es eso? No tenía la identidad, no tenían armadura, no tenían manifestación, no había espíritu, no había presencia.
1: Gloria a Dios. Aleluya.
2: Gloria a Dios.
0: Vive Jesús. Vive. O sea, de esta manera salieron estos hombres.
2: Santo.
0: Y usted puede ver que hay gente que en el culto a veces manifiesta un sinnúmero de cosas, tratar de alabar, tratar de glorificar. Gente aún predican, gente aún enseñan, gente aún quieren servir en el camino de esta manera sin identidad. Entonces, el diablo, demonio y el infierno es algo que maquina todo el tiempo y todos los días, día y noche. Y usted ve que gente sale de la iglesia gozoso y al otro día usted lo ve que no te quieren ni coger el teléfono, que están atribulados. Están golpeados y heridos. Están desnudos. Hay gente que en el culto te lloran, te lanzan, se les sacude el pelo y mañana están atribulados y tristes. ¿Por qué? Porque no tienen el poder ni la armadura ni la identidad de Cristo para echar fuera lo que le está agobiando. A su nombre. A su nombre. A su nombre. Mira lo que hicieron estos espíritus. Se agolpearon sobre ellos, lo dominaron y prevalecieron sobre ellos. Hay vidas que no están prevaleciendo porque Cristo no es el dominio en su vida. No es el dominio de su hogar, no es el dominio de su mente, no es el dominio de su corazón. O sea, el Señor te está queriendo decir en esta noche: yo quiero que tú me entregues tu identidad propia y te la voy a cambiar por la mía para que puedas prevalecer. Para que ya no sigas corriendo herido y desnudo, sino que salgas revestido, armado, ceñido con el poder de la fuerza de Dios, para que puedas hacerle frente al diablo y él tenga que huir. Yo no sé si usted está entendiendo este mensaje. Porque usted está viendo que hay gente que hoy te alaban a Dios, te lo glorifican, están contentos, están gozosos, pero mañana están tristes, mañana tienen manifestaciones de miedo, de duda, de desconfianza, gente que está tribulada, que ya no quiere caminar, que está desanimada, falto de fuerza, alza a Dios, porque está. pase bonanza.
3: Salvo, gloria a Dios.
2: Le adoramos.
0: ¿Puede meditar quién gobierna su vida?
3: Santo.
2: Adoramos tu
0: nombre. Usted puede meditar quién gobierna su vida y cuál es tu verdadera identidad.
3: Mi alma te adora, Jehová, gracias, Señor.
0: Porque tenemos que meditar quién gobierna vuestra vida y cuál es vuestra verdadera identidad, porque de eso depende mucho.
3: Sí, amén. Así es.
0: Porque se supone que vuestro amo sea Cristo. Que el Espíritu Santo esté enseñoreado de vuestras vidas. O sea, vosotros no lo gobernemos.
3: Amén. Dios.
0: Y hay alguien que se gobierna y no se sujeta a la palabra de Dios. Ahí la voy explicando más o menos.
2: De Dios.
0: Cuando hay alguien que no se somete a lo que dice la Biblia, no se gobierna el Espíritu de esa vida. Si no es todavía. Esa mente no ha sido libre, no ha sido renovada. Todavía no ha habido un corazón transformado a su nombre. No le ha permitido a la paloma, poderoso Dios, que tipifica al Espíritu Santo, descender y decir: este es mi hijo, mi hija, en el cual tengo complacencia.
2: Gloria a Dios.
3: Gloria
0: a Dios.
3: Gloria
0: es
3: para ti, Jesús.
2: Gloria a Dios.
0: Hechos 16, verso 4. Su nombre es gloria. Y al pasar por las ciudades les entregaban las ordenanzas que habían acordado los apóstoles y los ancianos que estaban en Jerusalén. ¿Para qué?
3: Para que la guardasen.
0: O sea, la iglesia y el cristiano vive de qué. Esto uno lo predica y uno lo enseña aquí. Está la persona que lo quiere aceptar, lo dice la Biblia, que la iglesia y el cristiano tiene un gobierno que lo gobierna, que se llama ¿qué? Las ordenanzas de Cristo, el Espíritu Santo. Ay, Dios mío, este
3: momento.
0: Y al pasar por las ciudades, ¿qué hacían ellos entonces? Dándole que ordenanzas, enseñándole la palabra, la enseñanza. Transmitían la enseñanza, transmitían la sana doctrina, alaba. Transmitían el mensaje de arrepentimiento, alaba. Transmitían el mensaje de salvación. Transmitían, poderoso Dios, el mensaje de sanidad. Transmitían el mensaje que no se puede adorar a otros dioses, porque Dios no comparte su gloria con nadie. Entonces, por eso tenemos gente todavía esterilizada espiritualmente, que no pueden nacer de nuevo. ¿Sabes por qué? Porque desde el día que Cristo se ha revelado y han escuchado la verdad dentro de su vida y su corazón, no le han dado el lugar que Cristo se merece. Alaba alma mía, Jehová, y alma que alaba Jehová. Y por eso hay gente que aún dentro de la iglesia viven enterecidos. Mi alma te alaba, Dios, haciendo cosas que no convienen, que la Biblia te dice que no es lícito. Lo puede alabar si no trate ahí.
1: Bendito Dios.
0: Porque usted ve y entiende, alabanzas a Dios en esta hora, que por estar detrás del paganismo, por estar detrás de las costumbres, alabanzas a Dios. Juan el Bautista no se casó con Herodes, alaban la vieja. Aquí había una celebración del cumpleaños de Herodes y allí estaban danzando, alabanzas a Dios, y allí apostataron, poderoso Dios, la cabeza de Juan. ¿Cuántos pueden alabar a Dios? Pero mi alma que alaba a Jehová, no se casó con Herodes, no se mezcló con la amenaza a su nombre. Todavía le seguía diciendo: no te es ilícito lo que estás haciendo. Le estaban queriendo decir: tienes que arrepentirte. Están de celebración, están de fiesta. Alabanzas a Dios. Mi alma que alaba a Jehová, pero estás lejos de la verdad, estás lejos de la salvación. O sea, estaba perdido. O sea, a veces llega gente a la iglesia, ¿qué tipo de mensaje quieren esperar? De la prosperidad. Si quieres de la prosperidad, pues ir donde Jimmy Suárez, ¿sabes? Pero aquí no
3: es.
0: Aquí es el de arrepentimiento, alaba. Puede mirar lo serio que usted quiera mirar. Pero no le tenemos miedo aquí, ¿sabes? Es el mensaje de arrepentimiento, el mensaje de vida, el mensaje que cambia. gloria, su nombre es gloria. Que hay que echar para afuera los terceros, que hay que echar para afuera la mierda, para afuera los deleites, que hay que salir de la rutina, alabanza a Dios, que no se puede estar mezclado con las obras virtuosas de las tinieblas, o solo o no somos. Te estoy diciendo que hay gente que no está caminando con la potencia del Espíritu, su nombre es gloria. Aunque uno no lo quiera alabar, vamos a seguir predicando y alabando a Dios. Mi alma que alaba a Dios. Hay gente que no está caminando con la identidad verdadera, aleluya. Hay gente que no tiene la vida del Espíritu. Hay gente que no tiene la manifestación de Dios. Y este es el tipo de persona que está golpeado, que está herido, que está desnudo espiritualmente. Porque tú

0: sea, la gente que tiene la identidad y el encuentro, la manifestación con Jesús, recibe las ordenanzas.
1: Sí, amén.
0: Comienza a aprender a educarse, a instruirse. Comienza a dejarse gobernar y señorear por el Espíritu. Y tú ves que lo de adentro comienza a cambiar y se va reflejando por fuera. Aleluya. Y eso transmitimos, eso compartimos, dando por gracia lo que por gracia recibimos. Verso 5. Así que las iglesias eran confirmadas en la fe y aumentaba el número cada día.
2: Dios,
0: como que el cristiano y todo ministerio o toda iglesia debe de conducirse. Con la ordenanza. Es la fe. Amén. Y la confirmación del Espíritu.
1: Sí, Señor.
0: O sea que lo primero tiene que estar ahí. En una iglesia, en un ministerio, un cristiano tiene que estar esto completo.
1: Eso es
0: la fe y la confirmación de Dios. Si Jehová no edificare la casa, es en vano todo. Y si Jehová no la guarde, es en vano entonces todo. Por eso es que te estoy diciendo, hay gente que son hijos de aquel hombre, de aquel sacerdote que no tenía la identidad. Tenemos cristianos así sin identidad. Tenemos gente dentro de la obra. Tenemos gente en el ministerio. Tenemos gente gobernando iglesias que no tienen identidad. A su nombre gloria, porque no tiene la cabeza que se llama Cristo. Si tuviesen la cabeza como cristianos, como iglesia, como cuerpo poderoso Dios, tuviesen las ordenanzas de la palabra, tuviesen el conocimiento, el entendimiento y la fe, y tuviesen conduciéndose poderoso Dios con la potencia del Espíritu.
3: Gloria a Dios.
2: Gloria a Dios.
1: Gloria a Dios. Gloria a
0: Dios. Yo me doy una pregunta. Y esta es la contaminación que muchos tienen a nivel mundial, globalmente, que los ponen a hacer algo en la iglesia sin haberlo confirmado Dios. Para que no se vayan, los ven medio desanimados y tristes o atribulados, que no están viviendo mucho. Mira, te voy a poner a hacer algo para que te anime. Que alguien se pare ahora y me diga que la Biblia dice que eso es cierto.
1: Gracias, papá, por tu palabra.
0: Alábelo si no
4: trate.
0: Pon un pause aquí, vamos a Hechos 6.
1: Poderoso Dios.
4: Gracias, Cristo.
0: Porque es que si no nos dejamos guiar por el Señor, no hay manifestación, iglesia.
1: Amén. Qué lindo, papá, la gloria es tuya, Jesús.
0: Y aquel apóstol Pablo dejó todo constituido por basura, por conocer, por profundizar a Cristo y llevar a cabo la gran comisión. Pero no hacerlo con su propia identidad, sino con la que Cristo. Entonces, dice el verso 2. Entonces los doce convocaron a la multitud de los discípulos y dijeron: no es justo que nosotros dejemos la palabra de Dios para servir a la mesa. Busquemos pues, hermanos, entre vosotros, siete varones de buen testimonio. Uno, llenos del Espíritu Santo. Dos, y de sabiduría, a quienes encarguemos de este trabajo.
1: Aleluya.
0: ¿Qué se dice ahí? Requisito y ordenanzas. Por eso es que los embajadores, los colaboradores, los misioneros de hoy no se comparan a los de la Biblia. ¿Por qué? Porque hay gente que lo que tiene una estructura propia por encima. Hay gente que están haciendo cosas de ellos, que sale de ellos. Pero lo inició el Espíritu. Aquí se le va a caer la peluca al diablo. Es la realidad. Hay gente que dice: no, vamos a hacer esto. No, que vamos a visitar a tal hermano. Que vamos a orar por él porque están débiles. Como los pastores no quieren hacer, pero vamos a meter mano tuyo. Y salen con diarrea de ella. Y salen con dolor de cabeza. Y salen embetunados de debilidades. Con migrañas. A su nombre. Sin fortaleza. Y usted ve que tiene un ataque encima que ya no puede ni orar ni ayunar. ¿Por qué razón? Porque no tenían identidad. Fueron a ese lugar a declarar liberación, orar a su nombre, alaba.
3: Gloria a Dios.
0: Pero como no tenía la identidad de Cristo y el seguimiento del Espíritu y de la armadura, su nombre, gloria, su nombre, a su nombre, gloria, a su nombre, gloria, salieron heridos de luz y corriendo.
3: Bendito Dios.
0: Alaba.
3: Aleluya.
0: O sea que para toda obra de Dios hay que estar ¿qué? Ordenado, disciplinado y viviendo como escogido de Dios. Mira, por eso es que tenemos una problemática tan grande en el cuerpo de Cristo y en la iglesia, pero eso va a cambiar, porque la Biblia dice que al tibio el Señor lo va a vomitar, que el tibio es el que vive una vida neutral, que no cree en la santidad interna y externa, que no cree en la consagración, que no cree en la santificación, que no cree en la doctrina. Por eso hay tanta gente que tú lo ves en los grupitos cantando los coros y las alabanzas en la iglesia, alabanzas a Dios, tú ves los jovencitos estufándose, tú ves los niñitos, por eso ellos cogiendo parte de la iglesia, y tú lo ves con malicia en las escuelas.

0: poder en Cristo Jesús.
1: Mira, yo creo que verdaderamente si hay una grey de la grey para de fruto. Y yo creo que cada cierto tiempo, pues amén, se mande a buscar gente porque es de bendición. Para que venga a traer la palabra con una campaña. Pero se supone que en la iglesia, alabanza.

0: primero quiere morir a ellos.
1: Gloria a Dios.
0: No quieren sacar la basura que ellos tienen de su vida pasada para que habite Cristo. Alábalo si no trate. Por eso es que la dama, en vez de meterse con Dios, al marcha de Dios, si el barrigón en tu casa no quiere buscar a Dios, te toca a ti pelearlo de rodillas, arrebatárselo al diablo y los demonios. Alábalo ahora si te atreves. Alabanza tú, floja. Que no cree en esto. Esto es perseverancia para poder prevalecer. Es hasta que Dios diga su nombre. El proceso, Dios nos entra, está con nosotros y nos da la salida juntamente a su nombre, gloria. Ay, Dios mío, Saladanza. Igual al hombre, al caballero, si tu pareja te está haciendo guerra, piedra de tropiezo, y no quiere someterse ni buscar a Dios, su nombre de gloria, mi alma te alaba, usted tiene que someterse, doblegarse a Dios ahí, a la

Aquí no hay tiempo para correr, amanso que andaraya. Aquí no hay tiempo para nosotros salir golpeados.

0: O si yo no puedo con mi propia guerra, voy a tratar de pelear a mi prójimo. Había una identidad, había un enfoque edificante.
1: Gracias, Dios.
0: Gracias,
1: Espíritu Santo.
0: Oiga, la gente ronca en el culto.
2: ¡Gloria, aleluya!
1: Te adoramos, Jesús.
0: Pero en tu casa me gustaría verte.
1: ¡Eso es Dios!
0: En tu día cotidiano me gustaría verte.
1: Gracias, Padre.
0: En tu día cotidiano, en tus quehaceres, cuando vas a comprar tus cositas para casa, o cuando vas a la ferretería, o cuando te dan de viajecito con la familia, me gustaría verte, a su nombre gloria. Si estás militando, si estás militando.

porque dice que el que es tomado y llamado como buen soldado no se enrede en los negocios de la vida a fin de agarrar a aquel que lo tomó por soldado. Alábalo ahora, y te atreves. O sea, que yo dependo porque soy soldado, que estoy en el campo.

0: pijo, entra por aquí, sale por acá. Póngase a meter, Maraya, póngase a meter, hermano. Que se te pierda. Samaraya, sojaba. Porque mi alma te alaba, hermano. Porque tenemos hijos mundanos, señores, prenda. Sandaraya aquí, Maraya. Ostanaya, mamá. Con abominaciones, iglesia. Alábelo, alábelo, si no trate en esta hora. Gente que lo que está lleno de mundo. Habla Saraya Loja. Y sé. Y esto está haciendo división. Esto está trayendo división, iglesia. ¿Sabe que Dios no te lo está ordenando? Es el diablo, el demonio. Viendo películas de miedo, de terror, viendo películas de homosexuales, de lesbianas, de gente mundana, ¿de qué se está? ¿De qué se están alimentando, iglesia?
1: Poderoso
2: Dios.
0: ¿Sabe qué he meditado? Porque yo sé que yo no puedo hacer eso. Pero yo digo, Dios mío, si se demonian hasta los míos de casa, no voy a orar por ellos, he dicho yo. ¿Por qué? Porque Dios los ha hablado muchas veces. A su nombre. A su nombre. Pero si no trate. Así yo he meditado ahí delante de Dios. Pero sé que yo no, esa no puede ser mi actitud.
3: Vive Dios.
2: Poderoso Dios.
0: Pero debería de ser así. Porque la gente está siguiendo haciendo tregua. ¡Hello!
3: ¡Vive Dios! ¡Vive Dios!
0: Están hablando de juguetitos.
3: ¡Ay, Señor!
0: Juguetitos del diablo. De costumbre, que lo que le están inspirando son espíritus para arrastrarlo. ¿Por qué? Porque que la gente solamente mira lo físico y dice, eso no es, eso hace daño, eso no es nada. Lo que transmite iglesia espiritualmente. Espíritu malo. Porque si aquí se le enseña algo, Dios habla. La palabra de Dios es espíritu, es poder, satura, limpia, liberta. Les hace reconocer lo malo, lo que no es lícito. Pero si le damos libertad, ¿qué sucede?
3: ¡Vive! ¡Gloria! ¡Gloria!
0: ¡Va a haber división! ¡Van a tener una guerra, una batalla!
1: ¡A la senda, la vida!
2: ¡La que adora, Jesús!
0: Tenemos niños haciendo perversidad y nos estamos haciendo los locos.
3: Ese es
2: amén. Gracias, Jesús. Ya.
0: Niños que usted los ha cogido, que se tocan sus partes. ¿Cuántos pueden alabar a Dios?
3: Bendito
2: Dios.
0: Hello.
3: Aleluya.
0: Que sabe lo que es una fresquería. ¡Alaba a María Jehová! ¡Me voy para el cielo, me voy para el cielo! ¿Cómo es eso?
2: Te adora Dios, aleluya.
0: El diablo tiene que salir de vuestras vidas. Por eso es que hay gente que dice, ¿qué pasa? Que esto no está funcionando. ¿Qué pasa? Que siento guerra, que siento batalla. Bueno, pues esa es su lucha, esa es su batalla. Usted le abrió puertas al diablo, alaba. El amor y el sentimiento le ha dado más poderoso de autoridad que la palabra y la ordenanza y los decretos de Dios y el poder de Dios. Alma mía, alaba la gloria. Han dejado de creer en el poder de Dios por el amor y el sentimiento. Señor, reprenda al diablo.
3: Gloria a Dios. Gloria a
0: Dios. Cuando el apóstol Pablo transmitía la identidad que tenía, la manifestación del poder del Espíritu, y dice que Dios, mientras él predicaba la palabra, abría los corazones de los oidores. Como cuando llegó poderoso Dios allí donde estaba aquella mujer que se bautizó, que fue a la casa, escuchó la palabra llamada Lidia, su nombre gloria. Mi alma te alaba Jehová. Mientras Pablo estaba predicando la palabra, Dios mismo estaba transmitiendo. permitiendo, poderoso Dios, tocar el corazón de aquellas mujeres y abrírselo. Y dice que le dijo a Pablo y a los que andaban con él: Dios me ha puesto en el espíritu que desde hoy te posen en mi casa mientras estén en esta tierra. ¿Cuántos pueden alabar la gloria de Dios? Este es el poder. Para eso se predica la palabra de Dios sin levadura.
2: Señor, aleluya.
0: Pero allí mismo querían moverse y dice que el Espíritu Santo fue dos veces. En ese capítulo 16 de Hechos usted puede ver y analizar y escudriñar lo que dice, que dos veces el Espíritu Santo los detuvo, hasta que Pablo dice que tuvo una revelación, o sea que era guiado por el Espíritu. Alaba y está tremendo. Hay gente que lo que está siendo guiado es la mente de vanidad, en la carne, en la chuleta. Alaba el mami a Jehová. ¿Sabe por qué? Porque no oran, porque no quieren mirar de Dios. No me venga con eso. Usted tiene que ensuflarse, alabanza a Dios. Usted no puede permitir que la carne lo gobierne. Usted tiene que llenarse de poder y autoridad. Abrir mi alma, que alaba a Jehová. Poderoso Dios, regarse, humillarse, encender ese fuego, enderezar ese altar, avanza a Dios en esta hora y conectarse para que tenga relación, conexión con el Espíritu. Ay, ay, ay, ay, ay. Alábalo, trata, trata.
4: Hay gente que no puede levantar las manos. Así están entrompados.
0: A su nombre. ¡Aleluyita! ¿En serio? ¿En serio? Porque hay gente que ni están preparados para orar por un hijo.
2: De alma te adora Dios.
0: Ni por un vecino. Ni por nadie. Ni por ellos mismos ya pueden.
5: ¡Aleluya!
0: ¿Por qué? Porque el hombre fuerte los tiene dominados.
2: ¡Aleluya!
0: Y ahí dice que el apóstol Pablo era guiado por el Espíritu para moverse. Cuando tuvo aquella revelación, dice la Biblia que vio a aquel hombre de Macedonia y ahí entendió y confirmó por el Espíritu la revelación que tuvo, que tenía que llevar el mensaje de arrepentimiento a los macedonios. Y ahí llegó aquella mujer que mencionamos ahorita, la Lidia. Poderoso Dios transmitió la palabra del Señor y el Señor abrió su corazón. Pero ahí también había una mujer que tenía un espíritu de adivinación, que cuando veía a aquellos hombres también, alabanzas a Dios, mami, alaba la gloria. Decían: estos hombres nos están trayendo, poderoso Dios, la palabra de salvación, el camino de Cristo, o sea, son hijos poderosos, Dios, del Dios Altísimo, o sea, aquel espíritu inmundo de adivinación sabía la identidad que estos hombres tenían. Dice la Biblia hasta que se cansó el apóstol Pablo y dice que mirándose, dice que reprendió, pues llamó por el Espíritu a aquel nombre y lo echó fuera. ¿Por qué lo echó fuera? Porque tenía la identidad de Cristo, lo echó fuera. Y aquella mujer que ganaba ganancia por aquel espíritu de adivinación se lo traía a sus amos, y ahora sus amos perseguían al apóstol Pablo, poderoso Dios, que hacía, porque había echado aquel espíritu inmundo fuera. Alabanzas a Dios, porque ya no había ganancia. El que anda de misionero, el que anda con la identidad de Cristo, tiene que estar preparado para toda cosa en el camino.
4: Bendito Dios.
0: Pastor, no puedo dormir. Pastor, tengo insomnio. Esto es algo hipotético. Pastor, tengo una lucha. ¿Cabe? ¿Busqué la raíz?
2: Aleluya.
0: No oren los cultos y oramos unos por los otros. Pero aquí le toca pelear la buena batalla a la fe. Aquí le toca, aquí le toca enfrentarse con el diablo y con los demonios. Aquí le toca enfrentarse con su propio Dios. Ese es el primer principado. Y cuando usted deja de disciplinarse la oración y la ayuda y la lectura bíblica, comienza a maullar. Comienza a golear. Y hay gente que comienza a escuchar voces. Voy a alabar, ¿sabes? Y gente comienza a maquinar. Ataque, dardo de fuego. ¿Por qué, pastor? Porque no hay coraza, no tiene el yelmo de la salvación, no hay cobertura.
2: Santo, mi alma te adora, mi Señor, aleluya.
5: Poderoso
0: Y ahora por este acto, porque esta gente no se casaba con nadie. Esta gente estaba puesto para lo que estaba puesto y fue llamado. O sea que esta gente se preocupaba, poderoso Dios, por estar bien espiritualmente. Ahora le pregunto, ¿usted se preocupa? Usted se está preocupando por eso.
5: Gracias, Señor.
0: Disciplinarse toda la semana. No me venga que mensualmente el ayuno congregacional aquí. Semanalmente.
6: Y a Dios.
0: Póngase a meditar cuándo fue el día que lloraste bien.
5: Ay, santo tú eres Jehová.
0: Que ayunaste bien.
5: Gracias, Señor.
0: Que ha metido a la lectura bíblica.
5: Ay, santo eres Jehová.
7: Poderoso
0: Dios,
7: eres Jesús.
5: Bendito sea el nombre de Jesús. Eso es armadura. Poderoso Dios.
0: Entonces, ¿por qué hay cosas que están prevaleciendo y dominando sobre vosotros? Es la enseñanza de hoy. A su nombre. Y aún estos hombres dicen que fueron amedrentados, golpeados y apresados. Por hacer el servicio de Cristo, por la misión. Y lo más que me agradaba de estos hombres era que no iban a predicarle a alguien que estaba en otra congregación. Alábalo ahora. No pecaban peces de otras peceras.
7: ¡Aleluya!
0: Dice que el apóstol Pablo se empatizaba y se enfocaba en llevar el evangelio donde nunca se había predicado. Alábalo ahora si te atreves. Por eso es que hay gente que llena muchas iglesias, es más fácil así. Bueno, como tú vas ayer y te veo por ahí, mira, aquí tengo ve. Ahí tengo instrumento, ahí tengo un calabazo, ahí tengo coro, ahí tengo dar palo. Ahí tengo el piano, ahí tengo la batería vacía. Un lugar, ¿qué tú haces? Javier te busca un lugar. Me llama la atención la vida y las características de estos misioneros, alábalo. El que escudriña a ella. Entonces, esta es la confusión de mucha gente. Por eso es que hay gente que está confundido con el evangelio.
8: Bendito sea el Señor, aleluya.
0: Porque piensan que todo es fiesta, que todo es bomba, que todo es carnaval. Hay gente que están en la iglesia y van al casino, se juegan la loca, la gente atreve. Se van para los carnavales, allá te paran los niños y las machinas. Entonces, si se mata, te lo va a llevar yo para el cielo. Yo veo los carnavales con el mulo y con el mulo y con la pata de pavo. Con el pocón y el algodón. Y déjame ir al culto un día porque hice para allá. Y eso significa carnaval, carnaval. Estoy diciendo, tenemos gente pagana en la iglesia con Biblia. Y después dice, oye, pero ¿por qué no tengo la identidad que tú tienes? ¿Y por qué Dios no me usa? ¿Por qué no me lleno de Dios? ¿Por qué no crezco? Escudriñe.
8: Gloria a Dios.
0: Estamos caminando y corriendo heridos, desnudos, golpeados, porque no somos libres. Dios mío, cada vez. O sea, se están arrastrando un sinnúmero de cosas que hay que darse cuenta pasando a la Biblia. Hay gente que no se las enseña. ¿Por qué no se las enseña?
5: Ay, santo.
0: ¿Cómo? Yo te entretengo en la iglesia jugando bingo y monopolio en la iglesia, rifa.
5: Ay, santo.
0: Alábalo. Oye, tú me regalas un radio y tú me donas un radio para la iglesia. Y yo te hago una rifita y unos sobrecitos con unos papelitos bien firmados y bien portados, como que para la iglesia. Y todo el mundo, tú sabes que conveniendo los 20 o 25 te lo van a comprar. Alábalo.
5: Gloria a Dios.
0: Gracias,
5: Señor. Gracias,
0: Señor. A su nombre.
5: Gloria.
0: Gente que está buscando invertir dinero fuera de la voluntad de Dios, o sea, sin fe, sin confirmación de Dios. Hay gente que quiere subsistir, son ávaros, tienen avaricia. O sea, quieren más de lo que tienen, no son conformes. Entonces, lo que te está ayudando es el brazo de carne. Hay alguien que eso quiere decir que hay alguien que dice que es libre, pero es esclavo, porque hay algo que lo está dominando. Lo tiene preso. No puede ser libre. Me encanta tu alabanza. Pero dice la Biblia que estos hombres estaban preparados para cualquier cosa enfrentarse. Para eso es que llega el poder de Dios. identidad de Cristo.
5: Gracias.
0: Que cuando te metan en la cárcel preso, en una tribulación o un momento duro y difícil, de gran oposición, la fortaleza espiritual te va a mantener firme y de pie.
5: Gracias.
0: Y vas a tener alabanza. Dice que lo golpearon, dice que les dieron, que lo golpearon con vara, dice que sangraban, que tenían heridas en sus espaldas, su nombre es gloria. Pero cuando aquel carcelero los metió en el cepo, el agua de ustedes, y estaban encadenados, había alabanza todavía. Yo no sé, el que tiene identidad puede estar donde esté, puede estar en el proceso que esté, pero todavía tiene el alfa. Ahí es que tú me das cuenta, no había alabanza. Que hay identidad, que hay manifestación, que hay potencia de Dios. Porque aún recibiendo golpes, aún recibiendo amenazas.

0: ¡Hermano! ¡Ay, yo siento, siento un valle de sombra!
1: ¿Qué dijo David? Tu mal y tu callado me infundirán.
2: ¡Gloria a Dios!
1: ¡Aleluya! Es que la gente habla con la identidad suya.
3: ¡Poderoso es el Señor! ¡Aleluya!
1: ¡A los sombríos se lo trata! ¡Tiene unas trompas así!
2: ¡Ay, santo Dios!
4: ¡Aleluya!
5: ¡Gloria a Dios!
1: Mira, si usted pusiera a meditar que esto es de gratis.
2: Gracias, Señor.
1: Aquí uno no se para medir la vida espiritual de nadie.
2: Es a Dios.
1: Aquí hay que buscar el rostro de Dios para traer el mensaje que Dios quiere que se traiga.
2: Gracias, Señor.
1: Porque Dios conoce toda vuestra necesidad.
2: Gloria a Dios.
1: Por la que pasamos, por la que ya pasamos, por la que vamos a pasar.
2: Es
1: a
2: Dios.
3: Poderoso es el Señor. Aleluya.
1: Acompáñeme ahí a Efesios.
3: Efesios
1: 5, lo tenemos. Verso 1, sé pues imitadores de Dios como hijos amados y anden amor. Como también Cristo nos amó y se entregó a sí mismo por nosotros en ofrenda y sacrificio a Dios en olor fragante. Pero fornicación y toda inmundicia o avaricia, ni aun se nombre entre vosotros como conviene a santos. Ni palabras deshonestas, ni necedades, ni truanería, que no conviene, sino antes bien acciones de gracia. Porque sabéis esto, que ningún fornicario o inmundo o avaro o que es idólatra tiene herencia en el reino de Cristo y de Dios. Nadie os engañe con palabras vanas, porque por estas cosas viene la ira de Dios sobre los hijos de desobediencia. Me dice ahora, ¿estoy en obediencia o en desobediencia? Está bien, ¿sabes? Verso 7, no seáis pues partícipes con ellos. Por eso es que la misma gente que está viviendo lo mismo se busca. Se aparea. Le gusta el grupito, el enganche, el chanchú.
5: Vive Dios.
1: Usted ve que cuando hay alguien que está perdido, eso saca. Usted deja de buscar a los espirituales de la iglesia. Usted comienza a darle la espalda. Empieza a buscar el mundo.
3: Santo, gracias, Señor. Para gloria para sí, mi Señor.
2: Aleluya.
1: Verso 8. Porque en otro tiempo erais ¿qué? Tinieblas. Mas ahora soy luz en el Señor, andéis como hijos de luz, porque el fruto del Espíritu es en toda bondad, justicia y verdad. Ese es el fruto de esta identidad. Oiga bien eso, porque el fruto del Espíritu es en toda bondad, justicia y verdad, comprobando lo que es agradable para el Señor. O sea, buscando dar ese fruto.
2: Santo eres,
1: no buscando el mío propio, dando el fruto para el Señor, buscando el bien, buscando la paz, buscando limpiarme, poder servir con limpia conciencia, poder llenarme, poder conocer más a profundidad a Cristo, que se manifieste más cada día en mi vida, su nombre. Verso 10, comprobando lo que es agradable al Señor, y no participéis en las obras infructuosas de las tinieblas, sino más bien reprenderlas. La gente le gusta. La gente le gusta. Tú ves que una dama, pues, tiene, usted me perdona, pero tengo que decirlo, porque el Espíritu Santo quiere que lo diga. Tengo una dama que está pasando por momentos difíciles con su pareja y comienza los motetes a ponérselo.
2: ¡Ay, santo Jehová!
1: Para agradar al papi.
5: Vive Dios.
1: Su nombre, estamos aquí. ¿Sabes qué pensamiento no le ha pasado a veces a la dama hacerse cirugía? Las cremitas ahí que le saca las patas de gallina.
2: Ay, Dios mío.
1: Y bebiendo el Yerbalay. Y gotitas para rebajar, para que no se le note la grasita. Aquí le damos con todo, ¿sabes? Y ahora se pone la paja que le sube el busto y los glúteos. Y después para alabar a Dios y cómo. Alábelo si no trate. Igual el hombre, para que la esposa no pelee mucho, allá comienza a hacerse la ceja, se hace el candado, se hace la barbita, un recortito estilo un moja, para que. Pero el gallo ahí, para que. Peinado para el lado ahí, estilo Ricky Martin, alaba. Se aprietan como Juan Gabriel, alaba, ahora si te atreves. Para ganarse a la nena, alaba. ¿Y cómo es eso? Eso es para que usted vea lo que la Biblia nos enseña a nosotros. Dice que no nos hagáis partícipes de las obras de las tinieblas. ¿Quién inventa esas cosas? Dios. ¿Quién inventa esas cosas? El Espíritu. Es el mundo. ¿Quién inventó los skinny eso? ¿Ah? La jopita apretadita esa que a la gente le gusta estar, que parece una bomba. Un saco de papa, van para la iglesia, alaban. Así quieren tocar instrumentos. Lo pueden alabar. Con las camisitas apretaditas y se abren los botones para que le miren los pelos del pecho. Que Dios se prenda al diablo.

0: Eso es alguien que tiene un desorden. Poderoso Dios de pasiones por dentro. A su nombre gloria. A su nombre gloria. O sea, que hay todavía espíritus. Avanzo en la araya. Que todavía hay espíritus que las gobiernan. Igual que el que todavía lleva para la iglesia y sale para la iglesia mirando para un lado. ¿Y qué busca? Está buscando presencia, está buscando aceite, está buscando lleno de Dios, está buscando carne. Vamos, vamos, vamos, vamos, vamos. Vamos, sube esa alabanza ahí.
1: Esa es la que nos escriba, que decía Jeremías. Dice que falsificaban la lectura y los mensajes. Pero vamos a un estudio eso. Cambiaban el mensaje, o sea, omitían la verdad, llamándole a lo bueno malo y a lo malo bueno. Su nombre. Así tenemos gente sentada en la iglesia.
2: Aleluya.
1: Manipulan, adulteran ellos mismos el mensaje, las palabras. Ay, pero es que yo me entiendo. Usted no tiene que recibir revelación de la Biblia, sino iluminación. La Biblia ya se reveló completa de Génesis a Apocalipsis. Sino que cuando se lee y se escudriña, poderoso Dios, ilumina y da entendimiento a conocer la verdad. Estamos aquí. Oye, póngase a meditar cuántas veces muchas cosas de las que Dios habla en cada culto o estudio bíblico, o a través cuando Dios usa a la hermana, Milay predicando también cuando le toca para gloria de su santo nombre, hablan cosas igual. Ahora va a decir que estamos en la carne también.
3: Alma que adora a Dios.
2: Aleluya.
1: Entonces, el espíritu es ordenado.
2: Amén.
1: Trata una iglesia que él viene a buscar sin arrugas, sin manchas, sin cosas semejantes, o sea, con directriz. Una iglesia que está que constantemente en qué, en el lavamiento de la palabra.
3: Gloria a Dios.
2: Poderoso
1: Jesús. Ven sobre ese. El 12.
2: Gloria a Dios.
1: Porque vergonzoso es aún hablar de todo lo que ellos hacen en secreto. Mas todas las cosas cuando son puestas en evidencia por la luz son hechas manifiestas, porque la luz es lo que manifiesta todo. Por lo cual dice, despierta tú que duermes y levántate de los muertos y te alumbrará Cristo. O sea, aún dentro de la iglesia estamos dormidos porque no queremos abandonar. Por eso el apóstol Pablo expresa como testimonio, como ejemplo vivo de alguien que era alguien vil y tuvo un encuentro con poder para llevar a cabo esa misión. Y da testimonio en la Biblia que no lo abandonó de palabra, sino de hecho. Y ese es el problema. Que hay gente que promete mucho y dice, no, mañana, tacho, mañana me meto con Dios. Tacho, pasa los meses y los meses y los meses y los meses. Entonces, cuando están dormidos y siguen con esta rutina y con estos patrones, mira lo que dice el 15. Mira pues con diligencia cómo andáis. Y no como necios, sino como sabios. Si están dormidos, ¿ustedes se creen que pueden buscar la sabiduría y ser sobrios? Tienen que Cristo despertarlo. Tienen que despojarse de la participación de las tinieblas. ¿Por qué? Porque Cristo es ¿qué? Luz.
3: Amén, aleluya.
1: Y dice que fuimos trasladados de hizo esa obediencia de tiniebla y oscuridad a luz admirable. Entonces, ¿qué dice ahora? Caminar como hijos amados.
2: Amén. Gracias, Señor. Y en la gloria, Padre.
1: Efesios. Efesios 6.
2: Gracias, Jehová.
1: Lávelo, lávelo, lávelo.
2: Gracias, Jehová. Y en la gloria, Jehová.
3: Amén, bendito.
1: Efesios capítulo 6. Verso 11. Vestido de toda la armadura de Dios para que podáis estar firme contra las acechanzas del diablo. Porque no tenemos lucha contra sangre y carne, sino contra principados, contra potestades, contra los gobernadores de las tinieblas de este siglo, contra huestes espirituales de maldad de las regiones celestes. Por tanto, tomar toda la armadura de Dios para que podáis resistir el día malo, y habiendo acabado todo, estáis firmes. Está firme, firme, ceñido vuestro lomo con la verdad y vestido con la coraza de justicia. Y el calzado de los pies con el apresto del evangelio de la paz. ¿Cómo estaban aquellos hombres queriendo echar afuera aquel espíritu? ¿Cómo hay gente que todavía pretende querer hacer cosas, vivir en cosas de Dios, pero todavía hay algo que los domina?
2: Amén, Jesús, aleluya.
1: No hay una libertad.
2: Alabado.
1: Hello.
2: De Dios.
1: Se entiende que cuando uno es un recién convertido, un niño de leche, que no puedes alimentarte del alimento sólido, se entiende, se comprende eso. Pero que usted tenga conocimiento bíblico y ya lleve años en el evangelio.
2: Gracias, Jehová.
1: Que vengas al estudio, vengas consecutivamente a la iglesia y tú sigues escuchando la doctrina, la enseñanza.
2: Gracias, Jehová.
1: Tú vengas a recibir la iluminación verdadera y yo siga con el mismo comportamiento y las mismas participaciones. ¿Qué me sucede?
2: Bendito Dios, aleluya.
1: Porque Cristo liberta.
2: Amén.
1: Cristo rompe cadena. Pero el ganadero, cuando se encontró a Cristo, quiso ser libre.
2: ¡Vive Cristo!
4: Gracias
1: a Dios. Hay gente que a veces se encuentran con Jesús y quieren seguir siendo los mismos.
2: Gloria a Dios. Poderoso Dios.
1: No quieren cambiar. No quieren dar el paso a luchar. A experimentar. Algo que yo meditaba en estos días era: ¿hasta cuándo la gente va a estar sujeto a mirar que Dios use a los demás? ¿Hasta cuándo la gente va a estar parqueado en un solo lugar mirando de que Dios levanta a otro? De que Dios bendice y prospere espiritualmente a otro. Le da conocimiento, sabiduría, poder, autoridad a otro. ¿Hasta cuándo la gente va a estar parqueado en un estacionamiento poderoso de Dios, mirando cómo Dios le pone un corazón nuevo a otro? ¿Cómo renueva la mente de otro? ¿Cómo alimenta a otro? ¿Cómo rompe la vasija de otro y lo hace nuevo, poderoso Dios? ¿Hasta cuándo nos vamos a quedar mirando, poderoso Dios, que Dios bendiga con el Espíritu Santo y fuego a otro? ¿Y yo qué?
2: Gloria a Dios.
1: Este es el anhelo del apóstol Pablo.
2: Gracias,
1: que
2: Señor.
1: Bendice, que todo lo que él había vivido antes de que Cristo se le revelara en su vida, y todo es por basura.
2: Amén.
4: Aleluya.
1: Y eso tenía que ver con todo.
2: Gracias,
1: Señor. ¿Será que hay algo en vuestro pasado que pueda ser más importante que Jesús? A veces decimos amén, aleluya y gloria a Dios. Ay, si el pastor tiene razón, el mensaje que están hablando tiene razón. Pero ¿por qué usted no afirma eso?
3: Y adoramos
1: a
3: Jesús.
1: ¿Por qué? Porque la gente sigue con el mismo abandono. Mira, usted se cree que no es molestoso que la gente esté detrás de uno.
2: Ay, santo Dios.
1: Se entiende recién convertido. Bueno, dice que después, en Hebreos capítulo 6, después del rendimiento de Cristo, vamos hacia qué? Perfección.
2: Amén.
1: Gente, después de pasar tanto tiempo, tienen que volver a predicarle de nuevo. ¿Por qué, pastor?
2: Santo Dios.
4: Santo Dios.
1: Esa palabra siempre ha rebotado ahí. Nunca había dado cabida. Porque la palabra corta, la palabra rompe, es como martillo, es como fuego que quema la paz. A su nombre. A su nombre. Estamos terminando, no se acuerde. Mateo capítulo 12.
5: Señor, alabamos, Señor. Poderoso Dios, aleluya.
1: Mateo capítulo 12. Hay que hacer algo, todos tenemos que hacer algo. Vuestra casa tiene que hacer algo, vuestra familia se tiene que hacer algo, con vuestros hijos se tiene que hacer algo, con vuestra vida se tiene que hacer algo, nos guste o no nos guste. Es que la Biblia dice y declara que tiene que hacerse así. Mateo capítulo 12, verso 28. nombre del Padre, Espíritu Santo.
0: Pero si yo por el Espíritu de Dios echo fuera a los demonios, ciertamente ha llegado a vosotros el reino de Dios. Oiga bien eso. Estaba diciendo que la autoridad y el poder.
4: Aleluya.
0: Porque estos hombres trataban de echar aquel espíritu. ¿Y qué recibieron? Enseñoreamiento. Él prevaleció sobre ellos. Los desvistió. Los puso desnudos. Los golpeó y salieron heridos corriendo. ¿Por qué? Porque el reino de Dios no estaba en su vida. Tenemos gente dentro de la iglesia. Manso, que en la laya. Tenemos gente dentro de la iglesia. Pero el reino de Dios no está en su vida. Porque el primero que tiene que ser libre somos nosotros. Cuando llega el reino de Dios a vuestras vidas, vamos al arrepentimiento, vamos al proceder a su nombre, el camino de liberación, de ordenanza, de adoración, de sacrificio. Usted ve la historia de Israel cuando Dios lo saca con mano poderosa de Egipto al desierto. Usted ve la liberación, la ordenanza y los sacrificios de un recién convertido. A su nombre, gloria.
3: Le adoramos, Jesús.
0: A su nombre. Verso 29. Porque, ¿cómo puede alguno entrar en la casa de un hombre fuerte y saquea su bienes si primero no le ata? Y entonces podrá saquear su casa. Pero el que no es conmigo, contra mí es. Y el que conmigo no recoge, se desparrama, se desordena, se arruina, se pierde.
3: Adoramos Dios.
0: Conclusión de este mensaje. La identidad te ordena, te hace prevalecer. Llevar a cabo el propósito y la santa vocación de Cristo. Pero el que no esté en orden está desparramado. Hago un llamado a esos que están desparramados.
4: Poderoso.
0: Que no haya firmeza, que no haya fortaleza, que no pueden prevalecer. Que están intentando hacer muchas cosas, pero no pueden.
2: Vive Dios.
0: Le hace falta a Cristo.
2: Sí, amén.
0: Aquí hay gente que le hace falta reconciliarse con papá.
2: Más
0: no venga a decir que no hay cavilando dentro de ti. Le hace falta reconciliarte. Porque sabes que has participado en las obras del mundo y de las tinieblas. La mentira necesita uno arrepentirse. Y de ahí un montón de cosas. Entonces necesito reconciliarme, limpiarme.
2: Amén.
0: Pedirle perdón a Dios. Mi alma te alaba, Jehová. ¿Por qué? Porque si no soy con Él, desparramo. Hay gente que por eso están esterilizados. No pueden hacer nada, manso, que en Dalai, Dios no haya. Andan heridos, andan cabizbajos, andan desnudos espiritualmente, a mi amado. Andan sin armadura, andan sin ceñimiento, mi amado. Andan sin la espada de Dios, alabanzas a Dios. Alma mía, andan sin el alpa, sin alabanza. En esta hora, poderoso Dios, andan sin ceñimiento, mi alma te alaba, Jehová. Andan sin el yelmo de la salvación, mi alma te alaba, Dios mío. Ni siquiera pueden meditar y saber si su nombre está escrito en el libro de la vida. ¿Quieren que te diga algo? ¿Cómo uno siente? Poderoso Dios, que vuestro nombre está confirmado en el libro de la vida. La limpia conciencia, la paz con Dios, santa, la y alía más allá, el gozo de la salvación. ¿Saben que ni el hombre, ni el diablo, ni los demonios, ni la carne, ni este cuerpo pecaminoso donde estamos encerrados nos puede señalar? Eso es que se siente que somos libres del Espíritu. Si usted no siente eso, el altar también. Porque para eso predicamos a Cristo. No predicamos a Cristo para humillar, ni avergonzar, ni menospreciar, ni pisotear, ni medir, poderoso Dios, ni examinar el balance espiritual de nadie. Sino, poderoso Dios, que el Señor quiere traer que ordenanza, frutos, alabanzas a Dios. Mi alma te va a ganar, que ganes la salvación, que Él te puso a correr la carrera, pero no para que empieces, no para que te quedes a media. Su nombre, gloria. Él quiere que la termine.
4: Bendito Dios.
1: ¿Cómo acabó el apóstol Pablo con esta misión? ¿Acaso se acobardó volver a Jerusalén? No. Aún le profetizaron y le dijeron que el dueño de ese cinto iba a morir de un momento y una muerte dolorosa. ¿Acaso renunció? Estaba preparado, estaba moldeado con esto, con el llamado de Cristo, su nombre es gloria. Aquí hay que morir, iglesia, con la boca puesta. Aquí hay gente que le tiene miedo al diablo, alaba. Aquí hay gente que le tiene miedo a los demonios, alaba. Aquí hay gente que le tiene miedo al brujo, a los satanistas, a los santeros, a los hechiceros, alaba la vieja más. Gente que le tiene miedo al hombre todavía. Dios le dijo, ponte de pie, hijo de hombre, si quieres. Y óyeme y escúchame, te pondré entre gente de dura de servir, pero yo te endureceré como punta de diamante. Alabanzas a Dios para que camine entre escorpiones, entre gente rebelde, a su nombre gloria. Este es el Dios que prepara que cuando se manifieste en tu vida, la gloria, la mano de Dios, la nube está sobre ti para que muera con la boca fuerte, iglesia. Nos encontramos en medio del camino, la última misión a veces. Y vemos el obstáculo ahí. La gente dice, oye, hermano, no dude. Usted tiene que creerle a Dios, que Dios todavía es un Dios que hace milagros. Mientras usted y yo, Dios permita que usted llegue a la casa de Dios, algo puede pasar en vuestras vidas. Mientras papá permita que yo pueda entrar por la puerta de una iglesia, es que todavía me está diciendo, como el apóstol Pablo le estaba diciendo, aquel pueblo, a su nombre es gloria. Mi alma te habla, confirmaros en la fe, confirmaros en las ordenanzas de Dios. ¿Por qué? Porque quería unirlo, quería unirlo, quería unirlo al cuerpo de Cristo. Vamos por el de
6: Dios. Vamos a abrir las escrituras de Primera Timoteo, primera carta del apóstol Pablo a Timoteo, capítulo 6. Primera carta del apóstol Pablo a Timoteo, capítulo 6. Gloria al nombre del Señor. Cuando lo tenga, decimos amén. Vamos a leer en el nombre del Padre, del Hijo y del Espíritu Santo el verso 3. Puede ser que algunas personas nos contradigan, pero lo que enseñamos es la sana enseñanza de nuestro Señor Jesucristo, la cual conduce a una vida de sumisión a Dios. Vamos a leerlo en la versión que usted tiene. 1, 2, 3.

0: Decimos amén a la palabra del Señor. Pueden sentarse, hermanos. Gloria a Dios. Dígale al que está al lado suyo una pregunta: ¿de cuál sana doctrina eres? ¿O de cuál sana doctrina? Estamos en tiempo donde en las redes sociales, en la mayoría de templos, en cultos transmitidos, predicaciones transmitidas, se oye mucho lo de sana doctrina. Los títulos abundan: predicador de sana doctrina. Nosotros así le hemos puesto al canal de YouTube, Sana Doctrina Israel González. Pero voy a mencionarle, como predicador de la palabra, voy a mencionarle lo que puedo visualizar de lo que muchos llaman sana doctrina. Primero, la palabra sano, sana o sano, es saludable. Estamos hablando de sana doctrina, doctrina saludable, comida saludable. Vas donde el doctor te ve pasado de peso y te va a regañar. Aunque le regaño es de mentira, porque él está ganando. Pero va a ser el bravo y te va a decir: usted está comiendo mucha comida chatarra, por eso anda pasado de peso. Y al comer mucha comida chatarra, como se le llama a tanta comida llena de grasa, usted lo que está haciendo, le va a decir el doctor, es atentando contra su salud. Usted se va a enfermar y de repente habrán complicaciones. Debe de comer saludable, dicen los doctores. Cuando hablamos de sana doctrina, estamos también hablando de llevar una vida saludable, espiritualmente hablando, delante de Dios, sin la chatarra del mundo, sin la chatarra de la carne, sin la chatarra del diablo, sin todo aquello que venga a complicar nuestra relación con Dios. Sin embargo, no vas a encontrar un pastor evangélico, ya sea liberal, ya sea de los que estamos en batalla, no vas a encontrar a ningún pastor evangélico que te llegue a confesar que él no es de sana doctrina. Todo pastor evangélico, todo pastor que se denomina evangélico, te va a decir, si le preguntas, te va a contestar que es de sana doctrina. Y él dice: somos de sana doctrina. Si vamos a todas las iglesias paganas, liberales del Salvador, de aquí de nuestro país, y preguntamos a los pastores, algunos que tienen dos matrimonios, tres matrimonios, otros que tienen un equipo de fútbol, otros que celebran noches de pijamadas y payasos y todo eso, le preguntamos: ¿ustedes son de sana doctrina? Ando buscando una iglesia de sana doctrina. Aquí somos de sana doctrina. No vas a encontrar ningún pastor que se denomine evangélico que te diga: aquí somos paganos, aquí somos mundanos. Y si te encuentras con algún miembro de X congregación donde la sana doctrina la conocen superficialmente, te va a decir: me congrego en una iglesia de sana doctrina. Y puede ser que venga del estadio, y puede ser que venga de un baile. No, yo me congrego en una iglesia de sana doctrina. Entonces pareciera que como que eso le da seguridad a la persona, tanto al ministro como decir: no, ningún pastor te vas a encontrar que se denomine evangélico que te diga: aquí somos satánicos, aquí somos liberales. Recuerdo que un hermano que estaba aquí con nosotros, una familia, un día se encaprichó, no sé por qué, No sé por qué se encaprichó. El que se capricha aquí por los mensajes o porque tratamos de apegarlo al Señor es problema suyo. Pero se caprichó y se fue un domingo para otra congregación. Una congregación al otro lado, pues. Un abismo de diferencia de lo que aquí nosotros cantamos, adoramos, predicamos y practicamos. Y se fue a esa congregación. Ese domingo llegó a esa congregación. Al terminar el culto, el pastor acostumbra a ponerse ahí en la entrada a saludar y más las visitas, los que vienen por primera vez. Y el pastor le dijo a este hermano: hermano, primera vez que lo vemos aquí. Sí, he venido a visitarlo. Ah, qué bueno. ¿Y dónde se congrega usted? Estoy hablando de pastores que ustedes ni ideas tienen que existen, pero yo los conozco. Desde la edad de 6 años soy músico y hemos andado en todas las denominaciones de este país. Entonces hay hombres que quedaron grabados como siervos de Dios, que comenzaron por el Espíritu pero terminaron en la chuleta. Entonces ya saben que es la chuleta, porque el que tenés a la par lo veo todo tenso. Terminaron en la carne y entonces y llegaron a la iglesia de este pastor. ¿Y usted de qué iglesia viene? Ah, venimos de Misión Cristiana Elohim. Ah, ¿y ustedes están pensando en cambiarse o solo era una visita ahora? No, en eso andamos, viendo si nos mudamos, si nos cambiamos de casa. Y vino este pastor y le dijo al hermano: pero si usted viene de Misión Cristiana Elohim, piénselo bien. Piénselo bien, le dijo. Aquí es un mundo diferente. Quizás primer pastor que aunque sea en política, pero dijo: aquí no va a hallar los coros que canten Elohim, aquí no va a hallar la práctica del evangelio de donde usted viene, aquí no va a oír mensajes como los que ha oído en Misión Cristiana Elohim. Primer pastor que aunque sea en política, inocentemente o no, pero él entendió la gran diferencia que podía haber. Ah, son perfectos los de Misión.
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temperatura y a la humedad. Temperatura 24 grados. Humedad 93%. 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

¿Saben eso? Que Dios quiere santidad. Gloria a Dios. Oremos al Señor. Padre, te doy la gloria y la honra en esta hora, Dios mío. Aquí estoy enfrente de tu pueblo. Aquí estoy en el altar, Señor, este lugar santo, Señor amado. Lista, Señor, para dar la palabra que tú has puesto en mi corazón, Señor amado. Solamente déjame hablar lo que tú quieres hablarle a tu pueblo, Señor amado. Solamente, Dios mío, déjame, Dios mío, decir tu palabra tal y como tú la has establecido, Señor amado. Glorifícate, Señor, que tu palabra trate con nuestra vida en esta noche, Señor. Oh Dios mío, reconozco que tú eres santo, Señor, y que tú estás en este lugar, Señor. Por favor, te lo ruego, que trates con nuestras vidas, con los que nos están oyendo ahí a través de la radio, a través de YouTube, a través de Facebook, a través de las diferentes redes sociales, Señor. En el nombre de Jesucristo de Nazaret, Padre, solamente tú puedes obrar, solamente tú puedes hacer la obra en las vidas, en los amigos, Señor, solamente tú, porque solamente tú cambias, Señor. En el nombre de Jesucristo de Nazaret, Padre, glorifícate en esta noche, Señor amado. Amén. Pueden sentarse, amados hermanos. Gloria a Dios. Alabado sea Dios para siempre. Gloria al Señor. Sea bendito el nombre de Jesús. Él vive por los siglos de los siglos, ¿verdad, hermano? Él está vivo y se siente la presencia de Dios. Gloria al Señor. Donde dos o tres se reúnen en su nombre, oh, es imposible que Dios no se deje sentir. Gloria a Dios. Aleluya. Y más cuando su palabra santa va a ser expuesta. Claro que sí, que Dios está ahí. Gloria a Dios. Hermanos, déjeme decirle que la Biblia habla del carácter de Dios, del ser interno de Dios, lo que Dios es. Aleluya. La Biblia dice que Él es un ser extraordinariamente inconocible. Él mismo dice que Él habita en una luz propia de su propia naturaleza, en luz inaccesible, donde nadie puede penetrar. Él habita en una luz propia de su naturaleza, donde ahora mismo es conservado como el Dios que hemos conocido por medio de nuestro Señor Jesucristo. Dios posee atributos relevantes y extraordinarios que ninguno puede poseer, que solamente un Dios verdadero y grande puede poseer. Él es omnipotente, Él es omnipresente, está aquí, Él es omnisciente, Él es altísimo, Él es eterno, Él es vida, Él es inmenso, Él es simplemente un Dios todopoderoso. Aleluya. Pero de todos los atributos de Dios, aleluya, se mencionan solamente una vez en la Biblia. El único atributo que se menciona tres veces es que Dios es santo, tres veces santo. Gloria al Señor. Es decir, que frente a nosotros tenemos a un Dios santo, a un Dios inaccesible, a un Dios purísimo, a un Dios santísimo, a un Dios que no penetra pecado en Él. Él es 100% santo. Por eso que la Biblia dice en Éxodo 15, ¿quién como tú, oh Jehová, entre los dioses, magnífico? ¿Quién como tú, magnífico en santidad? Eso habla de la perfección de la santidad de Dios. Él es 100% santo. Aleluya. Por eso, hermano, la palabra santidad viene de la palabra hebrea Kadesh, que quiere decir santidad, que quiere decir apartado, separado, guardado, porque Dios está apartado de todo pecado. Dios está guardado de todo pecado. Dios está separado. Él es santísimo, purísimo, y lo será por toda la eternidad. A ese Dios santo es a quien usted sirve. Gloria al Señor. Aleluya. Y Él está aquí. Él es el Dios, gloria al Señor, que todo lo sabe, que todo lo puede, pero Él es santo, santo, santo. Aleluya. Aleluya. Yo tiemblo ante la presencia de Dios. Aleluya. Gloria a Dios. Aleluya. Es por eso, hermano, que a Dios nadie le puede ver. Moisés quiso ver su gloria y solamente le permitió ver sus espaldas. Cuando Isaías lo miró en el templo, dice que sus faldas cubrían el templo y el altar en el trono, y alrededor de ese trono habían serafines que tenían seis alas. Con dos cubrían su rostro, con dos cubrían sus pies, y con dos volaban y decían: santo, santo, santo Jehová de los ejércitos. Toda la tierra está llena de la gloria de Dios. Aleluya.
Aleluya, cuando Isaías miró eso y oyó eso, Isaías dijo: ay de mí que soy muerto, porque siendo hombre inmundo, de labios inmundo y habitando en medio de pueblo inmundo, mis ojos han visto al Rey Jehová de los ejércitos. ¿Sabe qué pasó? Entonces vino un serafín, tomó un carbón encendido del altar con tenazas y lo pasó por la boca de, gloria al Señor, de Isaías, para que él pudiera permanecer en pie y para que su culpa fuese quitada y pudiera permanecer en pie delante de la presencia de Dios. Es para que usted se dé cuenta lo que es la santidad de Dios. Nadie puede permanecer de pie ante la santidad de un Dios grandísimo. Aleluya. Daniel, cuando estaba en el gran río y de aquel, dice la Biblia que Daniel lo miró en una visión. Y cuando Daniel lo mira, dice la Biblia que Daniel desfalleció y cayó. Y cuando oyó el sonido de sus palabras, cayó rostro en tierra. Aleluya. Y ahí, gloria a Dios, desfalleció, cayó en un profundo sueño. Porque nadie puede permanecer de pie ante la santidad de un Dios tan poderoso como al que usted y yo le servimos. Aleluya, Dios es santo. Solamente les estoy hablando ahorita de la santidad de Dios, para que usted, esa es una introducción, gloria al Señor, para que usted vea, aleluya, la pureza y la santidad de Dios. Gloria al Señor. Mira, hermano, porque esa es la naturaleza de Dios, esa es la teología propia de Dios, su santidad, ese es el ser interno de Dios. Mira, mi hermano, gloria a Dios, Dios quiere que nosotros conquistemos naciones, Dios quiere que nosotros echemos fuera al diablo, Dios quiere que nosotros sanemos enfermos, Dios quiere que nosotros seamos personas activas dentro de la iglesia, Dios quiere que seamos personas extraordinarias, pero sobre todas las cosas, Dios quiere que usted y yo seamos santos y que vivamos en santidad delante de la presencia de Dios. Aleluya, eso es lo más importante que Dios quiere de nosotros. Aleluya, la Biblia dice en Efesios 1:4, aleluya, que Él nos escogió antes de la fundación del mundo para que fuésemos santos y sin mancha delante de Él. Es decir, que el deseo de Dios desde la eternidad y hasta la eternidad será siempre tener un pueblo santo, un pueblo exclusivo para Dios, que le dé la alabanza y que viva en santidad para Él. Aleluya, para eso usted fue escogido, para que usted viva en santidad delante de la presencia de Dios. Usted no está aquí, aleluya, solo para aplaudir o para sentarse en una silla. Usted está aquí para agradar a Dios con su vida, para vivir en santidad delante de su presencia. Para eso Él lo escogió a usted. Mire, mi hermano, santidad fue lo primero que Dios le pidió a Israel en Levítico 11:44. Cuando Dios escoge a Israel como pueblo propio de Él, Dios le dice: oye Israel, porque yo soy Jehová vuestro Dios, vosotros por tanto os santificaréis y seréis santo, porque yo soy santo. Dios no te demanda nada que Él no cumpla primero. Dios es santo, y si Dios es santo, la iglesia de Jesucristo también tiene que ser santa, porque usted y yo somos la imagen misma de su sustancia, somos hechos a imagen de Dios, y si Dios es santo, la iglesia debe ser santa para Dios. Eso es lo que nos identifica como pueblo de Dios. Eso es lo que nos distingue del mundo. Nosotros somos linaje escogido, somos pueblo aparte, pueblo que Dios escogió, somos real sacerdocio, somos nación santa, pueblo adquirido por Dios, para que usted y yo anunciemos la venida de aquel, aleluya, que viene pronto por la iglesia. Aleluya, gloria a Dios, a su nombre gloria. Mira, la Biblia dice que la santidad conviene a tu casa, oh Jehová. ¿Por qué conviene la santidad en la casa de Dios? Porque en la santidad se mueve Dios.
En la santidad se ve la gloria de Dios. En la santidad está la revelación de la palabra de Dios. En la santidad se mueve el Espíritu Santo. En la santidad el diablo no le hace daño a la iglesia. Aleluya, porque Dios está ahí. Gloria al Señor. En la santidad, hermano, está su salvación. Usted, si no es santo, usted no es salvo. En la santidad está la vida eterna. Ahí está todo. La santidad con

pueblo no estaba en santidad. Entonces Moisés va al pueblo y le dice: santifíquense, porque Jehová va a descender. Entonces el pueblo se santifica, y dice la Biblia que al día tercero se oyeron truenos, relámpagos y una espesa nube que se puso en el monte Sinaí, y se oyó un sonido de trompeta muy fuerte. Aleluya. Y dice la Biblia que todo el monte Sinaí se estremeció. Aleluya. El pueblo tuvo temor de Dios. Y cuando el pueblo estaba en el campamento, y cuando Dios desciende, el pueblo sale del campamento para recibir a Dios. Aleluya. Y cuando el pueblo sale del campamento, ellos miraron que todo el monte Sinaí humeaba, sacaba un humo. Gloria al Señor, porque Dios había descendido en medio del monte Sinaí para manifestarse al pueblo de Israel, y el humo que subía era como el humo de un horno. Aleluya, porque Dios había descendido como fuego para revelarse, para manifestarse. Y así quiere Dios descender en este lugar. Dios quiere manifestarse con el fuego de su espíritu. Dios quiere manifestarse con la revelación de su palabra. Dios quiere manifestarse para salvar las almas, pero para ello es necesario la santidad de la iglesia. Donde no hay santidad, Dios no se mueve. Aleluya. Para que Dios descienda, para que Dios se mueva, debe haber santidad del pueblo. Gloria al Señor. Mire, ahorita voy a empezar el mensaje. Gloria al Señor. Esa solamente fue una introducción. Aleluya. Yo siento a Dios en este lugar. Aleluya. Mira, hermano, cuando Moisés murió, Josué tomó el lugar de Moisés. Él fue el sucesor, y Josué toma la autoridad que Dios le da como sucesor de Moisés. Pero Josué sabe, aleluya, que para poder guiar ese pueblo y llevarlo a la tierra prometida y hacerlo pasar el Jordán, él sabe que tiene que guiar al pueblo sobre la base fundamental del éxito. Aleluya. Y esas, Josué sabía que era la santidad del pueblo. Aleluya. Yo quiero decirle, amados hermanos, que la base fundamental del éxito de una obra, de un ministerio, es que desde el púlpito se hable de santidad y se viva en santidad. La base y el éxito de fundamental del éxito de un ministerio es que desde el púlpito se hable de temor a Dios y se tema a Dios. Es que desde el púlpito se hable de respeto a Dios y se tenga respeto a Dios. Esa es la base, y ese es el éxito de un ministerio. Eso es lo que hace ministerios poderosos. Eso es lo que hace que la iglesia tenga autoridad en la tierra. Eso es lo que hace que el diablo suelte las almas. Eso es lo que hace que la gloria de Dios esté sobre la iglesia. Alabado sea Dios para siempre. Aleluya. Oh, gloria. Yo siento la presencia de Dios en este lugar. Aleluya. Josué sabía que no iban a pasar la tierra prometida si el pueblo estaba en pecado. Josué sabía que no iba a pasar el Jordán y que no iba a pasar nada con el pueblo si el pueblo no se santificaba delante de la presencia de Dios. Israel, para llegar a la tierra prometida, iba a enfrentar una serie de enemigos. Gloria al Señor. Países, naciones enemigas de Israel, gente mala, gente violenta, gente pecadora, gente asesina, gente adúltera, gente pagana, gente que adoraba ídolos. Aleluya. Eran los heteos, los fereceos, los cananeos, toda esa gente mala. La lucha iba a ser entre un pueblo que venía de ser tratado con Dios, con esta gente enemiga. Y Josué sabía que no iban a poder pelear si el pueblo no se arreglaba delante ante la presencia de Dios. Usted sabe que nosotros no podemos pelear con el diablo si no estamos bien delante de Dios. Usted sabe que usted no tiene autoridad para echar fuera al diablo si usted no está bien delante de la presencia de Dios. Usted sabe que no tenemos poder sobre los demonios si la iglesia no camina en santidad delante de la presencia de Dios. Y Josué lo sabía. Por eso que Josué, aleluya, dijo: aquí hay que arreglarnos, tenemos que definirnos con Dios. Lo primero que hay que hacer es santificarnos, porque Dios no va a poder derrotar a esos enemigos nuestros si nosotros no nos arreglamos delante de la presencia de Dios. Aleluya. Y es lo mismo, iglesia. Si usted no vive en santidad, usted no tiene autoridad. Si usted no vive para Dios, usted no tiene poder. Estamos derrotados. Pero si la iglesia es santa, la iglesia

iglesia de Jesucristo. ¡Oh, aleluya! ¡Aleluya! ¡Ay, santidad! Dice Jehová. ¡Santidad, santidad en el altar! ¡Santidad! ¡Oh, gloria! ¡Oh, santo es el Señor! Mire, mi hermano. Cuando Josué, hermano, trae al pueblo, lo primero que hace es confrontarlos. Les habla cara a cara. Les dice la verdad de su pecado. No les ocultó nada. Los confronta y les dice: vosotros os habéis rebelado contra el Señor. Vosotros has ido detrás del becerro. Vosotros habéis pecado contra Dios. Vosotros habéis tentado a Dios en el desierto. Vosotros has ido detrás de los dioses de los egipcios. Vosotros habéis caído en maldad y pecado. Pero le llegó la hora, señores, de que ustedes se definan hoy. Porque llegó la hora que determinen a quién ustedes van a servir. O van a servir a los dioses de los egipcios. O van a servir al pecado. O van a seguir a los becerros. O van a decidir servir a Dios. ¡Aleluya! Eso fue lo que este hombre era terrible. Este hombre, aleluya, tenía carácter. Aleluya, este hombre no tenía miedo. Este hombre confrontó al pueblo con la verdad, con el pecado. Y yo quiero decirle a la iglesia que llegó la hora de definirnos. Llegó la hora de dejar el pecado. Llegó la hora de dejar la mentira. Llegó la hora de dejar la falsedad. Llegó la hora de dejar la hipocresía. Llegó la hora de dejar los pecados carnales. Llegó la hora de dejar el mundo. Llegó la hora de dejar esa vida pobre espiritual. Llegó la hora de que usted decida si le va a servir a Dios o le va a servir al diablo o le va a servir al pecado. Pero Dios está llamando gente santa. Dios está llamando gente que le quiera servir. Dios está llamando un pueblo puro. Esa es la iglesia que se va a ir con Dios en el arrebatamiento de la iglesia. ¡Oh! ¡Aleluya! Hoy yo siento la presencia de Dios en este lugar. Mire, yo siento a Dios en esta hora. Santo, Dios es santo. Mira, hermano, todo el pueblo iba feliz con sus maletas a la tierra prometida. Vamos a la tierra que luge, que fluye leche y miel. Gloria a Dios, Dios es bueno. Y el pueblo en pecado. Pero Josué le dice: ¡alto! ¿Para dónde es que van ustedes? Hagan un alto, porque de aquí no vamos para ningún lado si no nos arreglamos con Dios. Llegó la hora de que ustedes se definan. ¡Oh, aleluya! ¡Aleluya! Este hombre sabía el pecado que el pueblo había cometido en el desierto. Él sabía que se habían dejado llevar por la maldad, por el robo, por la idolatría, por el pecado. Habían sido arrastrados. ¡Aleluya! Porque no habían entendido que estaban tratando con un Dios santo. Ojalá usted entienda que está tratando con un Dios santo, un Dios que aborrece el pecado, un Dios que aborrece la maldad, un Dios que aborrece la injusticia. Aleluya, Dios es santo. Dios es santo y Dios está en este lugar. Oh, oh, aleluya, aleluya. Oh, santo, santo. Oh, mire, mi hermano. Oh, santo. Mire, hermano. Josué los frena y le dice: señores, no es que ustedes le hayan caído bien a Dios. No es que ustedes hayan sido buenos. Aleluya, Dios está hasta la coronilla de ustedes. Lo que pasa, aleluya, ustedes han sido malos. Lo que pasa es que Dios es lento para la ira, pero grande en misericordias. Por eso les ha mandado el maná del cielo. Por eso les ha enviado el agua de la roca. Pero Dios ya se cansó de ustedes. Hagan un alto y cambien ese estilo de vida, porque esto ya no puede seguir así. Aleluya, iglesia.
iglesia. Llegó la hora de cambiar. Llegó la hora de servirle a Dios en santidad y en integridad. Llegó la hora de dejar todo pecado. Aleluya. Josué les dice: escojan ustedes a quién van a servir, o les sirven a los dioses a quienes sirvieron vuestros padres al otro lado del río, o les sirven a los dioses de los amorreos, aleluya, en cuya tierra estamos. Pero yo y mi casa le vamos a servir a Jehová. Aleluya. ¿Habrá alguien aquí que verdaderamente quiere servirle a Dios? ¿Habrá alguien aquí que aborrece el pecado, que aborrece la injusticia, que aborrece la maldad? Porque usted y yo tampoco vamos para ningún lado si no vivimos en santidad delante de la presencia de Dios. Mire, hermano, por eso Josué les dice: hagan un alto, porque Dios se cansó del estilo de vida de ustedes. Todos los que son idólatras, háganse a un lado. Todos los que son pecadores, háganse a un lado. Todas las egipcias, váyanse. Los egipcios, váyanse. Porque llegó la hora de ver la mano de Dios con este pueblo. Y llegó la hora, iglesia, de ver la mano de Dios con esta iglesia también. Oh, y es que Dios es santo. Es que Dios ama este remanente. Es que Dios siempre ha tenido cosas grandes con esta iglesia. Es que esta iglesia ha encontrado gracia en los ojos de Dios. Aleluya. Pero no se vaya a extrañar, porque Dios va a meter manos sobre nosotros. A mí que me la meta hasta donde Él quiera. Aleluya. Porque yo me quiero ir para el cielo. Y si me tiene que agarrar y corregir, que me corrija. Pero yo no me quiero perder. Yo quiero llegar al cielo. Dios va a meter mano a esta casa. Aleluya. Porque Dios está preparando la iglesia que se va a llevar para el cielo. Dios va a definir los que son de Él y los que no son de Él también. Aleluya. Santo, y mire que yo estoy empezando. Aleluya, me falta lo mejor todavía. Aleluya, ¿cuántos quieren oír palabra de Dios? Aleluya, yo amo a Dios, yo lo alabo por su santidad. Yo le alabo porque Él es purísimo, santísimo. Aleluya, digno de ser temido. Mire, mi hermano, Josué le dijo al pueblo: ¿que no están cansados de ser derrotados? Que no están cansados, aleluya, de llevar sol en el desierto. No están cansados de vivir enfermos por causa del pecado. Hermano, este pueblo era un pueblo al que Dios le había dicho que iban a ser cabeza y no cola, que iban a estar arriba y no abajo. Pero eso nunca pasó a causa del pecado del pueblo. Siempre fueron arrastrados. Un pueblo que tenía que llegar en menos de 10 días a la tierra prometida, y se llevaron 40 años en el desierto por causa de la desobediencia y del pecado. Habían días que le prometían a Dios consagración y al rato estaban adorando el becerro. Habían días que le prometían a Dios santidad y al rato estaban, aleluya, acostándose con mujeres extranjeras. Aleluya, porque no entendían que estaban tratando con un Dios santo. Ojalá usted y yo entendamos que estamos tratando con un Dios santo, que aborrece el pecado, que aborrece la maldad, pero que ama la verdad, la justicia y la santidad. Mire, hermano, ¿cómo quiere usted que Dios trate con usted si usted no ha entendido la verdad de Dios? Si no sabemos diferenciar entre un pecado y otro. Dios no va a tratar con gente, aleluya, que no quiera dejar el pecado. Dios no va a tratar con gente, gloria al Señor, que no quieren apartarse y consagrarse para Dios. A veces estamos tan consagrados al trabajo y a lo material, pero no a Dios y a su palabra. Aleluya, aleluya, conságrese para Dios. Conságrese en la palabra de Dios. Aleluya, deje todo tipo de pecado. Aleluya. Aleluya, mire, Josué le había dicho a Dios: me voy a enfrentar al Jordán. Los ancianos están en contra mía. El pueblo, aleluya,
está en contra mía, gloria al Señor. Ya no creen en mi liderazgo. Y Dios le dice a Josué: Josué, dile al pueblo que se santifique, porque yo quiero ayudarlos, yo quiero levantarlos, yo quiero hacer maravillas entre ellos, yo quiero hacer de ustedes un pueblo poderoso. Aleluya. ¿Cómo Dios no va a hacer maravillas con un pueblo que ora, con un pueblo que ayuna, con un pueblo que se consagra, con un pueblo que se aparta del pecado? Claro que sí, ahí es donde Dios se mueve. Aleluya. Aleluya. ¿Cómo Dios no se va a mover cuando hay santidad? Aleluya, Dios se mueve. Aleluya, pero no me hable de santidad si usted está en pecado. No me hable de santidad si usted tiene rencor en su corazón contra su hermano, cuando usted no puede perdonar una ofensa. No me hable de santidad si usted está coqueteando con las cosas del mundo. No me hable de santidad si usted está ocultando el pecado en su casa. No me hable de santidad. Aleluya. Si a usted le gusta todavía vivir en vanidades, Dios es santo. Tres veces santo. Aleluya. Santo. Oh, aleluya. Bendito sea Dios. Mira, hermano, Dios no puede ser burlado, hermano. Todo lo que el hombre siembra, esto es lo que el hombre cosecha. Aleluya. Belsasar le hace un banquete a 1,000 de sus príncipes. Aleluya. Y estaba bebiendo con ellos y mandó a traer los vasos de plata y de oro a la casa en el templo, a la casa de Dios. Aleluya. Y empieza a beber vino en esos vasos consagrados al templo. Aleluya. Y empieza a beber vino en ellos con sus mujeres, sus concubinas, sus príncipes. Y empiezan a adorar ídolos, a adorar dioses de oro, de plata, de bronce, de hierro, de madera. Aleluya. Utilizando lo sagrado del templo, de la casa de Dios, para cometer pecado. Mire, mi hermano, a Dios hay que temer y temerle. Aleluya. El principio de la sabiduría es el temor a Dios. Aleluya. ¿Sabe qué pasó? Inmediatamente miró los dedos de una mano de un hombre que escribían en la pared y decía: Mené, Mené, Tekel, Uparsin. ¿Sabe qué quiere decir eso? Mené, Mené, contó Dios tu reino. Aleluya, y te ha sido quitado. Mené, Mené, Tekel quiere decir, aleluya, ha sido pesado en balanza y ha sido hallado falto. Y Uparsin quiere decir, tu reino ha sido roto y entregado a media Persia. Y en ese instante Belsasar murió, amados hermanos, en el mismo día. Porque Dios es santo, Dios es santo, Dios es santo, Dios es santo, Dios es tres veces santo. Con Dios no se puede jugar. Tema al nombre de Dios, tiemble ante la presencia de Dios. Dios lo mira todo. A Dios no se le pasa nada. No ande pecando, no ande conociendo cositas raras, porque Dios lo está mirando todo. Aleluya. El que tiene oído, oiga lo que el Espíritu de Dios le habla a la iglesia. Aleluya. Aleluya. Mire, mi hermano. Oh, sabe. Aleluya. Mire, hermanos, todos queremos irnos para el cielo. Todos queremos irnos en el arrebatamiento de la iglesia. Yo me quiero ir. Aleluya, todos estamos esperando el sonido de la trompeta para volar con el Señor en el cielo. Gloria al Señor. Aleluya, pero Dios es claro en su palabra. Aleluya, Dios ha dicho, Dios no engaña a nadie. Dios ha dicho, seguir la paz con todos y la santidad, sin la cual nadie verá al Señor. Si usted no está en santidad, usted no va para el cielo. Eso es claro, Dios te lo dice en tu propia cara. Nadie se va para el cielo. No haga maletas, no dé gloria a Dios, porque usted tiene que vivir en santidad. Porque Dios viene por una iglesia gloriosa que no tenga mancha ni arroz ni cosa semejante. Aleluya. Por eso el que es santo, santifíquese más todavía. Aleluya. Mire, ¿qué significa ser santo, hermana Carla? Déjeme tomar agua. Para que le quede claro mi mensaje. ¿Qué significa ser santo, hermana Carla? Ser santo significa tres cosas. Número uno, apartado de todo pecado. Número dos, separado del mundo. Y número tres, consagrado a Dios todos los días en oración y ayuno. Tres cosas. Es decir, que para usted ser santo, usted tiene que pagar un precio. La gente quiere que Dios lo salve, quieren vida eterna, quieren las bendiciones espirituales, quieren que Dios esté con ellos, que pelee con ellos, que les dé todo, pero no quieren pagar un precio. Si usted quiere las bendiciones de Dios, tiene que apartarse del pecado, separarse del mundo y vivir consagradito a Dios en oración y ayuno. Aleluya. Porque nadie es
es imposible que nadie se vaya con Dios si no vive en santidad, porque así como aquel que os llamó es santo, sed también vosotros santos en toda vuestra manera de vivir. Aleluya, porque escrito está: sed santo porque yo soy santo, dice Jehová. Aleluya, gloria a Dios. Mire, y lo primero que Dios te manda es una vida apartada de pecado. Dios ama al pecador, pero aborrece el pecado que la gente practica. Aleluya. Por eso Él murió y entregó su vida en la cruz del Calvario y derramó su sangre para limpiarlo a usted de pecado. La Biblia dice que Él se dio a sí mismo para redimirnos de toda iniquidad y purificar para sí un pueblo propio, celoso de buenas obras. Es decir, que no podemos seguir en el pecado que antes hacíamos. No podemos hacer las mismas cosas que hacíamos antes, porque esa vida es desagradable a Dios. Y la Biblia dice que el que practica el pecado es del diablo, pero el que ha nacido de Dios practica la justicia y la santidad de Dios. ¿Cuántos alaban a Dios? Aleluya, dele bien ese aplauso al Rey que está aquí en esta noche. Aleluya. Mire, mire, a mí me falta. Mire, hermano, Dios no iba a entregar a su hijo para que el ser humano, que no iba a entregar a su hijo para que muriera, derramara su sangre y el ser humano quedara en el mismo estado pecaminoso, viviendo en la concupiscencia de la carne, haciendo su propia voluntad. No, no, Dios no iba a entregar a su único amado para que muriera y sufriera tanto para que usted y yo siguiéramos en pecado. Dios entregó a su hijo para que mediante su muerte, su resurrección y su sangre preciosa, usted quedara libre de todo pecado. Dios entregó a su hijo para que usted ya no fuera más esclavo de Satanás ni esclavo del pecado, y para que mediante el poder del Espíritu Santo usted pudiera llevar una vida santa conforme a la palabra bendita de Jehová. Aleluya, ¿cuánto se le fue el gozo ya? Mire, mire, ya no podemos seguir en el pecado que el mundo practica, porque para ello Cristo derramó su sangre por nosotros. Aleluya, ya no estamos bajo la esclavitud del pecado, ya no estamos bajo la esclavitud de Satanás. Antes usted era un esclavo del pecado, antes yo era una esclava del pecado, pero ahora ya no, ahora estamos bajo el señorío y bajo la autoridad de Cristo. Tenemos la palabra, tenemos el Espíritu Santo que nos guía toda verdad y nos ayuda en todo momento, para que cuando Satanás venga a tentarnos para que vayamos en pecado, Él nos libra a nosotros cuando nos dejamos guiar por su Espíritu Santo. Aleluya. Mira, mi hermano, algunos creyentes romanos pensaban que podían seguir pecando cuando ya habían sido perdonados de su pecado, y porque Pablo les había dicho que entre más sobreabundara la gracia, entre más sobreabundara el pecado, más sobreabundaba la gracia. Y como ellos, el ser humano a veces entiende las cosas a su conveniencia, ellos dijeron: podemos seguir pecando, porque entre más pecamos, más gracia va a haber para que Dios nos perdone. Pero Pablo los para y les dice: ¿perseveraremos en el pecado para que la gracia abunde? En ninguna manera, porque los que hemos muerto al pecado, ¿cómo viviremos aún en él? Usted, si ya Dios le perdonó de su pecado, ¿cómo usted puede vivir en pecado? No se puede. La Biblia dice que si alguno está en Cristo, nueva criatura es. Las cosas viejas pasaron, aquí todas son hechas nuevas para la gloria de Dios. Aleluya. Dios ya no te acepta ni pecado ni pecadito. Usted tiene que vivir en santidad si usted ha tenido un convertimiento. Mire, aleluya. ¿Cuántos aman la verdad, amados hermanos? Yo sé que tal vez mi mensaje no genera tanta alabanza, aunque yo sé que ustedes están alabando a Dios aquí. Pero es mejor una verdad que te salve que usted esté brincando ahí de alegría y que se vaya igual para su casa. Pero si Dios te habla, es porque Dios te ama. Y yo sé que aquí hay una iglesia que ama a Dios y que ama la verdad. Mire,
La Biblia dice que levantemos manos santas sin ira ni contienda, que purifiquemos nuestros corazones de mala conciencia y que lavemos nuestros cuerpos. Es decir, ¿sabe qué quiere decir eso? Que usted y yo vivamos en santidad delante de la presencia de Dios. Aleluya, porque no podemos llevar una doble vida, de doble apariencia, porque podemos estar aquí en el culto con falda larga y con traje y con Biblia en mano, dando una apariencia de que estamos en santidad, pero estamos en pecado.

0: ¿Cuánto? Gloria al Señor. Eso no es gloria al Señor. Dios no quiere gente de doble cara ni de doble ánimo. Dios quiere gente santa que le quiera servir en espíritu y en verdad. Dios no quiere una doble apariencia. Dios no quiere que seamos como los hipócritas de los fariseos. ¿Sabe qué le dijo Jesús a los fariseos? Escriba fariseos hipócritas, ¿por qué limpiáis lo del vaso de afuera? Aleluya, del plato de afuera, pero por dentro está lleno de robo y de injusticia. Fariseo ciego, limpia primero lo del plato y de lo del vaso por dentro, para que también lo de afuera sea limpio. Aleluya, la santidad es externa y es interna también. Aleluya, aleluya, la santidad es por dentro y por fuera. Aleluya, todo espíritu, todo vuestro espíritu, todo vuestro ser, cuerpo, alma y espíritu sean irreprensibles para la venida del Hijo de Dios, nuestro Señor Jesucristo. La santidad es externa y es interna. Aleluya, porque a usted no le sirve andar con apariencia de cristiano, pero por dentro está lleno de pecado. Ni le sirve dar apariencia también por dentro de que está, que esté en santidad, si usted no lo refleja por fuera. Porque lo de la abundancia del corazón habla la boca. Lo que usted es por dentro se refleja por fuera, pero lo que usted se ve por fuera, esa apariencia de piedad, también debe ser interna. Usted debe andar en santidad delante de la presencia de Dios, porque a Dios no se le cuela a nadie. Aleluya, Dios sabe quién tú eres. Dios sabe si está caminando en integridad, en santidad delante de la presencia de Dios. Aleluya, aleluya. Por eso que Pablo dice en Primera de Corintios, aleluya, dice: ¿no sabéis, aleluya, que los injustos no heredarán el reino de los Dios? No erréis, ni los idólatras, ni los fornicarios, ni los adúlteros, ni los ladrones, ni los que se echan con varones, ni los afeminados, ni los avaros, y ni los maldicientes. Y esto erais algunos de vosotros, pero ahora ya habéis sido santificados, ya habéis sido justificados, ya habéis sido limpiados en el nombre de nuestro Señor Jesús y por el Espíritu de vuestro Padre. ¡Aleluya! ¿Cuántos están caminando en santidad? ¡Aleluya! Mira, mi hermano, mire, espérame, me falta todavía. Mire, mire, el creyente no debe permitir que su antigua manera de vivir vuelva a dominar su vida y su cuerpo. Usted debe darle muerte a su naturaleza carnal todos los días. ¿Cómo puedo ser santa, hermana Carla? Mate esa naturaleza carnal que está en usted. Sométala en ayuno y oración. Aleluya, para matar esa carne. Solamente así usted va a poder vivir una vida en el Espíritu. Porque si vivimos conforme la carne, moriremos. Pero si por el Espíritu hacemos morir las obras de la carne, entonces usted va a vivir. Usted no va a tener problema para alabar a Dios, para sentir a Dios, porque usted está viviendo una vida en el Espíritu. Usted tiene esa naturaleza carnal sujeta. Hay que hacer morir las obras de la carne, sometiéndola en ayuno, en oración. Y mire, cuando ese pájaro aparezca ahí, para que usted peque delante de la presencia de Dios, usted va a tener la autoridad del Espíritu Santo de Dios para rechazar toda obra diabólica que quiera hacerlo caer en pecado y robarle su salvación que Dios se la ha dado. Aleluya, sométase, ore. Esa carnita le está dando problemas, sométala en oración y ayuno, y usted va a mirar que se va a quedar quietecita. Mire, mi hermano, desde el momento que venimos a Cristo, usted y yo estamos pasando luchas espirituales contra demonios, contra principados, contra potestades que están batallando y peleando contra nosotros. Hay luchas carnales entre usted, entre nosotros mismos. Gloria al Señor. La Biblia dice que el deseo de la carne es contra el espíritu y el deseo del espíritu es contra la carne. La carne pide satisfacción a su propia concupiscencia carnal, y el espíritu, gloria a Dios, pide santidad, pide palabra, porque eso es lo que le da vida. Hay una lucha entre su carne y su naturaleza carnal, se pelean. La Biblia dice que los deseos carnales batallan contra el alma y el espíritu, pero la Biblia dice que Dios no nos ha dado espíritu de cobardía, sino de poder, de amor y de dominio propio. Y los que son guiados por el Espíritu de Dios, Estos son hijos de Dios. Mira, mi hermano, el que es guiado por el Espíritu de Dios, aleluya, vive en santidad delante de la presencia de Dios, vive buscando a Dios, vive preocupado por ofrecer su cuerpo todos los días en sacrificio vivo, santo, agradable a Dios, que es vuestro culto racional a Dios. Ay, aleluya. ¿Cuántos son guiados por el Espíritu de Dios? Santo, santo, santo. Mire, vamos a ver aquí. Dice ahí. Dice ahí: nuestro cuerpo es templo y morada del Espíritu Santo, iglesia. Desde el momento que venimos a Cristo estamos pasando batallas espirituales, que es lo que ya les dije ahorita, peleando. La carne batalla contra el Espíritu. Es una lucha diaria. Su peor enemigo es usted mismo, su propia naturaleza. El diablo es un enemigo que Dios ya lo entregó vencido, pero la lucha mayor del cristiano es su propia naturaleza, es su propia carne. Aleluya, y de esa usted tiene que cuidarse. Mire, mi hermano, si en verdad hemos conocido a Dios, ya no podemos seguir en la vida que llevábamos antes. La vida suya de antes era una vida de pecado, una vida de engaño, una vida de mentira, una vida de robo, una vida de desobediencia, de rebeldía contra Dios, porque antes no moraba la justicia de Dios en usted. Aleluya, pero ahora usted conoce la verdad, usted conoce la palabra, usted tiene el Espíritu Santo de Dios que lo guía a toda verdad y le ayuda a vivir en santidad delante de la presencia de Dios. Aleluya, esa vida es vieja, esa vida es pasada. Por eso la Biblia dice en Efesios 4:22: en cuanto a la pasada manera de vivir, despojados del viejo hombre, el cual está viciado conforme a los deseos engañosos, y renovados en el espíritu de vuestra mente, y vestidos del nuevo hombre, creado según Dios en justicia y en santidad. Mire, hermano, la nueva vida, el nuevo hombre ha nacido de nuevo. ¿Cuántos han nacido de nuevo? El nuevo hombre ha sido renovado por el Espíritu Santo de Dios. El nuevo hombre camina en santidad, de acuerdo, en obediencia a la palabra santa de Dios, porque sabe que la nueva vida en Cristo se fundamenta en una vida santa y en una vida de obediencia a la palabra de Dios. ¡Aleluya! ¿Cuántos han nacido? ¿Cuántos han dejado el viejo hombre? ¿Cuántos han dejado la vieja mujer? ¿Cuántos han dejado la vieja criatura? ¿Cuántos han nacido de nuevo? Mire, amigo, bueno, no sé si hay amigos, claro que sí, que nos están oyendo por las redes sociales. Tal vez usted se pregunta: ¿y qué tengo que hacer, santo? Número uno, lo que usted tiene que hacer es recibir a Cristo en su corazón como único Señor y reconociendo que Él es el único que puede salvarlo a usted como su Señor y Salvador personal, como el único Dios verdadero que murió para perdonar su pecado. Si usted lo recibe en ese instante, lo hace de corazón, en ese momento Dios le perdona su pecado, le limpia con su sangre bendita y usted es santo, porque Él quita el pecado de su corazón e inmediatamente lo sella con su espíritu, porque te acepta como su hijo que ha sido redimido y justificado por la sangre bendita de Jesucristo. Aleluya. Mire, desde el momento que nosotros recibimos a Cristo somos perdonados de nuestro pecado y somos santificados, pero a partir de ahí usted y yo tenemos la obligación de someternos a Dios para ir buscando el perfeccionamiento de la santidad. La santidad es progresiva. Usted me dirá: hermana Carla, pero yo me siento santa. Oh, gloria a Dios. Aleluya, pero usted puede perfeccionar esa santidad. La santidad es progresiva. Usted cada día puede ser más santo para Dios. Aleluya, la Biblia dice: limpiémonos de toda contaminación de carne y de espíritu, perfeccionando la santidad en el temor a Jehová. Aleluya, ¿cuántos quieren ser más santos? Ay, ¿cuántos quieren ser más santos? En la santidad vas a ver la gloria de Dios. En la santidad Dios te va a tocar. En la santidad Dios te va a hablar. En la santidad vas a ser lleno del Espíritu Santo. En la santidad va a tener experiencias cual nunca usted las ha visto. Mire, la iglesia de Cristo debe buscar la santidad día con día. Esto es a diario. Limpiarnos, purificarnos, santificarnos cada día. Purifiquémonos a sí mismo como Él es puro, para que cuando Él se manifieste seamos semejantes a Él, dice la Biblia. Oh, qué lindo. La iglesia debe buscar la estatura del varón perfecto. La iglesia de Cristo debe llegar a la medida de la plenitud de Cristo. Aleluya. Por eso que si usted es limpio, límpiese más. Si usted es puro, purifíquese más. Si usted es santo, santifíquese más. Porque Dios no tiene límites para santificar a su iglesia. Entre más nos santificamos, más nos acercamos a Dios. Y vamos a ver una mayor manifestación de su presencia en nuestra vida. Por eso Santiago 4:8 dice: acercaos a Dios y Él se acercará a vosotros. Pecadores, limpiad las manos. Y vosotros, los de doble ánimo, purificad vuestros corazones. Es decir, que Dios quiere manifestarse a la vida de su pueblo. Dios quiere tratar con nosotros personalmente, porque quiere vernos en santidad delante de su presencia. ¡Aleluya! ¡Oh, gloria! Mire. Mire. Mire. El desarrollo espiritual en la vida del creyente es fundamental para su salvación eterna. Usted y yo no podemos ser los mismos todo el tiempo. Estar en el mismo nivel espiritual. Usted cada día debe ir creciendo. Usted tiene que ir desarrollando. Yo tengo que ir creciendo en santidad. Cada día debe haber un mayor conocimiento de Dios, un mayor conocimiento de su palabra, una mayor llenura del Espíritu Santo. ¿Para qué? Para que el propósito de Dios se pueda cumplir en su vida y en la vida de la iglesia de Jesucristo. Por eso el apóstol Pablo dijo: no os conforméis a este siglo, sino renovaos por medio de la transformación de vuestro entendimiento, para que comprobéis cuál sea la voluntad agradable y perfecta de Dios para nuestra vida. Aleluya. Mire, mi hermano, cuando un creyente no va creciendo, no va desarrollándose espiritualmente en el proceso normal que es de ir creciendo en conocimiento, en santidad, es porque hay estorbos en su vida espiritual. Es porque todavía sigue practicando cosas de la vida vieja. Esas cosas son un estorbo para su crecimiento, para su desarrollo. Aleluya. Le están estorbando para que Dios los santifique, para que Dios le dé madurez espiritual, porque Dios no se agrada de las cosas que están practicando. Aleluya. Gloria a Dios. ¿Cuántos dan gloria a Dios todavía? ¿Cuántos quieren crecer? ¿Cuántos todavía quieren ser más santos? Mire. Por eso, hermanos, que Dios a voz en cuello y a sonido de trompeta en todas partes y en todos los lugares, ¿sabe lo que Dios está pidiendo? Es santidad. Santidad. Dios quiere que su iglesia deje los estorbos espirituales, que su iglesia deje el pecado, que su iglesia deje de estar mirando pecado con sus ojos y oyendo pecado con sus oídos, porque estas cosas nos roban la santidad. Estas cosas contristan el Espíritu Santo. Estas cosas contaminan el alma y el espíritu, y contristan el Espíritu Santo de Dios, con el cual fuimos hallados para el día de la redención. Aleluya. Deje el pecado, deje las cosas del mundo, deje lo que le estorba vida espiritual, y apóngase en las manos de Dios, y usted va a ver la mano de Dios en su vida. Aleluya. Gloria a Dios. Mire, todavía me falta un poquito todavía. En segundo lugar, la santidad demanda ser apartado del mundo. Que usted se aparte de ese mundo que está allá afuera. ¿Por qué? Porque todo lo que hay en el mundo es contrario a Dios, contrario a su palabra, contrario a su justicia y contrario a la santidad de Dios. Por lo tanto, la amistad con el mundo, dice la Biblia, que es en amistad contra Dios. Y cualquiera que quiera ser amigo del mundo se constituye enemigo de Dios. Imagínese usted. Usted ya no tiene que estar practicando las cosas del mundo. Aleluya. La Biblia dice que no améis al mundo ni las cosas que están en el mundo, porque todo lo que hay en el mundo, los deseos de la carne, los deseos de los ojos, la vanagloria de la vida, no provienen del Padre sino del mundo. Y el mundo pasa y sus deseos, pero el que hace la voluntad de Dios permanece para siempre. Aleluya. Ay, hermana Carla, pero es que a mí todavía me gustan las cosas que están en el mundo. Aleluya, a mí me cuesta dejarlas. Aleluya, apártese de ellas, porque ellos le roba su santidad, ellos le roba su salvación. Mira, hermano, cuando Dios sacó al pueblo de Israel de Egipto, ¿sabe lo que primero que le dijo? Apártense de las naciones vecinas, apártense de esas naciones impías. Tenían que vivir separados de las naciones vecinas impías. Ellas practicaban violencia, ellas practicaban idolatría, ellas practicaban maldad. Y si el pueblo de Israel no se apartaba de ellas, se iba a contaminar con el pecado de las naciones impías. Gloria al Señor. Pero si guardaban la palabra y permanecían en santidad, Dios iba a estar en medio de ellos. Y yo quiero decirle, iglesia, que Dios no ha cambiado. Dios es el mismo de ayer, de hoy, por todos los siglos. Dios quiere a su iglesia parte del mundo, separada del mundo, que no practiquemos las cosas del mundo. Dios es el mismo. Dios demanda santidad. Aleluya. El mundo le roba la santidad. El mundo te roba tu salvación y la vida eterna. Apártate del mundo. Aleluya. ¿Qué hace usted practicando las cosas del mundo todavía? ¿Qué hacen los cristianos practicando cosas del mundo todavía? No han conocido a Dios. Porque el que ama a Dios sabe que Dios es santo y que Dios aborrece las cosas que están en el mundo. Ya voy a terminar. Aleluya, solo me faltan unas cuantas cositas por acá. Miren, la Biblia dice, todo lo que hay en el mundo es oscuro, es guiado por Satanás. La Biblia dice que el Dios de este siglo es el diablo. Y él con su maldad y su injusticia de pecado, aleluya, él domina el mundo, pero no tiene dominio sobre la iglesia de Cristo. La iglesia es santa, la iglesia de Cristo, aleluya, y la iglesia está bajo la autoridad y el gobierno de Cristo. Él es nuestra cabeza, nosotros somos el cuerpo y él es nuestro salvador. Aleluya. La luz no tiene comunión con las tinieblas. Cristo no tiene concordia con Satanás. Aleluya. El creyente no tiene parte con el incrédulo, La justicia no tiene comunión con la injusticia. ¿Qué hace un creyente en el mundo haciendo las cosas del mundo? Aleluya. El que ama a Dios ama la santidad y aborrece el mundo, porque el mundo es contrario a Dios y a su palabra. ¿Cuántos alaban a Dios todavía? Yo creo que aquí vamos a salir con ganas de ir a santificarnos delante de la presencia de Dios. Mire, mi hermano, Cristo dijo que el mundo nos aborrecería a nosotros por servirle a Él, y el mundo nos aborrece, nos rechaza. ¿Usted cuánto nos desprecio no ha pasado por serle fiel a Dios, por ser santo para Dios? El mundo nos rechaza a nosotros porque nosotros rechazamos su pecado. Nosotros rechazamos la maldad del mundo. Nosotros rechazamos la injusticia del mundo. Aleluya. Pero no importa que nos desprecien en el mundo y que nos rechacen en el mundo, con tal de tener agradado a Dios. Iglesia, no importa, aleluya, que nos rechacen, que nos ignoren. Aleluya, porque Dios ama a la iglesia que ama la santidad y la iglesia que aborrece el mundo. Mire, pero hay creyentes que todavía les gustan las cosas del mundo, no las pueden dejar, les gusta participar de ellas. Pero ¿sabe qué dice Dios en su palabra? Salid de en medio de ellos, pueblo mío, y apartaos, y no toquéis lo inmundo. Y yo seré para vosotros por padre, y vosotros me seréis hijos e hijas, dice el Señor Dios Todopoderoso. Apártese del mundo, eso no le agrada a Dios. Aleluya. No mire lo que no es de Dios. Aleluya. No practique las cosas del mundo. Salga de ese mundo, porque el diablo tarde o temprano le va a hacer daño. Oh, aleluya. ¿Cuántos todavía? Aleluya, alaban a Dios por su santidad. Dios es santo y Dios aborrece el mundo y las cosas que el mundo practica. Mire, el mundo te ofrece de todo. Ya voy a terminar ahorita, si termino. El mundo te ofrece de todo, ofertas que ya no son baratas. Hoy para cada cosita del mundo usted tiene que sacar sus dolaritos, porque nada es de gratis. Y todo lo que te ofrece el mundo es temporal, es efímero, pasajero. Aleluya, el mundo te ofrece riquezas, te ofrece fama, te ofrece poder. El mundo te ofrece toda la vanagloria de la vida, te ofrece las vanidades, pero nada de eso te da la felicidad. Nada de eso te da el gozo verdadero. Nada de eso te da la paz verdadera. Nada de eso te da tu salvación. Pero mira, Cristo te da un gozo inefable en tu corazón. Cristo te da una paz verdadera que sobrepasa todo entendimiento. Ay, tal vez no te da lujos de cosas materiales, pero te da todo lo necesario para que usted viva feliz, y te da la salvación y la vida eterna, y eso no tiene precio. Ay, ¿cuántos alaban a Dios por su salvación? ¿Cuántos alaban a Dios por lo que Dios les ha dado? ¿Cuántos son agradecidos? Miren, en el mundo todo.
1: Jesús siguió su camino y llegó a una aldea donde una mujer llamada Marta lo recibió en su casa. Marta tenía una hermana llamada María, la cual se sentó a los pies de Jesús para escuchar lo que él decía. Pero Marta, que estaba atareada con sus muchos quehaceres, se acercó a Jesús y le dijo: Señor, ¿no te preocupa nada que mi hermana me deja sola con todo el trabajo? Dile que me ayude. Pero Jesús le contestó: Marta, Marta, estás preocupada y afligida por muchas cosas, pero solo una cosa es necesaria. María ha escogido la mejor parte, y nadie se la va a quitar.

testimonios aquí en esta noche que son testigos de que eso es una realidad. Hay matrimonios aquí que si yo le diera la oportunidad de subir a este altar para hablar, podrían detenerse aquí, abrir su boca y decir: mi matrimonio estaba al borde del divorcio. Yo estaba pensando abandonar a mi mujer. La mujer dirá: yo estaba

Estaba pensando dejar a mi esposo. Yo creía que no había solución para mi matrimonio. Yo creía que no había solución para mi hogar. Yo creía que mi hogar estaba destinado al fracaso. Y si usted le pregunta, ¿están divorciados ya? Ellos le van a contestar, no, no estamos divorciados. Ahora estamos más unidos que antes. Ahora nos amamos, ahora nos queremos, ahora nos respetamos. Y si usted le pregunta quién lo hizo, ellos le van a contestar, el Espíritu lo hace. Alabado sea Dios en esta noche. Ay, salay, alianza. Mira, alabe, yo siento la presencia de Dios. Alabe a Dios, alabe, alabe, alabe. Alabe a su Dios, a su nombre. El Espíritu lo hace. El Espíritu tiene la capacidad de unir lo que Dios, lo que el diablo quiere romper. El Espíritu de Dios tiene la capacidad de arreglar todo ese montón de problemas en los cuales el diablo ha sumido tu hogar. Tu hogar está ahí al borde de la destrucción. Tu marido saliendo con otra mujer. Tus hijos no sabes dónde están en esta hora. No sabes qué hacer. No sabes a dónde ir. Has buscado consejo y nadie ha sabido aconsejarte. No sabes hacia dónde correr. Yo te digo, corre, sí corre, pero no corras al médico, no corras al trabajador social, corre a este altar, acepta a Cristo y verás que el Espíritu lo hace. Alabado sea Dios en esta noche. Ay, santo. Abashata Ramayan Shatabashita. El Espíritu Santo tiene la solución. Yo me acuerdo que allá en la República Argentina vino una hermana bastante adulta ya, tenía muchos años, bastante anciana. Me dice, tengo graves problemas con mi esposo. Es un alcohólico, me da muchos problemas. Le digo, hermana, ¿y cómo usted lo trata a él? Me dice, imagínese usted, como él me trata a mí, lo menos que yo puedo hacer es tratarlo a él de la misma forma que él me trata a mí. Yo le digo, pero venga acá, hermana. La Biblia dice que la mujer creyente con su comportamiento podrá ser salvo a su marido. Me dice, ah, que yo estoy muy herida. Le digo, Dios le puede sanar sus heridas. Me dice, ¿qué usted me aconseja? Le digo, ¿por qué cuando su esposo llegue a la casa esta noche, usted no le da un beso? Me dice, ay, yo a mi edad con esas cosas. Cantaba la Biblia esta noche. Ella era bastante adulta, ya estaba casi en los 70 años. A mi edad con esas cosas, me dijo. Le digo, hermana, que el amor no tiene edades. El amor no tiene edades. Hágalo. Y se fue. Después yo pasé a predicar a otras áreas de la República de Argentina. Y cuando regresé nuevamente a Buenos Aires, me tenían una despedida preparada antes de yo salir hacia Puerto Rico. Y en aquella despedida, al final del culto, me mandaron abajo de la plataforma y mandaron a que todos los que me quisieran dar un abrazo lo hicieran. Y comenzaron los hermanos argentinos a pasar y abrazarme. Y viene aquella hermanita. Y entonces me dice, bájese un poquito, ya era bajito. Bájese un poquito que le quiero decir algo al oído sin que lo escuchen los demás. Me bajé. Y me dice, lo hice. ¿Cuántas palabras gritaron? Y yo le digo, ¿qué lo hizo? Me dice, lo hice y me está dando resultado. Ya visitó la iglesia por primera vez, me dijo. Y le digo, ¿pero qué fue lo que hizo? Y me dice, el besito que usted me dijo que le diera. ¿Cuántas palabras dijo esta noche? Oiga, aquella hermanita fue tremenda porque ella me dijo a mí, es que yo si yo le puedo dar un vaso, un beso, él me da la espalda. Y yo le digo, pues si le da la espalda, déselo por la espalda, que es más fácil porque no la ve. ¡Aleluya! Óigame, y ahora cuando fui en mi segundo viaje, aquella mujer viene donde mí y me dice, le presento a mi esposo, se acaba de convertir a Jesucristo. ¿Cuántos hablan de mi hermano? Era un hogar destruido por el alcoholismo, era un hogar dividido, era un hogar donde el rencor y la amargura habitaba, pero de momento Cristo llegó y se fue el rencor y se fue la amargura y se rompió la división y el hogar dividido se convirtió en un hogar unido. ¿Por qué? Porque el Espíritu lo hizo. Lo que el hombre no hace, el Espíritu lo hace. Alabado sea Dios en esta noche.
un hombre y una mujer se sean fieles. Es el Espíritu Santo el que puede transformar a la mujer lesbiana. Hermano, yo quiero que usted sepa que el homosexualismo y el lesbianismo son dos asuntos bien difíciles, ¿oyó? O sea, el demonio del homosexualismo y del lesbianismo es más duro que el adulterio y la fornicación. ¿Sabe usted por qué? Porque este demonio tiene la capacidad de transformar la mentalidad de la persona, haciéndole creer que es lo que no es. Un hombre adúltero, dentro de su adulterio no deja de ser hombre. Pero un homosexual, dentro de ese poder diabólico que le domina, se cree que es una mujer. Una mujer adúltera, dentro de su adulterio, no deja de ser mujer, no deja de sentirse mujer. Pero una lesbiana poseída por el demonio del lesbianismo, dentro de su lesbianismo, llega a creer que es un hombre. Por eso es que les llaman, según ellos, el tercer sexo. Ellos dicen que son el tercer sexo, pero ese tercer sexo lo inventó el diablo, porque hasta donde yo tengo conocimiento, Dios solamente creó dos, hombre y mujer, sobre la faz de la tierra. Aleluya. Esa desviación sexual, escúcheme, es producida por un poder diabólico que liga y ata la mente de la persona. Contra ese poder el médico no puede bregar. El médico habla de hormonas que se desarrollan, que si esto, que si lo otro, pero nosotros, por encima de la ciencia, decimos que donde hay un homosexual y donde hay una lesbiana, sin importar los cambios físicos que puedan haber dentro de esa persona, hay un poder diabólico, hay un poder espiritual, que es el que hace que esa persona crea que es lo que verdaderamente no es. Porque si usted es homosexual, yo quiero que usted entienda que aunque el diablo le dice que es mujer, lo cierto es que usted es un hombre. Y si es una lesbiana, aunque el diablo le dice que es un hombre, lo cierto es mujer lesbiana, que Dios te creó a ti siendo una mujer. Alabado sea Dios en esta noche. ¿Y quién puede cambiar eso? ¿Quién puede transformar eso? Mire, yo conozco una persona, porque estaba conmigo en la escuela, que cuando yo no tenía a Cristo, yo era de los primeros que me burlaba de él, que hablaba como una mujer y era un hombre, bailaba como una mujer, se vestía como una mujer y parecía una mujer. Pero vino a Cristo y yo fui pastor de él. ¿Cuántos adoran a Dios esta noche? Y todavía está en Cristo. Y si usted se pone a hablar con él, a menos que él no le diga a usted lo que fue, usted no lo saca. Porque primero se le fueron los manerismos a la mujer, viste como un hombre y habla como un hombre. ¿Cuántas adoran a Dios en esta noche? Hasta el hablar Dios se lo cambió. Aleluya. Por eso yo no creo en esa gente que dicen que Dios lo sacó del homosexualismo y todavía la mano se le queda virada. Alabe a Cristo que está aquí esta noche. Ay, a mí Cristo me sacó del homosexualismo y todavía la mano se le mueve para todos lados. ¿Qué pasa? Alabado sea Dios esta noche. Y Cristo me sacó de allá y todavía la voz parece la voz de una mujer. Cuando yo veo a una persona así, le impongo las manos y le ministro. Entiendo que ha sido completamente libre, porque cuando Dios entra en este tipo de personas, el desorden moral se va y aparece una transformación completa, una transformación real, una transformación verdadera. Yo predicaba en un lugar, había una muchacha en el devocional danzando, hablando lengua, danzando. Cuando yo terminé el mensaje, el culto, vino donde mí, me dice: yo quiero saber si yo tengo el Espíritu Santo. Le digo: ¿cómo es posible que tú me preguntes si tienes el Espíritu Santo? ¿Cómo estaba brincando y danzando y dando vueltas ahí ahorita? Me dice: sí, yo estaba brincando y danzando y dando vueltas, pero yo quiero que usted me diga si yo tengo el Espíritu Santo. Me dijo: todos los demás

escucha, te digo que tú puedes tener cualquier espíritu, menos el Espíritu de Dios, porque el Espíritu de Dios, antes de ponerte a hablar lengua, antes de ponerte a brincar y a correr en la iglesia, primero te transforma y te hace una nueva criatura, que es lo más importante. Bendito sea Dios en esta noche. Abba, shakalama, yansaba. Ay, santo, alaba a Dios. Ahora su Dios. Hay gente que brinca y corre, pero no han sido transformados. Por allá, por otro lugar, había uno que brincaba muchísimo, di testimonio, y cuando pasó al altar pasó a testificarme que todavía era un adicto a las drogas, brincando y corriendo, pero sin transformación. Ahí no está el Espíritu de Dios cuando llega no mueve las emociones, te mueve el alma, y te hace nueva criatura. Anda, ya salaba, ya salaba. Aquella muchacha comenzó a llorar. Le dije, no me faltes al culto mañana. Te prometo que toda esta noche estaré orando por ti. Mañana estaré en ayuno por ti. Y por la noche te voy a ministrar, le dije. Llegué a mi casa, le hablé a mi esposa. Le conté la situación de aquella muchachita. Mi esposa vigiló conmigo esa noche orando por ella. Durante el día mi esposa y yo estuvimos en ayuno por ella. Cuando llegamos a la iglesia de la campaña aquella noche, la muchacha me esperaba en la puerta. Me dijo, vine como se lo prometí. Le dijo, yo voy a orar por ti en esta noche. Me dijo, pero mire hacia allá. Y miré, habían dos muchachas más. Me dijo, son mis amigas con las cuales practico el lesbianismo en la escuela, y las traje porque quiero que usted también ore por ellas. Predicamos el mensaje de la palabra en aquel lugar. Cuando hicimos el llamado, aquellas dos muchachas se quedaron atrás, pero la hermanita, la jovencita, corrió rápidamente al altar para que llorara por ella. Nunca en mi vida había visto una manifestación de demonios tan terrible en una joven. Cuando aquella muchacha cayó al piso, muchos hermanos no podían aguantarlo. Aquel demonio tenía una fuerza terrible que la controlaba. Cuando aquella muchacha se arrastraba en el piso, las dos amigas de ellas corrieron hasta el frente y comenzaron a mirarla. El Señor me dijo, aprovecha el momento, no le reprendas todavía, aprovecha el momento, háblale a sus amigas. Miré a las dos muchachas y le dije, ella es su amiga, ¿verdad? No me hablaban con la boca, pero me hablaban con la cabeza y me decían así que sí. Sí, es nuestra amiga. Nunca la habían visto así. Me hicieron con la cabeza que no la habían visto así nunca. Le digo, ¿sabe por qué está así? Me dijeron que no. Le dije, ese es el demonio del lesbianismo. Esa manifestación que ustedes ven ahí es la manifestación del demonio que la hace a ella sentirse un hombre. Y le dije, ese demonio que ella tiene es el mismo demonio que tienen ustedes dos. Cuando les dije así, me hicieron con la cabeza así que sí, que era el demonio que tenían las dos. Y le dije, yo se lo voy a echar fuera a ella, pero si ustedes se convierten a Cristo, se lo echamos fuera también ustedes dos. Y le dije, ¿quieren aceptar a Cristo? Y me dijeron que sí, alabado sea Dios en esta noche. ¡Aleluya! Mira, hermano, fue una experiencia maravillosa. Le reprendimos a aquella muchacha, y cuando aquella muchacha, el demonio la dejó, ahí mismo la tomó el Espíritu Santo y comenzó a hablar lengua. Oramos por las dos amigas de ella, las dos se arrastraron, las dos poseídas, a las dos le reprendimos el demonio, a las dos Dios la libertó y a las dos la bautizó con el Espíritu Santo y con fuego. Alabado sea Dios en el día de hoy. Dios la hizo nueva criatura, Dios las transformó, Dios las cambió, sin necesidad del psicólogo ni del psiquiatra. Y no es que tengamos en menos a estas personas, es que esas personas han invadido el terreno del espiritual y quieren gobernar y quieren decir que saben donde no saben nada, porque las cosas del espíritu el hombre natural no las puede comprender, porque hay que discernirlas espiritualmente. Alabado sea Dios en esta noche. A su nombre, a su nombre, a su nombre. El Espíritu de Dios quita el desorden, llena el vacío y hace que la luz de Dios resplandezca en donde están las tinieblas.

0: Por eso, amado hermano, la iglesia de Cristo tiene que darle mayor importancia al Espíritu de Dios en medio de ella. Hay iglesias que no le dan importancia al Espíritu Santo, y esas iglesias que no le dan importancia al Espíritu de Dios tienen nombre de que viven, pero están muertas, porque donde el Espíritu de Dios no se mueve, ahí hay muerte, ahí hay pecado, ahí hay corrupción, ahí no hay santidad. Para que la iglesia esté viva, tiene que tener dentro de ella el poder que la vivifica, y el poder que vivifica la iglesia es el Espíritu del Dios del cielo. Alabado sea Dios en el día de hoy. Alza la camaya siempre. Hay personas que dicen, ¿por qué yo no soy un mejor cristiano? Investígate a ver. Hay personas que se les queda el automóvil en el camino, lo primero que dice es que se me quedó sin gasolina. Ay, el carro me está fallando, y el que va al lado le contesta, ¿te queda gasolina? Hay gente que dice, ay, ¿por qué será que no soy el tipo de cristiano que yo quiero ser? Bueno, ¿tienes tu gasolina? ¿Cuántos adoran a Dios en esta noche? Porque el Espíritu de Dios es la gasolina del creyente. Mira a ver cómo está tu tanque. Está empty. Está vacío. Ya no le queda nada. Pues en esta noche dijimos aquí que vamos a ministrar por la unción de Dios en el creyente. Porque Dios no quiere la iglesia vacía. Dios la quiere llena. Con el poder del cielo. Con el poder del Espíritu. Que cambia, transforma y santifica al creyente. Ama. La iglesia poderosa es la iglesia.
1: Aleluya.

lindo es el Señor, aleluya. Oh, alabaré, qué bueno. Qué lindo es el Señor. Oh, qué lindo es el Señor. Como el cielo brama. Aleluya. Qué bueno es Dios. Aleluya. Gloria a Jesús. Como el cielo brama.

Lo original es original siempre. Números capítulo 14. Vamos a leer el verso 40. Cuando lo tenga, decimos amén. En el nombre del Padre, del Hijo y del Espíritu Santo. Así que a la mañana siguiente se levantaron temprano, hablando del pueblo de Israel, y subieron a la parte alta de las colinas. Vamos, dijeron, reconocemos que hemos pecado, pero ahora estamos listos para entrar a la tierra que el Señor nos prometió. Pero Moisés les dijo, ¿por qué desobedecen ahora las órdenes del Señor de volver al desierto? No les dará resultado. No suban ahora a la tierra. Lo único que sucederá es que sus enemigos los aplastarán, porque el Señor no está con ustedes. Lo único que sucederá es que sus enemigos los aplastarán. Estoy repitiendo el verso 42. Porque el Señor no está con ustedes. Decimos amén a la palabra del Señor. Pueden sentarse, hermanos. Gloria a Dios. Aleluya. Vamos a hablar sobre el tema servicio a Dios o sentimiento de culpa. Dígale que está al lado suyo. ¿Es de corazón o es sentimiento de culpa? Usted sabe que a Dios pues no lo podemos engañar. Él nos conoce mejor que papá y mamá. Él nos conoce mejor que nuestro hermano o hermana en carne. Él nos conoce mejor que nuestra esposa o su esposo. Él nos conoce mejor que los padres, o mejor que los hijos puedan conocer. La Biblia nos muestra que Dios no conoce unas horas de nosotros. Dios conoce nuestro sentar y nuestro levantar. Dios sabe la hora en que te duermes y los sueños que tienes. Dios lo sabe. Algunos fueron de Dios y hay otros sueños que alebrestaron tu carne, que no son de Dios. Dios sabe esos sueños que has tenido y Dios sabe por qué los has tenido. Cuando ha sido un sueño de Dios, Dios sabe que porque estás urgido, te quedaste orando, estás en una cadena de ayuno, estás buscando una respuesta y Dios se te apareció. Y cuando son sueños que alebrestan tu carne, sueños sucios, Dios sabe que has estado viendo cosas, has estado oyendo cosas, has estado practicando. Dios nos conoce. Dios nos conoce en lo íntimo mil veces más que nosotros mismos nos conocemos. Ahí sí ya estamos perdidos. No, el único que sabe quién soy, lo que hago, soy yo. Dios lo conoce mejor. Dios nos conoce en lo íntimo, porque para Él no existe cueva, oscuridad. Debajo de, para Él no existe algo que nos pueda ocultar de Él. Entonces, Él le dijo al profeta, ustedes miran por fuera, pero yo veo, no solo por fuera, sino por dentro. Y es más, la Biblia nos da a entender que Dios escudriña. Mira delante del Dios al que estamos. No ha salido ni la palabra de nuestra boca, cuando Él ya sabe lo que le vamos a pedir. Esa es la calidad de Dios o la santidad de Dios al que servimos. ¿Se imagina tener un jefe en la empresa donde usted trabaja con ese nivel de conocimiento? ¿Por qué viene tarde? Trabazón, jefe. Va, pues pase rápido, cámbiese. Y guayaba. Usted quedó trabado con la cobija. ¿Y qué pasó? ¿Por qué no viniste ayer? ¿Y cómo seguiste? Y ni usted se acuerda.
¿Y cómo seguiste? Ay, si ayer llamé que estaba enfermo. No, pues bien, bien, jefe, gracias a Dios, bien. Gracias a Dios, bien, seguí bien. O sea, la llamada fue falsa. No voy a poder llegar porque estoy enfermo, etcétera. ¿Cuánta movida le podemos hacer a personas que son estrictas? Hay personas que a mí se me pasan por alto. Usted sabe cómo soy yo en las cosas de Dios. Usted sabe el mensaje que aquí predicamos. Le acabo de mandar la fotografía a un joven que me la mandó. No sé si es cristiano o es inconverso. Una persona, y me dice: yo sé que usted cuida la misión, yo sé que usted cuida la iglesia que Dios le ha entregado. Le mando esto porque en el Facebook de este joven aparece el logo de la iglesia. Ah, muy bien. Y le pregunté a los pastores: ¿de quién es miembro este muchacho? Es miembro mío, fulano de tal. Dame el WhatsApp de él. Aquí está el WhatsApp. Muy bien. Cuando abro el WhatsApp, veo que ya he tenido mensajes que me han enviado. Mensajes de celo por las cosas de Dios, mensajes de alegría porque está en la misión, que solo los dejé en visto, no contesté porque no sabía quién era. Hoy sé quién es. Y le mandé la fotografía en la que se muestra con una relación con alguien, no sé si es cristiana o inconversa. Entonces le mandé la fotografía y le puse abajo: ¿cuál es el celo? Pero ¿seré el único? Habrán muchos en la misión de los que yo no me entero. O sea, estoy diciendo que cuando sabemos que alguien es estricto, le podemos hallar el punto, o podemos hallar la fórmula, o podemos encontrar la manera en la que podemos bajo de agua hacer muchas cosas y no se va a enterar. En ese momento se puede caer la red, no tengo internet, nadie conoció. Entonces, por muy estricto que yo sea en las cosas de Dios, siempre habrá alguien que creyó que fue más listo, que fue más sabio, que la supo hacer. Sí. Ahora imagínense con aquellas personas que nos toleran cosas, cuántas movidas les hacemos. Repito, si con alguien estricto a veces logramos mentir, si con alguien estricto a veces logramos bailarlo, si con alguien estricto a veces logramos dejarlo de dundito, no se dio cuenta, cuanto más cuando alguien nos alcahuetea, hacemos y deshacemos. Y aunque nos descubran, ponemos una cara de víctima y perdóneme, y ya sabemos actuar y sabemos hacer drama, y aquella persona termina movida su sentimiento, nos perdona. Y eso pasa a veces en los matrimonios: vieja, no te lo vuelvo a hacer. O el varón, la mujer, viejo, no te lo vuelvo a hacer. Y así. Entonces, una palabra aparentemente de arrepentimiento, porque ya lo tenemos medido, ya la tenemos medida esa persona, que componiendo una carita de víctima, muchas veces ahí es donde terminamos siendo alcahuetos los padres, porque de repente nos da sentimiento, nos da lástima, sabiendo que al tolerar cosas, esa persona difícilmente va a cambiar. Ahora imagínese Dios. Dios no es alcahueto. Dios es perfecto. Y sus ojos recorren toda la tierra. Por eso es que alguien se quiso ir a las alturas y se sintió observado por Dios. Se puso el traje de buzo y se fue a lo profundo del mar y sintió la mirada penetrante de Dios. Se fue por ahí, agarró un avión a volar con las alas del aire y sintió la mirada penetrante de Dios. Apagó la luz
para ver si la oscuridad era un buen escudo para protegerlo de la mirada de Dios. Y la oscuridad parecía que no tenía efecto, seguía sintiéndose como que estaba al descubierto. Se sentaba, sentía la mirada de Dios. Se ponía de pie, sentía la mirada de Dios. Y por eso escribió: ¿a dónde huiré de tu presencia? ¿A dónde huiré de tu espíritu? Donde yo quiera tratar de hacer algo, el país que yo quiera ir, la colonia que yo quiera ir, el lugar al que yo quiera ir, lo que no pasará nada, no haré nada sin que tú te des cuenta. No podré ir a un lugar donde los años a usted lo hacen que se vuelva ciego. No, eso pasa con los hombres. Aquí podemos encontrarnos con alguien muy estricto, pero siempre se va a terminar cansando y le vamos a hacer la vuelta. Pero a Dios nadie le va a ganar. Por eso esta noche quiero que examines, usted que me está escuchando a la distancia, ¿está sirviendo porque tu corazón está dispuesto o lo que hay es un sentimiento de culpa? Porque delante de Dios no puedes venir como Giesi, que se fue a mentirle a Naamán y luego fue a esconder las cosas que le pidió a Naamán y regresó donde el profeta Eliseo como que nada había pasado. Y el profeta le dijo: ¿de dónde vienes? Es la pregunta que siempre nos va a hacer Dios cuando estemos en su santuario. ¿De dónde vienes? ¿Qué has estado haciendo? ¿De dónde vienes? ¿Cómo te atreves a presentarse? No, tu siervo no ha ido a nada malo. Porque nosotros creemos que el pecado es una acción en la que solo nuestro cuerpo participa, ya sea el adulterio, la fornicación o algo bien grave. Estamos delante de un Dios santo que hasta una migajita de pecado es algo terrible delante de Dios. Por eso es que escribió el apóstol que el vestido de la iglesia no debe de tener nada semejante al mundo, nada semejante al pecado, nada semejante, porque estamos delante de un Dios. No estoy hablando que él es un monstruo, no estoy hablando que es alguien terrorífico, no, estoy hablando que usted no va a poder hacer las obras de la carne y venir como que no ha pasado nada. Estoy hablando que usted no va a estar dándole la mano al mundo y luego venir a levantar las manos en adoración. Te has equivocado. Siempre te vas a sentir que algo no está bien. Siempre te vas a sentir contaminado. Siempre vas a sentir que algo no lo estás haciendo bien delante del Señor. Y Dios nos conoce. ¿Cuántos alaban la gloria del Señor? Aleluya. ¿Estás sirviendo con tu corazón al Señor? Lo que haya sentimiento de culpa, predicador, predica la sana doctrina. ¿Es malo predicar la sana doctrina? Una pregunta nada más, ¿es malo predicar la sana doctrina? No. Pero si estoy en pecado, ahora hablamos del predicador, si estoy en pecado, ¿será malo predicar la sana doctrina? Si estoy en pecado, ¿será malo predicar la sana doctrina? Sí. Porque estoy hablando de una obediencia que no practico. Y eso es lo que nos muestra la Biblia en esta ocasión. Cuando lo que aparentemente nosotros vamos a hacer por Dios, cuando aparentemente lo que nosotros vamos a hacer por la causa de Dios, que en ningún momento está mal, que en ningún momento es algo que va a ofender a Dios, sino que vamos a hacer lo que Él ha dicho. Pero en lugar de que Dios sonría, Dios vuelve a fruncir el ceño y dice: no me agrada lo que estás haciendo. Pero si estoy predicando sana doctrina, pero no me agrada. Pero si voy para la iglesia, pero no me agrada. Pero si ahorita voy a estar bajo el sol en el parque a predicar, a ganar alma, sí, pero no me agrada.
Sí, pero en medio de la tormenta la lluvia no me va a detener para ir a predicar, y me voy a mojar y hasta puedo agarrar un resfriado, gripe, fiebre. Sí, pero no me agrada. ¿Te has puesto a pensar si lo que vas a hacer es porque de verdad tu corazón lo está empujando, porque conoces a Dios y lo quieres agradar, y, o es un sentimiento de culpa? Porque ningún evangélico la va a pasar bien con el tamalito de pecado escondido, con la movidita que practica, y luego quiera venirse a poner el vestido de servicio, de servidor a Dios. No la vas a pasar bien, no te vas a sentir bien. Es mentira. Estamos delante de un Dios que lo conoce todo. Estamos delante de un Dios que sabe lo que nosotros hacemos, lo que nosotros practicamos. Y por eso es que aunque lo que intentamos hacer es bueno, delante de Dios es malo, porque no lo estamos haciendo en obediencia, ni en rectitud, ni conforme a lo que Dios ha pedido. Lo estamos haciendo para tapar los sinvergüenzas que somos. Lo estamos haciendo para esconder lo desobediente que somos. Lo estamos haciendo como para que Dios diga: está arrepentido mi hijo. El que está arrepentido no vuelve a fallar. El que está arrepentido se aísla del pecado. El que está arrepentido le da la espalda al diablo. El que está arrepentido de fallarle a Dios, corre, corre del pecado, huye de la tentación. Aleluya. ¿Cuánto alaban la gloria del Señor? ¿Qué ha pasado aquí? Aquí tenemos el resultado, el testimonio que traen 10 espías. Han ido a reconocer la tierra prometida, la que están a punto de conquistar, y aunque traen frutos, dando evidencia que la tierra es fructífera. Sí, fluye la miel en los ríos, o como río, y la leche como río, hablando de la abundancia de la tierra. Sí hay prosperidad, pero ellos vieron un tropiezo. Ellos vieron que Dios los mandaba a un fracaso, no a una conquista. Y entonces, el pecado que cometen en ese momento fue dudar del poder de Dios. Cosa terrible. Porque el que retrocediere no agradará mi alma, dice Dios. Sin fe es imposible agradar a Dios. No le puedes sacar una sonrisa a Dios cuando dudas. Y Dios no trabaja a base de lástima. Dios no trabaja a base de cara de pollo comprado. Dios trabaja a base de fe. Dios trabaja a base de fe. Si usted cree, verá que lo imposible se hace posible. Si usted cree, verá la gloria de Dios. Si usted cree que lo que Dios habló así es, entonces verás el cumplimiento de la palabra del Señor. Si usted cree, entonces te darás cuenta que está con un Dios que cumple su promesa, que cumple su pacto, que cumple su palabra. Aleluya. Pero los 10 espías dudaron, y su testimonio verbal fue: no podremos conquistar, no podremos derrotar el ejército que ahí vive. Son soldados de una estatura más grande que nosotros, fuertemente armados, murallas, ciudades amuralladas. No podremos. Y su mensaje negativo, como ya lo hemos visto en más de otro mensaje, contagió a todo el pueblo. Y la Biblia nos presenta que toda la noche, en gran parte de la noche, el pueblo estuvo llorando. Llorando como de resentimiento contra Dios, que por qué lo sabía. ¿Te imaginas? El carapachito del hombre tratando de comprender la grandeza de Dios.
imaginas el hombre tratando de discernir los planes de Dios? Hoy que somos cristianos, damos gracias a la gran ayuda que nos han dejado. Me voy, pero no los dejo solo. Les dejo al otro consolador, que es el Espíritu Santo. Porque si el Espíritu Santo no nos ayudara a discernir el plan de Dios, hermano, nosotros lleváramos una vida frustrada dentro del Evangelio. Si es que aguantáramos vivir así, eso no tiene sentido. Eso no tiene sentido. Pero por eso dice la Biblia que hasta en la oración nos pega un empujón el Espíritu, que cuando se nos acaba lo que estamos pidiendo, empieza a gemir por nosotros el Espíritu, empieza con palabras, con gemidos indecibles. Alabado sea la gloria del Señor. Por eso es que el Espíritu Santo nos cuida y nos ha sellado, porque no somos cualquier gente, persona o pueblo, somos el pueblo del Señor. Por eso es que el Espíritu marca territorio. Alabado sea la gloria de Dios. Pero nunca en la carne trates de interpretar las cosas de Dios, porque el carnal no entiende las cosas del Espíritu. El carnal no puede comprender. El carnal ve el plan de Dios como un fracaso. El carnal, como dijo un líder religioso, que Cristo fracasó en la cruz, que se vaya a bañar con el diablo. Cristo no fracasó en la cruz. Cristo le entregó la victoria a toda la humanidad. Cristo nos abrió las puertas del cielo que el pecado cerró. Cristo nos llevó ya a la vida eterna si por su sacrificio creemos en el nombre de Jesús. Nunca, nunca pienses o esperes que tu pensamiento o tu carnalidad entienda a Dios. Necesita la ayuda del Espíritu Santo. Por eso es que la iglesia hasta se ha paganizado, porque los pastores están interpretando la Biblia carnalmente, están metiendo enseñanza lo que su carne quiere. Y lo que aquí necesitamos es que el Espíritu Santo venga, traiga el discernimiento, la revelación. ¿Cuántos alaban la gloria del Señor? Pero imagínense, eso es lo terrible, todo lo que puede causar la duda en alguien que ha conocido a Dios. Y entendemos que alguien dude de Dios porque nunca ha visto nada. Pero estos que antes de salir libres vieron 10 movimientos de Dios, 10 golpes de la diestra poderosa de Dios. Por eso es que al Señor se le llama el Dios que golpea. El Señor que golpea. 10 plagas y fueron libres. El mar, y se los partió en dos y le rellenó el abismo inmediatamente. ¿Qué arquitecto? Muralla de agua a la derecha, muralla de agua a la izquierda. Vaya a meter la mano, la va a meter en el agua y no hay vidrio. Ese no es un acuario, señores. Es el mar que se abrió, porque delante del pueblo de Israel iba la columna de nube donde iba el ángel de Jehová. Alabado sea la gloria del Señor. Aleluya. Yo creo que por el miedo no le quedó tiempo de ver los monstruos marinos, pero por ahí se miraba la sombra. Era muralla de agua a la derecha. Por eso dijo el salmista: mar, ¿qué fue lo que viste? ¿Por qué tus aguas se partieron en dos? Es que ahí caminaba delante del pueblo de Israel el Dios Todopoderoso, el Criador, el que con el poder de su palabra se crean las cosas. Aleluya. Amalek los atacó por la retaguardia, un ejército de bandidos. Y Dios le entregó la victoria con Moisés levantando la mano. ¡Pum! Y se zafaron, pues, la primera batalla que tuvieron de repente. Aguas amargas. Y se las endulzó tirando un árbol. Así. Tenemos sed, agua de la roca. Tenemos hambre, al amanecer habrá comida en todo el campamento. Y con el rocío, con el rocío. ¿Cómo es que no se deshizo el maná?
con el rocío se vio algo menudo. El que se levantó temprano vio aquello blanco que estaba y lo agarraron. Era pan de nobles, comida de príncipes. O sea, no estamos hablando de alguien que no conocían bien a Dios y que nunca lo habían visto moverse. Lo habían visto pelear muchas batallas a favor de ellos, a pesar de que eran duros de servir, rebeldes. Pero aquí colmaron la paciencia de Dios, porque después de ver la gloria de Dios, sacan su pronóstico y sus resultados y dicen: Dios nos trajo aquí para entregarnos en manos de nuestros enemigos. ¡Ah!, dijo toda la chuma. Por eso deje de andar oyendo al que le lleven las patas. Sí, sí. Hay alguien, hay una mujer. Descubrí a una mujer que predica el tema ¿A qué huelen tus pies? Ya no lo prediqué yo porque ya esa mujer recibió ese tema. Pero me gusta mencionarlo de vez en cuando. Solo esa parte. Ah, lo digo por si alguien de repente aparece con un tema ¿A qué huelen tus pies? Yo voy a ver si es la hermana a la que Dios le regaló ese tema. ¿Y basado en qué? ¿Cómo eso va a ser un tema para predicar? No, hombre, bien puesto está ese tema. Hoy tal vez yo le pudiera decir: cuidado con el que le lleven las patas. Así, para despistar, ¿verdad? Pero no, honra al que honra merece. Entonces esta mujer le puso ¿A qué huelen tus pies? ¿Basado en qué? En lo que dice la Biblia: cuán hermosos son los pies de los que anuncian buenas nuevas, de los que anuncian la paz. 10 espías negativos influenciaron a 2 millones de personas. Cuidado con andar oyendo al que le lleven las patas. Ay, al rato me voy de la iglesia. Apártese que le apestan las patas a ese o a esa. Aquí hay cositas que no me agradan. ¿Saben por qué se van los chambrosos de una iglesia? Porque hay chambre en la iglesia. Qué raro. Si a un chambroso le debería de gustar donde hay chambre. Pero el chambroso se va porque muchos chambrosos, o porque hay chambre en la iglesia. O sea, porque lo descubrieron que andaba de lengua larga. Te lo encuentras en la calle. ¿Y por qué se fue? Muchos chambrosos hay en la iglesia. Y no dice que él era el pastor general de todos los chambrosos. Cuidado con la gente que solo es sope, pues. ¿Ya conocen al cristiano sope? Cuidado con el sope. Porque ese no siente olor de nada. Ese solo siente tufo. Así le llamamos al animal aquí en El Salvador, que come pudrición, cadáveres, etc. El sope, no sé cómo le dicen en otros países, se me ha olvidado. Pregunté en República Dominicana, pregunté en Puerto Rico, pregunté en Belice, y tiene otro nombre. Tiene un nombre como la bruja negra, algo así. Tiene otro nombre. Ese solo siente tufo, pudrición, cosa putrefacta. Así el cristiano sope. Solo ve al que Dios le ayude. 10 personas con un mensaje negativo influenciaron a toda la chuma y lloraron prácticamente toda la noche. Entonces, cuando Dios oye a todo el pueblo llorando, o sea, acompañando, discerniendo, interpretando lo que el mensaje, imagínense, estos están diciendo: ¿cómo en la tierra hay fruto? Aquí traemos, miren la grande uva, la tierra fructífera. ¡Ay, qué bueno! No, no, no, no se alegren. ¿Por qué? Porque
sus habitantes nos van a matar. A nosotros los varones nos van a matar. A nuestros hijos los van a hacer esclavos. Y a mi vieja me la van a quitar. ¡Ay! Se pusieron todos alebrestados. Se supone que habían mandado lo mejorcito. Es que lo mejorcito no está en lo mucho, está en lo poco. Porque de los 12, 10 vienen todos endemoniados, todos negativos. Dos son los que dijeron, y dejen de estar llorando, no sean bayucos, hombre. Si a eso lo vamos a comer como pan. Ellos no tienen amparo, pero nosotros traemos al que abre el mar. Nosotros traemos al que endulza las aguas amargas. Nosotros traemos a un peleador que no conoce derrota. Si hubiera estado ahí Jeremías, él hubiera dicho: nosotros traemos a un gigante con nosotros. ¡Aleluya! Si hubiera sido Josué el que dirigía al pueblo en ese momento, hubiera dicho: aquí está con nosotros el príncipe del ejército del Señor. Pero no era el director todavía, pero él dijo: los comeremos como a pan. Pero ellos no lo quisieron oír, porque a la multitud le gusta más aquello que se adapta a lo carnal. No se puede. Ah, no se puede. Ok, no se puede. No lo va a lograr. No lo voy a lograr. ¿Por qué esa palabra? ¿Por qué muchos de ustedes ya son madres, ya son padres, pero guardan el resentimiento con su papá? Ya, le estoy hablando a los veteranos. Al que tiene todavía su viejito vivo, su viejita viva. Guardan ese resentimiento que él me decía: mono cabezón, quedundo este, quedunda esta. ¿Por qué guardan ese resentimiento? ¿Por qué aquello negativo si lo absorbemos bien? Por nuestra naturaleza pecaminosa. Por eso es que lo del mundo se nos pega como imán, o nos pegamos como imán. Lo de la carne, rápido lo entendemos, lo interpretamos. Pero interpretar lo de Dios, que Dios te diga. ¿Por qué cree usted que todavía aparece un predicador y dice: esta noche Dios va a cortar maldiciones generacionales? Hay muchos de ustedes que arrastran maldición hereditaria y necesitan 3 días de encuentro. Fíjese que yo no puedo ser feliz, necesita 3 días de encuentro. Porque les hacen creer que arrastran una cadena, que aunque se hayan hecho cristianos, eso no vale. Pero la sangre de Cristo me bautizó, me lavó. Sí, pero eso no vale. Usted necesita 3 días de encuentro para cortar. Y por eso hay algo que se llama como segregación, algo así, en el que hacen que la persona, no sé, hay alguna movida del diablo, y lo hacen llegar hasta que tenía 5 años, 7 años, y comienza a llorar la mujer de 40 años, el varón de 50 años, en esos encuentros comienza a llorar como el niño de 5 años. ¿Y por qué llora? Porque mi mamá está chineando a mi hermano y a mí no me chiné. Aquí está, hallamos el origen de la cadena que arrastraba. Por eso no era feliz, haciendo nula la sangre de Cristo. Eso es una movida del diablo hoy dentro del evangelio. Porque cuando Pedro le dijo: tú eres el Cristo, el Hijo del Dios viviente, Jesús no le dijo: necesitas 3 días de encuentro para ver cómo cortar la cadena de maldición. Pedro estaba bajo la maldición del pecado como cualquier hombre, como cualquier pecador, pero en el momento que confesó a Cristo, mira el poder de confesar el nombre de Cristo. Jesús le dijo: ahora y le va, bienaventurado. Y para que Jesús bendiga es porque había maldición ahí, pero Jesús le dijo: bienaventurado. Y no, bienaventurado no es una vez bendito, es 2 veces bendito. O sea que Dios te bendice y te sella de bendición. Bienaventurado eres, bienaventurado, 2 veces dichoso, 2 veces feliz. ¿Me están escuchando, hermano? ¡Aleluya! Entonces, el pueblo, imagínese oír llorar a 2 millones de personas en el campamento al aire libre. Miren el verso 26. Tienen el verso 26.
Números 14, verso 26, ¿lo tenemos? Entonces el Señor le dijo a Moisés y a Aarón: ¿hasta cuándo debo de tolerar a esta perversa comunidad y sus quejas en mi contra? Sí, he oído las quejas de los israelitas contra mí. Ahora bien, díganle lo siguiente: tan cierto como yo vivo, declara el Señor, haré con ustedes precisamente lo que les oí decir. Como ustedes dijeron, aquí estoy parafraseando antes de leer el verso 29. Como ustedes dijeron, hemos venido para que nos maten los gigantes. Ahora les dice el Señor en el verso 29: todos caerán muertos en este desierto, ya que se quejaron en contra de mí cada uno de los magistrados que tienen 20 años. Ya que se quejaron en contra de mí. Cada uno de los magistrados que tiene 20 años o más morirá. 30. No entrarán a ocupar la tierra que yo juré darles, excepto dos personas: Caleb y ¿quién más? Y Josué. Estamos en el verso 30 ya. Verso 31. Ustedes dijeron que sus niños serían llevados como botín. Pues bien, yo me ocuparé de que entren a salvo. Es que cuando Dios habla hay que creer. ¿Alguien me está escuchando? Yo me ocuparé de que entren a salvo a la tierra y que disfruten lo que ustedes despreciaron. Ay, ay, ay, lo que es dudar de Dios. Verso 32. Pero en cuanto a ustedes, caerán muertos en este desierto. Sus hijos serán como pastores que vagarán por el desierto durante 40 años, y de esa manera ellos pagarán por la infidelidad de ustedes hasta que el último de ustedes caiga muerto en el desierto. Puesto que sus hombres exploraron la tierra durante 40 días, vaya, vaya, un año por día. Ustedes vagarán en el desierto por 40 años, un año por cada día, y así sufrirán la consecuencia de su pecado. Estamos oyendo el dictamen de Dios, porque por dudar, Dios lo tomó como pecado y ahora los está sentenciando. Entonces sabrán lo que es tenerme, ay, ay, ay, entonces sabrán lo que es tenerme como enemigo. Verso 35. Yo, el Señor, he

primero. A Josué y Caleb han de haber tenido un poquito de miedo. Les dije al principio que estamos tratando con un Dios serio, un Dios que lo conoce todo, un Dios que lo sabe todo. 7, 8, 9, y murieron los 10. Y me imagino a Josué y Caleb ahí sin querer ver a los otros que están cayendo muertos por la plaga que Dios está enviando en ese momento. Sigue aquí. Verso 39. Después, ya está de madrugada, cuando Moisés comunicó las palabras del Señor a todos los israelitas, se llenaron de profundo dolor. Así que llegamos al verso base, 40. Así que a la mañana siguiente se levantaron temprano y subieron a la parte alta de las colinas y se oyó el grito: ¡Vamos! ¡Hemos pecado! Pero estamos listos para demostrarle al Señor que estamos arrepentidos. Miren acá. Ahora entiende por qué le puse el tema. ¿Esto servicio a Dios es de corazón o es sentimiento de culpa? No era lo que Dios quería que mostraran valentía y que creyeran que les iba a dar victoria contra sus enemigos. No era eso lo que Dios quería. Les pregunto, ¿no era eso lo que Dios esperaba del pueblo? ¿Por qué lo sentenció? Porque dudaron. Ahora que oyen la amenaza de Dios, el pueblo está gritando que cree, ¿sí o no? Y agarran la espada y dicen: vamos, hemos fallado. Dios mío, perdónanos. Están mostrando un arrepentimiento. Dios mío, perdónanos. Y agarraron la espada. Vamos a demostrarle a Dios que hoy sí le creemos. Le vamos a demostrar a Dios que hoy sí le creemos. ¿Dónde está lo malo ahí? ¿Dónde está lo malo? Juzguemos nosotros aquí a esa persona. Así es que por haber dudado, entonces no entrarás a la tierra prometida. Por haber dudado, por haber pecado, vamos a decirlo así, por haber pecado no entrarás al cielo. No entrarás al cielo. Y entonces así ha hablado el Señor. No, estoy arrepentido. Iré a comprar 5,000 tratados y los iré a repartir al parque. Estoy arrepentido. Superficialmente, aquí entre nosotros, ¿qué es lo malo que está haciendo si viera a comprar tratados para ir a evangelizar al parque? No está haciendo nada malo. Está mostrando arrepentimiento. Sí, hermano, el pastor Israel cayó en adulterio. Sí, hermano, reconozco que he fallado, pero ya me perdonó mi esposa, mi hermana Celina, y mis hijas también ya me perdonaron. No sé por qué me siguen juzgando ustedes. No sé por qué me condenan. Si 7 veces cae el justo y vuelve a levantarse. Y es más, yo le entrego la radio a Ricardo y la televisión. Y yo solo deben de predicar cuando ya no haya nadie, aunque sea una vez al mes. Y que está arrepentido el hermano Israel. ¿Qué es lo malo? Está arrepentido. ¿Pero qué es lo malo? Nada, superficialmente no hay nada de malo. Pobrecito el hermano, cómo lloró la hermana, cómo lloró cuando le descubrieron el pecado. Y ahí anda, ahí se sigue congregando y ahí viene. No, ella grabó un video en el Facebook donde la tormenta, hasta un rayo le cayó y la dejó, la dejó peloncita de la cabeza, y la sierva seguía predicando, y él, en el huracán no la vieron cómo iba girando, y estaba en Cojute predicando y la fueron a hallar en Aguachapán. Gracias a Dios está viva la sierva. Hoy sí le ha demostrado al Señor a nuestros ojos que es lo malo. Se anda predicando y debajo del agua, y si anda soleando. Si el pastor entregó Misión Cristiana Elohim, hoy está en una obra pequeñita. Él se ha arrepentido ante nuestros ojos. ¿Qué es lo malo? Nada. Está haciendo supuestamente lo bueno, está haciendo lo correcto, está mostrando arrepentimiento. No es lo que mostró aquí el pueblo de Israel cuando oyen que Dios le dice: no los dejaré entrar, entonces se morirán ustedes porque dudaron de mí. Ah, no, Señor, perdónanos, Padre, ahora nos arrepentimos, agarren la espada. ¿Cuántos están dispuestos a solucionar esto? No, demostrémosle al Señor que le creemos. Y agarraron la espada, suben a la colina y se oye el grito: vamos a ir a conquistar esa tierra. Lo que Dios quería que hiciéramos lo vamos a cumplir. Lo que Dios esperaba ver de nosotros, aquí estamos dispuestos. Y le van a hablar a Moisés: Moisés, ya se reunió el ejército. ¿Y cuál ejército? Dice Moisés: no, ya están reunidos todos los varones, están arrepentidos. Gracias a Dios, el mensaje de ayer los tocó. Ese mensaje

0: mensaje de exhortación que usted dio, Pastor Moisés, lo sacudió. Mire, tempranito, cierto, a las 4 se estaban bañando y ya están ahí todos bien armados, están preparados. Y cuando Moisés llega al campamento, Moisés dice el verso 41, lean el verso 41. Ay, qué bendición, dice Moisés, qué bendición que ustedes atendieron el mensaje. ¡No! Moisés le dijo, ¿por qué desobedecen ahora las órdenes del Señor de volver al desierto? No le dará resultado. No suban ahora a la tierra. Lo único que va a suceder es que sus enemigos los aplastarán, porque el Señor no está con ustedes. ¿Ah? Miren para acá. Leyó, ¿verdad? Era un sentimiento de culpa en estos. No era arrepentimiento. Era un sentimiento de culpa. ¿Cuántas veces te profetizó, valga la redundancia, un profeta? Porque andaba un sentimiento de culpa. Y andaba decidido a profetizar hasta en el buggy en la calle. Y la vio a usted que andaba con señal y todo ahí. Aquí anda una batida. Va, pues yo estoy contigo, mujer. Y comienza la pollita. Y el otro agarró más cuerda. Con sentimiento de culpa. ¿Cuántas veces te han profetizado con sentimiento de culpa? Cuando más de algún domingo me dormí. Y estaba muy débil y me dormí. Ya no lograba llegar ni a la 1 de la tarde aquí. No tenía otra que aceptar y decirle, pongan a predicar a fulano. Y quedarme de rodilla y decir, algo no te agradó de mí. E hiciste que me sintiera cansado. Como pastor, y el pastor de Misión Cristiana de Elohim Central. Ah, no, yo voy a ir a predicar. Si a mí me está esperando la gente. ¿Cuántas veces he tenido que llorar? Porque siento que no ando un nivel de oración fuerte. Y de repente vi a alguien y sentí fuerte una palabra de Dios, pero no se la di. Y al terminar el culto y pasadas las horas, me estoy dando cuenta que lo que Dios me había dicho que le dijera se cumplió, pero no se lo dije. Porque no me sentía digno por mi falta de oración. Por mi nivel bajo que yo me sentía. Si todos nos tenemos que examinar. Recuerde que delante de la gente todos nos calificamos 10. Examínese cada uno, dice Pablo. A ver cuánto saca en el examen. Hermana, del 1 al 10, ¿cuánto se pone de santa? 12.50. Varón, del 1 al 10, ¿cuánto se pone? 23. Yo sentí hasta la muerte. Soltale la palabra. Te estoy dando profecía para esa persona. No, Señor, no. No, yo no le voy a decir nada. A las horas, en una campaña, a las horas sucedió. Y ya llega el pájaro. Ya llega el pájaro, Satanás. Y me dice, ¿cómo hubieras quedado si hubieras dado la profecía como un hombre a quien Dios utiliza en profecía? Porque ese no es Dios. El Espíritu Santo no viene a exaltar la carne. El Espíritu Santo no viene a exaltar nuestra carne. No viene a que nos sintamos fanfarrones. Ese es el diablo. El diablo siempre buscará un espacio pequeño. ¿Cómo hubieras quedado aquí si hubieras soltado esa profecía aquí al aire libre? Hubieras quedado como un profeta. ¿Y saben qué busca Satanás? Que yo me arrepienta de no haberlo hecho para que en otra vez lo haga. Y yo no tengo que moverme porque mi carne debe de quedar bien, o el ministerio, o el hermano Israel debe de quedar bien en una campaña y debe de quedar como el gran hombre de Dios, porque yo no le debo nada a nadie. Mi trato es con Dios. Y si yo siento que no he orado como tenía que orar y que no he dado el ancho que tenía que dar, porque no se le olvide que aunque sea heraldo en el evangelio, debe de sudar la camiseta. No vaya a ser que después de que estar arriba venga a quedar eliminado, dice el apóstol Pablo. O sea que aquí hay que mantenernos siendo sinceros. Sinceros. Como dice el profeta Elías, el Dios en cuya presencia estoy. Y ahí es donde yo veo que los dones no son quitados. Los dones no son quitados, pero no quiero vivir un engaño. Por eso cuando la gente me dice, pastor, ¿puede orar por mí por teléfono? No, yo no acostumbro eso, yo no oro por teléfono. Déjeme su petición ahí en el WhatsApp y ahí vamos a estar orando. Y hay gente que todavía me dice, muy bien, mi petición es esta, si Dios le da una palabra, ahí me avisa. Ay, mil personas que me digan así, yo no trabajo así. ¿Cuántos predican de sana doctrina? Pero por un sentimiento de culpa. ¿Te das cuenta por qué le he enseñado a la iglesia o trato de enseñarle a través del Espíritu Santo y que el Espíritu Santo usted pueda también obedecerle a poder discernir a un predicador? Muchos atacan el pecado por el sentimiento de culpa que tienen, de que son sinvergüenzas, que no pueden soltar el pecado. Pero cuando vienen aquí, sienten que con eso le van a demostrar a Dios. Es como aquí, a veces han venido personas o algún esposo que le diga a la viejita, el último cartucho a gastar. No, con estas son 15 veces que me prometes que vas a cambiar y siempre te descubro con otra vieja. Mira, mi amor, ¿querés que te lo demuestre? Vamos a la iglesia Elohim y no me importa salir por la televisión. Voy a pasar al altar. Y le agarraré la mano al pastor para que me ministre. No, hombre, eso se le pasa. Se puede pasar. La sinvergüenzada le puede pasar. Yo sé que cuando usted me ministre, seré libre. En ese momento ya oré sin gana. Porque lo que yo pude discernir es que estaba buscando una excusa para los días volver a pecar y decir, ah, pues algo grave lo que yo tengo. ¿Por qué? Porque para que el hermano Israel me haya ministrado y no sea libre. Hay gente loca, sí, hermano. Hay gente loca. Un sentimiento de culpa. Y los que sirven con sentimiento de culpa se ven tan sinceros. Se ven tan sinceros, pero no le vale. Yo no lo hago para el hermano Israel. No sé, que no le estoy diciendo que lo haga para mí. Le estoy diciendo lo que dice Moisés. ¿Por qué desobedecen? ¿Dónde está la desobediencia? ¿Por qué desobedecen? Que no era lo que Dios quería que estos conquistaran. Y hoy que lo quieren hacer, Moisés les dice, ¿por qué son desobedientes? Yo no entiendo a Dios. Yo no entiendo a Dios. Es que a Dios no se le sirve con sentimiento de culpa. A Él se le sirve con corazón sincero. Y un corazón sincero es obediente. Obediencia. Alguien me tiene que estar escuchando en esta hora. Ah, ¿se acuerdan? Siempre pongo de ejemplo uno de los baños. Con traje. Y entro yo en el carro. ¡Wow! Con G de gato, ¿eh? Porque estamos en El Salvador. ¡Wow! Guerreros que manda el Señor. Guerreros que manda. ¿Quién es eso? ¿Quién es ese que con tanta unción lava los baños? ¿Quién es? Ahí apareció. Que él no quería nada aquí de predicar ni nada. Él quería lavar los baños donde se sientan las ungidas y los ungidos. ¡Qué terrible! No, a los días nos damos cuenta que ese era su tapón de los sinvergüenzas que andaba haciendo. ¿Cuándo lo iba a casar yo aquí? Si era un gran cuzuco caliente. Pero para sentir que se casó aquí, buscó a unos que se habían ido de aquí. Porque lobo con lobo se entiende, cerdo con cerdo se entiende, perro con perro se entiende, y oveja con oveja se entiende. Tenga cuidado con quien se mezcla usted, porque el celo de Dios me hace ponerle una distancia, aunque yo, aún a mi familia, el celo de Dios me hace ponerle una línea fronteriza aún a mi familia, si no vamos a ser de un mismo sentir. Ahí es donde dice el Señor, que sean uno, Padre, así como tú y yo somos uno. No me venga a decir usted que mantiene unidad, que mantiene unidad porque usted mantiene unidad. No, eso es ser cerebro destripado. Unidad es con los que empuñan la espada como usted la empuña. Ahí se va a entender el lenguaje. Unidad es como alguien que crea la santidad como usted la cree también. Eso es unidad. Un mismo sentir, un mismo pensar. Santidad es que es lo mismo que usted siente por Dios, lo siente el otro también. Eso es unidad. Está difícil el aplauso, pero finja aunque sea. ¡Aleluya! Examina si lo que estás haciendo es por sentimiento de culpa, porque lo que estás acarreando es juicio de Dios para ti. Porque todo lo que se hace en lo poco me sirves, yo te pongo en lo mucho. Se imagina que yo compre un carro robado, que sé que es robado, pero lo pongo a la obra del Señor, que se quiebre, que se gaste este animal para Dios. Esto es sentimiento de culpa. Nos vendieron un sonido que lo fueron a robar a otra iglesia. Pero Pastor Israel, me dice el ladrón, yo sentí de Dios que usted lo compró. Estoy dando un ejemplo, dejen de estarme viendo así. Con la casetera que le vendieron en la colonia, me la trae mano Israel para su carrito. ¿Es servir de corazón o es sentimiento de culpa? Porque Dios no apoya eso. Hasta que no te arrepientas con todo tu corazón. Lamentablemente, a estos ya los habían sentenciado. Porque cuando no es primera vez, ni segunda vez, ni tercera vez, ni cuarta vez, ni quinta vez, ni sexta vez, ni séptima vez, ni octava vez, ni novena vez, sino que 10 veces me han tentado ya estos. 10 veces los he aguantado. Cada vez que están metidos en un lío, lo que dicen es: Jehová para esto nos sacó para matar. 10 veces han dudado de mí. Estamos hablando que el pecado de ellos fue la duda. ¿Cuál es su pecado? ¿Cuál es su pecado? ¿Y cuál es su acción en el evangelio que usted la hace por sentimiento de culpa por ese pecado que no suelta? ¿Estás gastando el tiempo, papito? ¿Estás perdiendo el tiempo? Ah, él fue el gozo, ¿verdad? Él fue el gozo. ¿Qué es lo que está haciendo por sentimiento de culpa? Porque sabe que ese pecado ahí está y ni modo, pues usted lo ve como bendición de vez en cuando, es pecado. Eso es desobediencia. Dios dice: aquí vamos a comenzar de cero si quieres que yo te respalde. Porque el que encubre su pecado no prospera. Pero el que lo confiesa y se aparta alcanza misericordia. Alcanzará misericordia. Dios vio como pecado la duda. ¿Cuál es el pecado que usted practica? Y a esto lo sentenciaron. A esto no le dieron oportunidad de arrepentirse. Dios dijo: el que ha hablado cumplirá lo que ha prometido. Una promesa fea. Porque Dios les prometió: se van a morir. No. Bueno, Dios les prometió que se iban a morir en 40 años, pues. Hasta que el último de ustedes muera. Entonces, a sus hijos que dijeron que iban a ser esclavos, a ellos yo me encargaré de que entren y conquisten la tierra. Solo Josué y Caleb salvaron su pellejo. Así que cuidado, no se junte con gente que anda con palabras negativas, porque hay esa gente con palabras negativas, esa gente que siempre vio un error en los demás, esa gente que siempre quiere moverse en su propio pensamiento, esa gente te va a arrastrar. Esa gente anda haciendo las cosas por sentimiento de culpa y lo va a arrastrar a usted. Y usted lo que anda sirviendo es de resorte, de escudero. Hay que saber que si le vamos a servir al Señor, va a ser con sinceridad. El Padre busca adoradores que le adoren en espíritu y en verdad. Nada de hipocresía, nada de solapar el pecado, nada de estar ocultando maldad, nada de estar ocultando para ir una migaja de inmundicia, nada de estar ocultando algo en el que después voy a predicar para demostrarle al Señor. A Dios no se le demuestra predicando que está arrepentido. A Dios no se le demuestra profetizando que está arrepentido. A Dios no se le demuestra ganando almas que está arrepentido. A Dios no se le demuestra poniendo tus bienes materiales que está arrepentido. A Dios se le demuestra el arrepentimiento apartándose del pecado, apartándose de lo malo, apartándose de aquello que no le agrada al Señor. Solo así alcanzará misericordia. Y el pueblo del Señor dice: incline su cabeza ahí donde está. Padre, predicado tu palabra. Tu palabra es la única voz de esperanza en esta tierra. Lo he hecho con todo mi corazón. Te suplico por aquellas personas que están alejadas de ti. Hoy pueden enmendar, hoy pueden arreglar cuentas, hoy pueden ponerse de acuerdo contigo. Muy bien, ¿habrá algún inteligente esta tarde, esta noche?
1: Que aunque esté pasando por el valle de la sombra y de la muerte, sigue siendo tu Dios. Que te sostiene fuerte. Aleluya. Qué lindo es el Señor. Oh, qué lindo es Dios. Que pelea por ti. Aleluya. Qué bueno es el Señor. Aleluya. Qué lindo es el Señor. Oh, qué bueno es el Señor. Aleluya. Qué bueno es el Señor. Qué lindo, maravilloso Dios. Dios ha sido bueno. Hermanos, si verdaderamente nosotros reconocemos verdaderamente la grandeza del Señor, la majestad del Señor. Aleluya. Tenemos que adorarle. Tenemos que adorarle en todo tiempo. Aleluya. Oh, qué lindo es el Señor. Oh, qué bueno es el Señor. Aleluya. Por eso es que yo lo amo cada día más. Aleluya. Y no puedo dejarlo de amar. Qué bueno es el Señor, porque Él ha sido bueno. Y sigue siendo mucho mejor. Qué bueno es Dios. Cristo, yo te amo. Aleluya. Qué bueno es el Señor. Maravilloso Dios. Qué lindo es el Señor. Te adoramos. Qué bueno es Dios. A su nombre, gloria.

0: Y vamos a abrir nuestra Biblia en el libro de Marcos, en el capítulo 13 de Marcos. Santo Dios, verso número 37. Capítulo 13, verso 37.
1: Santo Dios.
0: Santo Dios. Yo voy a predicar en esta noche por el tema: lo que Dios espera de un joven, lo espera de todo cristiano. Lo que Dios espera de un joven, lo espera de todo cristiano. Amén. Y dice la Biblia en el libro de Marcos, capítulo 13, verso número 37, en el nombre del Padre, del Hijo y del Espíritu Santo: y lo que a vosotros digo, a todos lo digo, velad. Y lo que a vosotros digo, a todos lo digo, velad. Dele la mano al que está a su lado de frente a ti y dígale: lo que Dios espera de un joven, lo espera de todo cristiano. Padre, en el nombre de Jesús de Nazaret, hijo amado, en esta hora voy a predicar el poderoso mensaje de tu palabra, y te suplico que me permitas predicar esta palabra con plena y con total libertad en el día de hoy. Dame esta palabra con poder, autoridad y unción. Dámela con esa unción de tu espíritu a la cual me tienes acostumbrado. Sea palabra viva y eficaz, más cortante que toda espada de dos filos, que penetre hasta la profundidad de cada corazón que la ha de recibir, Señor, en esta hora. Padre mío, Padre mío, predicaré tu palabra y lo haré para gloria y honra de tu nombre. En el nombre de Jesús, Señor. Amén. Se pueden sentar, amados hermanos. Les recuerdo que los bancos no apagan el fuego, y usted me lo demuestra alabando a Dios sentado. Mira a ver si lo puede alabar. Se puede alabar al Señor sentado aquí en este templo. Se puede, porque se sentó el cuerpo, pero no la lengua. La lengua se mantiene en actitud de alabanza y adoración ante la presencia del Señor. Yo no me cansaré nunca de repetirle a usted eso. Nunca de repetírselo. Sea bendito el Señor para siempre en el día de hoy. Este mensaje, lo que Dios espera de un joven, lo espera de todo cristiano, me lo dio Dios el jueves. Este es el mensaje del cual le hablé a los cuales estuvieron aquí en el primer día de la campaña de jóvenes, que les dije que había pasado todo el día lo más tranquilo. Porque como el mensaje decía así, lo que Dios espera de un joven lo espera de todo cristiano, y esa noche comenzaba la campaña de jóvenes, pues entonces yo estaba bien tranquilo diciendo: ya tengo el mensaje de por la noche, del primer día de campaña. Pero cuando dieron como las 6 de la tarde, el Señor me cambió el mensaje. Y entonces yo dije: bueno, pero ¿y este mensaje? Y el Señor me dijo: es para la campaña de jóvenes. Así que cuando no me dijo que lo predicara el viernes, ni me dijo que lo predicara el sábado, yo creía que lo iba a predicar entonces el domingo, que era el último día de campaña. Pero entonces el domingo a las 4 de la mañana me dio el mensaje que prediqué el domingo. Y yo dije: y ahora sí, si tú me dijiste que esto era para la campaña de jóvenes y la campaña de jóvenes terminaba. Y me dijo: no, tú vas a predicar hoy y terminas la campaña el martes con el mensaje que te di el jueves. Óigame, y en toda esta semana le hemos estado hablando a los adultos y también a los jóvenes, pero yo traía a mi mente, a mi memoria, cuando preparaba este mensaje la semana pasada, que muchas veces en las iglesias, ¿verdad?, se habla mucho a los jóvenes, y hay ocasiones que hay personas que se levantan y se paran al frente y las palabras que hablan a veces le tiran a los jóvenes. Yo me acuerdo cuando yo era miembro de la iglesia allá en Ponce, si algo le molestaba al pastor era que hubiera una persona que se levantara a dispararle a los jóvenes. A él no le gustaba eso. A él no le gustaba que hubiera una persona, no, porque los jóvenes y los jóvenes y los jóvenes y los jóvenes. Yo he estado en muchos lugares así. donde antes de entregarme una parte para predicar la palabra del Señor, hay otras personas que cogen parte y comienzan a fustigar a la juventud, a castigarlo con sus palabras. Y hay quienes miran a los jóvenes como personas débiles, que no tienen fuerza, que caen fácilmente en las tentaciones. Sin embargo, Juan, en una de sus cartas, le escribe a los jóvenes y al escribirle les dice: os escribo a vosotros jóvenes porque sois fuertes, porque la palabra de Dios permanece en vosotros y habéis vencido al maligno. Mira lo que Juan le dice ahí a los jóvenes, le dice tres cosas contrarias a lo que mucha gente piensa. Le dice: soy fuerte. Muchos piensan que son débiles. Le dice: la palabra permanece en vosotros. Muchos piensan que ellos no atienden a la palabra de Dios. Y le dice: y habéis vencido al maligno. Habéis vencido al maligno. ¿Sabe lo que yo creo? Que todo joven que está sentado aquí en esta tarde, en esta noche, y los jóvenes de esta iglesia que vienen a esta congregación y permanecen aquí, y que por tantos años los hemos visto con sus luchas, con sus batallas, tener subidas y bajadas. Pero yo pregunto, ¿y quién no ha tenido subidas y bajadas en esta vida, independientemente de su edad? ¿Ah? ¿O es que las subidas y las bajadas se circunscriben a las personas entre las edades de 14 a 25 años o 30 años, a los jóvenes nada más? No. Yo he visto personas adultas con más bajadas que muchos jóvenes que he tenido en esta iglesia y he pastoreado por muchos años. ¿Ah? Entonces, él le dice: ustedes son fuertes. Y le dice: ustedes han vencido al maligno. Pues mire, hermano, esta iglesia que está aquí, que yo pastoreo, ¿verdad?

0: Y aún las visitas que están aquí, debieran de darle un aplauso a estos jóvenes que están aquí en esta noche. Porque yo creo que por el solo hecho de estar sirviéndole a Dios, han vencido al maligno. El hecho de estar aquí cantando y adorando a Dios, han vencido al maligno. Con las tentaciones que vienen a su vida y están aquí, ellos han vencido. Y cada vez que un joven llega a la iglesia, está venciendo al maligno. Y cada vez que un joven alaba a Dios, está venciendo al maligno. Y cada vez que un joven, aleluya, se para aquí al frente y testifica, o predica, o le canta una alabanza al Señor, está venciendo al maligno. Alabado sea Dios en esta hora. Mi alma alaba y glorifica al Señor en el día de hoy. Y yo le prediqué a los jóvenes cuatro mensajes. El primero fue sobre Samuel. Llevaba por nombre, habla Jehová que tu siervo oye. Después predicamos sobre José. Por el tema, Dios no te fallará. Después predicamos sobre Daniel y los jóvenes hebreos. Por el tema, así se alcanza la victoria. Y después predicamos por Timoteo. Por el tema, Timoteo es un ejemplo a seguir. Y en cada uno de ellos ha habido enseñanza, ha habido consejería de la palabra de Dios. La Biblia le dice a los jóvenes en el libro de Eclesiastés, capítulo 11, verso número 9: alégrate, joven, en tu juventud. Y tome placer tu corazón en los días de tu adolescencia. Y anda en los caminos de tu corazón. Y en la vista de tus ojos. Pero sabe que sobre todas estas cosas te juzgará Dios. Te juzgará Dios.
1: Gloria a Jesús. Gloria a Dios.
0: El joven tiene una tendencia a buscar el placer. Y dicen que la juventud es la vida o la etapa de la alegría. Y el joven siempre anda en busca de la alegría. Y es por eso que hay tantos jóvenes que caen en tantos vicios y en tantas cosas que dañan su vida. Porque piensan que en cada una de esas cosas que el diablo les está ofreciendo en la calle, ellos van a encontrar eso, lo que andan buscando: alegría, placer, gusto. Sin embargo, el escritor Eclesiastés le dice a los jóvenes: si tú quieres en tu juventud llenar tu corazón de placer en los días de tu adolescencia y andar en los caminos de tu corazón y en la vista de tus ojos, le dice, yo quiero que tú sepas, ¿sabes? Que es lo mismo que decir, entiende, comprende. Que si tú decides caminar en todo lo que tu corazón quiera hacer, viene el día que sobre todas esas cosas te juzgará Dios. Pero, ¿acaso lo que la Biblia le está diciendo ahí a los jóvenes en este momento no nos lo dice también a nosotros, hermano? ¿Acaso no nos dice Dios a nosotros también que somos adultos, que si andamos en los placeres de la carne y en los deseos de nuestro corazón y en la vista de nuestros ojos, viene un día en el cual sobre todas esas cosas también nos juzgará Dios? Pues entonces lo que Dios le habla a un joven, se lo está hablando también a todo cristiano. A veces hay personas que le ponen, que dicen, ese mensaje está bueno para los jóvenes. Y cuando se dividen así las cosas, entonces la persona dice, pues como yo soy joven, pues no está bueno para mí, está bueno para los jóvenes. ¿Ves? Es como cuando una persona le dice a un adicto a drogas que se convirtió en una persona del mundo, le dice, quédate ahí, no te salgas, porque eso está bueno para ti, pero él no le sirve al Señor. Y cuando la persona le dice, pero ven acá, ¿y tú por qué no vienes? No, yo no tengo necesidad, pero tú sí, quédate ahí. Tú no sabes lo contento que yo estoy de que estés ahí, quédate ahí, de ahí no te salgas. Te está mirando el Evangelio como que es para ese que está perdido, sin entender que ante la presencia de Dios, todo aquel que no le sirve a Cristo está perdido. Y lo que ese adicto a droga encontró es para adicto a droga, es para alcohólico, como para aquel que nunca en su vida ha tirado piedra ni ha velado al guardia. Porque la Biblia enseña que todos tenemos necesidad de la salvación. Pues eso mismo pasa en la iglesia también. Hay quien dice, eso está bueno para los jóvenes. No, no, no, está bueno para los jóvenes, pero también está bueno para mí. Porque si aquí dice que Dios juzgará a los jóvenes por los caminos de su corazón y por aquello en lo que ellos ponen la vista de sus ojos, también esta Biblia me enseña que esa misma medida es para todo el mundo, sea joven o no sea joven. ¿Ah? ¿Y qué más le decía Eclesiastés en el verso 10? Quita pues de tu corazón, escúcheme jóvenes, mira lo que dice aquí, que esto es algo que a ustedes les pasa mucho. Quita pues de tu corazón el enojo. Los jóvenes se enojan mucho cuando llegan a cierta edad, la madre, que quieren ya como hacer lo que a ellos les da la gana y uno no se lo permite. ¿Cómo reaccionan? Con enojo. ¿Ah? Se encierran en el cuarto, a veces tiran hasta la puerta, ¿verdad? En mi casa no hay quien la tire. Hay casas donde hay quienes sí la tiran. Pero en la mía no hay quien se atreva a tirar una puerta. Let me say de Record Straight, ¿eh? Santo Dios. Pero hay lugares donde hay quienes la tiran. Y a veces no tienen ni 18 años. Es más, mira, hay lugares donde hay niños hasta de 5 años que le tiran la puerta al padre. Molesto con él. Hay niños hasta de 2 años, de 3 años, de 4 años, que le dan una bofetada hasta la mamá en la cara. Y la mamá les ríe la gracia. Ay, no lo pone en su sitio. Y no está viendo que esa es la edad para imponer autoridad. Y mostrarle a un niño que tiene que aprender a respetar a su madre y a su padre. Mira, no, eso no se hace. A mami no se le da. ¿Ah? Y vuelve Nene de nuevo. ¡Pla! Te he dicho que a mami no se le da. Después a los 4 días vuelve de nuevo. ¡Pla! Y ella dice, ay, yo no sé qué le pasa a este. Ahora cada rato me está dando. Ay, Jehová del cielo. Santo Dios. Ay, papá. Ay, Dios mío. ¿Ah? Ahora, cuando se llega a cierta edad como la que tienen estas niñas tan hermosas que están aquí, y estos jóvenes tan elegantes que están aquí, ¿ah? Pues llega el momento en que uno como que quiere hacer ciertas cosas, ¿verdad? Y el padre si se le para en el medio, porque el padre sobreentiende que lo que se está haciendo no es correcto, se molestan, se enojan, se encierran en el cuarto. Pero fíjate, Eclesiastés le está diciendo a ustedes jóvenes, quita de tu corazón el enojo, no te enojes, quítalo del corazón. Porque a la larga, tus padres han vivido más que tú sobre esta tierra. Y hay cosas que nosotros sabemos que tú no sabes. Cosas que tú desconoces, que nosotros conocemos. Y de las cuales nosotros con ese amor paterno y materno los queremos librar. ¿Verdad? Yo le digo a veces, se lo he dicho a mis hijos en diferentes ocasiones. Yo le digo, cuando tú vayas a querer tomar una decisión por ti mismo, para demostrarme a mí que ya tú eres hombre y que tienes edad, por favor, toma una decisión sabia. ¿Sabes? Haz una decisión sabia, chico. Pero no una cosa así. Porque a veces los hijos como que quieren demostrarle a los padres que ya están grandes, pero las decisiones que toman son necias. Son tontas. Como que en vez de demostrarle a uno que ya están adultos, que ya están grandes, lo que demuestran es que todavía le hace falta madurez. ¿Eh? Y yo le digo, cuando usted vaya a tomar una decisión para mostrarme a mí que usted está ya entradito en edad, tome una decisión sabia para yo poder entender lo que usted me quiere demostrar. ¿Ok? Y ustedes jóvenes tienen que aprender a tomar decisiones.

vas a preparar con cada decisión que tú tomas en tu vida hoy. Y cada decisión que tú tomas en tu vida hoy va preparando lo que va a pasar en tu vida mañana. Porque nosotros nos atamos a las decisiones que tomamos. Sí. Y a veces tomamos decisiones malas y quedamos atados por ellas. Gracias a Dios que Cristo nos ama tanto que cuando estamos en medio de la atadura venimos y lloramos delante de Él y Él rompe la cadena para que podamos empezar de nuevo. Sí. Le dice el Señor a los jóvenes en 2 de Timoteo capítulo 2 verso 20 verso 22, le dice: huye también de las pasiones juveniles y sigue la justicia, la fe, el amor y la paz con los que de corazón limpio invocan al Señor. Y yo pasé, toqué ese texto así por encimita el domingo y dije, pero esto lo dejamos para después. Y cuando estaba hablando de después, estaba hablando de hoy. Santo Dios, ¿ah? Está diciendo, huye de las pasiones juveniles. Porque las pasiones juveniles son engañosas. Y uno no puede vivir esta vida controlado por pasiones. La Biblia no quiere que sean las pasiones las que nos controlan, sino que quiere que seamos controlados por Dios y por su Santo Espíritu. Pero para poder ser controlado por el Espíritu de Dios, hay que huir de las pasiones juveniles. Ahora, cuando la gente dice, lee ahí, huye de las pasiones juveniles, dice, eso es para los jóvenes. Dios le está diciendo que huyan de las pasiones juveniles. Pero no, mi amado hermano, el tema del mensaje dice, lo que Dios espera de un joven, lo que Dios espera de un joven, lo espera de todo cristiano. Y hay personas adultas que a pesar de la edad que tienen, andan con pasiones juveniles. ¡Hello! Mi alma, hay gente que no se dan cuenta ni de la edad que tienen. ¿Ah? Sí. Parece que es un ataque que da cierta edad a algunas personas. ¿Ah? Usted ve algunas mujeres que cuando llegan a la edad de 50 años se miran al espejo, sienten que están envejeciendo y entonces quieren rejuvenecerse. Usted no ha visto qué vergüenza, mi amado hermano, a veces mujeres en la calle que tienen como 60 y pico años de edad andando con unas minifaldas. ¡Apretar! Y después con una blusa con el escote por acá abajo. Que se le ve todos los pellejos que tienen por aquí, se le ven. Después cuando se sientan te doblan la pierna. Pasiones juveniles. ¿Ah? Pasiones juveniles. Mira, pero si ahora mismo, es que el que lee se da cuenta de lo que yo estoy hablando. ¿Sabe lo que yo leía los otros días que está de moda en este tiempo? Mujeres de 50 años con muchachos de 18 y de 20 años de novio. Y leí hasta la historia de una mujer de 62 años viviendo con un muchacho de 22. Sáqueme cuenta, ¿cuánto le lleva? 40 años. ¿Ah? Y entonces el que le hacía la entrevista a ella le decía, pero usted no cree que tal vez ese muchacho está con usted por el dinero que le pueda sacar. Y ella le dice, a mí no me importa. A mí no me importa si está con el dinero que me puede sacar. Yo lo que quiero es tener un jovencito al lado mío. ¿Por qué? Porque está gobernada. Está vieja, pero con pasiones juveniles. Sí. Sí, está aquí a Mansole. ¿Ah? Yo no sé si usted se acuerda de una ocasión que yo le conté aquí en este altar que en el pueblo mío había un anciano, murió.

de más de 90 años, todo encorvado y así, encorvado, con un bastoncito así. Y cuando se sentaron los bancos de allí, yo, le estoy hablando de cuando yo estaba en el mundo, porque ese viejito, todo el mundo le hacía rueda a ese viejito. ¿Ah? ¿Por qué? Porque él así todo encorvado como estaba, miraba a las muchachas cuando le pasaba, y las manos temblorosas así, y cuando le pasaba una muchacha por el lado, la miraba y le decía algo. Y estaba que le temblaba hasta el alma, hermano. Pues mire, ese hombre a esa edad manifestaban en su espíritu pasiones juveniles. Entonces, no solamente el joven tiene que huir de las pasiones juveniles, las personas adultas tienen que escapar también de toda pasión juvenil. Santo Dios para siempre en esta hora. ¡Aleluya! ¿Ah? Tú lo has visto a veces, mira, yo he visto... ¡Ay, Jehová! Me dan ganas de reír. Pero yo he visto hasta personas que yo conozco en la iglesia, ¿verdad? Y tú los ves que cuando llegan a la edad de 50 y pico de años de edad, tú los ves que empiezan a pintarse el pelo. Hombre, estoy hablando de hombres. Se le empiezan a salir canitas y empiezan a pintarse el pelo. ¿Ah? Y entonces tú lo ves que empiezan a dejarse por aquí. Y tú ves, y tú los ves que se compran unos carros que buscan los jóvenes, carros deportivos. ¿Ah? Y entonces tú los ves que se ponen unos lentes oscuros. ¿Ah? Y salen a la calle guiando así, tú sabes. Los cheches de la película, eso es pasión juvenil. Esos son gente que no quieren aceptar la edad que tiene. ¿Ah? Que cuando tú vas, la Biblia es la Biblia. Y la Biblia alaba hasta las canas en una persona, fíjate. ¿Ah? Entonces la gente se avergüenza de las canas y la Biblia alaba las canas en la persona adulta. ¿Ah? Y tú ves mujeres por ahí que ya están metidas y dicen, ay no, mira, ay no, pinta, y a pintarse el pelo rápido, me están saliendo canas. Tú estás escapando de la realidad. Estás huyéndole a la verdad. Sea bendito Dios en esta hora. Enfréntate a la verdad. Si tienes 60 años, no lo puedes esconder. ¿Ah? Por más que te hagas operaciones quirúrgicas y todo para tratar de que te estiren el pellejo de aquí, te estiren el de acá y te estiren el del otro lado y te estiren el del otro lado. Mira, hay cosas dentro de ti que tienen todavía la misma edad, la edad que tú llevas. Yo puedo mira, yo puedo coger un carro. Yo puedo coger un carro con 180 mil millas y llevarlo a un taller y decirle que quiero que me lo pinten y que me pongan una pintura ahí, que me dejen ese carro que parezca como acabadito de salir de la fábrica, que parezca que tiene 0 millas, con unas gomas nuevecitas, que la gente diga, Dios mío, pero ese carro está como nuevo por fuera, por lo que le hicieron, pero el motor sigue teniendo 180 mil millas todavía. ¡Sí! ¡Santo Dios! Y tú te vas y te pintas el pelo y te haces cuantas cosas tú quieras hacerte. Y tú dices, ¿cómo me veo más joven? Y te dicen, bueno, te ves un poquito más joven, ¿verdad? Mira, el motor sigue teniendo la misma edad, mija. Los dolores que hay en el cuerpo te van a descubrir toda la realidad. Los achaques de la edad. ¿Ah? La vete el capítulo 12 de Eclesiastés, que ahí te da todo completito. ¡Santo Dios! ¿Ah? Esto es como si ahora mismo, usted sabe lo que es, mi amado hermano. ¡Santo Dios! Pasiones juveniles. ¿Usted sabe lo que es? Que un día yo entre por aquí, por esta iglesia, con una peluca. Hello. ¿Ah? La realidad es la realidad. Se me cayó el pelo y ya está, y se acabó.
Yo no me voy a tapar la capota porque santo Dios, hay que aceptar la realidad. Y a veces estamos hablando de que no, eso es para los jóvenes. No, esto es lo que Dios espera de un joven, lo espera de todo cristiano. Arrancar ese espíritu de mundanalidad. Y a veces tú ves que hay hijos y hasta hijas que le hacen daño hasta a sus propios padres, porque cuando los padres están entrando en cierta edad y empiezan a haber ciertos cambios, las hijas empiezan: mami, te tienes que pintar el pelo, mira, te está saliendo esto. Deje que su padre y su madre vivan las etapas de la vida que le tocan vivir en su vida. No le esté haciendo daño. Cada persona tiene que aceptar la realidad de la vida, lo que le está pasando. Dios hizo la vida por etapas. La vejez es una etapa de la vida que Dios nos entregó, y hay que vivirla también. Tiene sus cosas buenas y tiene sus cosas malas. Las cosas malas hay que sufrir y las buenas disfrutarlas. Hello. Algunas caras largas veo por ahí, yo espero que no sea que se pintan el pelo, ¿verdad? Digo, de eso es que estoy hablando. Me imagino que será por eso que se pone la cara larga a veces en algunas personas, que cuando les cae, si le cae a otro, si le cae a ellos, vamos a sonreír para todos. Vamos a utilizar el primer tema de la campaña de jóvenes. Habla Jehová de tu cielo, oye. A su nombre. Pero fíjate, le está diciendo: huye de las pasiones juveniles. Y le está diciendo lo que tiene que seguir. Y lo que él le está diciendo que tiene que seguir es lo que realmente importa e interesa en esta vida. Le está diciendo: sigue la justicia, sigue la fe, sigue el amor y sigue la paz. Y le dice con quién es que las tiene que seguir. ¿Dónde es que tú vas a encontrar esto? Dice ahí: con los que de corazón limpio invocan al Señor. Tú quieres aumentar tu fe, tú quieres seguir la justicia, tú quieres que crezca el amor de Dios en ti, que haya paz en tu vida. Entonces búsquela y sígala con aquellos que de corazón limpio están buscando a Dios. Alabado sea el Señor en esta hora. ¿Qué más le aconseja el apóstol a Timoteo? Escuche bien. Primera Timoteo 4:12. Jóvenes, escúchenme. Le está diciendo Pablo a Timoteo: nadie te tenga en poco. Ninguno tenga en poco tu juventud, sino sé ejemplo de los creyentes en palabra, conducta, amor, espíritu, fe y pureza. Vamos a delinear esas cosas ahí. Ninguno tenga en poco tu juventud. A veces hay personas que tienen en poco a otros por la edad que tienen, pero Dios no quiere eso de nosotros. Dios quiere que esta juventud que está aquí, nosotros no la tengamos en poco. La amemos y que la respetemos. Y que les demos a ellos el lugar que se merecen, porque al igual que nosotros, ellos son hijos de Dios. Servidores de Jesucristo. Ahora también, joven, el apóstol te dice: ¿qué es lo que tú debes de hacer para que nadie tenga en poco tu juventud y te ganes el respeto de los demás? Te está diciendo: sé ejemplo de los creyentes. Increíble. El apóstol le está pidiendo a los jóvenes que se conviertan en un ejemplo para el resto de la comunidad cristiana. Le está diciendo: sé ejemplo de los creyentes. Y le dice:
en palabra. ¿Qué significa ser ejemplo de los creyentes en palabra? Significa en enseñanza. Tenías que ser o tienes que ser un ejemplo en lo que tú hablas. Le está diciendo a Timoteo que tenía que ser ejemplo en lo que dijera. Tenía que controlar su conversación y su lengua en todo momento, sin importar la oposición. Lo que le está diciendo, jóvenes, es: controla tu conversación. Sé ejemplo en palabra. Controla tu conversación. Controla tu lengua en todo momento. Hello. Dense la mano los unos a los otros y dígase: controla tu lengua en todo momento. Yo no me quiero quedar fuera de esto. Tú no lo dices a mí, yo te lo digo a ti. Controla tu lengua en todo momento. Ven para tú también. Controla tu lengua en todo momento. Sé ejemplo en palabra. Controla tu lengua en todo momento. Sé ejemplo en lo que tú hablas. No importa lo que tú estés pasando, controla tu conversación. No se olviden que la Biblia enseña que de toda palabra ociosa que hablen los hombres, de ella darán cuenta a Dios en el día del juicio. ¿Lo dice la Biblia o no lo dice? Pues si la Biblia lo dice, tenemos que cuidarnos en lo que hablamos. A veces hay ocasiones que entre los mismos jóvenes se forman bochinches de niño pequeño. Y en la iglesia también. Para no dejarlo de aquí, de este lado, mamá. Porque a veces en el otro lado los hay más terribles que acá. Sí. Porque yo me he dado cuenta que la persona, mientras más edad, más rencorosa. Yo he bregado con problemas de jóvenes, bochinchitos así, chismecitos que se forman así. A veces entre las muchachas, se forman muchos chismecitos así, chismecitos de niña chiquita, ¿verdad? Yo he bregado con eso. Pero mira, yo he sentado jovencitas en mi oficina. ¿Qué es lo que está pasando? Que me dicen que ustedes dos. Y rápido bajan la cabeza. Yo he sentado personas adultas. ¿Qué es lo que está pasando? Que me dice que hay un problema entre ustedes. Y dejan la cabeza así. Y la ponen dura, dura, dura, seca. Y los jóvenes, y me sentaba con jovencitas, que cuando yo le digo qué es lo que está pasando, hacen. ¿Ah? Y cuando yo empiezo a hablarle, y digo, ¿cómo es posible? Ustedes se han criado aquí en la iglesia, ustedes tienen que ser como hermanas, empiezan a llorar. Yo me he sentado con personas adultas que cuando yo empiezo a hablarle, en vez de empezar a llorar, empiezan como a rugir. ¿Ah? Y yo he tenido jovencitas sentadas delante de mí, que yo le he dicho, vamos para esta tontería de niña pequeña, póngase de pie, dése un abrazo ahí, y mire, se abrazan y comienzan a llorar y a pedirse perdón. Y yo le digo, y he tenido personas adultas delante de mí que han dicho, póngase de pie, dése un abrazo. Yo no voy a abrazar a este pastor, por lo que usted se cree. No, para yo abrazarlo tiene Dios que hacer una obra en mi corazón. Duros como una piedra. Santo Dios del cielo. Duro, se endurece el corazón de la persona. Sea bendito Dios en esta hora. Por eso yo le estoy diciendo a esta iglesia, lo que Dios espera de un joven, lo espera de todo cristiano. Alabado sea Dios en esta hora. Este es el resumen de la campaña en esta noche. Si Dios espera que los jóvenes entre ellos, cuando tengan un problema, lo resuelvan en amistad, lo espera también de todo cristiano. Si Dios espera que si una jovencita se siente ofendida por otra, la perdone, espera que los adultos también hagamos lo mismo. Sea bendito Dios en esta hora, ¿eh? Que los tratemos como lo que somos, hermanos en la fe. Le dijo, sé ejemplo de los creyentes en palabras. También le dijo, sé ejemplo de los creyentes en conducta. ¿Qué es conducta? Conducta es forma de vivir.
ser disciplinado y controlado, demostrar que eres un verdadero seguidor y líder del Señor y que vives para Cristo de una forma piadosa y justa. En otras palabras, significa demostrar con la vida lo que se habla con la boca. Que nuestro comportamiento hable más que nuestras palabras. Le está diciendo Timoteo, no es lo que tú hables, es lo que tú vives de lo que tú hablas. Por eso sé ejemplo de los creyentes en conducta. Oh, gloria a Dios. ¿Ah? Ay, Jehová. ¿Qué más le está diciendo? Sé ejemplo de los creyentes en qué. En amor. En amor. Y como del amor hablamos aquí en muchas ocasiones, le voy a decir solamente una cosa acerca del amor. Que el amor sea sin fingimiento. Que no sea una hipocresía, sino algo real, verdadero. Que si tú abrazas a una persona, no abraces por abrazar, sino que tu corazón esté en el abrazo que tú estás dando. Que no haya fingimiento en el amor, que nos amemos de corazón, que haya verdad en ese sentimiento y que nos salgamos del amor natural y entremos en el amor que es perfecto, que es el amor del Espíritu. Que la Biblia nos enseña que el amor es un fruto del Espíritu. Nosotros tenemos que entrar en el fruto, porque el amor natural es pasajero y es variable. Nosotros todos tenemos un tipo de amor que nacemos con él. En nuestra vida, en nuestra alma. Y es un tipo de amor que es variable, que depende muchas veces de lo que a mí me hacen. Pero es un amor que es más profundo, el amor filial, el amor que se va más allá de todas las cosas, el amor que todo lo perdona, el amor que todo lo soporta, del cual habla Corintio. El amor que todo lo cree. El amor del que se está hablando ahí es el amor que es producto de un fruto que el Espíritu pone en tu vida. El fruto del amor, el fruto del amor, lo que viene del Espíritu es perfecto. ¿Qué es lo que yo le digo a toda persona que tiene raíces de amargura en su corazón? Tú tienes que amar a esa persona con la cual tú tienes esa raíz de amargura. Pastor, pero ¿cómo yo lo voy a lograr con todo lo que me ha hecho? Lo vas a lograr pidiéndole a Dios que derrame de su amor, del amor de Él, porque el tuyo es finito, pero el de Dios es infinito. Porque el tuyo no es eterno, pero el de Dios es eterno. El tuyo perece, pero el de Dios permanece. El tuyo es imperfecto, pero el amor de Dios es perfecto. Y cuando es el amor de Dios el que es derramado en nuestros corazones, podemos perdonar y podemos amar a una persona por más mal que nos haga, no importa el daño que nos haya hecho, la podemos amar y se lo podemos demostrar, porque el amor de Dios ha sido derramado en nuestros corazones. Y ya no soy yo, es el amor de Dios en mí. Sí. Y él dice, sé ejemplo de los creyentes en amor. Y dice, sé ejemplo de los creyentes, escuche esto, en espíritu. En espíritu. Él le está diciendo a Timoteo que su andar tenía que ser guiado por el espíritu, poniendo su mente en las cosas espirituales. Y me explico. Él tenía que tener una mente espiritual. Y Pablo nos explica por qué esto debe de ser así. En Romanos capítulo 8, verso número 5, Pablo dice, porque los que son de la carne piensan en las cosas de la carne, pero los que son del Espíritu en las cosas del Espíritu. ¡Sí! Santo Dios. Y él está diciendo, sé ejemplo de los creyentes en Espíritu. Sé guiado por el Espíritu. Pon tu mente, joven, en las cosas espirituales. Busca las cosas espirituales. Busca las cosas que son de arriba, donde está Cristo sentado a la diestra de Dios. Porque las cosas terrenales todas son pasajeras. Pon tu mirada en las cosas de arriba.
La Biblia dice, puesto los

ojos en Jesús, el autor y el consumador de nuestra fe. Y el apóstol Pablo dice en el versículo leído, porque los que son de la carne, su mente, su pensamiento, constantemente está en las cosas de la carne. Pero los que son del Espíritu, todo lo que ellos son, su mente se encuentra en las cosas del Espíritu. Y el apóstol está diciendo, sé ejemplo de los creyentes en palabra, conducta, amor, espíritu, fe. Le está diciendo, sé ejemplo de los creyentes en fe. En fe. Y fíjate bien que él pone primero espíritu y después pone la fe. La Biblia nos enseña también que la fe es un fruto también del Espíritu y nos dice también que es un don del Espíritu. Está la fe como un fruto y está la fe como un don. No voy a entrar en eso ahora, pero algún día puedo entrar en esos detalles de la diferencia entre lo que es el fruto y lo que es el don. Pero está la fe como un fruto y la fe como un don. Son dos cosas totalmente diferentes. Y Él quiere que tú estés en el Espíritu. ¿Por qué? Porque la Biblia dice en Romanos 8:14, porque los que son guiados por el Espíritu de Dios, ¿qué dice ahí? Estos son, ¿qué cosa? Hijos de Dios. Él lo que le quiere decir a Timoteo es que tenía que ser un ejemplo en fe. Cuando hablamos de fe, no solamente hablamos de la fe que hace milagros, de sanidad de enfermos y todas esas cosas. La fe también lleva a uno a algo que es bien, bien, bien importante en nuestra vida cristiana, hermano. Se llama fidelidad. Es por la fe que nosotros aprendemos a ser fieles al Señor. Él está diciendo a Timoteo que ande en fidelidad, que debía ser fiel al Señor Jesús y a la iglesia, a pesar de todas las demandas, de todas las dificultades, de todas las tentaciones, de todas las pruebas, de toda la oposición. No importaba cuáles fueran las circunstancias, él tenía que ser fiel. Y por último, también le está diciendo que sea ejemplo de los creyentes en pureza. ¿Cuántos están oyendo? Dale la mano al que está a tu lado, frente a atrás, y dile, tienes que ser un ejemplo en pureza. Viene por aquí. Tienes que ser un ejemplo en pureza. Viene por acá. Tienes que ser un ejemplo en pureza. ¿Ah? Tienes que ser un ejemplo en pureza. Debía vivir una vida moral. ¿Cuántos me oyen? Limpia, justa y honesta. ¿Me escuchan los cristianos que estamos aquí? Tenemos que ser honestos. Hay mucha deshonestidad en este tiempo. Y hay mucha deshonestidad que corre desde los altares para abajo. Sea bendito Dios en esta hora. Decimos que Cristo viene y vivimos como si Cristo no fuera a venir nada. Y no queremos entender lo que la Biblia nos quiere enseñar. Estamos viviendo en vez, escúcheme hermano, aleluya, porque Dios está hablando por mi boca. En vez de vivir vidas cristianas, estamos viviendo vidas religiosas. Somos unos religiosos. Los religiosos van a la iglesia pero no viven la palabra. Los religiosos van a la iglesia pero no son honestos. Los religiosos van a la iglesia pero se olvidan de lo que oyen en la iglesia. Al salir de la puerta para afuera ya se les olvidó lo que salieron de la iglesia. No queremos ser religiosos, queremos ser verdaderos cristianos. Alabados a Dios en esta hora. Y por eso usted ve que hay tanto creyente que dice, oye, pero ¿por qué será? Yo no sé, yo no esperaba. Yo no quiero ni decir estas cosas, Señor. Tenemos que ser un ejemplo en pureza. Y eso es lo que le está diciendo a él, ese ejemplo en pureza. Le está diciendo a Timoteo que tenía que ser un ejemplo de una vida pura, que debía de vivir una vida moral, limpia, justa y honesta, que debía estar libre, escuche bien, completamente libre.
de toda avaricia, lujuria, mundanalidad, beneficios propios, inmoralidad y de cualquier otro pecado conocido. Su vida tenía que estar por encima de este mundo. Tanto su vida como su corazón debían ser puros, perfectamente puros. Santo Dios. Mire, mi amado hermano, hoy en día la mente de un montón de personas que van a las iglesias está llena de impurezas. Y las impurezas, a la gente le molesta que yo hable del televisor, pero por ahí voy. Un poquitito nada más, un poquitito. Le doy un cantacito y salgo rápido para que usted no se moleste mucho conmigo. ¿Ah? Hay un montón de impurezas que están entrando por el televisor. Un montón de impurezas. Un montón de basura. Un montón de impurezas que entran por las películas que se rentan en Blockbuster. Pero, ¿tú puedes creer que hay cristianos que están pendientes a cuáles son las películas que más taquilla tienen, que más venden, y después van y las buscan para verlas en la casa, ya que no pueden ir al cine? Pues meten el cine en la casa. ¿Ah? Mi amado hermano escribano ya pasó con el Señor, ya él murió, él pasó a morar con el Señor. Pero lo que nunca va a morir mientras yo esté vivo es en mi boca, es ese corito que él sacó: si quieres tener visión, saca la televisión. Si quieres tener visión, saca la televisión. Dices que no vas al cine, eso es una hipocresía, pues lo tienes en tu casa y lo ves todos los días. Dices que no vas al cine. Eso es una hipocresía. Pues lo tienes en tu casa y lo ves todos los días. ¿Y sabe usted cuánta impureza la televisión y hasta muchas cosas en el internet están trayendo al corazón de mucha gente? A un punto, mi amado hermano, mire, yo estoy inscrito en una asociación de consejería que tienen un grupo de ministros cristianos, son cientos de ellos que están en esa asociación, y yo estoy inscrito con ellos. Yo recibo un montón de material que ellos me envían de los problemas que hay en las iglesias hoy en día y de las cosas que se están haciendo para tratar de vencer esos problemas. Claro está, los problemas que ellos están hablando se trasladan a cualquier lugar y a cualquier nación en cualquier lengua, pero ellos me están hablando de problemas que ellos están bregando con problemas en el pueblo americano. Y esta gente tiene una organización que es para dar consejería acerca de la pornografía a creyentes, a gente cristiana, incluyendo ministros, pastores. ¿Ok? La impureza del mundo ha tenido un acceso tan grande a la mentalidad de un montón de gente hoy en día, que hay personas, por eso que usted está escuchando, de pastores que han violado niños y niñas, y de sacerdotes que son violadores de niños. Usted sabe ese montón de noticias que salieron de sacerdotes que durante el periodo que llevan dentro de la iglesia católica acusados de haber violado más de ciento y pico de niños. ¿De dónde es que una mente se puede poner tan sucia para llegar hasta ahí? Yo no le digo a usted que un hombre de Dios no puede caer, la Biblia registra
hombres de Dios que cayeron en pecado. Sansón cayó con una mujer, David también cayó con una mujer en adulterio. La Biblia habla de eso. Esos son pecados que vienen de esa atracción que hay entre dos personas que son del sexo opuesto y que no se cuidan espiritualmente. Pero cuando estamos hablando de violación de niños, cuando se habla de homosexualismo, cuando se habla de lesbianismo, estamos hablando de pecados, mi amado hermano, que violentan por completo la naturaleza de todo ser humano. ¿Cuánto me están oyendo y cuánto están entendiendo lo que estoy hablando? ¿Ah? Cuando David pecó con aquella mujer, pues mira, lo cogió fuera de base el diablo. Fuera de base. Pero mire, pecó con una mujer. No estoy defendiendo a David. Lo que estoy es tratando de hacerme entender. ¿Cuánto me están entendiendo lo que yo quiero hablar? O sea, salió, dice la Biblia, al techo de su casa, miró, aquella mujer estaba bañándose desnuda a la vista de él. Las pasiones se levantaron y cayó. Pero cuando tú hablas de violación de niños, tú estás hablando de que un hombre, a veces un padre, ve a una niña que es su hija de 5 años, de 3 años de edad, y cuando la mira no la está viendo como una niña y no la está viendo como una hija, la está viendo como una mujer. Su mente está tan dañada, tan perturbada. Su cuerpo está tan poseído que al mirar a su hija no está pensando que es su hija. Satanás ha violentado en él todos los principios de los cuales Dios lo dotó. Cuando tú ves a un hombre enamorado de otro hombre, que eso es contra natura. Tú estás contemplando una persona que está violentando su naturaleza. Porque la naturaleza del hombre es una sola. Y la naturaleza de la mujer es una sola. Y Dios, dice la Biblia, hizo hombre y mujer. Y puso atracción física entre el hombre y la mujer. Cuando un hombre dice, a mí no me gustan las mujeres, me gustan los hombres, se está rompiendo, se está violentando en él la naturaleza con la cual Dios lo creó. Cuando una mujer dice, a mí no me gustan los hombres, a mí me gustan las mujeres, está violentando en ella una naturaleza que Dios le dio, se está violentando. Cuando eso pasa en la calle es una cosa, pero cuando esa porquería comienza a pasar dentro de la iglesia es peor. Son mentes impuras que oyendo un mensaje santo no se limpian. Por eso es que la Biblia establece unas reglas de moral. La Biblia establece reglas de moral. El hermano no debe de contemplar la desnudez de su hermana y viceversa. Dice también que los hijos no deben de contemplar la desnudez de sus padres. ¿Ah? Entonces, a veces hay padres que cuando tienen hijos, pues se meten a bañar con ellos, ¿verdad? Cuando el niño está bien pequeñito no entiende, pero el padre es falto de entendimiento si cuando llega ese niño a cierta edad no entiende que ya a esa edad el niño se tiene que bañar solo, la niña se tiene que bañar sola, porque ese niño y esa niña tú tienes que ir criando dentro de ellos una personalidad donde tú le estás enseñando a tu hija, mira, ya tú llegaste a un punto donde ahora mismo a la edad que tú tienes
tres años, cuatro años, nadie puede contemplar tu desnudez, ni aún yo que soy tu padre. Y estás enseñando a esa niña a respetar su cuerpo y a no dejarse contemplar desnuda por nadie. Y la madre tiene que hacer lo mismo. Si yo que soy tu madre ya no quiero ver tu desnudez, usted enseña a su hijo, a su hija y a su hijo, enséñelo a bañarse lo más temprano posible. Y enseña a su hija a bañarse lo más temprano posible. Es una vergüenza que hay niñitas que ya siendo grandecitas todavía la madre las tiene que bañar. Hello. Estoy enseñando desde este altar porque esta Biblia enseña de todo eso. ¿Ah? La Biblia enseña. Y nosotros tenemos que aprender de ella. Porque es la forma correcta de levantar un hogar y de ir enseñando a nuestros hijos. Entonces, cuando yo era, cuando mis hijas comenzaron a nacer, cuando pequeñitas, que eran recién nacidas, yo las limpiaba. Si se orinaban, lo que hicieran, yo las limpiaba. Oye, pero ya llegó una edad donde yo le dije a mi esposa, yo no la limpio más, usted la limpia. ¿Para qué? Para no contemplar su desnudez. ¿Ah? Tiene que haber un punto donde nosotros como seres humanos tenemos que entender que ya las cosas comienzan a cambiar en el núcleo del hogar y que entonces todo tiene que coger un punto diferente. Y por eso es que usted ve que hay niños que a veces todavía no saben que ellos no pueden meterse en un baño desnudo con un adulto, así sea un tío, así sea el abuelo, así sea el primo, así sea la prima. Porque esta iglesia tiene que entender algo. Los estudios dicen que la violación de niños se da más entre personas que son parientes del niño que entre extraños. ¿Cuánto me están oyendo? Cuando se recopila toda la información acerca de violaciones, se encuentra al recopilar la información que el porciento de violaciones más alto tiene que ver con personas que son familiares, primos, tíos o tías, abuelos, padres y hermanos. ¿Ah? Por eso es que usted ve que yo siempre en mi vida fui bien celoso con mis hijos. Y mis hijos no se quedaban en casa de nadie. Mis hijos iban conmigo a la casa de quien fuera. Vamos a visitar a mi papá, vamos para la casa de mi papá, vamos para la casa de los padres de ella. Pero nuestros hijos siempre andaban conmigo o con ella. Eran muchos. Cuando salimos de Puerto Rico para acá veníamos con 7 y cuando llegamos acá completamos 11. Hello. ¿Ah? Y cuando íbamos a comer a los restaurantes nos llevábamos a nuestros hijos. Todavía nuestros hijos tienen memoria de las veces que salían a comer con nosotros y nos sentábamos ahí en fila. Y se portaban tan y tan bien, no se iban a correr por el restaurante, ni a gritar ni a tirarse al piso, sentaditos ahí, a un punto que venían las personas, muchos americanos se levantaban y venían donde ella, porque no venían donde mí, iban donde ella, a felicitarla por lo bien que sus hijos se portaban. Y yo acá en mi mente decía, gracias, muchas gracias. A su nombre. ¿Ah? Pues mira, la única forma en que tú puedes enseñar a un niño es que en tu propia casa, usted le enseña a su hijo, ya es hora de que usted se bañe solo. Y lo enseña a bañarse solo. Y usted le enseña a su niña, ya es hora de que usted se bañe sola. Y cuando te diga, ¿por qué? Porque tú estás en una edad donde ya nadie puede contemplar tu desnudez. Nadie. Si yo que soy su madre, si yo que soy su padre, no la quiero contemplar, nadie la puede contemplar a usted. Y si algún día alguien tratase, no tenga miedo de decírmelo. Enseñe a sus hijos a no tener miedo a acercarse a usted y a contarle las cosas. Porque hay hijos que en la edad que tienen tan tierna, le da temor de hablar con sus padres. Enséñale a sus hijos que no tienen por qué temer. Yo sé de lo que les estoy hablando, hermano.
Créame, yo sé de lo que les estoy hablando. Yo llevo tantos años en esto y yo he bregado con demasiado de situaciones en esta vida. Yo sé lo que les estoy hablando. Y la Biblia dice que él, hablándole, dice: sé ejemplo de pureza. Nosotros tenemos que introducir la pureza en nuestra casa. ¿Cuánto me están oyendo? Y la pureza comienza por lo que sale por ese televisor que está ahí. Pero para un padre decirle a un hijo: mira, eso que está ahí tú no lo puedes ver, él mismo tiene que dejar de ver las cosas que están mal. Porque hay padres que no quieren que los hijos vean ciertas cosas, pero ellos la ven. Y si el hijo le dice: pero tú lo ves, ellos dicen: yo soy el que mando en esta casa. Y lo está mandando a él también para el mundo con tu actitud. El que exige limpieza tiene que ser limpio. El que quiere pureza tiene que ser puro. Y el que quiere santidad tiene que dar ejemplo de santidad en su casa. Santo Dios. Lo que Pablo le quiere decir a Timoteo es: vive de tal modo que otros puedan ver a Cristo en ti. Durante esta campaña hemos hablado de Samuel, de José, de Daniel, de los tres jóvenes hebreos y de Timoteo. En todos ellos encontramos un ejemplo de cosas que Dios siempre ha esperado en la vida de aquel que le sirve: fidelidad, consagración, santidad y separación. En una ocasión escuché un poema en los labios del pastor amigo nuestro Daniel Gómez, y una línea de ese poema me tocó y la escribí. Hoy la quiero mencionar en este mensaje. Hay una línea de ese poema que dice: hemos nacido para otro destino. Cristo dejó ya marcado el camino. Santo Dios. Ya Cristo dejó un destino para nosotros. El mundo está destinado a la condenación, destinado al infierno, destinado al lago de fuego y azufre. Pero a nosotros se nos ha destinado para que tengamos entrada en el reino de los cielos. Para ser levantados en el resto de la iglesia. Alabado sea Dios. Hemos nacido para otro destino y Cristo ha dejado ya marcado el camino. Ayer le hablaba a mis estudiantes en la escuela de teología acerca de las profecías del fin en el libro de Daniel. Cristo viene, y por eso tenemos que estar atentos a lo que Cristo dijo en Marcos capítulo 13, verso número 37, donde les leí hoy, donde él dice: lo que a vosotros digo, a todos digo, verá. O sea, cuando se habla la palabra, no es para una parte de la iglesia. Por eso este mensaje Dios le puso: lo que Dios espera de un joven, lo espera de todo cristiano. Lo que él está diciendo es: lo que le digo a los jóvenes, a todos se lo digo. Lo que le profetizo a los jóvenes, a todos se lo profetizo. Lo que le exijo a un joven, a todos se lo estoy exigiendo. ¡Verá! ¡Sí! Verso 35 de esa parte de la escritura dice: velad pues, porque no sabéis cuándo vendrá el Señor de la casa, si al anochecer, o a la medianoche, o al canto del gallo, o a la mañana, para que cuando venga de repente no os halle durmiendo. Si el Señor le dice a los jóvenes, aleluya, quita de tu corazón el enojo, aparte de tu carne el mal, lo que le dice a ellos nos lo dice a nosotros también. Quita de tu corazón el enojo y aparte de tu carne el mal. Si el Señor le dice a los jóvenes que sean ejemplos en palabra, conducta, amor, espíritu, fe y pureza, nos los está diciendo a nosotros también. Nosotros, al igual que ellos, tenemos que ser ejemplos en palabra, conducta, amor, espíritu, fe
y pureza. Si la Biblia

0: En los mensajes predicados le exige a los jóvenes que sean fieles, que busquen a Dios de todo corazón, que se consagren, que sean santos y que vivan una vida separada para Dios, mi amado hermano. Lo que Dios espera de un joven, lo espera de todo cristiano. Espera de nosotros también que seamos fieles, que seamos santos, que seamos consagrados, que seamos puros, que le busquemos en espíritu y en verdad. No puede haber otra meta en nuestra vida. Y el tema de este año para esta iglesia durante todo el año ha sido que tenemos que alcanzar metas más altas, subir a un nivel mucho más alto. No solamente en nuestra vida de oración y de ayuno, sino en la forma en la cual le servimos a Dios. Cristo viene, la trompeta va a sonar. Mucha gente no lo está esperando, porque lo que están viviendo, como dije, es una vida religiosa. El religioso lo único que está mirando es lo que tiene delante de él. Si nosotros estamos esperando a Cristo, tenemos que meternos aquí en ese versículo que dice: lo que a vosotros digo, escúcheme, a todos yo lo digo. Lo que le digo a ellos, a todos se lo digo. Velad. Velad. Velad. Dale a tu mano al que está al frente. Dásela al que está al lado. Dásela al que está atrás. Y dile: hay que velar. Padre, en esta noche yo he predicado tu palabra. Tú me la entregaste, yo la entregué, ni le añadí ni le quité, y hasta donde tú la llevaste yo la llevé. Permite que esta palabra no torne atrás vacía, que sea prosperada en aquello para lo cual se envió.
1: Y la iglesia, aleluya, poderoso Dios, hasta aquí nuestra humilde parte para la gloria de nuestro Padre Celestial, poderoso del Señor. Gloria a Dios, vamos a recibir la palabra, poderoso Dios, que el Señor tiene para nosotros en la tarde de hoy. Sea el Señor glorificándose en nuestra vida, poderoso Dios, y siguiendo gobernando lo que está en nosotros. Dios le bendiga.
2: Dios le bendiga. Dios le bendiga más. Dios le continúe bendiciendo. ¿Quién vive? A su nombre glorioso. Así me acompaña, que es la palabra. Poderoso Jesús.
3: Vive Jesús, aleluya.
2: Y adoramos Jesús. A la palabra. Mateo capítulo 27.
4: Vive Dios.
2: Mateo capítulo 27. Su nombre damos gloria. Y adoramos Jesús.
3: Poderoso Dios.
2: Gloria
5: a Dios.
4: Gloria al Señor.
2: Vive
5: Dios.
2: Lo veremos. Verso 11. Verso 11. En nombre del Padre, Hijo, Espíritu Santo y la Iglesia de Cristo dice:
5: amén.
2: La iglesia que se va para el cielo dice:
5: amén.
2: La iglesia que está esperando a Cristo dice:
5: amén.
2: Jesús, pues, estaba en pie delante del gobernador, y este le preguntó diciendo: ¿eres tú el rey de los judíos? Y Jesús le dijo: tú lo dices. Y siendo acusado por los principales sacerdotes y por los ancianos, nada respondió. Pilato entonces le dijo: ¿no oyes cuántas cosas testifican contra ti? Pero Jesús no le respondió ni una palabra, de tal manera que el gobernador se maravillaba mucho. Amén. Padre, te doy toda gloria y toda honra, Dios mío, porque es tuya. Te pido, Dios mío, que nos permitas predicar tu palabra, Dios mío, Padre, como está escrita, Dios amado, y que a través del poder y la vida que hay en ella, por la cual tú le enviaste, usted liberte, usted restaure, usted levante al caído, usted transforme las vidas. para la gloria de tu santo nombre. Te pido que pongas corazones nuevos. Te pido, poderoso Dios, que rompas toda cadena, toda atadura, toda ligadura, mi buen Dios, para la gloria de tu santo nombre, mi Cristo Jesús. Te pido, Dios mío, Padre de la gloria, que si hay alguien enfermo en medio de vosotros, sea sano. Poderoso Dios, por el poder de la palabra, Dios mío, y a causa, Dios mío, del poder de unción, Dios amado, el yugo se pudra, Dios mío. Padre de la gloria, llévate, Dios mío, todo espíritu de las tinieblas, todo demonio, toda malicia, Dios mío, todo poder del infierno, suelta, la llamada, lista, la aloha, todo gobernante de las tinieblas, en el nombre de Jesús, por el poder de la palabra, cena, guagua, en el nombre poderoso de Jesús, litando, lian, agua, cuita, malacanda, la aluita, en el nombre de Jesús te lo pido. Para la gloria de tu santo nombre, Dios mío, Ana, Suiza, Lía, Avanzo, Quima, Loa. Llévate todo espíritu de vicio, Dios mío. En el nombre poderoso de Jesús te lo pido, Dios mío. A nadie más, Lía, Avanzo, Quima, Loa, Suiza. Lugares secos los enviamos en el nombre de Jesús. A nadie, y que no vuelvan, Dios mío. Sería Luita, Anaya, Luita. En el nombre poderoso de Jesús, a nadie. Permite que cada vida de Dios en este lindo día pueda tener una experiencia contigo para la gloria de tu nombre, mi Cristo Jesús. Que ninguno salga como entró, Dios sanado, tu siervo inútil se ve en carga de Dios mío. De darte toda la gloria y toda la honra solamente a ti, porque siervo inútil soy. Amén, amén y amén. Que tome mi asiento ahí, pero no deje de adorar. Nombre de Dios. Tiempo de silencio. Bajo el tema tiempo de silencio. En tiempos de guerra hay que hacer silencio. A su nombre damos gloria. Me llama la atención comenzar a hablar de Isaías. Donde Isaías comenzaba a hablar de Cristo. Muchos años antes de que llegase el Cordero, Dios lo levanta, poderoso Dios, con la visión de hablar del Mesías y del Salvador, hablar cómo iba a llegar, poderoso Dios, a visitar a su tierra, su pueblo, su nación, pero también expresa, poderoso Dios, el dolor, el vituperio, la persecución y el modo en que el Cordero y el Hijo de Dios, el Salvador, iba a morir. Me llamaba la atención, que alabado sea el Cordero, el modo de la persecución. Dice la Biblia, alabado sea Dios, que estos ancianos, puestos poderosos Dios en aquel tiempo, fueron movidos por envidia y por celo. Alaban. Donde llevasen, poderoso Dios, al Cordero, alabado sea Dios, antes de aquellas Pascuas, poderoso Dios, no había la maravilla de llamar al conde Pilato. ¿Por qué? Porque los judíos en su propia tierra no tenían ni el poder ni la autoridad, o sea, se estaban sometiendo políticamente, terrenalmente, poderoso Dios, a otras autoridades. Alábalo, por favor. Alma mía, alaba la gloria de Jehová. Y entonces querían entregar a Jesús, alabado sea Dios, para darle muerte, para crucificarle, testificando mentiras, testificando la fe. A la Saraya. Mientras los ancianos y los enemigos acusaban a Cristo, poderoso Dios, de blasfemar, de mentir, alabado sea Dios, porque no creían que era el Cordero, el Hijo de Dios. Ellos estaban haciendo, alabado sea Dios, si la blasfemia y la mentira, y testificando mal, compraron conciencia para que multitudes testificaran contra de Jesús delante de Pilato. Miramos el orden de Dios. Miramos el orden de Dios en el Espíritu. Dios comenzó a través de Isaías, que es el que marca la historia.

hay que antes de entrar en eso, hay que hablar de muchos años antes, para que las personas entiendan, alabado sea el Cordero de Dios, que Dios anticipa los tiempos, porque Dios es eterno. El problema está en la mente del hombre y en el corazón, que cuando Dios se les revela, alabado sea Dios, la profecía y la revelación y la iluminación no puede convencer una vida, porque tiene un corazón endurecido. Alábalo, porque tiene una mente rara, senda y visita a la senda, porque tiene un corazón duro de piedra y una cerviz, o sea, tiene un vientre que no puede alimentarse de la verdad. Pero como Dios utilizará y aloja aquí a más, utilizaba a Isaías, poderoso Dios, no había la gloria para hablarle los acontecimientos del Salvador, para predicarle, poderoso Dios, al pueblo, alabado sea Dios, la visitación del Cordero, del enviado, del que iba a libertar, del que iba a salvar, del que iba a redimir, del que iba a restaurar a Isaías, del que iba a darle vida a todo lo que estaba caído y muerto. Dice que Isaías, siendo un hombre inmundo, Dios le permite ver la visión después que muriese el rey Usías. Alábalo. Por eso que cuando hay una generación caída, alabado sea Dios, no hay revelación. Por eso es que el hombre a veces pretende estar en el pecado y quiere que Dios esté con él. Alabado sea Dios, que Dios le use, que Dios le revele, que Dios le ilumine. No, mi hermano, el rey Usías tuvo que morir para Dios poder tratar con Isaías. ¡Ay!

Isaías, alabado sea Dios, y pasa el carbón encendido por sus labios, y Dios le dice, quito tu inmundicia, alabado sea Dios, y quito tu pecado. O sea, alguien que Dios limpia, alguien sana y aloja aquí a Mahua, que Dios lo limpia con el fuego consumidor de su Espíritu Santo, lo limpia de la inmundicia, lo limpia de su pecado. Para entonces Dios poderlo llamar, para entonces Dios poderlo usar, alábalo si te atreves.

0: ahí. Pero los profetas son quiteos, ¿cómo son? Ah, bueno, si te atreves. Gente que a veces ser usado y profetizar sin ser limpio.
1: ¡Gloria a Dios!
0: Si que el Señor primeramente le perdone sus pecados. O sea, hay gente que quiere ser usado, quiere el poderoso Dios caminar en el camino de Dios. Alabado sea Dios en la administración, alábalo. Hay gente que quiere colaborar en la haga, saraya, en la obra de Dios. Hay gente que quiere ser utensilio, quieren ser vasijas en las manos de Dios. Alabado sea Dios en esta hora, pero no quieren dar saraya, pero no quieren dar suita a la canda, pero no quieren dar fruto digno de arrepentimiento. Dios lo limpia y comienza a revelarle la eternidad del cielo. Porque dice, yo siendo hombre inmundo veo poderoso Dios, alabado sea Dios. Esta visión donde dice que las faldas poderoso Dios, alabado sea Dios, el vestidor de papá, alabado sea Dios, en esta hora cubría su gloria la tierra. Alabado sea Dios en esta hora, porque el cielo es su trono y la tierra es el estrado de sus pies. Isaías decía, Dios mío, pero ¿cómo? Eso se llama misericordia, eso se llama amor de Dios.

actitud de reconocimiento. Alábalo, por favor, de decisiones para poder ser limpio, para poder ser perdonado y poderle decir: Señor, ahora, ahora, ahora, heme aquí, envíame a mí. Una Biblia, sea hombre o mujer, puede tener el título que quiera, los certificados de estudio que quiera, el tiempo universitario que quiera, puede tener el instituto que quiera, alabado sea Dios, pero eso no afirma que es llamado de Dios. Porque aquí la aprobación es espiritual, no terrenal ni humana. Todavía esto está aquí. Entonces, ¿qué de Isaías todavía este mensaje poderoso? Dios, alabado sea Dios. ¿Sabe qué hacía Dios, alabado sea Dios, con Isaías para poderle llevar a la nación por un sinnúmero de días, de meses, de semanas, de años, caminar descalzo y desnudo, enviándole un mensaje a la nación? Poderoso Dios, alabado sea Dios, de la manera que Dios estaba tratando con Isaías para advertir al pueblo su condición, que si no se arrepentían, alabado sea Dios en esta hora, y no escuchaban la voz de Dios, ira y jaiso, agüeta, agua, irían en cautividad. ¿Quién puede pagar ese precio hoy? Si hoy la gente se consagra con el hombre, a mí me llama la atención cuando le tocó, alabado sea Dios, que Jeremías tuviese la cárcel, alabado sea Dios, y llegase la destrucción de Judá, alabado sea Dios en esta hora, y que el rey Nabucodonosor lo sacó, alabado sea Dios, poderoso Dios, él para libertar, alabado sea Dios, sea que no murió, porque se cumplió la palabra de Dios, porque fue obediente. Pero ¿sabe qué tuvo que hacer Jeremías? No se consagró con el rey Nabucodonosor por agradecimiento cuando lo sacaron de la cárcel por la destrucción de Judá, poderoso Dios, porque en el momento que Jehová le declaró palabra a Jeremías en la caída y la destrucción del rey Nabucodonosor, tuvo que decirle: así dice Jehová. No se puede cambiar, ni se puede rentar ni alquilar porque usted y yo seamos familia, o porque nos amemos, tengamos sentimientos, o porque nos conozcamos y nos llevemos bien. Voy a alabar, ¿sabe? Aquí yo no puedo entonces omitir una palabra porque usted y yo nos conozcamos, alábalo, o porque yo tenga agradecimiento con usted. Anda, Saraya, ¿cuánto puede levantar la mano? ¿Por qué se llega a la desigualdad? Sencillo, porque no hay unidad. Porque no tenemos una misma mente, un mismo pensamiento y un mismo sentido. Porque hay tanto desacuerdo, alabado sea Dios. Y vemos, poderoso Dios, entre la gente cómo testifica mal. ¿Sabes por qué? Porque de esta manera, suella, vacua, cue, anda, suita. De esta manera se levantaron contra Esteban, alábalo, un hombre de testimonio, un hombre de sabiduría, un hombre que estaba lleno del Espíritu, de la presencia.

redención. Ahora, ¿por qué la persecución? ¿Por qué la gente testifica mentira? ¿Por qué la gente blasfemia? ¿Por qué la gente se deja usar por el diablo? Alábalo por

son los mismos que a veces vemos que testifican mentira contra de ti, que blasfeman en contra de ti, la voz de Dios. Porque cuando usted está en la verdad de Dios, cuando usted está guiado por el Espíritu, cuando usted está crecido, afirmado y edificado en el cimiento de Cristo de la verdad, se van a levantar guerra, te van a levantar persecución, te van a levantar la persona, te van a levantar falsos testimonios, se van a levantar testificando mal. Pero quiero decirte, tu actitud es la mía. Silencio. Se levante, no dejes tu lugar. Alabado sea Dios. ¿Sabes por qué? Porque el hombre que honra a Dios, la mujer que honra a Dios, la iglesia que honra a Dios, da a Dios de borrar. Tenemos gente con mucho conocimiento. Con mucho conocimiento terrenal. Con muchas ideas, con muchas perspectivas suyas propias. Con mucho consejo y filosofías huecas y vacías. Arrastrados por estratagemas de vientos contrarios, o sea, palabras y mensajes huecos, vacíos, que no provienen del Dios eterno. Alabado sea Dios. Son los

0: estaba fuera del palacio de Pilato. Estaban, mátenlo, crucifíquenlo. ¿Pero por qué razón fue? Le compraron su conciencia.
1: Dios, aleluya
0: a
1: Dios.
0: Póngase a meditar si alguien te ha querido comprar la conciencia. Ya tú te estés buscando tus propios intereses y tus propios beneficios. Alaba. Y la carne se revela y la concupiscencia y te llegan pensamientos. Alabado sea Dios, en contra del Espíritu Santo, en contra de la verdad. Suey, alabia, suita, día, matima, ultra y anso, suita. Comienza el diablo a querer susurrar y los demonios, dando su raya loa. Y llegó un daño de pensamiento y se ha convertido en una obsesión. Alabado sea el Cordero de Dios y te está comiendo la conciencia. Eso no es verdad, eso no es así. Tú puedes vivir como tú quieras, tú puedes

tenía por qué expresarle al incrédulo Pilato nada. Sino porque el Padre daba las señales de que era el Hijo y era el Cordero. Por eso es que cuando vamos, poderoso Dios, al Jordán que está Juan el Bautista, pastora, bautizando, alabado sea Dios, en las aguas, poderoso Dios, el arrepentimiento de pecado, y vio aquel que iba descendiendo por la orilla, iba a Azuraya, vio que iba descendiendo aquel por la orilla, no dijo que era Lucas, no dijo que era Mateo, no dijo que era Eliseo, no dijo que era Elías, alábalo, no dijo que era Abraham reencarnado, dijo, ese es el Cordero, ala su agua, ese es el Cordero, ese es el Hijo de Dios. Y el Padre testificaba cuando Jesús desciende en el agua por usted y por mí, alábalo, cumpliendo la palabra y la escritura, lo que se hablaba de él, el primer procedimiento de morir y resucitar por usted y por mí, para vosotros los que creemos hacerlo con él juntamente. Dice que cuando sale la paloma, el Espíritu Santo,

0: Porque hay gente que no pueden desarrollar la voz del Espíritu audible. Porque usted no se ha tomado en cuenta irse al desierto a escuchar a Dios. Depende de vos. Puede alabar, ¿sabe?
1: Aleluya.
0: Se te va el gozo.
2: Gloria a Dios.
1: Y adoramos.
0: Por eso es que hay gente que tiene que depender de otro hombre. Y dependen de Jesús. Dependen de otro que también tiene carne y hueso. Sabiduría y en ciencia, no es la casa, no es la comodidad de su bedroom. Alábalo. En su cama tirado no encontraba la voz audible y la revelación. Lo voy a alabar, ¿sabe? Y en el trabajo recibía la revelación tampoco. Ni comiendo comida físicamente recibía revelación. Dice que no se nutría sentado en una mesa como usted y yo nos acomodamos a comer cómodamente. Su mesa estaba en el desierto, en la soledad, en la separación para Dios. Dice que escuchaba espiritualmente, audiblemente la voz de papá. Pero en cierta ocasión los fariseos y los escribas, alabado sea Dios, y todos los ancianos y serenidades del templo terrenal se acercaban a cuestionar a Juan. Pero dinos, le decía, dinos quién es.

0: guarda silencio.
1: Gloria a Dios.
2: Aleluya, gloria a Dios.
0: ¿Qué conllevó guardar silencio? Tener intimidad con Dios. Recibir ministración. Poder ser usado con la potencia de la gloria del Espíritu. La relación de Juan y de Jesús era estorbada, ¿por qué? Porque hay gente que tiene relación con Dios estorbada. ¿Por qué tu oración es estorbada y tú sientes que Dios no te responde? ¿Por qué sentimos que no avanzamos? La gente se pasa peleando unos con otros. La gente se pasa peleando unos con otros, defendiéndose. Cuando tú te defiendes y tú hablas y te defiendes de lo mal que testifican, o pueden hablar de usted o de mí, alabado sea Dios, como creyentes, como siervos, como siervas, como una iglesia, como un pueblo santo de Dios, cuando nosotros abrimos nuestra boca para defender, Dios tiene que callarse y tiene que ponerse sus manos acá, porque tú lo estás haciendo por él. Porque a veces ya no estamos viendo la mano de Dios como antes. Porque ya no vemos poderoso Dios, alabado sea Dios, milagros, señales y prodigios como el principio. ¿Por qué se ha perdido el primer amor? ¿Por qué se han perdido las primeras obras? ¿Por qué hemos dejado un camino a medias, a mitad? Las tunayas, días suitas. Jesús se mantuvo en el peregrinaje de su ministerio igual que Juan, y ninguno de los dos se defendieron. Alabado sea Dios en esta hora. Pero lo más que llama poderoso Dios de Jesucristo era que su silencio traía maravillas. O sea, Pilato quiso decir: tu silencio me hace pensar grandeza. Cuando tú mantienes silencio, tú vas a ver gloria, y otros que testifican mal y te están haciendo guerra dirán: pero ¿cómo este está de pie? ¿Pero cómo?

0: en Dios no hay sombra de variación. El evangelio verdadero es este que está aquí. Este. Mira la que linda, mira. Ahí está. El evangelio. Pero hay muchos distintos puestos por los hombres. Que ninguno de esos que están puestos por los hombres, inventados por los hombres, tiene la persecución que habla de ese.
1: ¡Aleluya!

0: en estos tiempos, poderoso Dios, esta generación perversa y adúltera, poderoso Dios, a la Saraya, que está ciega, que está sola espiritualmente, no se da cuenta que este es verdaderamente el evangelio de dolor, de persecución, alabado sea Dios en esta hora de guerra, que hay que guardar silencio a aquellos que hemos creído. Por eso Cristo le dijo a los discípulos: cuidado con la levadura de los fariseos y con la levadura de Herodes. ¿Por qué? Porque hay una levadura y una mentira de un cristianismo religioso hipócrita como los fariseos. Pero también tenemos, poderoso Dios, un evangelio puesto políticamente, bien organizado. Tú ves iglesias religiosas organizadas por el hombre y no está el Espíritu. ¿Lo podía alabar, sabe? Está comiendo usted allá en la radio también.
1: ¡Gloria a Dios!
0: A veces no se ha dado cuenta que en cualquier debilidad o cualquier descuido de la mente, el pensamiento, el corazón del hombre, llega el gusano de la levadura de los fariseos o el gusano de la levadura de los o el gusano del liberalismo, de que vamos a la iglesia y sentimos que estamos bien. Alábalo. Entonces, cuando usted escucha este tipo de mensaje, usted dice: llega la confusión.
2: Alaba.
0: Entonces, por eso usted podía ver que le estaban haciendo la guerra, ¿no? Alaba. ¿Qué tienes que decir tú de ti? O sea, tú vas a ver que el que no cree en esto y está confundido y errado y tiene claudicando su mente en dos pensamientos y su corazón, siempre va a buscar la manera. Pero ¿qué tienes que decir tú? ¿Qué vas a decir tú con lo que estos hombres están testificando?
1: ¡Poderoso Dios!
0: Esteban, cuando fue rodeado, se mantuvo en la verdad desde el principio. Mantuvo silencio. Porque el que es llamado por Dios, alabado sea Dios, que se ha levantado y ha edificado su vida en el verdadero evangelio, tiene que resistir lo que venga. O sea, el que edifica su casa en las rocas, en el principio, en la piedra.

Alonso y Malaya Suiza. Pero el que dispinta su casa, su vida, su cristianismo o su vida, alabado sea Dios en este camino, en la arena, poderoso Dios, alabado sea Dios, tarde o temprano vas a tener ruina. Alabado sea Dios, desmonta esa edificación.

0: Isabel creía era la verdad y que lo estaba haciendo bien, cuando delante de Jesucristo, alabado sea Dios, tuvo que chocarse, poderoso Dios, con el aguijón, y se dio duro, se dio tan duro, alabado sea Dios en esta hora, que papá le enseñó a sufrir, ser vituperado y perseguido por causa de Cristo. Se la quitaron un montón de veces. Mandarle a apedrear, ¿cuántas veces no lo apedrearon? Le cerraste la puerta de la salvación a muchos, y por cuántas no lo echaron fuera y se la cerraron. Alaba a los que te atreven. Póngase a meditar este evangelio y el que se ve hoy. Y ese jeñito y Gigi mirando, mirando desde el año, del año pasado para acá ahora.
1: Gloria a Dios.
0: Ese siervo viejito de Puerto Rico que le decimos el diablo a cualquiera. Alaba. Viendo las iglesias de hoy. Si Gigi estuviese abierto todavía, poderoso Dios, del año pasado para acá, y viera cómo la apostasía ha crecido más. Y la gente piensa, poderoso Dios, alabado sea Dios, que lo están haciendo bien.
2: Poderoso Dios. Mira, Cristo.
0: ¿Por qué querían sacar a Jesús del templo? Porque les estaba diciendo para qué estaban utilizando el templo.
2: Poderoso Dios.
0: ¿Por qué no cualquier predicador o predicadora, cualquier evangelista o cualquier vaso instrumento que Dios use, lo llevan poderoso Dios en una campaña o una iglesia? No lo llevan por temor, por miedo. Poderoso Dios, que Dios use el siervo, la sierva o el instrumento, y el Espíritu Santo comience a hablar y a descubrir, a sacar a la luz lo que está oculto. Hay muchos lugares que dice santidad Jehová, y muchos lugares que dice casa evangélica, muchos lugares que dice pentecostal, muchos lugares que dice río de agua viva, muchos lugares que dice camino de santidad, muchos lugares que dice casa de presencia, casa de Dios, pero son títulos. Son casas herodianas. Casas fariseas. Usted ve el lujo por fuera y por dentro, pero ve los creyentes en mortandad, pestilencia, muerte espiritual. Soy Aluita. Usted ve que el cambio esa grandeza, busque ese lugar. Y estos poquitos y estas pequeñeces se las rechazan. Medita dónde tienes tu mirada. Medita dónde tienes tu corazón. En las pequeñezas, en las grandezas, cuando la Biblia dice que el libro de Job, en lo poco, en lo poco, en lo poco, en lo poco, dice Miguel, en lo mucho te pondré, tu pequeño estado postré fue pequeño ahora, pero tu estado postré después será mayor. Hay que aprender a ser agradecido desde abajo, en las pequeñeces, porque Dios te prueba para cuando estés arriba. Si usted no valora el suelo, jamás podrá llegar a la presencia. Si no aprendemos a hacer silencio, jamás podré crecer. Si sigo peleando y defendiéndome con mi propia fuerza, con mi propia boca y con mis propias palabras, jamás podré ver la mano de Dios. Si seguimos viviendo un cristianismo poderoso Dios, módico, cómodo, terrenal, con nuestra propia fuerza, jamás podrás ver un nacimiento nuevo del Espíritu, jamás podrás ver las señales, los milagros y los prodigios. Hace falta que un pueblo reconozca que hace falta buscar presencia, hace falta que un pueblo, una iglesia reconozca en estos tiempos peligrosos una generación mala y adúltera como

0: papá le hizo entender y aprendieron y fueron conducidos para poder ser usados por Dios. Pero mayor ejemplo tenemos de Jesús, que desde arriba de la gloria menguó como los hombres, humillándose a sí mismo, porque usted y yo no podemos.
1: Me demandan de jodilla.
0: Y no es fácil. Porque Jesucristo le dijo a Pedro, la carne es débil, pero el Espíritu siempre está dispuesto. Esta carne nunca se va a querer doblegar. Si usted se deja llevar porque esto sienta o no sienta, jamás llega. O sea, ya dice que no, pero a fuerza. No sé si me puede entender. Usted dice, no, porque hay culto y no. Levantarse por la mañana. A fuerza. Tarde a la iglesia, como en el tiempo de Noé, y se cierra la puerta de la salvación. Alaba a su nombre. ¿Se oye o no se oye? Es igualmente, alabado sea Dios, mi alma te alaba, Jehová, que no queremos enderezar vuestra vida en el pensamiento de Cristo, a la mente de Cristo. En esta mente, poderoso Dios, va a ser atacada por otros pensamientos, pero la Biblia dice, lleva todo pensamiento cautivo a la mente de Cristo, a la obediencia. Voy a alabar esa. La Biblia me dice que Cristo llegó en el momento preciso. La Biblia me dice, alabado sea Dios, mi alma, que alaba a Jehová, que Juan el Bautista llegó en el momento preciso acá a predicar el reino de los cielos en la tierra, que había llegado, alabado sea Dios, un mensaje de arrepentimiento, un mensaje de perdón, un mensaje de amor, un mensaje de misericordia, un mensaje de salvación. Que dijo arrepentido y convertido. Mira, pero el siervo y la sierva y la iglesia de Cristo tienen que morir con la boca puesta. Con la palabra de salvación en su boca, como Juan, testificando lo que él ha dicho.

0: y de Juan, alabado sea Dios, era un mensaje que rompía los corazones de piedra a Zaraya, que libertaba, que sanaba, poderoso Dios, que libertaba, que restauraba los oídos sordos, poderoso Dios, y los ojos ciegos, poderoso Dios, y los corazones endurecidos, para que el hombre, para que el hombre reconociera su estado, poderoso Dios, y se moviera al arrepentimiento. Como la que usted y yo, poderoso Dios, teníamos cuando antes de que Cristo llegase a nuestra vida, pero Él tenía la iniciativa, Él tenía la decisión, el interés, el amor, aún siendo inmundo, ser limpio. Que cuando papá le dio la oportunidad de mirar para el reino de los cielos, su oído también estaba preparado para oír la voz de Dios y recibir mandato, ordenanza, decreto, precepto y poner por obra. Se fueron.
1: Gloria a Dios.
0: Pero ¿qué queremos recibir en este tiempo? Vamos a aceptar la realidad. Nos molesta la verdad. Nos aborrece que nos diga la verdad. Nos sentimos mal y nos quieren que nos diga la verdad. Que alguien me diga que aquí esto hierro mata, o hace sentir mal. ¿Sabe qué es lo que se incomoda? La carne. La carne. Pero a nadie le gusta reconocer que estoy en la carne. A la gente no le gusta reconocer que soy natural. A la gente no le gusta reconocer que no tengo una mente restaurada y que necesito una para poder comprobar eso que me están predicando. ¡A su nombre, gloria! Para yo comprobar un espíritu nuevo de alabanza por mi boca que sale de un corazón agradecido y de un alma que ha recibido libertad. Mira, pero estos son, todos tuvieron que seguir un patrón de dolor, de sufrimiento y de persecución. ¿Por qué, pastor? Porque para eso fueron puestos. Mire para acá, que cambie la cabeza, alaba. Mire para acá al frente, que esa palabra que está diciendo desatada es la que liberta, alaba. Para eso fueron puestos en la fe. ¿Por qué? Porque oyeron una palabra. Y esa palabra hizo poderoso Dios que crezcamos en un conocimiento y en una verdad. Pero hay que seguir el patrón y la misma línea de verdad en consagración, en santificación. Pastor, dime cuál es el problema de que los creyentes no cambian. Pastor, dime cuál es el problema de que la gente no transforma. Pastor, dime cuál es el problema de que la gente no resiste, no permanece, no persevera. Ay, asanaya, porque no se revisten de la armadura de Dios, porque no van a ser limpios, porque no aman la consagración, porque no aman la santidad, porque no aman la separación para Dios. Por eso yo te puedo decir que a veces tenemos mucha gente sentada en la banca de una iglesia, pero apartados con Biblia y con ropa evangélica, aparentando vida pentecostal y apartados, cautivos, presos dentro de la iglesia.
1: ¡Gloria a Dios!
0: ¿Después creer eso? Preso en la iglesia. Voy para la iglesia y preso. Voy para la iglesia y cautivo. Voy para la iglesia y encadenado. Allá al frente en ese altar, aunque usted no lo vea, pero lo puede sentir, está el fuego que liberta, está el fuego que salva, está el fuego que sana, está el fuego que restaura, que levanta el caído, que renueva la mente, el que pone corazón está ahí por fe. ¡Ay, asanaya! Si Cristo hubiese hablado, se hubiese defendido. Alabado sea Dios, hubiese cumplido la palabra. Alabado sea Dios en esta hora para poder salvaros, para poderos revivir. Escucha. está tu amor? ¿Dónde está Israel? Alábalo. Hay que decir una verdad, a veces mis intereses son lo material, son lo terrenal. No amo, no tengo interés por lo espiritual. Es que a veces lo que quieren ser usados, quieren dones espirituales, quieren poder, autoridad, visión, ciencia, un privilegio, un llamado, una aprobación en la iglesia. No puede ser así. Señor, limpia. Le tocaba el momento, la eternidad estaba dispuesto para eso, Dios, para él. Juan dijo: Señor, llámame a mí como el profeta tuyo. Hello. Elías, poderoso Dios, le llamó a Dios: envíame a mí como profeta. No. ¿Acaso Mateo, el recaudador de impuestos, le dijo: Señor, llámame? No. ¿Acaso Simón Pedro le dijo desde la barca: Cordero, maestro, déjame limpiarme que estoy contigo? No, Cristo llegó. Pero quiero decirte que antes de que Cristo llegue, usted tiene que tener iniciativa, tiene que reconocer como Pedro que estamos mal, que estamos en pecado, que queremos ser limpios, alabados sea Dios. Tenemos que tener el interés de recibir la revelación para conocer la salvación, el evangelio verdadero, y seguir después de él. ¡Alábalo a Dios! ¡Aleluya! Porque cuando Pedro recibió la revelación por el Espíritu de que él era el Cordero de Dios, que era el enviado, que era el Mesías, alabado sea Dios, Cristo dijo: porque no te lo reveló ni sangre ni carne, sino mi Padre que te lo cierra. Usted tiene que estar preparado, poderoso Dios, para una experiencia, una manifestación con el poder del Espíritu Santo que ha sido derramado sobre toda carne. Si Cristo no hubiese enmudecido, guardando silencio por todo lo mal que testificaba, de nada de esto se hubiese cumplido. Trajo resplandor. Su silencio trajo gloria. Su silencio trajo respaldo del Padre. Su silencio trajo cumplimiento. Su silencio, alabado sea Dios, trajo bendiciones celestiales a la tierra, a aquellos que han creído en él. Su silencio, en medio de los golpes, vituperios, lo decía diciendo, lo sigo haciendo por amor. Alabado sea Dios, en medio de que lo escupían, en medio de que lo azotaban, en medio poderoso Dios que cargaba aquella cruz, no pensaba en lo duro que era, no pensaba, poderoso Dios, alabado sea Dios, cuánta fuerza, alabado sea Dios, no sentía, alabado sea Dios, pero seguía, alabado sea Dios, tuvo que probar desánimo, de fallecer, tuvo que probar cansancio, tuvo que probar casi sentir morir desmayada, pero enmudeció. Alábalo por amor a usted y a mí, por amor a usted y a mí, guardó silencio y nos trajo gloria, nos trajo evidencia, testificación, testimonio de que él es la verdad y el evangelio verdadero. Silencio, testimonio. Uno de aquellos ladrones creí en él.
1: Aleluya.
0: Porque aquí no es del ruido ni del grito, ahí no es que está el poder y la unción. Es la testificación y el testimonio, la señal del Espíritu sobre tu vida. Uno de aquellos reconocía: tú no eres culpable, alaba. Tú no eres digno de muerte, alaba. Aquel ladrón reconoció su pecado y le decía al otro: nosotros sí somos culpables de esto, somos merecedores. vuestro amigo, vuestro consolador, vuestro abogado, vuestro justo fue Cristo. Alabado sea Dios, no era culpable ni merecedor, pero lo hizo enmudecido en silencio por amor. O sea, mi silencio, tu silencio, alabado sea Dios, manifiesta muchas cosas buenas. En vuestro silencio, papá puede seguir testificando. En vuestro silencio, poderoso Dios, Dios puede seguir, poderoso Dios, derramando resplandecimiento, alabado sea Dios, y haciendo maravillas, señales y prodigios, haciendo notorio su mano delante de vosotros. Pero si hacemos silencio, si enmudecemos, si no testificamos en contra de lo que hablan de vosotros, Jesucristo dijo, si yo fuese rey aquí en la tierra, porque Jesucristo dijo que mi reino no está aquí. Le dijo Pilato, cabeciduro, mi reino no está aquí. Está arriba. Le dijo con eso, le dijo, incrédulo, mi reino no es como el tuyo de aquí. Es de allá y es más poderoso. Que si yo quiero ahora mismo, envío que me envían miles de legiones de ángeles para que me defiendan. Pero eso no es lo que estaba establecido en la palabra. Eso no es lo que estaba establecido en la escritura. Eso no es tenía que guardar silencio aún por encima de lo mal que testificaban, de lo mal que profetaban. Tenía que mantenerse para traer gloria. Y a esto, el verdadero respaldo de Dios no viene por el ruido que podamos hacer, viene por el silencio, la humillación y la espera que podamos esperar. Por eso, yo te puedo decir que todo el que llega a una iglesia buscando un ministerio o buscando un título que Dios lo use, alabado sea Dios, o con mucho entusiasmo de querer hacer cosas, si la aprobación de Dios, alabado sea Dios, puede estrellarse un accidente espiritual. La Biblia dice, si Jehová no edificase la casa, usted sabe el resto.
2: Gloria.
0: David tenía gran amor y entusiasmo, decía, no, tengo ganas, yo quiero ser. En el corazón terrenal hay muchas cosas. Hay mucho entusiasmo, hay muchas ganas de hacer algo. Y Dios lo sabe, que todos tenemos eso. Pero lo eterno de Dios hay cosas establecidas que van por encima de los parámetros que usted y yo podamos sentir y desear. A Dios le plació que no fuese David, fuese
2: Salomón.
0: Dios le dijo, porque tú todavía siendo un hombre de guerra. Y yo necesito a alguien pacífico. ¿Quién es pacífico? Aquel que no tiene problema. Aquel que no está entendido y nada, alábalo. Aquel que nunca se oye que esté en disputa y en discusiones con la gente. Pacífico, alguien que tiene paz. Alguien que no esté en guerra. Alguien que esté en silencio. Alguien que esté enmudecido. Alguien que no se defiende por sí. No puede alabar, ¿sabes? Están sacudiendo por todo el lado, madre. Para ni que pienses en el hambre. Y usted puede ver, alabado sea Dios, que Dios le exigió a Salomón. Tienen que estar mis estatutos, mi ley, mis decretos y mis preceptos por obra. En este lugar. En este lugar, para que esté mi nombre por siempre. Porque todo lo que Dios hacía, lo hacía por nombre de sí, por testimonio de sí, no por lo bien que usted y yo nos podamos comportar. Mira qué poder a veces no conocemos. Mira eso. Dios seguía haciendo Dios con Salomón por amor de sí y por su padre David. Por el pacto que Dios había hecho, no el hombre, sino Dios, lo que Dios había establecido. Porque un pacto es cuando un Dios o alguien o algo establece algo, lo cumple a cabalidad. Dios es el único que dice una cosa y la sigue cumpliendo. El hombre sigue caminando con sus altas y bajas, con su izquierda y con su derecha. con sus retrocesos y con sus sacudimientos, pero debemos de proseguir. Por eso en Mateo 24 dice que perseverar hasta el fin. Usted sabe que para poder perseverar hasta el fin, usted sabe todas las cosas que tenemos que pasar. El Señor dice, entonces se va a salir. O sea, no es empezar a perseverar y después quitarte. Porque la gente piensa que esto es como un trabajo, que usted se retira. Hay gente que de vez en cuando, como un par de semanas y quincenas o meses o años, se separan y comienzan a coger este desempleo espiritual. Lo puede dejar a la vez, ¿sabes? O comienzan a coger cheques de fondo. Alaba, espirituales. En la Baggy Company de los muelles de la casa. Alaba. Con el plasma espiritual y alaba. Y dice, siento una rema. La gente que no se congrega y siento a Dios, siento una rema terrible. Se engañan ellos mismos. Se engañan ellas mismas. Y porque la gente que no se congrega, que no se mete con Dios, son los más que ven. Lo puede alabar, ¿sabe? Esa gente de la radio del televisor gozando sirviéndose ahí, porque sabemos que es realidad esto. En muchos lugares se ven estos parásitos.

tormenta y de los vientos contrarios sigue firme para la gloria de Dios, pero esto causa envidia y celo y persecución. Atayanso Kimaraya. Aún por encima, poderoso Dios, del medio de los herederos de vuestra propia sangre, te estoy diciendo que lo que le sucedió a José, a Nazaraya, en aquellos poderosos Dios, que eran patriarcas también, que eran promedio, poderoso Dios, no había dado la gloria de la promesa, se levantaron por envidia y por celo, y lo vemos hoy, la envidia y el celo, la falsa testificación, el falso poderoso Dios, testimonio, la persecución, vemos la guerra, poderoso Dios, porque Dios se ha placido de ti. ¿Sabe qué dijo Esteban, pastora? Se levantaron por envidia y persecución con José, pero con José estaba

Maduro, Cama, Guasama. Eso es que tú puedes ver, que hay gente que dice tanto que aman a Dios, alabado sea Dios, que aman este camino y que quieren mantenerse firmes. Y cuando alguien se levante en guerra, hacerle guerra, hay gente que se van al poncho, hasta comprar escopeta, alábalo, hasta comprar pistola. ¿Dónde está tu fe? Gente se levanta en guerra y comienzan a hacer y hay gente que dice, pero vamos a pelear, pero vamos a regalo entonces, pero vamos a rebofetar los puñalados. ¿Dónde está tu fe? Hazte los otros, yo pica, lábalo, hazte los otros. Los otros, y ay, aleluya, o amén, o gloria a Dios. Hay gente que cuando le hacen la guerra, son capaz por un pensamiento dado del diablo de fuego, alabado sea Dios, de pagarle dos o tres billetes a alguien para que le haga daño a otro, alábalo. Mire para acá, mire para acá, su nombre. Esa no era la actitud de Cristo, era silencio. Él pudo haber sido defendido por lo que hubiese querido, pero no era lo que estaba escrito de él. Como Dios, como Hijo, como Salvador, como heredero y coheredero, y como alguien que venía a cumplir, dar su propia vida y volver a tomarla por medio de todo.

0: están traficando con sus propios tesoros. Tú quieres ser sano de tu necesidad, tienes que hacerlo, lo que el hombre diga, lo que tú quieras. Tienes que obedecer a Dios. Puedes escribir hoy. Porque nosotros mismos somos los que ataremos momentos duros y difíciles a vuestra vida. A sola y a lo atay, a lea, sa. Me soba, va, se. Y tenemos templos que se están meciando por la mano de Dios. Alaba, se va, pues. Estamos siendo mecidos por la mano de Dios. Y no podemos decir que es el diablo, ni los demonios, ni el infierno, a la zaraya, que no estoy haciendo caso a las ordenanzas de papá. A luz, se, papá te llamó para que usted corra esta carrera, termine. Pero hay gente que en medio del camino se ha detenido, alabado sea Dios. Hay algo que tienes que reconocer, poderoso Dios, que te está impidiendo poder terminar la carrera para la que fuiste puesto, poderoso Dios. Rompe con ese patrón de obstáculo. Demonios, el infierno y los hombres testifiquen en contra de ti para querer estorbar tu cumplimiento, tu llamado, alabado sea Dios. Mantente en silencio esperando la mano de papá. Se fueron las alabanzas, se fueron las alabanzas. Ay, mi alma te alaba, Jehová. ¿Cómo es posible que Dios abra vuestra vida, alabado sea Dios? Estoy seco en tu batalla y no hay gozo. Si Dios te revela un carro, una casa, billetes, chavos, cuenta bancaria, tarjetas de crédito, alabado sea Dios, una casa nueva, alabado sea Dios, un buen sueldo, anda, vaso, tuviésemos llorando, tuviésemos danzando. Señor, reprenda al diablo. Esto no era lo que testificaba el Cordero. Cordero testificaba, amado, voces se mira, Dios mío. Gente que tienen hasta la boca, se le nota que están enojados. Ay, Dios mío, abre esa boca. Abre esa boca y no deje lugar al diablo. Alabado sea Dios. Ala, zaraya. No deje lugar al diablo. Alabado a Dios en esta hora. Sacúdese del pueblo y resplandece para que se te rompa las ataduras. Alabado a Dios en esta hora, por favor. Incredulidad y la dureza de corazón resistían al Espíritu Santo. Y en el tiempo de Moisés, cuando Moisés descendía bajando con la gloria de Jehová, con aquel brillo, con aquella iluminación, con aquel testimonio, poderoso Dios de la presencia, que hablaba aquel pueblo, poderoso Dios, dice que le restiñaban los oídos, alábalo. La vida de Samuel era igual, cuando se metía con Dios y cuando venía del monte, cuando venía de la presencia, cuando Samuel se levantaba del altar que le hablaba a la nación de Israel, le restiñaban los oídos. ¿Por qué? Porque era palabra de Dios y no de hombre.
1: Gloria
0: a Dios. Gloria a Dios. Gloria a Dios. Gloria a Dios. Gloria a Dios. Gloria a Dios. Me están tirando a mí, están hablando de mí, mentira del diablo y de los demonios. En esta hora, sacúdase de ese dardo de fuego. Sacúdase de ese ataque en esta hora. Alabado sea Dios en esta hora. Porque somos cuerpo de Cristo. Nos están hablando la verdad por amor y misericordia. Para que procedamos al arrepentimiento. Y que en medio de tu guerra, en medio de tu persecución, te mantengas en silencio. Te mantengas en silencio. Te mantengas en silencio.
2: ¡Gloria a Dios! ¡Aleluya!
0: tipificaba una falsa religión.
1: Amén, así
0: es. Una falsa religión apóstata, liberal.
1: Gloria.
0: Pseuda de ocultismo. Ella tipifica eso también, alabado sea Dios, persiguió al profeta de Dios llamado Elías. Le dio un ataque poderoso de la voz y a Dios. Mi alma te alaba, Jehová, un ataque mayor al que sentía poderoso Dios. Elías poderoso Dios por el rey acá. Estoy diciendo que la falsa religión de hoy apostática están haciendo tanta guerra y tanta presión que hay hombres y mujeres de Dios que callan. Pero ¿saben qué le dijo Dios a Elías? Todavía tengo reservado, todavía a su canda de Ibexuita, todavía tengo reservado 7,000. ¡Alábalo! Tú puedes ser uno de esos 7,000. 7,000 rodillas que no han doblegado a los Baales. Y Baales significa mundo, dioses ajenos, ocultismo, mundo. Hay iglesias que tienen un patrón organizado humano, que tienen un título poderoso, Dios, un nombre de casa de Dios, alabado sea Dios, pero sirven a Baal, le sirven a Bezeú, le sirven al diablo, le sirven al infierno, pero Dios todavía dice, tengo unas 7,000 que viven en santidad, que predican la sana doctrina y no les tiembla el pulso. Aquí suelta la bacana, la batalla. Aquí hay que sentir la gloria, la nube, la estrella de papá. Sí, hey. Aquí hay que sentir la autoridad de Dios. Solo que le agrada a Dios que se predique la palabra como está escrita, sin quitarle, sin añadirle, guardando silencio, perdonando al que hace guerra, al que testifica mal, haciendo con amor, misericordia. Cuando te golpean una mejilla y tú pones la otra en el nombre de Jesús, eso tipifica poderoso Dios. Cuando te golpean, cuando te hieren, cuando te hacen la guerra, cuando blasfeman en contra de ti, testifican mal diciendo mentira, tú pones la otra, tú pones la otra, tú pones la otra en silencio. Ay, a Sanaya, a la senda, porque usted no se defiende, usted pone la defensa de Dios. Eso que yo puedo decir, que a Jesús, lo que hemos creído, no se nos hace difícil tomar la
2: vida.
0: Porque vamos a la rodilla y papá nos fortalece para llegar al golgo. Entonces, como hay gente que no buscan a Dios como él, no se humilla, no mingua, no quieren morir, no pueden llegar al golgo. Para poder morir y resucitar justamente con Dios.
1: Gloria a Dios.
0: Usted también necesita, poderoso Dios, llegar al Gólgota, crucificar la carne con sus deseos y pasiones, como dice Pablo en Galatas. Por eso es que todavía hay lujuria. Alaba. Por eso es que todavía hay deseos desenfrenados de carne, de mundo. Porque no era clavado en la cruz, ha llevado al Gólgota. Por eso es que todavía arrastramos vicio. Arrastramos, poderoso Dios, cautividad. Arrastramos, poderoso Dios, mentiras, poderoso Dios. Arrastramos mundo. Porque no las hemos clavado en la cruz y las hemos llevado al Gólgota, hacerlas morir y resucitar juntamente con Cristo para llegar al lugar santísimo por el Espíritu. Sí, esto es en silencio, sin hacer mucho ruido, porque papá dijo verdaderamente que aquel que se cierra encuentra cerrar en su cuarto. Poderoso Dios orando del Padre, papá, papá, papá, lo que tú hagas en secreto te lo recompensará en público. No podía pensar que en medio del silencio se puede ver la mano de Dios. En el perdón se puede ver la mano de Dios.
1: Amén.
0: ¿Sabe qué dijo eso? Perdona, porque no sabe lo que hace. ¿Sabe qué dijo Esteban? Perdónalo, porque no sabe lo que hace. Eso es alguien que guarda silencio. Eso es alguien que no se defiende y toma la venganza en sus propias manos.
1: ¡Oh, gloria!
0: Por eso a la gente le gustaría ver a todo el tiempo uno para ti y para ti. Pero por eso es necesario estar en una cosecha. ¿Por qué? Porque Dios no te mandó un compromiso, una responsabilidad de dar tu gracia a los oportunidades de recibir. Uno llama a alguien y capacita a alguien para dejar esa luz y ese poder y esa gloria debajo del alma oculta, sino para que esté donde la mesa y al hombre de toda su casa. O sea que donde Dios te lleve y te haga caminar, usted resplandezca, usted dé testimonio, hagan señales, milagros y prodigios, poderoso y se cura la necesidad. Pero un hombre y una mujer de Dios y una iglesia tienen que conocer secreto. Tiene que guardar silencio y aprender a orar.
2: Amén.
0: Mira, usted y yo podemos sentir los ataques. ¿Sabe qué el apóstol Pablo enseña? Que no se puede golpear al aire. Estar orando a lo loco. Y estar ayunando a lo loco. Y haciendo peticiones a lo loco y ruegos a lo loco. Identificación. Orar por proceso. Orar con identidad. Alaba, se matuita, la calla. Orar poderoso Dios, alabado sea Dios. ¿A dónde es? Al problema. Uno a uno. No por todo global. Estoy siendo atacado en cierta área, mi mente, mi pensamiento, mi corazón. O uno de mis miembros está fallando. Ore y ayude por él. Terminó. Quizá en el momento no vas a recibir poderoso Dios, el principio poderoso Dios, la promesa o la petición al tiempo y la voluntad y la justicia de Dios, pero sigue orando. Porque esa se va a cumplir poderoso Dios y luego viene la demás por añadidura. Porque la Biblia enseña, alabado sea Dios, que aun cuando Jesús multiplicó los panes y los peces, seguía orando. Enviaban a los discípulos a montarse la barca para cruzar la otra riviera y se iba a orar el poderoso Dios para después adelantarse en medio del camino. Después ir a la barca.
1: O
0: sea que aún recibiendo victoria hoy en medio de este culto para la gloria de Cristo, hay que seguir orando. Y antes del culto, ¿qué hemos hecho? O sea, es un proceder. Pero orando en silencio, poderoso Dios, para que la mano de Dios se mueva a tiempo y a voltear a justicia de Dios. Pero el mayor ejemplo de silencio fue Cristo. Y vamos a encontrar gente como Pilato. Que van a saber de lo que te pasa. Que van a saber lo que te sucede. Que van a saber, poderoso Dios, las situaciones, poderoso Dios, por las que usted está pasando y las guerras también. Te van a decir, te vas a quedar callado. Te vas a quedar callado en silencio. No vas a decir nada de tu causa. Te vas a encontrar los otros pilatos y los otros pilatas. Alaba, si te tengo. Que te vas a decir, no vas a testificar nada de lo que están testificando en contra de ti. Por tu silencio. Déjalo maravillado. Esperando la mano de Dios. Pongámonos de aquí.
2: Vive Cristo. Aleluya.
0: ¡A su nombre! A ver, no puede haber causa de tristeza, sino de gozo. Tírese, tírese, tírese. Tírese.
2: Poderoso Dios. Vive Cristo.
0: Padre, te damos gloria, te damos honra por tu palabra, por tu presencia, por lo que has hablado, por tu Espíritu Santo, para la gloria de tu santo nombre, de Cristo Jesús. Dios poderoso, Dios, gracias por tu palabra, por tu enseñanza.
1: Gracias, Jesús.
0: La presencia de tu Espíritu Santo y poder, Dios mío, que ha derramado en este lugar.
1: Gloria al Señor.
0: Porque esta palabra ha llegado, Dios mío, donde tenía que llegar, Dios mío, porque tus palabras no se tornan vacías. La gloria es tuya, siervos y útiles somos sin ti. Te pido por cada vida, por la visita. Te pido, Dios mío, por cada vida en este lugar, por cada familia, por cada siervo, sierva, por cada familia, por cada matrimonio, por los líderes, por aquellos que están en las radios, en el televisor, que también se están edificando sus vidas con tu palabra, para la gloria de tu santo nombre. Sigue restaurando, libertando, poniendo corazones nuevos. Sigue iluminando las vidas a tu tiempo, a tu verdad, a tu justicia.
1: Sí, Dios, amén.
0: A tu verdad. Sigue, Dios mío, trayendo voz de alerta. Poderoso Dios, para que el hombre se convierta a tiempo, Dios mío, y después no hay excusa. La gloria es tuya, hermano. Gracias por tu amor, gracias por tu misericordia. Gracias por tu corrección, por tu exhortación. Gracias, poderoso Dios, por las palabras, Dios mío, Padre de la gloria, que penetran. Poderoso Dios, y confortan, poderoso Dios, nuestra necesidad. Hasta este día, poderoso Dios. Sigue dándonos las fuerzas, la guía, la dirección, poderoso Dios, para seguir peleando la buena batalla de la fe. Seguir separándonos para ti, Dios mío. Huir, poderoso Dios, de la injusticia. Huir, poderoso Dios, de la corrupción. Ser limpio, poderoso Dios, de carne y de espíritu. Poderoso Dios. Ayúdanos, poderoso Dios, a seguir consagrándonos, santificándonos. Sana al enfermo, poderoso Dios. Al preso, clamamos por ellos, por las naciones, por Israel.
1: Sí, Dios.
0: Por aquellos, Dios mío, que están atravesando guerra, persecución, que se encuentran, Dios mío, de igual manera como aquellas vidas, poderoso Dios, que fueron puestos por ti, escogidos por ti para ser pregoneros de justicia. Te pedimos por aquellos, Dios mío, que están atravesando guerra, persecución, vituperio, a mantenerse en la verdad. Sabemos, Dios mío, que fiel fue el que llamó y el que orará también, que eres tu papá. Te damos gloria por eso. Ayúdanos, poderoso Dios, a ser poderoso Dios, de lo que podamos resistir, perseverar hasta el fin, para la gloria de tu santo nombre. Hacer la paz con todo, y la paz contigo y en santidad, como tú demandas, poderoso Dios. Ayúdanos, poderoso Dios, a mantener la palabra, la doctrina, para la gloria de tu santo nombre, mi Cristo Jesús. Ayúdanos a mantenernos en tus ordenanzas, poderoso Gaya, Samaya, Loa, para la gloria de tu santo nombre, mi Cristo Jesús. Pido por cada necesidad en este lugar. La gloria es tuya, tú las conoces, pero aleluya, Espíritu Santo, toca los corazones en esta hora en el nombre de Jesús. Si alguna vida quiere entregar su vida a Cristo, alguna vida quiere, poderoso Dios, reconciliarse con el Señor, si alguna vida quiere una oración de fe, el altar está abierto. Aprovecha este día.
3: Dale un aplauso fuerte al Señor. ¿Cuántos pueden alabar el nombre del Señor? Y a su nombre, gloria al Señor. Vamos a abrir nuestras Biblias.
4: Gloria a Dios, aleluya.
3: En la primera carta del apóstol Pablo a Timoteo. Primera carta del apóstol Pablo a Timoteo. Vamos a leer el capítulo número 6. Gloria al nombre del Señor.
4: Gloria a Dios.
3: Primer carta del apóstol Pablo a Timoteo, en el capítulo número 6.
4: Gloria a Dios.
3: Gloria al nombre del Señor.
2: Aleluya.
3: Vamos a leer el versículo número 10.
4: Amén.
3: Y la palabra de nuestro Dios dice de la siguiente manera: porque raíz de todos los males es el amor al dinero.

0: el cual codiciando algunos se extraviaron de la fe y fueron traspasados de muchos dolores. ¿Cuántos dicen amén a la palabra de Dios? Gloria a Dios. Vamos a pedir a las madres, como siempre, que nos tengan quietos a los niños para que nos quede bien la grabación esta noche. ¿Cuántos sienten gozo, hermanos? Vamos a hablar sobre el tema por amor al dinero. Asuste al que está a su lado esta noche. Por amor al dinero. ¿Cuántos sienten gozo, hermanos? Bendito sea nuestro Dios que nos da otra oportunidad para poder estar en la casa del Señor y no solamente disfrutar la bendición que hay en la alabanza, sino que también llevarnos la bendición de la palabra del Señor. ¿Cuántas veces hemos oído, hermano, mencionar este reconocido versículo de la Biblia? Muchos malinterpretan el significado de este versículo. La Biblia no está diciendo que el dinero es malo. La Biblia en ningún momento, ese versículo, nos está diciendo de que el dinero sea malo. Lo que la Biblia nos dice es que todo el origen de los problemas es cuando se le pone un desmedido amor al dinero. Hay una versión más moderna de la Biblia que dice que el problema surge cuando solo se piensa en amontonar dinero. El contexto de este versículo, hermano, Pablo está hablando acerca de los que no enseñan la doctrina correcta, sino que enseñan otra cosa. No enseñan la doctrina verdadera que es sobre la que debe de estar fundada la iglesia, sino que enseñan una doctrina falsa. Y dice Pablo de que el propósito de enseñar esa doctrina falsa es con el propósito de enriquecerse. Vemos entonces, hermano, que lo que sucede hoy en día en muchos que se llaman predicadores, se llaman pastores, se llaman evangelistas, se llaman teólogos, escatólogos, etcétera, vemos en la actualidad una serie de hombres que predican, hermano, enseñanzas extrañas, predican un evangelio raro, un evangelio totalmente ajeno a lo que las escrituras nos enseñan. Y no se necesita mucho para poder detectar que el propósito de estos predicadores es enriquecerse con la predicación de un falso evangelio, aunque ellos lo presentan como un evangelio verdadero. Desde los tiempos del apóstol Pablo había ese problema con muchos que se llamaban predicadores, y es que el propósito por el que predicaban y el que enseñaban era con el propósito de enriquecerse. Pero esto no solamente era un problema, porque jamás se debe de predicar por eso, jamás se debe de pastorear por eso, jamás se debe de ministrar por eso, por amor al dinero. Es cierto que el dinero es necesario para que un ministerio se sostenga, pero de eso se va a encargar el Dios que ha llamado a ese ministro al ministerio. El ministro debe de preocuparse por vivir en santidad, por vivir en comunión con Dios, y de lo demás Dios se va a encargar. Pero de paso de ser un gran problema esto, de que se buscaba predicar con el propósito del enriquecimiento, se añadía de que enseñaban falsas doctrinas para atraer la atención de las personas, para cautivar a las pobres personas y así engañarlas y lucrarse de la ingenuidad de estas personas. Hoy en día, mis hermanos, esa es la vil astucia de muchos que son considerados ministros de Dios, ministros del Evangelio, que por amor al dinero han cambiado la verdadera doctrina. Cambiaron la sana doctrina por un evangelio popular, por un evangelio llamativo, por un evangelio cómodo, por un evangelio que no tendría problema de aceptación en las personas carnales, un evangelio que no iba a costar ser digerido en las personas carnales. Y lo que buscan hoy en día muchos predicadores es congraciarse con la gente, predicarles un evangelio que no los incomode, predicarles un evangelio que no los ofenda, que no los haga sentir mal, al contrario, un evangelio que los estimule, que los emocione, que los eleve. Pero en realidad, hermano, la palabra de Dios busca algo más que emocionar al que la oye, busca transformar, cambiar, redarguir, busca transformar la vida de aquel que lo escucha. Eso no se trata de emocionar a la gente, eso no se trata de caerle bien a la gente, se trata de traer una palabra que va a llegar hasta el fondo del corazón, a donde está la necesidad, y se verán frutos, frutos de cambio, de arrepentimiento en la vida de aquel que la escuche. ¿Alguien puede decir gloria a Dios, hermanos? Entonces, por amor al dinero, hoy muchos han cambiado la sana doctrina por un evangelio popular, por un evangelio bien recibido por las masas, por un evangelio que no les va a traer. Mire, si hay algo que no quieren sufrir los predicadores de hoy en día, es el rechazo. No quieren sufrir el rechazo, no quieren estar considerados como dentro del grupito de los predicadores que nadie los quiere oír. ¿En qué grupo estaba Juan el Bautista? ¿Juan el Bautista en qué grupo estaba? ¿En los predicadores más populares o en los predicadores que la gente no los quería escuchar? Estaba en el grupo de los predicadores rechazados. ¿En qué grupo estuvo Jeremías? En los que la gente no quería oírlos predicar. ¿En qué grupo estuvo Isaías? En que la gente no quería oírlos predicar. ¿Qué sucedía cuando Cristo predicaba? Los rebeldes rechinaban hasta los dientes, porque estaban llenos de veneno, llenos de maldad. Pero hoy en día los predicadores no quieren sufrir el rechazo, quieren ser aceptados, quieren ser alabados, quieren ser reconocidos, quieren ser exaltados. Aquí no se trata de que busquemos ser aprobados. Aquí lo que buscamos es obedecer el llamado que Dios nos ha hecho. Pero ¿cuál es el problema? ¿Cuál es el problema? El amor al dinero. Y por amor a ganancias. Usted no sabe, hermano, cuánto dinero puede lucrarse una persona predicando un falso evangelio. Si no, veamos los falsos predicadores de hoy en día, todos ellos tienen una característica, y es que tienen poder económico. ¿Me están oyendo, evangélicos, en esta noche? Veamos los grandes predicadores falsos de nuestros tiempos, apóstatas. Tienen un poder económico, la gente los sigue. Son como estrellas de Hollywood, dan hasta autógrafos. Son como las estrellas de la música, de la farándula. La gente se enloquece cuando los mira. La gente quiere fotografiarse con ellos, quieren un autógrafo. ¿Me están entendiendo, mis hermanos, en esta noche? La gente se enloquece cuando los mira. Hay una euforia, la gente los alaba, la gente los engrandece. Y cuando usted los escucha predicar, no escuchará a un hombre que esté con autoridad de Dios, tratando de persuadir a las multitudes a que se humillen y se vuelvan hacia Dios. La mayoría de predicaciones de estos hombres son predicaciones motivacionales, que lo que tratan de elevar es el ego de la persona, la autoestima de la persona. Tú no eres un fracasado, tú no eres un derrotado, tú no eres un pobretón, tú no eres un miserable, tú tienes que progresar, tú tienes que enriquecerte, tú tienes que ensancharte, tú tienes que declarar, tú tienes que poseer. Y esas son las clases de frases que van a escuchar en estos predicadores. Jamás le vas a oír decir arrepentido limpios y convertidos, ha dicho el Señor. No lo vas a escuchar decir: busca la santidad, deja la hipocresía, porque para ellos estas clases de predicaciones lo que van a traer es el rechazo de la gente. Pero la Biblia bien claro, Jesús lo dijo: así como me han rechazado a mí, lo van a rechazar a ustedes. Y la razón es porque ustedes no son parte de este mundo. Aleluya. ¿Cuántos alaban la gloria de Dios? Necesitamos en estos tiempos predicadores que prediquen por amor, no por dinero, que no busquen caer bien, sino que busquen restaurar, busquen sanar la iglesia. Alguien alaba el poder de Dios. Eso es lo que necesitamos ahora. Predicadores que amen el ministerio que Dios los ha dado. Hombres que amen el ministerio que Dios les ha entregado y que no lo vendan por dólares. Hombres que no se dejen enfermar por la fama. Hombres que no se dejen, que no tomen la gloria que no les pertenece. Porque un predicador puede ser muy reconocido, y esto también puede ser problemático para un predicador. Porque siempre hay gente que no pone la mirada en Dios, sino que pone la mirada en el hombre. Y comienzan a idolatrar al hombre, y comienzan a exaltar al hombre. Que nunca se te olvide que todo lo que un hombre pueda realizar es por la mano poderosa de Dios. Que nunca se te olvide que por muy usado, pudiéramos decir esa palabra, por muy respaldado que un hombre sea, todo ese respaldo no le pertenece o no es de él. Ese respaldo se lo ha dado Dios. Y si a un hombre Dios lo utiliza sanando enfermos, recuerde que quien sana esos enfermos es Cristo. Si un predicador predica y las almas se salvaron, recuerde que esas almas las compungió, las quebrantó el Espíritu Santo de Dios. Recuerde que toda la gloria siempre se la va a llevar Jesucristo. Alguien grita amén en esta noche. Porque el hombre no ha sido creado para recibir gloria. El hombre ha sido creado para darle la gloria al que vive y reina por los siglos de los siglos. ¿Cuánto le da gloria a Dios esta noche? Necesitamos predicadores que amen el ministerio que Dios les ha entregado y que no lo vendan. Que no lo vendan. Porque por predicar santidad, hermano, uno va a ser visto de una manera despectiva por muchos. Por predicar santidad y tener el valor de gritar sin ningún tapujo, sin ningún pelo en la lengua. La verdad es que muchos ya no gritan. Verdades que hoy se callan dentro de las iglesias. Pecados que ahora ni se mencionan dentro de las iglesias. Mientras muchos les han tapado la boca con dólares, les han llenado la boca con dólares, con carros. Así le han callado la boca a cuánto predicador, dándoles un carro cada año, dándoles una casa en una zona residencial, dándoles una jugosa suma económica. Así le han cerrado la boca a muchos predicadores que, deslumbrados por el dinero, deslumbrados por la fama, deslumbrados por la comodidad, se olvidaron del Dios que un día tuvo misericordia de ellos. Se olvidaron del Dios que los llamó a ser ministros suyos, no para predicar lo que la gente quiera, sino para traer el mensaje que sale del corazón de Dios, no para complacer a la gente, sino para guiar a la gente por el camino que Dios ha determinado. Aquí tiene que haber un pueblo celoso por oír palabra de Jehová. Aquí tiene que haber un pueblo celoso para oír palabra que venga del cielo, no para oír un mensajito acomodado, no para oír un mensajito ahí mediocre, sino para oír una palabra que, aunque dura, pero trae vida eterna. Una palabra que nos sane espiritualmente, una palabra que nos levante, una palabra que nos sacuda si estamos dormidos y nos haga ver hacia el cielo. Cristo viene pronto por una iglesia santa. ¿Está preparado usted, evangélico? A su nombre sea la gloria esta noche. Por amor al dinero cambiaste el mensaje predicador. Porque te dijeron que si predicaba fuerte, no te iban a invitar iglesias grandes. A mí no me importa, hermano, si me invitan mega iglesias o no lo hacen. A mí no me importa. A mí no me importan las multitudes. Yo predico igual, hayan 1,000 o hayan 10. Y no me interesa eso. Pero a muchos como que eso es un anhelo, predicar en una iglesia de multitudes. Pero a la mayoría de mega iglesias están en contra de la sana doctrina. Y quizás le han dicho que si mientras siga predicando así garrotero, como dicen, rajatabla. Imagínense cuáles son los términos despectivos que utilizan hacia nosotros, predicadores, garroteros, tirapiedras. Y cuántos términos utiliza la gente. Y a cuánto predicador le enfermaron la cabeza y le dijeron, mientras sigas predicando así, nunca vas a pasar de las mismas iglesitas pequeñas. Nunca vas a prosperar, tu ministerio va a estar estancado. Tu ministerio nunca va a florecer, nunca te vas a dar a conocer. Nunca vas a prosperar económicamente. Y el anhelo de todas esas cosas desviaron el corazón de tantos pastores y tantos predicadores. El deseo que los invitaran, el deseo de viajar, el deseo de ser reconocidos, el deseo de ser alabados, de ser exaltados, el deseo de andar en un buen carro, el deseo de tener una buena casa, el deseo de ser reconocido, desvía el corazón de aquel predicador. Juan el Bautista amaba predicar la palabra que Dios ponía en su boca. Jeremías le fue fiel a su Dios, aún estando en aquella cisterna. Aleluya, alabado sea el nombre del Señor. Pablo lo dejó todo por predicar el Evangelio de Cristo. Amasó alaya, kimasó amaya. Alabado sea el nombre del Señor. Es necesario seguir predicando este Evangelio por amor a las almas, por amor a la iglesia. Aleluya. ¿Cuántos alaban a Dios, hermano? Por amor a la iglesia. Y no significa, es mentira del diablo, que nunca va a florecer un ministerio. Así como florecen los apóstatas, Dios se va a encargar de levantar a sus siervos también. Dios se va a encargar de levantar a sus siervos, porque la voz del evangelio de santidad no se va a callar. Así como el diablo le pasa su ayuda económica a los falsos, así Dios se va a encargar también de bendecir los ministerios que predican la verdad. Pero da tristeza que muchos por amor al dinero traicionaron al Dios que los llamó al ministerio. Hermano, tal vez usted, este mensaje que le estoy predicando, tal vez usted no lo entiende a un 100%, porque usted no es un predicador. En el sentido, no tienes un ministerio de pastor o de evangelista o de predicador. Quizás no puedes entender hasta cierto punto los anhelos de uno como predicador. Pero lo que sí quiero hacerles ver y hacer conciencia es de que hoy hay mucho predicando bonito, porque tiene amor al dinero.
1: ¡Gloria a Dios!
0: Y por eso buscan mensajes que no ofendan a la gente. Ya no hablan contra la fornicación, ya no hablan contra el adulterio, ya no hablan contra el desenfreno, ya no hablan contra la inmoralidad, ya no hablan contra el vestuario deshonesto dentro de las iglesias, ya no hablan de estos temas, ya no. Y tan hermano, pero son tan miserables, que si los invitan iglesias, por ejemplo, carismáticas o católicas, van. Te estoy hablando de un ministro que aparentemente se determina evangélico, pero si lo invitan a predicar a una reunión carismática, él va. Y no crea que va a predicar un mensaje evangélico, no, se echa un mensajito carismático también. Se lo invitan los falsos testigos de Jehová, también va. Y también se echa ahí un submensajito apegado a las enseñanzas de los testigos de Jehová. Porque van detrás de la ofrenda económica que les puedan dar. ¿Me oyen, mis hermanos, en esta noche? Porque van detrás de todo eso. Porque por amor al dinero no le importa engañar a la pobre gente que llega a escucharlos a la congregación. Por amor al dinero le dicen al adúltero que no hay problema, que así va a entrar al cielo. Le dicen al fornicario que no hay problema, así va a entrar al cielo. Cuando la Biblia dice que ningún inmoral va a entrar un día al reino de los cielos. No les importa engañar a la gente. No les importa, lo que les interesa es el dinero, es el dinero, es el dinero, es la fama. Pero un día Dios te va a demandar cuentas, predicador. Un día Dios te juzgará, un día Dios te llamará cuenta, y entonces verás los resultados de tu codicia. Entonces verás el resultado, aleluya, el resultado de tu maldad y tu avaricia por amor al dinero. Yo, gracias a Dios, hasta el día de ahora no predico por amor al dinero ni pastoreo por amor al dinero. Dios se encarga de sostenerme y Dios me bendice. Y no soy millonario, no soy rico, pero tengo un Dios que me bendice en todo lo que yo necesito. Y gracias a Dios que hasta el día de ahora yo no he tenido que venderme por dinero y terminar complaciendo el capricho de alguien. Hasta el día de ahora yo sé que tengo, como dijo Pablo, eso me gusta. Si busco agradar a los hombres, no soy siervo de Dios. Pero si yo le soy fiel al que me llamó, entonces aunque muchos digan que yo no soy un siervo de Dios, yo sé que el que me ha llamado es el que tiene la palabra aquí. Aquí no se trata para muchos, los predicadores de sana doctrina, que atacamos el pecado, el paganismo, el desenfreno, la inmoralidad. Muchos no nos ven como predicadores, no nos ven, nos ven como terroristas. Así dijo un predicador un día, que éramos una bola de terroristas. Otro dijo que nosotros éramos una bola de tontos, resentidos y cuanta cosa. Pero no importa lo que digan los ministros de Satanás, aquí es lo que dice la palabra de Dios la que nos interesa. Eso es lo que nos importa. Y sabe que es lo más maravilloso, que esta predicación vemos que está restaurando, está dando vida. Aleluya. ¿Cuántos gritan gloria a Dios esta noche? ¿Cuántos gritan gloria a Dios? Qué lástima por esta gente que tiene un pastor en esa iglesia que lo único que le interesa es el dinero. Es el dinero. Qué triste esa iglesia donde ese pastor nunca predica santidad. Nunca, nunca. Y la gente llega y le dice: pastor, vimos al diácono número 5 saliendo de un bar. Pero ese diácono número 5 es el diácono que da una jugosa ofrenda para el pastor. Y la gente le dice: pastor, aquí están las fotografías, y le enseñan la foto. Viene saliendo del nightclub. Pastor, ¿y va a seguir de diácono este hermano, este incircunciso, diríamos aquí? Y este pícaro va a seguir de diácono. Y el pastor no haya cómo hacer, porque es el que le da una buena ofrenda. Y el pastor dice: no juzguen al ungido. Un momento de debilidad lo tiene cualquiera. Hoy es él, mañana pueden ser ustedes. Y por amor al dinero, y por amor al dinero, y están callados. Y eso que estoy con los pastores y después voy con ustedes. Así que para todos hay en esta noche. Y por amor al dinero, el pastor pasa por alto cuantas cosas. Por amor a que esa familia le regala un viaje cada año fuera del país para que se vaya de vacaciones con la familia. Por amor a que la iglesia le pague vacaciones al pastor. Imagínense cuántos pastores empiezan a pedirle dinero a la iglesia porque quieren irse de vacaciones. Un pastor lloraba un día en un púlpito, y aquí hay alguien que estuvo en esa iglesia y desde ese día decidió no poner un pie más en esa congregación. El pastor, llorando, comenzó a decirle a los hermanos que no tenía dinero, pero que él quería llevar a su esposa por un crucero. Quería llevar a su esposa, quería cumplirle el sueño a su esposa de irse a un crucero, a no sé dónde, Alaska, no sé por qué lado de esos. Y comenzó a llorar, a decirle a los hermanos que él no quería morirse sin cumplir el sueño de su esposa, que si había alguien generoso que quisiera cumplir el sueño de él y de su esposa, de que irse a un crucero los dos solos, que Dios los iba a bendecir. ¿Y sabe usted que la gente reunió el dinero y lo mandaron en un crucero? Imagínese que un día salga yo diciéndole: hermano, fíjese que el celular que tengo ya está bien atrasado, hermano, y acaba de salir el Galaxy, el más reciente, hermano. Si alguien siente en su corazoncito comprármelo, hermano, yo voy a orar para que el Señor me lo bendiga. Y el adúltero que ya ratos quiere que el pastor no le ponga disciplina, se va a comprar el celular y viene y le dice: pastor, de mi corazón, aquí le traigo el teléfono que tanto quería. Y el pastor, al ver que le regala el teléfono, le dice: hermano, no importa con cuántas viejas se meta usted, va a ser mi el más amado aquí en la iglesia, porque a muchos pastores los compran. A mí ya me compró Cristo con sangre preciosa en la cruz del Calvario. Alabado sea el nombre del Señor. Pero me da tristeza, me da indignación, eso me duele en el corazón. Cómo se lucran de la gente, cómo mienten a la gente, cómo engañan a la gente. Y me da tristeza ver la gente ignorante, como también paguen la mentira de esos predicadores que los engaña, aleluya, que los condena, que no les dicen la verdad. Y me duele también ver cómo hay tanto pastor fiel al Señor, ver cómo hay tanto pastor entregado y la iglesia no lo apoya. Eso también me duele. ¿Cuánto pastor lucha, sufre pobrezas y cuánta cosa? Y la iglesia lo único que hace es comerse al pastor, porque para eso sí son buenos. Aleluya. La gente buena, hermano, para hablar, y están callados. No tiene valor ni decir ni pío el que tenés a la par. Y me duele al ver tanto pastor que sufre. ¿Y sabe por qué sufre? Por ser recto, por ser íntegro, porque no se doblega. ¿Por qué le cortaron la cabeza a Juan el Bautista? Porque él no cerró la boca, él dijo la verdad. ¿Por qué lo tuvieron en la cárcel a Jeremías con agua y pan de angustia? Por decir la verdad. Y da tristeza cuando la gente tiene un siervo de Dios y no lo valora. Pero al lobo rapaz que tienen a veces lo valoran, lo consienten. Y ese miserable los está llevando al infierno y la gente no reacciona. Pero aquí yo tengo gente despierta, gracias a Dios. Aquí hay gente que sabe que en este ministerio hay amor, hay pasión por la obra. Aleluya. Predicamos por amor a su alma. Predicamos para bendecirlo, para ayudarlo, para restaurarlo. Si yo fuera un pastor que no lo amara, no predicaría contra el pecado, no lo reprendería cuando usted ha cometido un error. Me quedaría con la boca cerrada viendo lo que usted está muriendo espiritualmente. Pero aunque se enoje conmigo, yo voy a abrir la boca y voy a gritar la palabra que Dios ponga en mi boca. Aleluya, aleluya. Y por amor al dinero no les importa que la membresía esté contaminada con el pecado. Ellos quieren tener contenta a la gente. Yo quisiera tenerlos contentos a todos, pero no se puede. Yo sé que algunos están contentos y otros están que se los lleve el diablo. ¿Cuántos alaban la gloria de Dios? Mira, hermano, hay gente rebelde dentro de las iglesias. Estuve platicando con un pastor hoy por la mañana. El hermano está con problemas cardíacos. ¿Sabe quién tiene la culpa? Los rebeldes de la iglesia. Le han dado problemas hasta decir ya no. Han hablado de él, han hablado de la mujer, han hablado de los hijos, le han hecho de todo, lo han humillado como han querido. Y el hermano está hasta con problemas cardíacos por culpa de los rebeldes. Bueno, Yo le digo al Señor que me haga fuerte, porque aquí por unas cabras locas yo no voy a ir a parar al hospital. Y mira al que está a su lado y dígale, oiga, yo creo que le hablan, dígale. Por dos, tres cabras rebeldes yo no voy a estar allí, que no quiero comer. Ay, no, no voy a comer. No, más voy a comer. Más me voy a alegrar, más me voy a reír en frente de ellos, porque todo el mal que quieran hacerme, les va a doler, que Dios lo va a cambiar en bendición. Les va a doler porque Dios, como le pasó a José, todo el mal que quisieron hacerme, lo van a ver, amasó a Laia, lo van a ver reflejado en bendición de parte de Dios. ¿Sabe por qué? Porque Dios sabe cuando hay un corazón sincero. ¡Aleluya! ¿Cuántos alaban la gloria de Dios? Y no le sale. No le sale. Que quieran hacer algo en contra, para dañar mi ministerio, para hacerme quedar mal, no le sale. No le sale, hermano. Y gracias a Dios que no se ha cumplido el deseo de los malignos, sino que la misericordia de Dios es la que siempre prevalece. Pero por amor al dinero muchos traicionan al Señor. Judas, por amor al dinero, entregó a su maestro. Balaán, por amor a riquezas, estuvo dispuesto hasta maldecir al pueblo de Israel. Por amor a riquezas, Giesi desobedeció a su señor Eliseo. Por amor a riquezas, muchos le dan la espalda a Dios. Y a Dios le duele ver tanto predicador que se vendió por dinero, se vendió por lo demás. Yo nunca he anhelado tener un carro del año, nunca. Nunca, nunca he anhelado una mansión, nunca he anhelado dinero. Lo que siempre he anhelado es hacer la voluntad del que me llamó. Y sabe, yo le pido al Señor que por favor nunca desaparezca ese deseo en mi corazón, que nunca ese deseo, hermano, se quite de mi corazón, porque hasta este día yo me siento feliz de ser un siervo transparente, que Dios desde el cielo pueda ver mi corazón y Dios sepa que todavía la codicia no se ha apoderado de mi alma, todavía sigo agradecido y me siento indigno de este llamamiento y de este ministerio, pero con pasión obedezco al que me llamó y sigo predicando el evangelio con sinceridad, como dijo Pablo, con sinceridad predicamos la palabra, no por ganancia, no por otra cosa, no por competencia, predicamos a Cristo por amor. Aleluya. ¿Cuántos alaban el poder de Dios, hermano? Y aquí sigo hasta el día de ahora predicando. Y Dios sigue abriendo puertas. Y Dios sigue llevándome a lugares a predicar la palabra de Dios. Y gracias a Dios que todavía existe la sinceridad. Por la culpa de los predicadores que por amor al dinero traicionan a Dios, la gente piensa que todos los pastores somos vividores. La gente piensa que todos los pastores somos estafadores. Que todos los pastores vivimos como sanguijuelas, aprovechándonos de la gente. Eso no es así. Pero por la culpa de estos miserables, que por amor al dinero no les importa que las almas se vayan al infierno, no les importa engañar a los miembros, no les importa, por amor al dinero, por culpa de esto, la gente piensa que todos somos mentirosos, estafadores, sinvergüenzas. Todos los pastores se meten con las hermanitas, todas las hermanitas se meten con el pastor. Mentira del diablo, mentira del diablo, mentira del diablo, mentira del diablo. Eso no es así. Pero por la culpa de tantos perversos y sinvergüenzas, así la gente cataloga a todos los pastores. Pero aunque muchos quieran denigrarnos, hace algunos días estábamos, ya hace bastantito, estábamos con mi esposa comiendo en cierto lugar. Y bueno, cuando nosotros llegamos, ya habían un grupo de personas en una mesa muy cercana donde nosotros estábamos. Y cuando nos vieron, identificaron que nosotros éramos cristianos. Y empezaron a decir en voz fuerte, nosotros comiendo, y empezaron a decir que gente ignorante que se deje estafar por esos pastores vividores y pastores aquí y evangélicos tontos y no sé qué. Y ahí estábamos nosotros. Y empezaron a decir y empezaron a incomodarnos que evangélicos, que son unos grandes tontos, que no sé qué. Y comenzaron, y solo faltaba que nos miraran y nos decían, por ustedes lo estamos diciendo. Pero lo más que ellos se enfocaban era en la mentira de los pastores.

0: por amor al dinero.
1: ¡Gloria a Dios!
0: Muchos, dice acá el verso, se han extraviado de la fe. No solo los pastores los enloquece el dinero. Hay mucha gente en las iglesias que por amor a tener dinero no les importa que su alma se pierda. Por amor al dinero mucha gente se mete a negocios sucios. Usted que tiene su negocio debería, si le toca pagar impuestos, no debería de evadir impuestos, porque eso es ser ladrón. Usted que tiene un negocio debería de ser íntegro y no andar vendiendo cosas robadas. Pero por amor al dinero, ahí ya tiene sus conectes con los malacates, el aguado, y vive comprando CD player robadas, celulares robados, computadoras robadas, y después las anda vendiendo. Por amor al dinero te has convertido en un delincuente. Y solo porque estás aplaudiendo en la tarde, en el culto, y ahí medio sacudiéndote y unas dos lenguas, piensas que todo está solucionado. Los ladrones no tienen parte en el reino de los cielos. Y usted que participa de cosas robadas, usted necesita arrepentirse. Y un día te puede alcanzar la ley. Si usted anda metido en esa vueltecita, es mejor que se arrepienta. ¿Puedes decir un amén fuerte? Comprando cosas robadas y después las revende. No, si quiere vuelva a ver al que está al lado suyo, y al rato está medio raro. Por amor al dinero se mete a negocios sucios. No se lo esperaban, ¿verdad? Quizás la CD player que andas ahorita en el carro es robada. Allá en un semáforo te dijeron $10, rápido, rápido, rápido.
1: ¡Gloria a Dios!
0: Cuando te roben a ti, vas a pagar lo que has hecho.
1: ¡Aleluya!
0: Por amor al dinero se meten a negocios sucios. Tenga cuidado, evangélico. No lo vayan a agarrar a ustedes con un paquetito. Y ustedes, yo no sabía qué era. Solo me dijeron que me iban a dar $100. A de veras, yo no crean que voy a ir a meter a poner mi cara por ustedes. Soy evangélico, si quieren les doy el número de mi pastor. Desde que me digan, aló, sí, le hablamos aquí de la delegación policial de San Miguel. En serio, ¿y qué pasa? Mira, aquí acabamos de encontrar una señora con 5 kilos de marihuana, dice que ella es miembro suya, aquí está hablando en lenguas. Discúlpeme, pero esas cabras no tengo yo en la iglesia. ¿Alguien puede decir amén, evangélico? Esa gente no. Aunque sea para salir de mis deudas, dice, voy a empezar a hacer mandaditos. Deje de andar de mandadero. Aleluya. Que andar en la mochilita el que tenés a la par. Ya vamos a revisar esos maletines que andan allá, a ver qué encontramos, aguados. Qué terrible que mucha gente por amor al billete se mete a negocios sucios. Alaba al Señor todavía usted, evangélico. Por amor al dinero no le importa perder su integridad como evangélico. Pero allá llegan a sentarse en la silla de una iglesia, a decir amén, a decir gloria a Dios. Una persona su integridad no la va a perder por dinero. Usted puede estar en pobreza, pero la honradez será algo que va a marcar tu vida. La honradez, la honestidad, la integridad es algo que no lo vamos a poner en tela de duda. Alabado sea el nombre del Señor. Dejé de andar de vivo, de vivián, de vividor y oportunista. Usted que tiene negocio, deje de hacer jarana. Aleluya. Vende las libras de arroz, pero con una gran piedra que pesa media libra. Deje de hacer jarana por amor al dinero. Muchos hermanos, hasta estafadores se vuelven. Cuando ya la licuadora está echando chispas y un tufito ha quemado, hay que venderla, dice.

y busca un lelo ahí que ande medio dormitado. La mete en una caja, ni es ni de la licuadora la caja. Mire, de paquete, le dice usted. Hasta en la cajita se la vendo. Nítida. Esta procesa hasta piedra si quiere. Y ya sabe que la licuadora ya va a dar las 12. Y cuando hay alguien que se la venda, le dice, ¿en cuánto me la va a dar? Mire, estas en Walmart. En Walmart valen $100. Pero yo, por ser usted, en 75 se la voy a dar. Esto no lo hay en otra parte. En el nombre del Señor se lo digo, todavía metiendo al Señor el mentiroso. Y encontraste un lelo que te la compró regateando, le sacaste $70. Agua estaba licuando cuando se fundió. Y después te llegan a reclamar, yo se la di buena, buenecita estaba cuando yo se la di. Ahí es problema suyo, usted quizá no apretó bien los botones. Y sabe el miserable que no servía. Pero por amor al dinero se hacen mentirosos, estafadores. Si no pueden decir amén, digan ay. Pero ojalá que esta noche se arrepientan. Si andan de mentirosos, si andan de aprovechados, aquí no les va a gustar, no van a decir amén, ¿verdad? Porque te gusta cuando le cae a otro, pero cuando te cae a vos, te retorcen en la silla y no te gusta. ¡Aleluya! ¿Alguien se siente libre de decir amén? No, si cuando le cae a otro, hasta publica en Facebook, ¡qué bueno estuvo el mensaje ahora! Porque cuando te cae a vos no pones nada. Hasta por la ventana salió en vez de salir por la puerta. Ya no hallaba ni por dónde salir. Por amor al dinero. Se meten a negocios sucios y no les importa perder su integridad como cristianos. Por amor al dinero. No les importa sacrificar las cosas espirituales. Por amor a dinero, no le importa si se congrega o no se congrega, si busca a Dios o no busca a Dios. A él no le interesa, a ella le interesa dinero. Esto me da de comer, dice. Me da risa. Tienes una mente tan carnal y tan infantil, muchos años de ser cristiano, pero no conoces a Dios todavía. El que conoce a Dios sabe que si las aves comen y las flores se viste, ¿cuánto más Dios no va a hacer con sus hijos? Y Dios los va a sostener y los va a sacar adelante. Pero por amor al dinero, no te importa sacrificar lo espiritual. Ay, mis hermanos, ojalá que un día reacciones y empieces a conocer quién es Dios. ¡Alabado sea su nombre! Por amor al dinero no le importa. Por amor al dinero no es ni fiel ni con sus diezmos ni con sus ofrendas. Porque es agarrado. No le importa si se congrega. Por amor al dinero no te importa quebrantar las cosas espirituales. Por amor al dinero. Por amor al dinero no les importa si están fieles al Señor en la iglesia o no lo están, no les importa, no les interesa. La alegría es andar la cartera, abrir la cartera y ver 1, 2, 3, 4, 5, 6, 7, 8, 9, 10, 11, 12, 13, 14, 15, 16, 17, 18, 19, 20, 21, 22, 23, 24, 25 billetes de a $20. Hasta para pagar le impacta al que tiene la par y le hace ¿a dónde tendré uno de a cinco? ¿A dónde? Y el otro que tenés a la par está con la lengua de fuera, hasta él le hace la lengua, regálame saliva, le dice. No ando un billete de a cinco, ni modo. ¿Y de qué sirve venir aquí con un manojo de billetes y ya tiene como un año de no venir a la iglesia? ¡Aleluya! ¡Aleluya!

Habla su Biblia en el capítulo 11 del Evangelio de Mateo. Gloria al Señor. Una vez más, le pido excusas porque a él. Y dice la palabra.

Palabra del Señor en el nombre del Padre, del Hijo y del Espíritu Santo. Venid a mí, todos los que estáis trabajados y cargados, y yo os haré descansar. Venid a mí, todos los que estáis trabajados y cargados, y yo os haré descansar. Amén. Dale la mano al que está a tu lado, al frente y atrás, y dile: vayamos a él. Padre, en el nombre de Jesús de Nazaret, Dios amado, en esta tarde estoy delante de tu presencia para predicar el poderoso mensaje de la palabra de Dios. Tú conoces, Señor, la necesidad de este pueblo y de aquellos que nos escuchen a través del internet en el día de hoy. Te pido, Dios eterno, que tu palabra sea como un manantial de vida que fluya por mis labios hacia todos nosotros en el día de hoy, comenzando por mí que estoy en este altar y después esta congregación que se encuentra aquí y todo aquel que nos oye a través de la transmisión radial o televisiva en el internet. Usa esta palabra para consolar, para fortalecer, para ayudarnos a crecer en la fe, para traernos cada día más cerca de ti, y que todo aquello que el enemigo quiera hacer para impedir que esta palabra sea predicada con libertad, sea reprendido en el nombre poderoso de Jesús. Padre mío, Padre mío, predicaré tu palabra y lo haré para gloria y honra de tu nombre, en el nombre de Jesús, Señor. Amén. Se pueden sentar, amados hermanos. En este momento, mientras yo estoy aquí en el altar, uno de mis hijos, el pastor Jonathan, viene volando desde, bueno, ahora viene de Atlanta, salió de Houston. Esta mañana hubo una escala en Atlanta y ya salió de Atlanta hacia acá para estar con nosotros en los servicios que estaremos celebrando mañana en la noche. Así que oramos a Dios para que ese vuelo llegue con bien a la ciudad de Newark y que él llegue con bien hasta nosotros. Amén. Amén. Este es un día en el cual yo le estaba pidiendo al Señor que me diera fuerzas, primero, para estar aquí, y segundo, para predicar. Yo sé que muchos corazones están entristecidos. Abigail, mientras cantaba, se reflejaba en su cántico la tristeza también de su corazón. La mamá la vio llorar mientras cantaba y me llamó. Me dijo: mira, Abigail está llorando mucho mientras dirige. La hermana Leonor Quiñones desde Florida me mandó un mensaje de texto. Abigail está cantando con mucho sentimiento. Y yo le dije a la mamá: vamos a dejarla que llore, porque nosotros los padres no podemos evitar las lágrimas que salen por nuestros hijos. Nosotros podemos ayudarlos a pasar al otro lado de esas lágrimas. Podemos enseñarlos a llorar. Créame, se puede aprender a llorar. Y en cada batalla y lucha que tengan en su vida, los podemos ayudar a pasar al otro lado de esa batalla y de esa lucha, pero tienen que pasar ellos. No que yo voy a pasar por ellos,
tienen que pasar ellos. Porque el día que nosotros no estemos, ya ellos tienen que estar preparados para hacer las cosas por sí solos. Pero una de las razones que quería estar aquí era porque yo sabía que en base a los hechos que han pasado últimamente, en los últimos días, con la partida de nuestra hermana Dolores, la iglesia iba a estar en tristeza. Y no me equivoqué. Se siente la tristeza. Se siente. Y yo también tengo parte de ella. Aunque siempre hay una razón para estar alegres. Y es el conocimiento de saber que la persona que ha partido está en un lugar mucho mejor que nosotros ahora mismo. Que su sufrimiento terminó y está con el Señor. Pero a nosotros lo que nos duele es la calidad de la persona que se ha ido. Fueron 27 años, casi para 28, que la pastoreé. Y cuando llegué aquí, ella, al igual que Milton, y los poquitos hermanos que habían aquí en aquel tiempo, estaban metidos en muchas batallas, muchas luchas. Yo me acuerdo que tuve que sentarme con ella en más de una ocasión, porque así ella me lo pidió, para consejería. Había muchas luchas, muchas heridas, que poco a poco Dios fue sanando. Ella era maestra también en la escuela que tenemos aquí en la iglesia, en la escuela privada que tenemos aquí. Y mientras yo iba viendo la forma en la cual ella daba clase, me di cuenta de la calidad de maestra que ella era. Identifiqué en ella esa calidad. Y yo dije, esta mujer es maestra, no por lo mucho que haya estudiado, al frente de la clase aquí en este lugar. Y por más de 20 años, ella fue maestra aquí. Una maestra excelente, exclusiva, única, con un, le voy a decir, con un don especial para tomarle la temperatura a esta congregación. Ella sabía medir la temperatura de esta iglesia. Los estudios bíblicos aquí, como ustedes saben, no se dan por libros. El tema es abierto. Yo le he concedido a los maestros la facultad de preparar el estudio conforme el Espíritu les dé. Y así ha sido por muchos años aquí. Y ella tenía ese don especial que yo creo que todo maestro debe de pedírselo al Señor, para poder pesar el Espíritu
espíritu de la congregación, para medir la temperatura de la iglesia y traer en el estudio que iba a dar el domingo que fuera, el estudio que iba conforme a la medida y al peso que ya ella había tomado de la congregación. Muchas veces yo me decía en mi mente: Señor, ¿cuál será el estudio de hoy? ¿Qué traerá la hermana Dolores hoy? Hoy es un día que yo necesito que a la iglesia como que se le hable de este tema. Pero nunca le hice una llamada para decirle a ella lo que yo quería que hablara aquí en este altar. Nunca. Nunca le pedí que hablara un tema en específico. Aunque había ocasiones en las cuales yo en mi espíritu sentía que ese domingo la iglesia necesitaba que se le hablase de este tema. Y cuando ella venía y comenzaba a desarrollar su estudio, ahí estaba el tema que yo tenía en mi corazón. Y yo decía: wow, Señor, es como si Dolores hubiera leído mi pensamiento. Había veces que se levantaban duras batallas en la iglesia, conflictos, también guerras contra el pastor, porque como todos hemos aprendido, la iglesia está congregándose dentro de ella un grupo de personas donde no todos, ni uno solo es perfecto, todos tenemos nuestras fallas. Y debido a esas fallas, no todo el mundo va a estar de acuerdo con el pastor. Yo estoy consciente de eso. Yo llevo 41 años en el evangelio, 40 años pastoreando. Yo nunca espero que el 100% de la congregación esté de acuerdo con mis decisiones, con los pasos que doy a veces, o hasta con el mensaje que predico en un momento dado. Yo no espero la perfección aquí. Lo único que yo espero de la iglesia es que la iglesia entienda que yo soy su pastor por llamado de Dios. Que aquí no me puso hombre, aquí me puso Dios. Número dos, que amo a la congregación. Y que en el amor que le tengo a la iglesia, yo nunca tomaría de una forma consciente decisiones que afectaran a esta congregación. Pero muchas veces yo decía: ay, Señor, yo necesito a alguien déjeme ver cómo déjeme ver cómo me controlo mientras lo digo. Ay, Señor, yo necesito a alguien que me defienda, porque yo no me voy a defender. Pero si viniera por ahí algún predicador de momento, de sorpresa, que yo le tuviera confianza, que yo supiera que es un siervo tuyo, de buen testimonio, yo le doy el altar para que predique. Y si tú no quieres usar a alguien que defienda el ministerio nuestro en esta congregación, yo necesito a alguien que me defienda de tanta peste que a veces algunos que
se dejan llenar de veneno por el diablo riegan en contra de uno. Pero ¿sabe qué? No hacía falta el predicador. Muchas veces yo no podía llegar a la iglesia, a la escuela dominical, como me pasa por razones de salud, pero escuchaba en mi casa, oh Dios mío, y de momento esa sierva del Señor abría su boca y comenzaba a defender el ministerio pastoral que hay en esta iglesia con la palabra, con una palabra bien trazada que contra esa palabra nadie puede discutir. Y yo la escuchaba a veces en mi casa, en mi cuarto, con lágrimas en mis ojos, y decía, wow, gracias Señor por hermana Dolores. No me acuerdo si en alguna ocasión me acerqué a ella para decirle, en cuanto a mi persona se refiere, cómo Dios la había usado. Muchas veces sí, en cuanto a la congregación, muchas veces Dios lo usó de forma que yo decía, wow, Dolores, tú no sabes cómo Dios te usó hoy. Pero en cuanto a mí, cuando se trataba de mí, no me acuerdo haberme acercado nunca para hacer un comentario. Si alguna vez lo hice, escapa a mi memoria. Era una defensora de la iglesia, porque ella vio a esta iglesia pasar por muchas cosas hasta el día que yo llegué aquí. Ella conocía cómo esta iglesia se encontraba cuando mi esposo y yo llegamos, y era conocedora, como lo es su esposo, de las duras batallas y lágrimas que aquí hemos llorado para mantener esto de pie, con un testimonio íntegro y con una palabra santa. Aunque otros por allá nos llamen legalistas, pero aquí en esta iglesia se ha enseñado, se sigue enseñando, y yo espero que el día que mi esposa y yo no estemos aquí, todavía se siga enseñando aquí que a Dios hay que servirle en espíritu y en verdad, y que sin santidad nadie verá al Señor. Eso es lo que la Biblia dice, eso es lo que hay que enseñar. Y los nombres que nos quieran poner, los que no creen igual que nosotros, allá ellos con Dios. Pero ella tenía ese toque de Dios en ella, ese pulso, ese sentir, que como que le dejaba saber que había algo que estaba pasando, y recibía la palabra para luchar contra eso, y se paraba ahí al frente, chiquita así como era, delgadita como era, y mandaba esa palabra que era una espada en la boca de ella, y defendía esta iglesia y defendía el ministerio pastoral que hay en esta congregación. Y mi esposa me decía, llorando ayer o antier, me decía, ay Naldo, se nos ha ido una de nuestras guerrilleras, una de nuestras defensoras. Yo le dije, amén, vamos a orar para que Dios ponga el mismo espíritu de ella en otros. Y esa es la razón por la cual hay tristeza. Esa tristeza es válida. Es válida porque hemos perdido un tesoro. Humano como nosotros, también imperfecta como nosotros, pero un tesoro, hermano, un tesoro.
yo como pastor doy testimonio de eso. Y cuando esas cosas ocurren, el corazón se carga. Y tiene muchas razones para sentirse cargado. Y yo quiero visitar algunas de esas razones. Mañana tenemos el culto funeral aquí y mañana será un mensaje diferente. Pero con ustedes, aquí en la privacidad de nuestra casa, que es esta iglesia, yo quiero visitar algunas razones por las cuales podemos estar tristes. Primero, es difícil entender cuando Dios se lleva con él a alguien que todavía es útil. Eso no es fácil de entender. Si la persona todavía es joven y es útil, es un poco más difícil de entender. Segundo, cuando a esa persona se les rodea con la cantidad de ayunos y oraciones que nosotros hemos o estuvimos rodeando a nuestra hermana Dolores, con la fe que aquí en esta iglesia se hace. Aquí no oramos por orar. Aquí cuando oramos esperamos respuesta de Dios. Y en muchas ocasiones hemos visto la respuesta de Dios. Aquí tenemos sentado entre nosotros hermanos y también hermanas que por la oración de este pueblo Dios los sanó de cáncer a ellos. Así que nosotros teníamos razón para creer que con nuestra oración nuestra hermana Dolores Mercado sería sanada del cáncer. Y teníamos razón para creerlo, porque para nosotros eso no es nada nuevo, ya lo hemos visto en otras ocasiones. Así que uno vive esperando que la persona sane. No importa que tan mal esté, uno vive esperando que la persona sane. No importa que uno lo vea en el último segundo aliento de vida, uno vive esperando que todavía, en medio de esa condición, todavía Dios lo puede levantar. Porque nosotros sabemos en el Dios que hemos creído. Y el hecho de que ella se haya ido con el Señor no cambia esa actitud en mí. Yo sigo creyendo que todavía en el último segundo Dios puede levantar a una persona. Ahora se siente tristeza cuando se rodea a la persona con muchos ayunos y oraciones y al final no tenemos nosotros, no estoy hablando de Dios, estoy hablando de nosotros no tenemos el resultado que nosotros esperábamos en nuestra oración. Y entonces nos coge por sorpresa lo que ha ocurrido, aunque uno puede ir a decir, a nadie debiera de coger por sorpresa porque la persona estaba muy mal. Sí, pero nos coge por sorpresa porque esperábamos que Dios la levantara. En una de las últimas visitas que yo le hice a la casa de ella, yo estaba conversando con ella. Ella siempre peleó por vivir. Ella luchó por vivir. Ella decía, yo no me quiero morir, yo quiero vivir, y ella luchó por vivir. Y en una de las conversaciones que yo tuve con ella, en las últimas visitas que le hice a la casa, tal vez 2 semanas atrás, yo le dije a ella, mira, no es pecado querer vivir. ¿Tú me entiendes? Ella me dijo, sí.
No es pecado querer vivir, ni es pecado luchar por vivir, ni es pecado agarrarse a la vida. Porque ese es un sentir que Dios lo puso en nosotros. Para eso nos entregó los milagros. Los milagros que Dios dice en la palabra que podemos hacer a través de Jesucristo son una forma de extender nuestra vida sobre la faz de esta tierra. Las personas que hay aquí que Dios sanó de cáncer, como nuestro hermano Santos, es una extensión a la vida que Dios le dio a él. O sea, Dios nos entregó una serie de cosas en la palabra para que nosotros esperemos vivir, aún en medio de la enfermedad, creyendo que Él tiene el poder para sanarnos. Así que yo le dije a ella, no es pecado. No es pecado el no quererte morir, no es pecado el querer vivir. ¿Tú me entiendes? Me dijo sí. Y le dije, pero hay un momento en la vida de uno donde tu mente y tu espíritu se tienen que sincronizar con Dios. En algún momento la voluntad de Dios tiene que llegar a ti. Mientras tú no sientas que sea la voluntad de Dios llevarte, pelea. En el mismo momento que tú sientas que es la voluntad de Dios llevarte con Él, entrégate. ¿Usted me está entendiendo, hermano? Uno no pelea contra la voluntad del Señor. Pero mientras Dios todavía no te deja sentir eso en tu espíritu, pues te pelea. Ahora, si Dios dice, es mi voluntad que vengas conmigo, oh Señor, tú eres el que manda, yo no quiero hacer lo que hizo aquel rey que le pidió a Dios que le diera vida y Dios le dio vida, y entonces donde no le había fallado a Dios hasta ese momento, le falló después y trajo hasta maldición sobre la casa de él y sobre los hijos de él. Y lo que es peor, que cuando le dijeron el juicio que Dios iba a traer sobre sus hijos, él dijo, por lo menos no pasará mientras yo estoy vivo, queriendo decir, por lo menos no lo voy a sufrir, en vez de irse a llorar de la misma forma que lloró para que Dios le diera más tiempo de vida. Debió de haber llorado para que Dios librara a sus hijos de semejante maldición, pero él no lo hizo. Pero eso es tema para otro día. El asunto es que en estas cosas se aprende mucho y uno tiene que estar abierto a aprender. Yo siempre estoy abierto a que Dios me enseñe. Y en la última visita que le hice días atrás en su casa, antes de que partiera con el Señor, ya no hablaba, ya no veía, estaba ciega ya. Estaba como sumida en un letargo, diría yo, tirada en su cama, la cabeza hacia atrás, la boca abierta, sin reír, sin llorar, sin reír, sin hablar. Pero yo tuve una experiencia con Dios allí. Yo la estaba mirando y en mi mente yo estoy pensando, Señor, fíjate, ya la hermana Dolores no se comunica, no hay comunicación. Ese era mi pensamiento en la mente. No hay comunicación en ella. Está muy mal. Ya no habla. Ya no abre los ojos. No hay comunicación. Y el Señor me habló. Y el Señor me dijo, tú piensas que no hay comunicación, pero ahí hay comunicación. Y yo dije, bueno, ella no habla. Y el Señor me dijo, y yo estoy dándole vuelta a este pensamiento que me llegó a mí ese día y la forma en la que me llegó, y le dije a mi esposa en estos días, yo creo que yo acabo de descubrir cómo es que le llegaba la palabra a los profetas del Antiguo Testamento. ¡Gloria!
fue como si fuera una visión. No voy a decir que fue una visión, como si fuera una visión. Mientras Dios me hablaba y yo miraba el cuerpo, me empezó a hablar y yo fui recibiendo de Dios lo que Dios decía y la miraba. Iba sintiendo la unción de Dios en mí mientras Dios me hablaba y la miraba. Y entonces dejé salir por la boca lo que Dios me estaba mostrando en el momento. Para los que estábamos allí, estaba Diana, estaban los esposos Ana allí también y estaba Julio. Y entonces dije, ella está ahí, que no se comunica, no puede hablar, pero yo quiero que ustedes sepan que aún así como ella está en este momento en esta cama, ahí hay comunicación. Ahí está habiendo conversación. Abachea, pero la conversación no es con nosotros. Ahí está habiendo una conversación con el cielo. Y yo les voy a explicar de dónde viene la conversación, porque Dios me lo mostró. La Biblia dice que hasta el mismo Espíritu intercede por nosotros con gemidos indecibles, porque Él conoce, Dios conoce, dice, la intención del Espíritu, porque conforme a la voluntad de Dios intercede por los santos. Y Dios me dijo, ella está ahí sin poder ver, pero mi Espíritu Santo todavía está en ella. ¡Sí! Si lo puedes alabar un poco más, a Dios le va a agregar tu alabanza. Reciba esta iglesia esta palabra de consolación que Dios pone en mis labios hoy. Dios me dijo, comunicación todavía, y me dijo, mira, mi Espíritu Santo está en ella y estará ahí hasta que ella muera. Ahí en nosotros, en todos los que le servimos a Dios, está el alma, está el Espíritu que da vida al cuerpo, y está el Espíritu Santo que nos fue otorgado por Dios desde el día que le conocimos hasta el día que nos vayamos con Él. Están ahí habitando, y Dios me dijo, aunque ella esté así, ella no tiene comunicación contigo ni con los que están en este cuarto, pero que yo quiero que tú entiendas, mi siervo, que ahí sí hay comunicación, porque mi Espíritu todavía está en ella. Y yo quiero que tú entiendas que así como tú la ves acostadita ahí con los ojos cerrados, con la boca abierta, sin decir una palabra, el Espíritu mío que está en ella está en constante comunicación conmigo. ¡Sí! Ahora yo entiendo mucho mejor por qué fue que en una ocasión yo dormía, y cuando yo dormía de momento desperté, y cuando desperté había como una sombra negra que se estaba lanzando sobre mí. Y yo desperté diciendo, el Señor te reprenda, Satanás. Y aquella sombra desapareció. ¡Gloria a Dios! Y yo fui y me tiré a las rodillas y dije, Señor, ¿qué es eso? ¿Qué
pasó ahí? Y el Señor me dijo: es que mientras tú dormías, Satanás te quiso atacar. Pero no te preocupes, que mientras tú duermes, yo velo. ¿Sabe? Y es que hay algo dentro de ti que nunca duerme, y es el Espíritu Santo. Tú te duermes, pero el Espíritu de Dios se queda despierto. Tú te duermes, pero el Espíritu Santo está en ti, cuidando de ti, velando de ti. El diablo no tiene ni parte ni suerte contigo, de la misma forma que no tenía ni parte ni suerte con ella, porque aún en el lecho de enfermedad, el Espíritu Santo cuidaba de ella. ¡A su nombre! Hay una comunicación entre el Espíritu Santo que está en ella y yo, dijo el Señor. Y en esa comunicación, el Espíritu Santo está dentro de todo eso, hermano, y esto es un misterio. Ni yo estoy estableciendo doctrinas nuevas aquí tampoco. Esto es un misterio, pero es verdad. A mí nadie me puede decir que mientras una persona esté viva, y si era un siervo o una sierva de Dios, mientras está vivo y está viva, si era un creyente en Cristo, a mí nadie me puede decir que si está en estado de coma, el Espíritu Santo ya no está ahí. Está ahí. Porque hasta que los ojos se cierren y el alma suba al cielo, el Espíritu Santo está ahí. ¡Se queda ahí! ¡Aleluya! No estamos solos ni un solo segundo, hermano. ¡Ja, ja! Por eso es que el salmista dice: aunque ande en valle de sombra de muerte, no temeré mal alguno, porque tú estarás conmigo. Ella estaba en el valle de la sombra de muerte, pero el Espíritu de Dios estaba con ella, ayudándola a pasar al otro lado. ¡Sí! Y sincronizando su mente con la voluntad de Dios. Ahora, Dios se lleva el ser querido. ¿Y qué es lo que queda después que el ser querido se va? Dios se lleva a la hermana Dolores. ¿Y qué es lo que queda después que la hermana Dolores se va? Un esposo. ¿Casado ya por cuántos años, Milton? 41 años casi. Lo mismo que la sierva y yo iremos a cumplir. Casi 41. Quedó un esposo dolido. Pues sabe una cosa, hermano. Estar con una persona 40 años, eso es toda una vida. Toda una vida. Y un hombre de fe. Mao Milton no es cualquier cosa, es un hombre de fe. Ha dado testimonio en esta iglesia de la calidad de hombre que él es. Que estaba orando por su esposa también. Y también estaba esperando un milagro y lo proclamaba con sus labios. ¿Ah? Quedan unas hijas también dolidas. Karina, Diana, que también oraban con fe y también esperaban el milagro como lo esperábamos nosotros. Queda un hijo, Julio, que estuvo con ella ahí, vino desde California, estuvo con ella ahí hasta el último segundo de vida de ella, le estuvo ahí. Fue criado en el Evangelio y enseñado en la palabra por ella.
Y estoy seguro que también esperaba que nuestras oraciones dieran el resultado que todos esperábamos. Quedan unos pastores que vinieron desde Holanda y que llevan por acá ya casi más de un mes, que se dedicaron al cuidado de ella, porque la amaban, y por una amistad que nació, que en la Biblia, hablando de amistades así, la Biblia dice: amigo hay que es más que un hermano. Y esa amistad, ese versículo los describió a ellos. Ellos también son un hombre y una mujer de fe, que todos los días estaban al lado de su cama orando y esperando el milagro. Las hermanas de ella, que están aquí con nosotros hoy, que también le sirven al Señor, y que también estaban orando, y en la iglesia de ellas, donde ellas van, también estaban orando para que Dios hiciera el milagro. Son muchas oraciones, oye hermano. Son dos, no son dos o tres, son muchas oraciones y muchos ayunos. ¿Ah? ¿Usted me está siguiendo? Yo espero que sí. Porque si ustedes, después de este mensaje, ustedes preguntan a mí: pastor, ¿y por qué Dios se la llevó? No me estaba siguiendo. No me estaba siguiendo, no. Son muchas oraciones, muchos ayunos, mucha gente de fe haciendo la misma oración y creyendo la misma cosa. ¿Ah? Pero Dios, se lo voy a resumir de esta forma, de la forma más simple, porque ¿quién le gustaría que yo se lo resumiera de una forma bien profunda, pero tan y tan profunda que ellos no lo puedan ni entender? Y yo te lo voy a resumir de la forma más simple que se puede resumir Dios en ese evangelio sagrado que yo predico. Dios es soberano. Y soberano significa que Él tiene el control, Él gobierna, Él hace. Y la Biblia dice: ¿quién entenderá la mente del Señor? ¿Y quién será su consejero? ¿Habrá alguien aquí que pueda decir entre nosotros: yo puedo darle un consejo a Dios? Yo tengo un consejo para Dios. Yo quiero que Dios me oiga. Tengo un consejo para ti, Señor. ¿Habrá alguien? Si no hay nadie, entonces tendremos que quedarnos callados la boca y escuchar y someternos a la palabra de Él. Nadie entiende la mente de Dios. Su mente y sus pensamientos, dice la Biblia, que son más altos que nuestros pensamientos, y sus caminos más que nuestros caminos. La Biblia dice: el corazón del hombre propone su camino, mas Jehová endereza sus pasos. La Biblia enseña que ni aun una hoja de un árbol, ni un pajarillo,
decir la voluntad del Señor. Y todos los días están cayendo hojas al piso. Si eso es así, con cosas que para nosotros tal vez no tengan tanto valor, ¿cuánto más con la vida de un ser humano, de un familiar, de alguien que es una madre, un padre, un hijo, una hija, alguien que está clavado en la profundidad de nuestras emociones y de nuestros sentimientos, por el tiempo que le tuvimos a nuestro lado, por las razones que sean, ya sea de hermandad cristiana o razones de sangre, como las hermanas de ella que están aquí, como Milton, que fue su esposo, o las hijas que no están aquí hoy, pero que yo pido la oración por ella, o Julio, que me dijeron que Julio sí estaba aquí. ¿Dónde está Julio? Está allá atrás, Julio. Las razones emocionales que nos aten a una persona, esas razones emocionales que nos atan a una persona, tienen que someterse a los pies del Señor para poder entender su voluntad. Óigame bien, iglesia. Nunca entenderemos la voluntad de Dios si nuestras emociones no están sometidas a Él. Para poder entender la voluntad de Dios, primero, nuestra voluntad tiene que rendirse. Y en casos como este, nuestra voluntad pelea a veces contra lo que es la voluntad perfecta de Dios. O sea, voy de una forma clara y directa. Si la hermana Dolores Mercado, a quien amé tanto, está con el Señor, es porque esa era la voluntad perfecta de Dios para su vida. Le llegó el día, le llegó la hora, era el tiempo señalado por Dios. Ya está, se acabó. Contra eso no hay ley. Contra eso no se puede pelear. El día que te llegó el día, se acabó. El día que me llegue a mí, se acabó también. Cuando ese día llega, ya está, llegó el día de la voluntad de Dios. Oramos 20,000 oraciones, 20,000 ayunos, pero nuestros ayunos, nuestras oraciones no pueden pelear contra la voluntad de Dios. Por eso es que la Biblia dice que cuando oremos, siempre digamos, si es tu voluntad. Y la oración enseñada por Cristo nos enseña que sea hecha tu voluntad, como en el cielo, así mismo en la tierra. Dios exige que para nosotros poder entender su voluntad, primero nuestra voluntad tiene que estar rendida a Él. Si nuestra voluntad no se rinde a Él, nunca lo podremos entender. Nunca entenderemos por qué lo hizo. Nunca entenderemos la razón. Nunca vamos a entender el motivo. Y hay ocasiones en las cuales no podemos entender lo que está pasando, porque aún después de que la voluntad de Dios ha sido hecha, todavía nuestra voluntad sigue peleando contra esa voluntad de Dios. Oh, serita aquí, amén, suele. ¿Me está entendiendo, hermano? Y por eso es que hay personas que se descarrían siendo cristianos. Hay quienes se han descarriado después de la pérdida de un ser querido que se fue con el Señor, porque ellos no entienden por qué Dios se lo llevó, porque ellos no aceptan que Dios se lo haya llevado, porque ellos oraron y Dios no les contestó. Yo me acuerdo, hermano, en los primeros días
que yo comencé a dar la conferencia sanando las heridas. La comencé a dar en Puerto Rico. Y esa conferencia Dios me la dio con una unción que comenzó, wow, a través de todo Puerto Rico. Las llamadas, queremos que venga acá a dar la conferencia sanando las heridas. Queremos preparar una concentración para que dé la conferencia sanando las heridas. Y yo andaba arriba y abajo dando esa conferencia. Aún mientras pastoreaba, mis fines de semana, los sábados, estaba metido en campamentos de jóvenes, campamentos de matrimonio de diferentes concilios, en actividades que otras iglesias preparaban para dar la conferencia sanando las heridas. Y eso creció de una forma que llegó hasta los oídos de mi querido pastor y amado pastor Vázquez en Filadelfia. Y él me llamó, pidió que fuera para allá a dar esa conferencia en Filadelfia. Y yo le dije, estaba bien, yo creo que era la primera vez que salía fuera de Puerto Rico a dar la conferencia sanando las heridas. Fue ahí en Filadelfia. Preparó tremendo culto lleno, ese lugar desde el frente hasta atrás. La conferencia, un éxito, eso fue una explosión espiritual. Y de entre todos los testimonios que yo recogí ese día, hay uno que me viene a la mente ahora. Y lo quiero dar. Era una joven de la iglesia que estaba llorando sin consolación. Y yo había tocado en la conferencia una parte, y yo quiero que usted me escuche bien, donde yo hablé de personas que están heridas con Dios. No con el papá, no con la mamá, no con el hermano, no con la hermana. Heridos con Dios. Y dije, hay quienes están heridos con Dios. Y hay quienes se hieren con Dios porque esperaban algo de Dios y Dios no se lo dio, porque tuvieron una petición delante de Dios que ellos esperaban que Dios se la contestara, pero Dios no se la contestó. Y esa herida y esa raíz de amargura que ha salido de esa herida contra Dios los tienen en una condición espiritual que no pueden crecer, no pueden madurar espiritualmente, están estancados. Y aquella joven me pidió hablar conmigo cuando terminó la conferencia y me dice, mire, yo soy una muchacha herida con Dios. Yo tengo raíces de amargura, me dijo. Pero yo no tengo raíces de amargura contra ningún ser humano. Todas mis raíces de amargura son contra Dios. ¿Por qué tú tienes raíces de amargura contra Dios? Si la Biblia lo que enseña es que Dios le hace el bien a todo el mundo, ¿por qué tienes raíces de amargura con Dios? Ah, porque mi papá enfermó gravemente. Mi papá tiene una posición en esta iglesia, era un maestro de la palabra. Pero mi papá era mi mejor amigo, me dijo ella. Se llama Ruti. Mi papá era mi mejor amigo. Y cuando mi papá enfermó, yo oraba, yo gemía, yo ayunaba, yo le pedía a Dios. Yo le decía al Señor, Señor, Él es mi amigo. Él es todo lo que yo tengo en esta vida. Y yo creía que Dios lo iba a sanar. Y cuando mi papá murió, dijo ella, yo no podía creer, yo no podía aceptar que Dios no me oyó. Dios no me contestó. A Dios no le interesó que ese hombre que él se llevó era mi mejor amigo. Me dejó sola, me dejó sin padre, me dejó sin amigo. Ella hablaba de una forma que se le salía hacia afuera su rebeldía, su rebelión. Y poco a poco yo fui hablándole de la voluntad de Dios. Tenemos que entender eso, hermano, la voluntad de Dios. Dios

personas que a veces le dicen al Señor: Señor, antes de que yo me aparte de ti, mejor llévame. Pues el apartarse de Dios es un conocimiento del futuro. Solo Dios conoce el futuro. En una ocasión, a una persona se le murió el esposo de una forma trágica. Esta persona no aceptaba la muerte de su esposo. Era una hermana del pueblo de Guayama en Puerto Rico. Y él murió saliendo de un ayuno. Su esposa estaba embarazada. Él estaba encerrado en un ayuno. Ella fue a dar a luz. A él lo fueron a llamar. Salió del ayuno, se montó en una motora que tenía para llegar hasta donde estaba su esposa, que se había salido a dar a luz. Camino a ver a su esposa, un automóvil lo impactó y lo mató. No llegó a ver a su esposa. Una tragedia. Y acabadito de salir de un ayuno, ¿ah? Señor, ¿por qué? La pregunta de ella. ¿Por qué? Háblame. ¿Qué razón? Y un día Dios le habló. Dios le dijo: me lo llevé porque tú ibas a sufrir menos con su muerte que con su vida. ¿Cuánto me están oyendo? Me lo llevé porque tú ibas a sufrir menos con su muerte que con su vida. Dios conoce el futuro. Y en la vida de aquel hombre, en su futuro, iban a ocurrir cosas que Dios las conocía y se aprovechó antes de que fuera lo que fuera, que yo no sé lo que es, pero Dios le habló a aquella mujer, se lo dijo. Dios dijo: me aprovecho ahora que estás bien consagradito a mí y te vas conmigo. Y se lo llevó. Y el asunto es que lo que Dios espera cuando Él hace su voluntad es que nosotros levantemos las manos del cielo y le demos gloria y honra porque su voluntad se echa. A su nombre. Oiga bien. No hay diablo, ni ha nacido demonio sobre la faz de esta tierra que tenga poder y autoridad para matar a un hombre o a una mujer de Dios. Nuestra vida descansa en las manos del Señor. ¿Cuánto me están oyendo? ¿Cuánto me están oyendo? Nuestra vida está en las manos de Dios. Si el diablo quisiera, hace tiempo que muchos aquí ya se hubieran muerto. Si al diablo le dieran la autoridad, el poder, él buscaba que el coágulo que yo tengo aquí, el ritmo de sangre, se desprendiera. Y mientras yo predico, acabara conmigo en este altar, porque él no quiere que yo siga hablando la palabra que yo estoy hablando aquí hoy. Sí. Pero ese coágulo está ahí. Se romperá cuando Dios quiera. Y solamente se puede mover de ahí si Dios quiere. That's it. Ya. Ya. A mí lo que me molesta es el dolor. El dolor es horrible, hermano. Oh, yo no le deseo un dolor así. No le deseo un dolor así ni tan siquiera al que diga que es enemigo mío, porque yo enemigos no tengo.

0: ¿Se siente o no se siente? ¿Se mueve o no se mueve? Vamos a cuadrar. Dios es soberano y Él tiene su voluntad para cada uno de nosotros. Y en su voluntad Él decide. Nosotros no decidimos. Aquella muchacha decía tantas cosas, pero cuando yo la llevé a entender, a comprender que hay cosas que están escondidas en el misterio de Dios, que Cristo le dijo a su discípulo: lo que yo hago tú no lo entiendes ahora, mas lo entenderás después. Hay cosas que no se entienden en el momento, pero si tú te das tiempo a ti mismo, a ti misma, buscando a Dios, sirviéndole a Él, sometiendo tu voluntad a la voluntad de Él, en el tiempo que transcurre, Dios te deja conocer las razones. Dios habla, habla de forma audible, habla a nuestra mente, a nuestro corazón, por nuestro espíritu, y habla por su palabra. Y lo que Él necesita es que nuestra voluntad se rinda a la de Él. ¿Sabes por qué? Porque su voluntad ya fue hecha. ¿Cuánto me estás entendiendo? ¿Cuánto pueden decir la voluntad de Dios ya fue hecha? ¿Ya fue hecha? ¿Ya fue hecha, Milton? La voluntad de Dios ya fue hecha. Y Diana, si me estás escuchando allá en la casa, la voluntad de Dios ya fue hecha. Karina, si me estás oyendo ahí, la voluntad de Dios fue hecha. Julio, que está aquí, la voluntad de Dios ya fue hecha. Su voluntad está hecha. Y su voluntad fue: yo sé todo lo que ustedes aman a la sierva. Sé cuánto Milton la ama y sé cuánto la aman sus hijas y su hijo y sus hermanas. Y sé cuánto la ama mi siervo, el pastor de la congregación, y la pastora. Y sé que mi siervo va a llorar cuando yo me la lleve y la va a echar de menos. Y su esposo y sus hijas, todos la vamos a extrañar. Nos va a llevar un tiempo acostumbrarnos a la ausencia de ella y a no verla aquí al frente enseñando la palabra. Eso tú no te acostumbras de un día para otro, pero te vas a acostumbrar. Nos va a llevar un tiempo. Dios dice: yo lo sé todo eso, yo lo sé. Pero Él dice: pero esta es mi voluntad. Suira, mi voluntad es que ella esté conmigo. Y acá arriba ella está mejor que con ustedes. Y si ahora mismo cualquiera de nosotros tuviéramos la oportunidad de conversar con ella y decirle: te quiere venir para acá abajo, ella no va a apartar ni un segundo la mirada del resplandor que está, de aquel que está en el trono, y va a decir: ese resplandor que está en el trono me llena de una fama que yo no quiero saber más de la tierra. ¿Sí? No va a decir ella, no acepten la voluntad de Dios. Mi hora llegó. Hora de alegría, no de tristeza. Hora de gozo. Porque yo me estoy gozando aquí arriba ahora. Me estoy alegrando aquí. Ah, y nos va a decir: y ya no tengo cáncer. ¡Sí! Va a decir: ya no me da dolor. El dolor físico desapareció. ¡Ja, ja, ja! Va a decir: ahora ya yo no siento dolor, ya yo no siento nada de eso, yo estoy bien. Ay, también va a decir: y veo, porque ya en los últimos días no veía. ahora ve. ¿Y qué ve? Está viendo en términos humanos, porque en el cielo el tiempo no existe. El tiempo existe para nosotros. Dios lo dividió en espacios de 24 horas para que ustedes y yo pudiéramos dividir nuestra vida en tiempos razonables para poder hacer las cosas que tenemos que hacer. Nos dio 24 horas, pero la Biblia dice que allá arriba en el cielo un día son como 1000 años, 1000 años como un día. En el cielo el tiempo no se cuenta como lo contamos nosotros. ¿Ah? Y ya va a decir, yo veo. ¿Y qué ves? Veo la gloria de Dios constantemente delante de mí. Y no lo cambio. ¿Ah? Entonces, Dios nos dice, y voy a terminar. Yo sé que hay carga emocional. Nuestra carga es emocional en el corazón de nosotros. Según haya sido el grado del amor que nosotros sentíamos por nuestra hermana, así también es el grado de nuestra carga emocional. Según haya sido el apego que hayamos tenido, es también la carga emocional. Unos estaban más cerca, otros no estaban tan cerca. Y según sea la distancia emocional, es la carga. La carga más fuerte está sobre su esposo. ¿Por qué? Porque ella y él fueron una sola carne por 40 años. Eran uno. La carga más fuerte emocionalmente hablando la lleva él. Después de él están sus hijos, que son el fruto de su entraña, que nacieron de ella y están atados emocionalmente a ella por lo que ese nacimiento les da. Después están el resto de su familia, sus hermanas, etcétera, etcétera. Y en algún punto estamos nosotros, que un día, yo 27 años atrás, algunos de ustedes más de 27 años atrás, otros tal vez hace un año atrás, y algunos tal vez hace solamente unos meses, la conocieron. Y dependiendo de la forma en la que aprendiste a amarla durante el tiempo que la conociste, es tu carga emocional. Lo que uno lleva cuando un ser querido parte es una carga emocional. Y esa carga emocional, el único que puede trabajar sobre esa carga emocional es Cristo. Sobre la carga emocional de Milton, el único que puede trabajar es Cristo. Sobre la carga emocional de los hijos de Karina, de Diana, de Julio, es Cristo, de sus hermanas, es Cristo. Y la carga congregacional que produce la tristeza que aquí se siente hoy es el producto de la carga emocional que cae sobre la congregación que la amó. El único que puede llevar esa carga es Cristo. Y ahí es donde entra la palabra de hoy, donde Cristo dice: venid a mí todos los que estáis trabajados y cargados, yo os haré descansar. El Señor te pide que traigas a Él toda carga emocional. Y yo voy a cerrar este mensaje hablando de algo. Lo traté aquí en esta iglesia, yo creo que hace muchos años atrás, y me viene a la mente ahora y lo quiero tratar de nuevo.
1: Gloria a Dios, aleluya.
0: Porque este versículo está envuelto en esto. Años atrás, muchos años atrás, diría tal vez 40 años atrás, 40 o 35 años atrás, en mi casa hubo una tragedia. Vamos a darle un aplauso a Cristo en lo que cambian eso allá. Más fuerte el aplauso. Ya tenemos la computadora que vaya atrás. Pronto esos aplausos van a terminar. Estoy esperando que Samuel David se libere un poco para que me monte eso allá atrás. En mi casa hubo una tragedia. ¿Cuál fue la tragedia? Uno de mis hermanos asesinó a su esposa. Ambos eran jóvenes, tanto él como ella. Muy jóvenes. Ella, bien jovencita. Tres hijos. Pero hubo una situación que pasó, que lo voy a traer aquí ahora. Entre ellos, sí quiero decir que mi hermano era de las personas de mi casa, de los hijos que mi papá y mi mamá tuvieron. Este hermano del que le hablo era el más tranquilo de todos. El más tranquilo. Usted jamás en su vida podía pensar que él pudiera hacer algo así. Ese muchacho es, y todavía hoy lo es, bien tranquilo. No es fácil sacarlo de la tranquilidad que él tiene. Pero pasaron unas cosas con ella que él las fue guardando en su corazón, y guardándolas, sin hablarlas con nadie. No las habló conmigo, no las habló con nadie. El día antes a que haya pasado eso, Dios me llevó donde ella, le di una palabra. No voy a dar ese testimonio ahora porque alargaría muchísimo esto. Dios se quiso meter, me llevó donde ella para darle una palabra, ella la rechazó, me dijo que buscara a mi hermano. Busqué a mi hermano, le hablé a mi hermano rechazó la palabra que Dios me dio para él, y al otro día por la mañana estaba matando a su esposa. Los familiares de ella, sus hermanos, sus hermanas, no tenían buena fama. Y se decía, que ellos decían, que cualquier persona que fuera aquel velorio de nuestra familia, ellos lo matarían para desquitarse la muerte de su hermana. Pero mi mamá, que ustedes saben, ya, los que la conocen ya saben que es una ancianita, ¿verdad? En aquel tiempo estaba un poco más jovencita, ya tiene 90 años ahora. Póngale que en aquel tiempo tenía como 60, 61 años por ahí. De hecho, ella le manda saludos a toda la iglesia, ella estuvo hablando conmigo. Mi mamá quería a aquella muchacha como se quiera una hija. Le había entregado el amor de una madre a aquella joven. Y mi mamá lloraba y lloraba. No había consolación para mi mamá de saber que su hijo había matado a aquella muchacha, la había asesinado. Y me decía, yo quiero ir al funeral, yo quiero ir allá, yo necesito ir allá. Y todo el mundo me decía, no puede ir para allá, ya están diciendo que cualquiera que vaya para allá, ellos van a matar al que sea, ellos no quieren a nadie allí. Y yo miraba a mi mamá sufriendo como ella estaba sufriendo. Me decía, Naldo, tú sabes que yo la amaba mucho, yo la quería mucho a ella, ella era como una hija para mí. ¡Ah, qué dolor tan grande! El de mi mamá. Y yo le dije, mamá Lu, ¿usted quiere ir a verla? Sí, Naldo, llévame. Yo la quiero ver. Pues yo la voy a llevar. Olvídese de lo que dice. Yo la voy a llevar. La monté conmigo y me fui con ella para allá. Iba orando por todo el camino. Orando. Señor, toma el control de ese lugar. Toma el control de las emociones de todos los familiares que están allí. Tu palabra dice que lo que yo ate en la tierra será atado en el cielo. Yo ato todo espíritu de violencia que se mueve allí en ese lugar. Yo orando. Y mi mamá al lado mío llorando. Llegamos. Todo estaba lleno, estaba aquello bien lleno allí. Cuando yo me bajé del automóvil con mi mamá, lo que se escuchaba era un murmullo así entre la gente. Ahí está el pastor, ahí está el hermano de él está ahí, está la mamá. Yo escuchaba y yo le dije, mamá Lu, vamos hacia allá usted y yo, y que sea lo que Dios quiera. Usted quédese pegadita de mí, no se me aleje, quédese pegadita de mí. Y ella se fue pegadita de mí, ahí. Y había mucha gente así en el medio, como tapando el espacio. Pero yo caminaba con la viejita. Y cuando llegué a esa gente, que me paré ahí frente a ellos, aquel grupo de gente hizo... ¡Shh! Y el camino se abrió. Y yo pasé por el medio de ellos. Y subí, usted sabe que en Puerto Rico se vela a la gente en las casas. Subí a la sala donde velaban el cuerpo de aquella pobre muchacha. Oh Dios mío. Nunca me podré olvidar de ese momento. Cuando mi mamá vio a la mamá de ella. Y la mamá de ella vio a mi mamá. Aquella señora estaba sentada, se levantó, corrió hacia mi mamá y se fundieron las dos en un abrazo. Y comenzaron a llorar y a llorar, a llorar. Hasta el día de hoy, cuando pienso en eso, mis emociones se estremecen. Y yo las veía llorando, llorando. Y decía, Señor, ¿qué hago? ¿Qué hago? El abrazo parecía que nunca iba a terminar. Y las lágrimas de aquellas dos madres parecían no tener fin. ¿Qué hago, Señor? ¿Qué hago? Y el Señor me dijo, predica, mi siervo, predica. Que predique. ¿Cómo voy a predicar si aquí no nos quieren a nosotros? Párate frente a esa caja y predica. ¿Qué versículo, Señor? ¿Qué versículo? Y él me dice, Mateo 11:28. Y mientras aquellas dos madres lloraban, yo me paré frente a aquella caja. Y alcé mi voz con un tono fuerte, pero con una firmeza en la voz que solamente el Espíritu Santo la da. Yo quiero que todos los aquí presentes me oigan. Porque voy a predicar. Y hubo un silencio. Un silencio.

silencio sepulcral. Nadie me ha invitado a predicar. Y le pido perdón a cualquier persona que esté al frente de estos actos. Yo me he tomado la libertad, porque así me lo ha ordenado el Dios al que yo le sirvo. Y voy a leer la palabra. Y abrí la Biblia. Y en aquel tono de voz, con un timbre fuerte, pero firme, sin micrófono, la palabra de Dios dice en el capítulo 11, verso 28 del libro de Mateo: venid a mí todos los que estáis trabajados y cargados, y yo os haré descansar. Y dije: estoy seguro que por la mente de algunos de ustedes pasó el pensamiento, ¿cómo este hombre se atrevió a llegar aquí cuando su propio hermano fue el que asesinó a esta muchacha? Yo les voy a decir por qué estoy aquí. Yo estoy aquí porque esta mujer que está aquí, que es mi mamá, ha estado llorando por días, pidiendo que la trajeran. ¿Saben ustedes por qué? Porque ella amaba a esta muchacha como a su propia hija. Y porque es necesario que todos los aquí presentes, incluyendo los hermanos de ella, vean que no es una sola familia la que está sufriendo, sino que hay dos familias que sufren. Y que no es una sola madre la que está llorando, sino que hay dos madres que lloran, una porque le mataron su hija y la otra porque su hijo fue el que la mató. Pero la palabra de Dios dice que si usted está dispuesto, y si ellas están dispuestas, y los familiares aquí están dispuestos, abrirle el corazón a Dios. Él ha dicho: venid a mí los trabajados y cargados, que yo los haré descansar. Y Dios me dijo, no fue largo, me dijo: hasta ahí, ora por ellas ahora. Y pongo las manos sobre ambas, que mientras yo hablaba están todavía llorando, agarradas y apretadas una de la otra. Y me pongo a orar por ellas, por consuelo, porque Dios tomara sus cargas. Y mientras lloraba, yo sentía como el llanto de mi madre se iba calmando, y el llanto de la madre de ella también se calmaba. Como el sollozo iba bajando, mientras yo tenía las manos puestas sobre la cabeza de ambas así, y decía: Señor, llévate esta carga, llévate esta carga, llévate esta carga. Tú llamas a los cargados a venir a ti, yo traigo a ti la carga de estas dos madres. Toma esta carga en tus manos. Y el sollozo fue bajando, bajando, bajando, hasta que quedó un silencio de muerte allí sepulcral, porque ya las madres tampoco lloraban, todo era silencio. Y Dios dijo: ustedes pueden cargar su corazón de odio, lo pueden llenar de amor.
Pero yo quiero decirle unas cosas. Yo le pido perdón a ustedes en nombre de mi hermano. Él no está aquí, él está preso. Yo soy el mayor en la familia. Y aquí está mi mamá. Ella y yo les pedimos perdón. A ella no le podemos devolver la vida. Pero toda carga puede ser llevada por Cristo si nosotros se lo permitimos. Y después que terminé, el Señor me dijo: saca a tu madre de aquí y vete. Yo la tomé, salí y me fui. El versículo que Dios usó aquel día para tranquilizar el alma de todos aquellos que estaban revueltos en aquel lugar es el mismo versículo que yo he leído hoy. Él está dispuesto a tomar esa carga si ustedes se la entregan, si los familiares se la entregan, si Milton se la entrega, si Karina y Diana entregan esa carga en sus manos, Julio en sus manos. Él está dispuesto. Venid a mí, vayamos a Él. Ese es el tema y eso es lo que Él quiere. Vengan a mí, traigan su carga. Y voy un poco más allá en mi final. Traigan su carga y dejen ya de pelear contra mi voluntad. Mi voluntad ha sido hecha. Sométanse a mi voluntad, dice el Señor. ¡Suena! Así dice el Espíritu de Dios en esta tarde. Mi voluntad ha sido hecha. Someteos a mi voluntad. Mi voluntad es perfecta. Yo no cometo equivocaciones. Y nadie me da consejos. Vayamos a Él. Amén. Estemos de pie y vayamos ante la presencia de Dios en oración. Padre, esta tarde mi primer agradecimiento es porque me has permitido predicar. Y hacía mucho tiempo que no lo hacía. Mi segundo agradecimiento por tu palabra, la cual, como tú, también es soberana y gobierna nuestros pensamientos y nuestros sentimientos y emociones. Y te pido que esta palabra no torne atrás vacía, sea prosperada en aquello para lo cual se envió. Y que la prosperidad de esta palabra sea tomar nuestras cargas. Nuestras cargas emocionales, espirituales y aún las cargas materiales. Tómalas. Y que nuestra voluntad se someta a tu voluntad, aceptando que en tu sabiduría tú no cometes equivocaciones. Tú no te equivocas. Tú eres sabio. Y tú haces
lo que es mejor para cada uno de nosotros, aunque aquellos que observan no entiendan. Porque has dicho en tu palabra que lo que no entendamos ahora, lo entenderemos después. Señor mío, que así sea. Toma en tus manos la carga emocional de esta congregación por la partida de nuestra hermana Lola. La carga emocional de su familia, su esposo, sus hijas, su hijo. Su yerno, sus hermanas y todos aquellos que de una forma o de otra sufren la partida de nuestra hermana Dolores. Y que la paz que sobrepasa todo entendimiento gobierne nuestros corazones y nuestros pensamientos en Cristo Jesús, Señor nuestro. En el nombre de Jesús se ha hecho, Señor. Amén. Si alguien, aparte de esta oración que acabo de hacer, siente que necesita la oración, puede venir al altar. Oramos por usted. Si hubiese la necesidad, si no hay la necesidad, nos podemos sentar. Damos gracias al Señor. Santo Dios.

congregan en este lugar, de mis respetos. Aleluya, yo creo que, aleluya, el que trajo su mano, que la levanta a cielo, puede levantársela. Aleluya, y el que trajo su boca para adorar a Dios, puede adorarlo con libertad. Mi alma alaba al que reina por los siglos. Aleluya, alabanza. Yo sé que hay gente que quisiera tener manos para levantárselas al cielo. Y yo sé que hay gente que quisiera poder hablar, pero son mudos, pero no pueden adorarle. Mi alma alaba la gloria de Cristo Jesús. Aleluya, así que nosotros que tenemos boca, adórale con libertad. Aleluya, nosotros que tenemos manos, levantemos manos santas al cielo, sin ira y sin contienda, dice la Biblia. Bendito sea Jehová por los siglos, a su nombre. Gloria al Señor. Vamos a la Biblia, al libro de Jeremías, capítulo 18. Mi alma alaba a Jesús. Ah, aleluya. Libro de Jeremías, capítulo 18. Gloria al Cordero. Aleluya. Mi alma alaba al Señor por los siglos. Gloria a Jesús. Aleluya. Jeremías 18, versículo 4. Gloria a Cristo por los siglos. Aleluya. 18:4, amén. Amén. Le damos lectura al nombre del Padre, Hijo y Espíritu Santo. La iglesia dice: y la vasija de barro que la silla se echó a perder en su mano, y volvió y la hizo otra vasija según le parecía mejor hacerla. Aleluya. Y la vasija de barro que la silla se echó a perder en su mano, y volvió y la hizo otra vasija según le parecía mejor hacerla. Oramos. Padre, en el nombre de Jesús, te damos gracias. Te damos gloria y honra en esta preciosa noche, Dios amado. Yo te pido que tú me des ciencia, revelación, inteligencia de tu palabra, Dios eterno, para yo poder predicarla bajo el poder, bajo la unción y la autoridad del Espíritu Santo, Dios mío. Señor, yo haré notoria tu fidelidad con mi boca, Padre amado. Prepara mentes para entender, oídos para oír y corazones para atesorar esta poderosa palabra, en el nombre de Jesucristo. Amén. Y amén, gloria a Jesús. Préstame ahí 15 minutitos espirituales. Gloria al Cordero por los siglos. Ah, aleluya. Vamos a estar predicando bajo el tema en esta noche: el alfarero quiere darte forma, pero tú eres muy desinquieto. Mi alma alaba a Jesús. El alfarero quiere darte forma, pero tú eres muy desinquieto. Mi alma alaba la gloria de Cristo por los siglos. Bendito sea Dios. Puede sentarse, hermano. Gloria al Cordero en esta preciosa noche. Aleluya. Aleluya. Bendito sea Dios. Jeremías predicaba un mensaje animado que le decía al pueblo de Israel: sin arrepentimiento no hay restauración. Aleluya. Para haber una restauración había que haber un arrepentimiento. Alabanza al Cordero por los siglos. Y yo voy a decirte algo rapidito. Alabanza al Cordero de Dios en esta hora. Aleluya. Hay cuatro pasos importantes. Aleluya, que el alfarero trabaja, aleluya, con esa vasija para darle una forma perfecta. Y la forma que él quiere darle, gloria a Jesús por los siglos. Y dice que, aleluya, que el primer paso, aleluya, es coger, aleluya, el barro y centrarlo. Aleluya, para balancearlo y prepararlo, gloria a Jesús por los siglos. Dice que para que pueda ser moldeado, si la pieza pierde su equilibrio, aleluya, muchas veces tendrá que empezar de nuevo, gloria a Jesús por los siglos. El primer paso es sembrar ese barro, gloria a Jesús, aleluya, y empezar a prepararlo, aleluya, hacer moldearlo, gloria a Jehová por los siglos, para que obtenga un equilibrio, gloria a Jesús, en esta preciosa hora, aleluya, y empieza a darle con ambas manos juntas en el barro, aleluya, hasta que el barro es balanceado y está en el mismo centro, gloria a Jesús. Por los siglos. Dice que el segundo paso, se abre el barro con unas gotitas en el medio, aleluya, pocas gotas por medio, y le va metiendo los pulgares, aleluya, va hundiendo un poco fuerza, alabanza al Cordero por los siglos, hacia abajo hasta que haya una abertura, gloria a Jesús, en el centro, y poner una mano al lado y la otra abriendo la apertura poco a poco mientras la rueda está dando vuelta, alabanza al Cordero, para poder que, aleluya, para poder ser controlado por el alfarero, para que el alfarero tenga control, dominio absoluto de esa vasija que está preparando. Mi alma alaba la gloria del Señor en estas horas. Dice que después, aleluya, que tiene estas dos funciones, el tercer paso,
Aleluya, se va levantando el barro hacia arriba, poco a poco. En gloria al Cordero. Y como el barro es frágil, gloria a Jesús, pues entonces mientras lo está levantando con ambas manos, aleluya, levanta ese barro y va adelgazando, gloria al Cordero. Y mientras más adelgaza, más frágil se pone, gloria al Cordero, por los siglos. Aleluya. Y entonces no puede esforzarlo mucho, porque si le esfuerza, se echa a perder, gloria a Jesús, por los siglos. Pero mientras el interior del cilindro crece correctamente, el exterior, gloria al Cordero, se ajusta en sí mismo, gloria a Jehová, en esta preciosa hora. Tres pasos, gloria al Cordero, por los siglos. Y el último paso, aleluya, eso es, a veces nos colgamos en el primero, imagínate en el cuarto. Gloria al Cordero. A veces en central no somos difícil. Gloria a Jesús. Nada más en ponerlos en nuestro sitio se hace difícil para Cristo. Bendito sea Dios. Dice que formar el cilindro, el barro, gira en su torno donde él gira más lento, y los ojos del alfarero están puestos en el barro, aleluya, sin ser despegados del barro, aleluya. Y mientras gira esa rueda más lento, toma su tiempo con el barro, alabanza al Cordero, donde más lentitud, con un poco de movimiento, aleluya, un poco lento, porque si hace algo indebido, se echa a perder todo lo que ha costado tanto trabajo, mi hermano, aleluya. Hasta que, aleluya, gloria a Jesús, un poco de paciencia, aleluya, le da la forma que él tiene en su mente, hasta que está hecha sin despegarse, aleluya, correctamente, gloria al Cordero, por los siglos. Mi hermano, nosotros somos como un barro. Ponte a pensar en esta preciosa hora. Por eso es que es el tema, aleluya, aleluya. Él quiere darte forma, pero somos un poco desinquietos, gloria al Cordero. Mientras la forma está cogiendo el torno, aleluya, y la vasija, alabanza al Cordero, aleluya, él tiene algo creado, aleluya, gloria al Cordero. Le dan el piquito, le dan un poco de gordo arriba, abajo, lo adelgazan arriba, le dan diferentes formas, mi hermano, alabanza al Cordero, por los siglos. Y esto está pasando con la iglesia, bendito sea Dios. En esta hora nosotros llegamos del mundo hechos unos locos, unos hechos realengos, unos bandidos, alabanza al Cordero. Y cuando llegamos al, aleluya, al Pentecostés, llegamos a las manos del alfarero, aleluya, él empieza a tratar de centrarnos, de darnos forma, alabanza al Cordero, a tratar de quitar, aleluya, las malas mañas que teníamos del mundo, las malas maña, las cosas malas que hacíamos, aleluya, fuera de la casa de Dios, en esta, aleluya, bendito sea el Cordero. Pero entonces, mi hermano, aleluya, cuando, aleluya, empieza el alfarero a apretarnos, aleluya, y con ambas manos a darnos forma, aleluya, ahí es que el cristiano se pone desinquieto. Ahí es que el cristiano, gloria al Señor, empieza a quejarse, aleluya. Hay que tener paciencia. Alabanza al Cordero, por los siglos. La Biblia explica que del polvo salimos. Gloria a Jesús. Salimos del polvo y al polvo volveremos. Alabanza al Cordero. Y cuando nosotros venimos del mundo, mucha gente viene con orgullo. Mucha gente, mi amado, son lenguilargos, aleluya. Muchos bochincheros, bochincheras, alabanza al Cordero. Otros son guillaos de rapero, guillaos de salsero, aleluya. Otros vienen con diferentes, aleluya, aleluya, diferentes, aleluya, ritmos, alabanza al Cordero, a la iglesia de Jesucristo. Y mientras venimos al Pentecostés, la misma Biblia nos está haciendo canto, mi hermano, alabanza al Cordero, y nos está oprimiendo, aleluya, a que esta carne, aleluya, se someta a lo que es espiritual, alabanza a Jesús, por los siglos. Y entonces ahí es que empieza el cristiano a quejarse. Por eso es que tú ves las iglesias pentecostales que están vacías y las liberales están llenas de gente, aleluya. ¿Por qué, mi hermano? Porque el alfarero le da la forma que ellos quieren, no que el alfarero quiere darle. Gloria al Señor, aleluya. Yo hablaba ahorita y le decía, mira, hay mucha gente en la iglesia que habla lengua, pero hay otros que son lenguilargos. Gloria al Cordero. Hay muchos que tú los ves y hablan bien mucha lengua. Aleluya. Alabanza al Cordero. Yo he predicado un mensaje no hace mucho bajo el tema tan pequeño y no puedes tomarla. Alabanza a Jesús. Sabes que uno llega a la iglesia, alabanza al Cordero, con una costumbre de caserío, de barriada, aleluya, de alabanza al Cordero del mundo, gloria a Jesús, por los siglos. Entonces tú tienes que acoplarte a lo que Dios quiere que tú hagas, no lo que nosotros queramos. Alabanza al Cordero, por los siglos. Aquel era bailarín, pues tú no puedes bailar en la casa de Dios. Alabanza al Cordero. Aquel saltaba, pues tú no vienes a saltar en la iglesia. Lo que pasa es que hoy en día, mi hermano, nosotros queremos imitar a las cosas mundanas, pero no a las cosas de Dios. Y cuando te tienen las ruedas, ahí es que es lo difícil.
Mientras estamos en las ruedas, somos muy desinquietos. Aleluya. Alabanza al Cordero. Hay gente que dice, no, porque es que yo, es que Dios tiene paciencia conmigo. Es que Dios me lleva con calma. Aleluya. No, es que ¿cuánto tiempo tú llevas en el Evangelio? Yo llevo 3 años y todavía no se ve otro cambio en tu vida. Yo llevo 2 años y todavía no te cambias. Ponte a pensar, hermano. Aleluya, ¿cuánto tú te tardas para dar un cambio? Aleluya, para tú verte con otro testimonio. Y cuando te vas a apartar, mi hermano, hoy el viernes y el sábado ya tú tienes la ropa del mundo. Estás en Facebook con cerveza. Estás en Facebook encadenado. Alabanza al Cordero. Tanto que le costaste a Dios trabajo. Y en una noche tú estás a perder todo eso, mi hermano. Alabanza al Cordero por los siglos. Aleluya. Hay gente que está viviendo en la iglesia con apariencia de que yo soy, yo tengo, yo lo hago. O yo sé lo otro. No, mi hermano. Hay uno que te está mirando del cielo. Alabanza al Cordero por los siglos. Y no es lo que nosotros digamos, es lo que Él diga de nosotros. Bendito sea Cristo. Aleluya. Que hay muchos desinquietos allá en las bancas. Habrán desinquietos aquí. Habrán desinquietos aquí. Gloria al Señor, que hay muchos desinquietos ahí. Aleluya, son buenos hasta que tú los sientas. Son buenos hasta que tú los reúnes. Son buenos hasta que tú los corriges. Aleluya, te aman y te abrazan y te besan hasta que tú le dices algo que están haciendo mal. Alabanza, si puedes. Aleluya, en esta preciosa hora. Alabanza al Cordero. Son lindos y cantan precioso, pero que vistan bello también para Dios. Mira, yo predicaba un mensaje el otro día por una campaña. Y esto es una moda cristiana, mi hermano. ¿Qué desinquietas hay en la iglesia? Que hay muchas desinquietas ahí. Yo decía, yo no entiendo, la Biblia habla en Corinto que tú no te puedes cortar el cabello. ¿Verdad que sí? Gloria al Cordero. Entonces yo no entiendo las cristianas hoy en día. Alabanza al Cordero. Yo estaba en aquel lugar predicando y todas esas cristianas tenían todas las pollinas por lado. Alabanza al Cordero. Y decía, pero tú no te picas el pelo, y entonces, ¿qué te pasó en esa frente? Alabanza, yo así puedo en esta hora.

aleluya, que no puedes cantar un coro bien porque estás echando el cuello para atrás. No estás cantando media alabanza cuando ya tienes dolor de cuello de tanto que te has echado para atrás. Alabanza al cordero, no te picas el pelo, pero te estás picando la pollina frente a las hojas. Levanta esa mano y alaba a Jehová en estas horas. Mientras les cuesta trabajo a Dios en una noche, la carne, aleluya, se pone desinquieta. Alabanza y echas a perder todo el trabajo. Alabanza al cordero. Es igual que los hombres. Aleluya. El hombre no se hace pollina porque no puede. Alabanza al cordero por los siglos. Pero el hombre se pone desinquieto, mi hermano. Alabanza al cordero. El hombre se pone desinquieto cuando está en las ruedas. Dios dándole forma. Cristo dándole forma con sus manos. Alabanza al cordero. Y aquel hombre empieza, aleluya, a verse vigoroso, a verse fuerte, a creerse lindo frente al espejo, a creerse que las nenas los están mirando, a creerse que viene al culto para que las otras las estén viendo. Alabanza al cordero por los siglos. Qué desinquietud hay en la iglesia, mi hermano. Alabanza al cordero por los siglo. Lloraba ahorita en la tarde en casa. Alabanza al cordero, y empezó el Espíritu a hablarme. Aleluya. Y yo, aleluya, nunca he venido a este lugar, pero mientras oraba el Espíritu empezaba a hablarme. Aleluya. Y el Espíritu me decía: hay gente que están ahí sentado en la banca fingiendo que son humildes, pero no lo son. Y yo decía: ¿por qué, Señor? Y al Espíritu Santo, aleluya, mientras oraba me decía: hay otros que son humildes, pero quieren sobresalir por encima del otro, quieren sobresalir por encima de la otra. Si el otro viaja, yo quiero también viajar. Si la otra brinca, yo quiero también brincar. Si la otra Dios la usa, yo quiero que Dios me use. Aleluya. Oye, todo tiene el tiempo de Dios. La Biblia explica en Corintios, aleluya, aleluya, que el que ojo es ojo y el que boca es boca. Alabanza al cordero. Él dice: o acaso todos somos maestros, o acaso todos somos profetas, aleluya, o acaso todos somos pastores. Alabanza al cordero. Si eres boca, sé boca. No quieras hacer otra cosa. Senda vacaya basuita. Aleluya. Alabanza. Y tú vienes, puedes venir con la apariencia esa de aleluya, de que con el cuello doblado y la espalda baja. Dios te conoce. Aleluya. Tú puedes venir con esa guasita monga por ahí, Dios te bendiga. Y Dios está conociendo que el corazón tuyo está lleno de envidia y de orgullo. Dios está conociendo que el corazón tuyo está lleno de avaricia. Alabanza al cordero que quiere sobresalir frente a los hombres. Busca a Mateo para que vea lo que dice la Biblia. La Biblia explica que, si no me equivoco, en el capítulo 6, que lo que el hombre hace en el secreto, aleluya, Dios lo va a recompensar en el público. Tú no tienes que darte a conocer, tú no tienes que darte, aleluya, a que la gente sepa que tú eres o tú sabes o eres tal persona. Alabanza al cordero, aleluya. El mismo Dios que está en los cielos te va a dar a conocer frente a la gente. Y esto es algo que está bien desinquieto delante de las manos de Dios. Porque se hacen ser, pero no son. Se hacen ser, pero no son. Tú sabes cuánta gente yo conozco, mi hermano, que si tú los ves, tú dices: no, este hombre es de Dios. Esta mujer es de Dios. Si tú los ves, la apariencia te duerme. Aleluya. La apariencia te engaña. Por eso es que tenemos que tener discernimiento. Busca en la historia de Josué. Se le disfrazaron, se le metieron en el campo. No había visión. A gente parece que estaba ciego. Alabanza al cordero por los siglos. Y cuando estaban adentro fue que entonces se dieron de cuenta. Alabanza al cordero de Dios en esta hora. Sabe, mi hermano, que el hombre que no tiene visión te ve cabizbajo, te ve así un poco medio arrugado, un poco medio doblado, y dice: este hombre es humilde. Mira qué sencillo se ve, mira qué sencilla es esta mujer. Alabanza al cordero por los siglos. Pero entonces hay uno que te está mirando y diciendo: oye, lo que tiene por fuera no es lo que tiene por dentro. Aleluya. El alfarero y el barro. Gloria al Señor. Viniste deformado, te quieren dar forma y no te quieres dejar. El pastor es bueno hasta que te da disciplina. El pastor es bueno hasta que te sienta. El pastor lo amamos hasta que me regaña.
El pastor yo lo amo tanto, pero me dijo tres verdades, yo tengo que animar a la iglesia. Aleluya. El pastor me dio disciplina y yo quiero que me voy para la demás de abajo, la que está cerca de casa. Entonces cuando tú te vas, la excusa es que la excusa no es que aquella me queda más cerca y gasto menos gasolina. Alabanza al cordero. Si te dieron disciplina, te los tres meses sentado ahí, da testimonio y entonces coge tu parte. Senda basuita, alabazama. Aleluya. Todo el mundo brinca y salta cuando la aleluya estamos, aleluya, el coro está encendido, la batería suena duro, alabanza al cordero, todo el mundo siente a Dios, todo el mundo se despeina, mi hermano. Yo estoy seguro que termino de predicar el mensaje, que hay dos o tres que no han levantado las manos todavía. Alabanza al cordero por los siglos, porque si cantamos, brincamos, y si tocamos la batería, danzamos, pero mientras se predica la palabra, la gente le da sueño, le da hambre, se cansa. Alabanza al cordero, aleluya, tú quieres a Dios, pues ama la palabra. Gloria a Jesús. Aleluya. Mi hermano, mira. Aleluya, somos desinquietos. Dios tuvo que cogerme a mí, hacerme nuevo. Yo llegué a la iglesia con un guille de LeBron James. Sí, Esteban. Gloria. Sí, Esteban, yo llegué con LeBron James encima. Aleluya, las tenis, las lenguas por fuera, el mahón por encima de la lengua para que se viera el león de LeBron. Aleluya, con la L y con la J bien grande la camisa. Alabanza al codrillo. Yo me sentaba en la banca y decía, gloria a Dios, aleluya. Y yo con un clase de reloj, aleluya, con diamantes brillando. El que me miraba se quedaba ciego. Alabanza al codrillo por los siglos. Y mucha camisa con mucha plata y con mucho oro. Y entonces yo era pentecostal supuestamente. Y Dios empezaba a darme forma. Quítate esto, que esta ropa es mundana. Quítate esto, que esta ropa no le gusta a Dios. Alabanza al cordero por los siglos. Lo que pasa es que lo más que tú te gusta es lo que más que Dios te va a quitar primero. Aleluya. Y tuve que empezar a despojarme. Llegaban los predicadores y eso era, no te quites la ceja que se manifiesta la nena. Y yo decía, lo dijo por mí. Lo dijo por mí. Entonces aquel venía y predicaba otra cosa y decía, lo dijo por mí porque me vio con esta ropa. Aleluya, porque era mi carne, mi hermano. Y así pasa con la iglesia. La iglesia mientras se predica dijo, eso parece que le contaron algo. Parece que lo llamaron y le dijeron. Aleluya, la gente no quiere creer que Dios habla. La gente no quiere creer que Dios revela. La gente lo que quiere es que le dijeron, que le dice. Pero ¿por qué entonces no piensa que el Espíritu Santo le contó? Tú sabes que es que tú llegas a la iglesia, aleluya, hecho a un saco de carne con ojos, y empiece Dios a ponerte linda. Y mientras ya tú llevas años en el evangelio, vino la serpiente que engañó a Eva y le extravió de la sincera fidelidad de Cristo, se te mete a ti por dentro y ya no creas en Cana. Ya no creas en lo que dice la Biblia. Aleluya, ya tú empieces a alterarte, ¿sabes? Todos los 4 años que Dios se tardó contigo. Aleluya, en una noche, en un día, tú la echaste a perder, mi hermano. Alabanza al cordero por los siglos. Aleluya, y eso pasa, ponte a buscarlo. Ole, los pilares del evangelio. Alabanza al cordero, los que están vivos todavía, están dañados, están torcidos. Alabanza al cordero, después de 15, 20 años, Dios dándole forma, llegó uno y los extravió de la verdad. Alabanza al cordero por los siglos. Aleluya, aleluya. Y ahora el alfarero tiene que volver a empezarlo. Pero son muy desinquietos y no se dejan dar forma. Alabanza al cordero por los siglos. Aleluya, hay veces que el de adentro predica y no le creemos. Tiene que venir el de afuera para escucharlo, para entonces decir, Dios lo está usando. Pero si Dios está usando al de adentro, el de adentro no, porque el de adentro sabe. El de adentro no, porque el de adentro es amigo del pastor. Y el pastor tiene que haber contado. Ahora ya lo que yo le conté anoche.

desinquietos en la iglesia, bipolares, antisociales. Aleluya, aleluya, mentirosos, engañadores, aleluya, hoy te ama, mañana te odian. Son gente que son, aleluya, desinquietos en las manos del alfarero. Alabanza al cordero, aleluya. Hay gente, hay dos o tres que me están mirando ya medio serio. Alabanza al cordero por los siglos. Es decir, mi hermano, hay gente, mi hermano, que hoy te aman y mañana no te soportan. Entonces, ¿quién habita dentro de esa persona? Es el Espíritu Santo, porque la Biblia habla del fruto del Espíritu. Alabanza al cordero, pero el que no tiene el Espíritu Santo, aleluya, tiene las cosas diferentes, aleluya, a la bondad, a la paciencia, aleluya, bendito sea Dios, aleluya, gloria al cordero. Pero hay gente que parece, mi hermano, alabanza al cordero, que los ungieron con aceite de carro quemado. Lo más triste es que esto está en moda. Un hombre bochinchero. Esto está en moda, Naniche. Un hombre bochinchero. Que todo lo que sabe lo habla. Y todo lo que oye lo dice. Y todo lo que no le gusta se queja. Aleluya, como si esto fuera el departamento de quejas. El pastor dijo algo al altar, yo voy a quejar ahorita, me cojo yo. ¿Estará pasando esto aquí? ¿Estará pasando esto aquí? Me lo estoy inventando yo. ¿Y por qué aquella sale mucho? ¿Y por qué el otro sale tanto? ¿Y por qué cuando yo te digo, tú no me dejas? Ay, santo. ¿Por qué siempre son los mismos? ¿Por qué siempre la misma es la que canta? Es que hay preferencia. No, es que hay preferencia porque son familia. Samaya Basuita. Es que hay preferencia porque hay una amistad linda. Alabanza al cordero, es que hay preferencia, mi hermano. Aleluya, alabanza al cordero, todo tiene su tiempo, mi hermano. Alabanza al cordero, el día que tú des fruto, que tú te testimonio, que el Espíritu hable por ti, va a llegar tu tiempo de coger tu parte, va a llegar tu tiempo de salir a predicar. Aleluya, va a salir el tiempo de tú coger un avión y salir a ministrar afuera. Pero mientras tú no le predicas a tus hermanos, a tus tíos, a tus tías, alabanza al cordero, aleluya, ¿cómo tú vas a predicarle a otro? Alabanza a Cristo, mientras tú eres, aleluya, ambivalente en el camino, que hoy estás bien y mañana te reconcilia. No podemos darte parte. Esto está terrible. El más que se queja es el menos que puede. Entonces viene con el cuento ese chino. No, es que yo tengo un testimonio terrible, pastor. Pues dame testimonio. No del que tú tengas, que el Espíritu dé testimonio de que tú eres hijo de Dios. De que tú naciste del agua y del Espíritu. Alabanza al cordero por los siglos. No que la corbata diga que tú eres. No que la falda diga que tú eres. Alabanza al cordero. Tú que eres puesto, pues entonces ponte a mapear. Aleluya. Ponte a botar la basura a la iglesia. Ponte a pintar el templo. Alabanza al cordero por los siglos. Ponte a hacer algo para la obra. Aleluya. Mi hermano, yo empecé a predicar. Alabanza al cordero. Aleluya. Cuando Dios quiso que yo predicara. Aleluya. Cuando estábamos en el templo. Aleluya. Yo iba a vigilar allí casi todas las noches. Aleluya. Y yo me acuerdo que antes de yo ponerme de rodillas, yo cogí el mapito, aleluya, y empezaba a mapear la iglesia, y empezaba a mapear la iglesia, y el hermano me decía: Edwin, ¿qué tú haces que se escuche el agua? Estoy preparando para mapear. Mientras que él oraba, yo estaba mapeando, aleluya, moviendo las bancas, aleluya, y aquel día me quedaba mirando como quien dice: adiós, el ministro mapea. Sí, mi hermano, porque tu casa está limpia, también la de Dios tiene que estar limpia. Y la gente quiere ministerio, brincar, saltar y que la agenda se llene. La gente se

cree que porque, aleluya, tú tengas una agenda y salgas a predicar de enero a diciembre, Dios está contigo. Dios anda contigo. Hay gente que lo sabemos, todos lo sabemos. Hay gente que predica y predica y predica. Aleluya. Y Dios no está con ellos. Hay gente que, aleluya, que se llenan los parques y Dios no está con ellos. Aleluya. Hay gente que se llena las canchas, pero Dios no está con ellos. Aleluya, no imites a aquel loco ni a la otra, imita a Cristo. Pablo dijo, 1 Corintios 11:1, sed imitadores de mí como yo lo soy de Cristo. Alabanza al Cordero. Él le dijo, aleluya, le dijo, aleluya, yo te ruego que me imites. Alabanza a Jehová por los siglos. Pero entonces no queremos imitar al otro, queremos movernos como el otro, queremos hablar las lenguas del otro. Y si aquel hace así, yo también quiero hacerlo. No imites al hombre, imita a Cristo. Queremos vestirnos como el otro. Aleluya. Quiero poner la voz ronca como el otro también. Pasará esto aquí. Aleluya. Bendito sea Dios. Aquel salió corriendo mientras el mensaje y tres danzaron. Yo lo voy a hacer cuando me toque a mí. Y lo que te vas a dar es una clase escocotada y como corra sin la, bajo el espíritu. Aleluya. Porque hay gente que se quiere mover porque el otro le salió bien, pues a qué le va a salir bien. Aleluya. Aquí los que predican saben que hoy, mi hermano, podemos predicar un mensaje y que casi esto se desborde, la gente corriendo, y mañana todo el mundo esté sentado como si no se pasara nada. Podemos predicarlo y que el altar se llene completo y se reconcilie todo el mundo. Y mañana nadie pasa. Porque esto no es cuando nosotros queramos, esto es cuando Él quiera, mi hermano. Tenemos que depender de Él, que Él nos dé la forma, que Él nos centre. Aleluya, que Él empiece a meternos con los pulgares suavecitos para abajo. Aleluya, y que empiece a sacar la escoria, y que empiece a sacar lo que no sirve, y que te suelte la vanidad. Aleluya, mi hermano, hay gente que si no se seca el pelo no sale. Hay gente que si el domingo no hay ropa nueva no va a ir para el culto. Aleluya, yo estoy cansado, la tengo la ropa quemada. Aleluya, hay muchos países que quisieran tener el privilegio que hay en Puerto Rico. Yo he predicado un mensaje en la iglesia hace dos semanas, creo, atrás, bajo el tema no seas mal agradecido. En Puerto Rico te dan cupones, que hay embarazada y te dan el WIS. Te dan bienestar cuando el marido te deja, o también mientes y dices que no estás con él para coger los beneficios. Aleluya. Mete embuste los cupones en todos lados para que te lo aumenten. Tiene los beneficios, mi hermano. Aleluya. Con los mismos chavos del gobierno comes carrucho, camarones, comes pulpo, comes marisco. Alabanza al Cordero por los siglos. Te metes a comer con el cash pasil, el palonjo, la alabas Jehová si puede. Aleluya. Alabanza, pero vienes al culto cansado, apagado, amotetado. Aleluya. Como si no tuviese pasado un tren por encima. Entonces no entendemos qué pasa con la iglesia. Se lo dan todo en la mano y la iglesia se queja más. Búscate Isaías 40:29, que Él dice que le da fuerza al cansado y multiplica al que no tiene ninguna. Estoy cansado, pastor. Pastor, ora por mí porque no tenga fuerza. Yo quiero que Dios me hable. Una foto que enviaron los otros días. Yo quiero que Dios me hable. Pues lee la Biblia. No, pero yo quiero que Dios me hable audible. Pues si tú crees, yo te la leo. Para que escuche la voz de Dios. Aleluya, esto está terrible. Bendito sea Dios. Él te quiere dar forma, pero eres muy desinquieto. Hay gente que el ojo hay que convertírselo.
Hay gente que la boca hay que convertírsela. Hay gente que hay que convertirle las manos. Alabanza al Cordero. Yo predicaba un mensaje. Aleluya. Me acuerdo que el que estaba cantando por Guaynabo, el que estaba cantando el devocional, Dios me dijo: mira, con esa mano que tiene el micrófono, se tranca en el baño y fornica contra su propio cuerpo. Alabanza al Cordero. Y yo le pregunto, yo prediqué: aleluya, tú tienes el Espíritu Santo. Porque Juan dijo: vosotros sois, vosotros tenéis la unción del Santo. Alabanza al Cordero. Y el que tiene la unción del Santo no hace cosas carnales. Y esto no se habla mucho por las iglesias por ahí. La gente le da repelillo a hablar esto, pero esto es bíblica, esto es bíblico. El que fornica contra su propio cuerpo peca. Y tú le preguntas a los hermanos: ¿qué te pasa que no coges parte? No, es que me senté. ¿Por qué te sentaste? Voy a coger un descanso. Pero estarás tú de vacaciones. Voy a coger un break. ¿Pero por qué vas a coger un break? No, pastor, es que estoy pasando una situación difícil y voy a coger un brequecito, dame 2 meses a lo que me recupero. Analízate eso, ¿no ha pasado esto aquí? Analiza eso para que usted vea. Pero ¿por qué motivo te vas a sentar si no hay razón? No hay razón para hacerlo. Aleluya, pero hay un ojo que te está viendo desde el cielo y te está grabando. Alabanza al Cordero. Aleluya. Pero hay otros que no se sientan. Hay otros que cogen la parte. Hay otros que sienten a Dios y hablan lengua. A ese falta el temor. A ese le falta el temor. Aleluya. Y eso hay que volver para la iglesia. Alabanza al Cordero. Estaba en un compromiso. Aleluya. Y me acuerdo que Dios empieza a ministrarle una dama que está frente al altar ahí arrodillada. Alabanza al Cordero. Y Dios empieza a ministrarle a aquella dama. Y aquella dama empieza a hablar en lengua y a danzar. Y yo vengo, solté la mano. Alabanza al Cordero. Y de momento aquella dama sacó la mano izquierda y empezó a meterse en la boca. Y a meterse en la boca. Y a meterse en la boca. Y a meterse en la boca. Y a meterse en la boca. Hasta que los anillos salieron volando. Se rajó la ancilla por dentro. Pero se empezó a dar, pero bien duro. Los cantazos se escuchaban bien duro en la boca. Oye, Dios la estaba reprendiendo. Sabrá Dios cuánto llevaba Dios advirtiéndole, diciéndole desde el mensaje: estás haciendo algo mal, siéntate, corrígete a tiempo. Aleluya, pero no lo queremos hacer. Cuando vemos la manifestación, la reprensión de Dios, alabanza al Cordero, entonces los demás, cuando yo miré, todo el mundo con la cabeza baja, todo el mundo, casi nadie se veía, mi hermano. Aleluya, porque todo el mundo cogió miedo. Dios la reprendió en público. Hay veces que Dios te habla en el mensaje y tú te haces de oído sordo. Tú te haces de que no, es que no es contigo la cosa. De que hay gente que dice: alaba, como que es para la otra. Ay, alábalo ahora, como que es para el otro. ¿Y cuándo va a coger lo tuyo? ¿Cuándo va a coger lo que es tuyo? Es que el orgullo no te deja porque eres muy desinquieto. Aleluya. Villalma alaba, y eso hay que matarlo. La Biblia explica que al altivo Dios lo mira de lejos. Aleluya. Y dice la Biblia que antes de la caída viene la altivez de espíritu. Alabanza al Cordero. Y hay mucha gente que se escocotan y se caen por la altivez que han tenido. Aleluya, porque no quieren que nadie lo ayude, no reciben consejo de nadie. Aleluya, no quieren que nadie le apoye, que nadie le dé la mano. Aleluya, no, porque es que yo sé, no, también tranquilo. Mi pastora está de testigo, él tiene el número de ella, que yo la he llamado pastora. Cuando Dios te dé algo, Dios te dé un sueño, lo que sea, para mí usted me llama sin miedo. Alabanza al Cordero, que yo quiero crecer en Dios. Yo quiero, aleluya, hacer las cosas bien para Dios. Alabanza al Cordero por los siglos. Aleluya. El día que yo haga haciendo algo malo, usted me lo dice para yo arreglarlo. Pero la gente no. Y va yo el bar en mi esposa y los nenes míos. Aleluya. Porque hay veces que nosotros hacemos cosas que pensamos que están bien, pero el que te está viendo, oye, está viendo que lo está haciendo mal. Aleluya. Hay veces que tú cantas bien lindo,
Y como cantas lindo, pues entonces los demás dicen qué lindo canta. Y ya tú te paras ahí a cantar bien bonito y te está, aleluya, te está yendo en el viaje. Alabanza al Cordero. Y cuando miramos a ver, mi hermano, ya tú estás con esa altivez, con ese orgullo, porque yo soy la que canto. Yo soy el que canto precioso. Aleluya, eso me tocó a mí, mi hermano. Aleluya, yo me acuerdo que yo me quedaba en el devocional. Aleluya, y yo cogía la parte y la gente corría y danzaba y la gente lloraba. Y cuando yo veía al otro que cogía la parte y no pasaba nada, yo decía en mí, que me den el micrófono a mí para que tú veas, que me den el micrófono a mí para que